0: límites acá es fundamental, ¿no? Una buena comunicación y los límites siempre presentes.
1: Sí, porque ahí estaba lo que decíamos en un principio, ¿no? La cuestión del juego por un lado y por otro lado del exceso de la pantalla.
0: Claro,
1: ¿no?
0: Claro.
1: Donde ya es un problema en sí. El tema del sueño es se comprobó.
0: Límites acá es fundamental, ¿no? Una buena comunicación y los límites siempre presentes.
1: Sí, porque ahí estaba lo que decíamos en un principio, ¿no? La cuestión del juego por un lado y por otro lado del exceso de la pantalla.
0: Claro,
1: ¿no?
0: Claro.
1: Donde ya es un problema en sí. El tema del sueño es se comprobó.
0: Límites acá es fundamental, ¿no? Una buena comunicación y los límites siempre presentes.
1: Sí, porque ahí estaba lo que decíamos en un principio, ¿no? La cuestión del juego por un lado y por otro lado del exceso de la pantalla.
0: Claro,
1: ¿no?
0: Claro.
1: Donde ya es un problema en sí. El tema del sueño es se comprobó.
2: Llevar esos temas con conciencia. Como, sí, bueno, lo compartimos en unos mates, pero está buenísimo si podés de pronto tomarte uno de los cursos o las jornadas abiertas del Pironio, como para decir, che, traigo esta información, debatimos sobre esto, compartimos sobre esto. Como creo que también la juventud argentina necesita como proponerse ahí, como decir, che, busquemos información sobre esto, concienticemos sobre esto, formémonos sobre ciertas cosas, como para después poder seguir expandiéndola y que no quede solo de pronto en los adultos, porque es como, no, es cosa de adultos siempre estar informado, que saben todo. No, pero a ver.
3: Sí, y que acompañamos significa una responsabilidad grande, ¿no? No, no es que es como lo podemos hacer a la ligera. Qué bien.
2: Sí.
4: Me parece que ahí está la clave, ¿no? Cuando vos estás y asumís una responsabilidad, por más chiquitita que sea, bueno, ¿para qué? ¿Por qué hago esto? ¿Hay algo que me tira alguna pista para ver por dónde? Y por ahí la pista te da una idea y después batallás con esa pista y tenés otra. Pero si vos no asumiste o no pudiste indagar para ver de qué la va lo que estás haciendo, y vas a estar un poco más en ascuas que aquel o aquella que ya lo hizo. Entonces no es que, yo creo que les va a cambiar la vida porque van a poder descubrir cosas que no sabían y encontrarse con Dios desde otro lugar. Siempre, ¿no? Siempre hay algo ahí que cuanto uno más sabe, más se puede enamorar. Hablábamos hace un rato de cómo qué nos pasó con el Carde. Y la verdad es que uno se va enamorando porque va conociendo estas cosas chiquititas. Y lo mismo te pasa cuando arrancas a formarte, ¿no? Entonces, hoy te preguntaba, ¿qué estudiaste? Comunicación. Bueno, a ver, seguramente cuando arrancaste a estudiar, había algo que te copaba.
3: Una intuición.
4: Tuviste una intuición.
3: Claro.
4: Dijiste, che, va por acá. Pero empezaste a estudiar y descubriste un mundo.
3: Y le da sentido, ¿no?
4: Y le diste sentido. Bueno, nos pasa eso con la formación en pastoral, ¿no? Uno está acá descubriendo lo que hace, no sé, estás en el oratorio con los pibes, en el patio. Che, pero pensaste una propuesta, una dinámica que seguramente a ese pibe le cambió la vida. No lo hiciste por vos, lo hiciste por ese pibe.
3: Qué lindo.
4: Entonces, en ese instante fue increíble y resignificaste todo lo que habías hecho. Y descubriste que la diplo al final, che, tenía sentido.
3: Sí, claro, servía.
4: Hablamos del medio ambiente y tenía sentido. Hablamos de cuestiones de género. Hoy por hoy, que es un tema que es importantísimo. Y bueno, y tenía sentido porque a ese pibe en ese momento le cambiaste la vida.
3: Qué lindo, qué bien.
4: Entonces, bueno, ya lo hay.
3: Bueno, el instituto tiene una propuesta formativa muy abarcativa, ¿no? Muy grande, pero surgió hace poco, vi en Instagram y que me convocó muchísimo, un Pironio Ya, ¿es el nombre?
4: Sí.
3: Que, como haciendo alusión a esta idea de delivery rápido, ¿no? De los pedidos que podés hacer en tu casa. Pironio se sumó a esa oleada. ¿Y qué hizo? ¿Cómo, de qué se trata eso?
4: Vos tenés una necesidad en tu comunidad, en tu diócesis, en tu
3: concreta,
4: región.
3: Concreta, ¿no?
4: Un pedido específico.
3: Bien.
4: Entonces, llamás al instituto, como Rappi, ¿viste?
3: Claro.
4: Ay, lobo. Una de esas, y se conversa qué es lo que vos necesitas, y el instituto, a medida, te hace una propuesta.
3: Mirá, un trayecto formativo concreto para tu comunidad, para tu problema.
4: Sí.
3: Increíble.
4: Está re bueno.
3: Che, y si yo quiero conocer más, si quiero buscar, si quiero comunicarme con el instituto, ¿cómo puedo hacer?
4: Están las redes del instituto, @ Instituto Pironio.
3: Bien.
4: Tenemos canal de YouTube, Instituto Pironio. Y tenemos el portal digital que reúne todas las propuestas, que es Pironio Digital.
3: Bien, que es la web.
4: Que es la web.

0: que como decía hace un rato, es una de las cosas que tiene la biblioteca, pero tiene de todo.
1: Bien.
0: Tiene acceso al link de la Pastoral Nacional
1: Bien.
0: también, o sea, para que vos sepas por dónde, de nuevo.
1: Claro,
0: El
1: el
0: instituto
1: caminito.
0: es de la Pastoral.
1: Bien.
0: Entonces, como es de la Pastoral, está ahí bien mezclado. Y tiene estas formas de comunicarse. Por supuesto, tenemos WhatsApp, que si vos me
1: Bien.
0: lo decís, no me lo voy a acordar,
1: No, lo van a
0: pero
1: encontrar
0: lo
1: en el
0: pueden
1: WhatsApp. Sí,
0: encontrar.
2: está en Instagram, está en todos lados,
0: Y
2: sí.
0: por el WhatsApp te podés comunicar directamente con Alejo, nuestro secretario, y te da respuesta al toque. O sea, más que
1: Claro.
0: lo que vos necesites, por supuesto, el instituto siempre responde. Así que está re bueno.
1: Para
0: Sí.
1: terminar, Cami y Eli, quiero saber por qué Pastoral de los Jóvenes, ¿no? Como qué es lo que las cautiva, qué es lo que las mantiene vivas, apoyando, acompañando, estando en la Pastoral de los Jóvenes.
2: Bueno, uf, qué pregunta, ¿no? creo que, bueno, que siendo joven también y viendo tantas realidades diferentes, yo soy San Miguel, y de pronto también en la Asamblea de 2022 que fue en Córdoba de la Pastoral, fue ahí cuando dije como, wow, la iglesia argentina llena de jóvenes con tantas realidades distintas, fue como, yo quiero estar acá, como esto me mueve, ¿no? Como cada uno de las puntas del país lleva a Jesús en su corazón, atravesado por el acompañamiento de otros jóvenes también, ¿no? Como el caminar juntos, el animarse, el soñarse juntos, ¿no? Como somos toda una generación que va a ir creciendo juntos y construyendo unas bases sólidas en la pastoral de juventud, como hacia dónde queremos caminar, hacia dónde queremos llevar esa pastoral, cómo la podemos soñar juntos, acompañar esas realidades. Acompañar a esos pibes que todavía les cuesta soñar más allá de sus barrios, más allá de sus de las esquinas de su casa, como bueno, como che, la pastoral está para acompañarte y para que sueñes en grande, como para plantar esperanza también.
1: Qué bien,
2: Eso,
1: qué
2: sí.
1: bien. Eso nos trae ahí. Bueno, los jóvenes somos el ahora de Dios, decía Francisco, ¿no? Ni el futuro, ni tal. Sí, además, pero somos el ahora. Eli.
0: Sí, va por ahí. Son de la obra de Dios, le dicen la Christus. Y es por eso, ¿no? Qué mejor que escuchar la esperanza de un pibe, de una piba que te da alegría y te da esperanza. En la esperanza de los jóvenes y las jóvenes, vos descubrís que el mundo puede ser mejor, puede ser más lindo, puede ser más amoroso, menos combativo. Y lo dicen los pibes, ¿no? O sea, va por ahí.
1: Bien, gracias por venir, gracias por su
0: No,
1: tiempo.
0: gracias por la invitación.
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4: Produce una inmensa tristeza pensar que la naturaleza habla mientras el género humano no escucha. Víctor Hugo.

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3: Entonces, claro, en otros libros del Nuevo Testamento nos habla precisamente sobre la necesidad de la iglesia para la salvación. Por eso es que el apóstol Pablo, en sus cartas, nos menciona a la iglesia como el cuerpo de Cristo. Nosotros somos sus miembros. Vosotros sois cuerpo de Cristo, dice el apóstol Pablo. Vosotros sois cuerpo de Cristo y cada uno miembro de él. Y Dios dispuso así en la iglesia, primero a los apóstoles, segundo profetas, tercero doctores, luego el poder de obrar milagros, después el don de curaciones, de asistencia a los necesitados, de gobierno, de diversidad de lenguas. Son todos apóstoles, o todos profetas, o todos doctores, o todos tienen el poder de obrar milagros, tienen todos el don de curación, hablan todos lenguas, o todos tienen el don de interpretar. Eso está en Corintios 12, 27 al 30. O sea, Jesús instaura el reino de Dios, y ese instrumento del reino de Dios es la iglesia. Por lo tanto, Él ha llamado a Pedro, a los apóstoles, a los discípulos y a todos los miembros del cuerpo a formar su iglesia. Todos somos el cuerpo de Cristo. Para que ese reino de Dios llegue a su plenitud. Sabemos, todavía hoy hay gente que no ha entrado a formar parte del reino.

0: de Dios. Por lo tanto, es la misión de la iglesia de anunciar la buena nueva para que participen de ese reino de Dios que ha querido él establecer en su iglesia. Por eso es que la iglesia como cuerpo que nos ha dejado él es necesaria para la salvación. Por eso es que la iglesia ha dicho claramente, fuera de la iglesia no hay salvación. Y el que se salva por mediación de Cristo y la iglesia.
1: Así es.
0: Claro, claro. El asunto que tenemos hoy día es el siguiente. Ante el indiferentismo religioso que tenemos nosotros, donde ya no hay verdades absolutas, cada cual entiende que no hay una iglesia fundada por Cristo. O sea, hay mucha gente que no entiende eso, que hay una iglesia fundada por Cristo, que él tenía la intención de fundarla y que es necesaria para la salvación. Entonces, cada cual hoy día puede entender que todas las iglesias son iguales, todas las iglesias son camino de salvación, entonces se crea un indiferentismo religioso en ese sentido, de creer que no importa la denominación a que usted pertenezca, pues vale igual, o sea, se alcanza la salvación. Claro, le voy a dar un testimonio, y esto me pasó hace un tiempo atrás, y fue un retiro de diácono, ¿no?
1: Sí.
0: Resulta que el sacerdote que estaba predicando, cuando uno empieza a utilizar categorías y análisis sociológicos para aplicarlos a la Biblia, pues se caen una serie de errores. Entonces, claro, uno tiene el sensus fidei de la iglesia y uno se da cuenta rápidamente cuando alguien está diciendo algo que le suena raro a los oídos. Bueno, el asunto es que el sacerdote comenzaba a reflexionar y decía, la Biblia es un libro machista, decía él. La Biblia es un libro machista. Es que hoy día queremos analizar la Biblia de acuerdo a los análisis que hacemos hoy día, que vienen del feminismo. Pero la situación no termina ahí. El asunto es que en un momento dado él dijo las siguientes palabras, y esto tiene que ver con lo que estamos hablando hoy. Usted que tiene la espiritualidad jesuita también, de los retiros de San Ignacio, hermana. Uh-huh. San Ignacio decía que, ¿cuál es el fin primordial del hombre? Bueno, alabar, glorificar, servir a Dios y de esa forma pues salvar su alma. Estoy parafraseando un poco. El fin primordial del hombre es la gloria de Dios, salvar su alma. Pero ¿qué sucede? Que el problema de todo esto es que él decía, bueno, antes los misioneros, un sacerdote misionero, antes los misioneros iban a lugares de misión a salvar almas. Ya hoy día los misioneros no van a salvar almas, van a salvar a la persona integral. Quiere decir, no solamente el alma, sino el cuerpo, la promoción humana y todas estas cosas. ¿Qué sucede? ¿Qué sucede con todo esto? Bueno, el asunto es que cuando uno mira para atrás en la historia de la iglesia, yo ahora mismo estoy grabando desde una fundación de Don Bosco, salesiana, uno se da cuenta que los fundadores de congregaciones religiosas salvaban a la gente de manera integral. O sea, le proclamaban la salvación de manera integral. Le anunciaban a Jesucristo para salvar su alma. Pero no solamente eso, sino que también había promoción de la persona. Atendían a los pobres, atendían a los huérfanos, atendían a los encarcelados, educaban a los jóvenes, en este caso Don Bosco. O sea, no solamente se preocupaban de la salvación del alma, sino de que la persona llegara a su plenitud, que sea una persona de integridad, un hijo de Dios que viva con dignidad. Pero que parece que últimamente, pues eso como que esa idea se ha quedado atrás. Y solamente nos hemos enfocado en la promoción del ser humano. Entonces él decía estas palabras, decía, ya los misioneros no van a salvar almas, sino que van a salvar al ser humano en su integridad. Y entonces seguía diciendo en la charla, reflexionando que él tenía un hermano, un misionero, que le decía a la gente que si no eran cristianos no tenían que convertirse a la fe católica, se podían quedar en su religión. Uh-huh. Entonces yo me quedé espantado.
1: Sí, así es.
0: Me quedé espantado con esto. Entonces uno dice, bueno, pero entonces ¿para qué uno evangelizar y anunciar a Jesucristo el Señor? Porque esa es la primera tarea de la iglesia. Uh-huh. Entonces, precisamente por esto es que es la importancia de nosotros conocer que la iglesia está fundada por Cristo, está fundada sobre Pedro y los apóstoles, que somos un cuerpo que es necesario para la salvación. Porque entonces, ¿para qué uno misionar? ¿Para qué uno anunciar a Jesucristo el Señor?
1: Así es. Sí.
0: Claro, eso es un retiro de diáconos. Imagínense los laicos que no entienden estas cosas, claro, o no tienen la defensa correspondiente para uno combatir este tipo de ideas. Pero es para que veamos y los radioescuchas entiendan cómo está la situación hoy día. La iglesia fundada por Jesucristo. Dos veces en el Evangelio según San Mateo, capítulo 16, versículo 18 y capítulo 18, 17, Jesucristo menciona a la iglesia: tú eres Pedro y sobre esta piedra edificaré mi iglesia. Y llama a los apóstoles también para que anuncien el reino de Dios.
1: Muy bien. Claro, muy bien dicho, don Luis, porque entonces, ¿por qué San Francisco Javier se fue allí al Japón? Estaba en España, un viaje terrible, porque en esa época no había aviones. Bueno, ¿para qué se fue allí si no hace falta? Entonces, está viendo muy bien don Luis enfocado, está viendo esta confusión, porque ciertamente la Iglesia, y lo dijo Cristo, id al mundo entero y predicad el Evangelio. Entonces, está clarísimo lo que nos ha dicho. Y a razón de esto, quería yo preguntarle, es decir, ¿cualquier religión es suficiente para la salvación o cuándo sería? Porque también uno piensa, bueno, pero un negrito, por ejemplo, de ahí de África, que nunca ha ido un misionero, ¿puede salvarse? Porque esto también nos lo preguntan. Entonces, yo querría que don Luis, con su formación que tiene, una buena formación, nos aclarase eso. ¿Cualquier religión es suficiente? En este caso que le digo, ¿no? Una persona ahí en una tribu que nunca ha oído hablar, ¿o cómo lo entenderíamos?
0: Ok, el asunto es el siguiente. En el capítulo primero, allá del Catecismo de la Iglesia Católica, el Catecismo nos dice a nosotros que el hombre es capaz de Dios, o sea, todo ser humano está en busca de Dios.
1: Sí.
0: Todo ser humano está en busca de Dios. Esa es algo que ese deseo de Dios está inscrito en el corazón del hombre. Porque el hombre ha sido creado por Dios y para Dios. Y Dios no cesa de atraer el hombre hacia sí. Y solo en Dios encontrará el hombre la verdad y la dicha que no cesa de buscar. Así que ese deseo está en el corazón del ser humano. Por eso es que hay tanta búsqueda y tantas religiones en el mundo. Lo que pasa es que, claro, Dios ha dejado que el ser humano le busque para ver si por casualidad lo encuentra. Pero Dios, en su infinita misericordia, ha decidido revelarse a Abraham y a los profetas, a los patriarcas, a los profetas, preparando la historia de la salvación hasta que Jesucristo se encarna, que es la plenitud de la revelación de Dios. Por lo tanto, ese es el camino. Jesucristo mismo dice en su palabra: yo soy el camino, la verdad y la vida. Nadie va al Padre sino por mí. Eso hay que tenerlo claro. Ahora, quisiera decir algo breve sobre esto, y es que nosotros, había un teólogo que usted lo conoce, y que fue parte del Concilio Vaticano II, que se llama Karl Rahner. Karl Rahner, pues, desarrolló aquella teología del cristiano anónimo.
1: Ah, sí.
0: Él decía que hay muchas personas que no son cristianas, que son buenos, que tienen buena voluntad y que están buscando de Dios, entonces lo llama cristiano anónimo. Es que eso es una teología falsa, porque no hay cristianos anónimos. Todo el mundo tiene que profesar públicamente su fe cristiana. Eso es lo que hacemos el día del bautismo. Entonces, hay personas que buscan. Esta teoría de Rahner era como una idea que él tenía de buscar lugar para aquellas personas que no eran propiamente cristianos. Bueno, ¿y qué hacemos con toda esta gente que no creen en Cristo, que no son cristianos católicos? Bueno, pues hay gente que tiene buena voluntad, que está buscando de Dios. El asunto es que la iglesia dice, bueno, fuera de la iglesia no hay salvación. Ese es dogma de fe. Pero resulta que hay gente que no tiene la oportunidad de conocer a Dios, que está en una tribu donde no se le ha predicado el Evangelio, pero que ese deseo natural que tienen de buscar lo trascendente, en su conciencia, él sabe que hay cosas buenas, que hay cosas malas, tal vez no tiene una conciencia bien formada, pero hay una sincera búsqueda de Dios. Entonces Dios juzgará a cada persona de acuerdo a su conciencia y de acuerdo a lo que en ese momento tiene en su corazón. porque Dios quiere que todos los hombres se salven y lleguen al conocimiento de la verdad. Entonces, de esa manera, pues también alcanza la salvación. Pero todo el que se salva, sea judío, sea musulmán, sea hindú, sea budista, si se salva por buena voluntad y recibe en su juicio particular una sentencia de salvación, se salva por mediación de Cristo y de la Iglesia, no se salva por su creencia.
1: Muy bien.
0: Eso hay que tenerlo bien claro, ¿no?
1: Sí.
0: Y tendrá que pasar por el purgatorio también.
1: Así es. Sí.
0: Y tendrá que creer en lo que Jesús reveló.
1: Así es.
0: Esa es la realidad. Entonces, claro, hoy día, si no se entiende esto, la fe católica, pues entonces hay mucha gente que caen en unas convulsiones tremendas. Y esto de que todas las iglesias son iguales, que no importa donde uno esté, puede alcanzar la salvación, bueno, pues no es así. O sea, Jesucristo le dice a la samaritana, la salvación viene de los judíos. Ellos tenían sus creencias mezcladas con la fe del pueblo de Israel, pero tenían creencia en otros dioses. Él le dice a la samaritana, la salvación viene de los judíos. La salvación viene por la Iglesia Católica, su cuerpo místico.
1: Muy bien. Don Luis, está muy claro lo que nos está explicando. Si alguno de nuestros oyentes, luego daremos el correo electrónico, quiere hacer alguna pregunta, como suelen hacer algunos, por supuesto, nos escriben. Pero ahora vamos a hacer la primera pausa, luego en la segunda daremos ya el correo electrónico para el que desee, que puede preguntar. Y se la pasaremos al diácono don Luis Ortiz y ya verán que lo va a responder muy bien. Bueno, vamos a la primera pausa.
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1: Bueno, ahora le voy a hacer otra pregunta porque creo que nos va a interesar a todos los oyentes, a don Luis Ortiz, que él es diácono permanente de la diócesis de Caguas en Puerto Rico, está muy bien formado, además investiga mucho en los documentos pontificios, me consta, porque yo lo he oído, lo he escuchado estando allí en Puerto Rico. Don Luis, que a lo mejor usted también ha escuchado esto que le voy a decir. Algunos dicen, bueno, qué bueno, sí, pertenecer al cuerpo místico, pero eso de pertenecer a la Iglesia parece una contradicción, porque piensan que, ay, la Iglesia me impone esto, la Iglesia me obliga a esto. Eso de la Iglesia no. U otros dicen, bueno, yo creo en Jesús, pero yo no creo en la Iglesia. O yo creo en Dios, pero no creo en Jesús, pero no creo en la Iglesia. Bueno, es un entramado ahí, un lío tan raro. ¿Cómo nos podría explicar? Esto es una trampa, creo yo. Decir, bueno, yo creo en Dios, pero yo no creo en la Iglesia. Claro, no puede haber esa división. Don Luis, díganos.
0: Bueno, pues Jesucristo fundó la Iglesia, como he dicho anteriormente, ahí están las citas. Tenemos que creer en la Iglesia. Al final, cuando rezamos el credo, decimos creo en la Iglesia, que es una santa católica y apostólica, porque la Iglesia es depositaria de esa salvación que Jesucristo nos trae. O sea, Jesucristo está presente en la Iglesia de manera mística, su cuerpo, somos todos, Él es la cabeza, nosotros somos los miembros, y ha dejado una institución jerárquica que nosotros debemos seguir. Y la Iglesia tiene una organización como tiene toda sociedad humana. O sea, no puede haber un gobierno en el mundo o un país. Si no tiene gobierno, hay una anarquía entonces. O sea, cada cual hace lo que quiere y entonces no hay orden, no hay leyes. Y la Iglesia, pues, tiene un orden. De hecho, el apóstol lo dice, Dios es un Dios de orden. Por eso es que el apóstol Pablo, cuando iba a las comunidades cristianas, especialmente en Corintio, que era una comunidad donde abundaban los dones del Espíritu Santo, que ya he leído la cita ahí, pero él le decía, ustedes tienen muchos dones, pero les falta orden. Entonces no podemos dividir el cuerpo de Cristo. Entonces las ideas que tenemos hoy día, podemos decir esa idea de que de que yo creo en Cristo, sí, pero no creo en la iglesia, en parte viene precisamente de las doctrinas protestantes. Uh-huh. Yo he escuchado mucho. Sí. Lo importante es creer en Cristo, lo importante es tener una relación personal con Él. Entonces, creer en Cristo, tener una relación personal con Cristo, pero no tengo que tener una relación con la iglesia, con su cuerpo.
1: Sí.
0: Entonces, viene mucho también lo subjetivo, y es el hecho de que muchas personas, yo me he encontrado con gente en mi propia comunidad, que dicen, no, porque yo creo en Cristo y a mí Dios me habla. Bueno, ¿cómo tú sabes que te habla?
1: Exacto.
0: ¿Cómo tú sabes que te habla? Sí, porque entonces cada cual, el Señor le habla y le dice lo que quiere. O sea, a mí me habla los domingos cada vez que se proclama la palabra de Dios.
1: Muy bien.
0: En la misa. Me habla a través de la jerarquía de la iglesia. Me habla en la comunidad reunida. O sea, nosotros no podemos pensar en una salvación independiente de la iglesia. Nadie se salva solo. De hecho, el Concilio Vaticano II así lo dice. O sea, nadie se salva solo. Nosotros, aunque tenemos que hacer una profesión de fe personal, porque tenemos que hacerlo, tengo que decir yo creo, en el caso de los niños, tus padres y los padrinos, pero yo tengo que hacer una profesión de fe personal. Y esa fe, profesión de fe personal me incorpora a mí a la iglesia, a ser parte de la iglesia. Entonces, cuando uno escucha este tipo de cosas, uno dice, lamentablemente, dentro de los mismos católicos, o sea, yo he escuchado católicos que dicen eso mismo. Dice, es que bueno, no importa la religión, no importa la iglesia, lo importante es que tú tengas una relación personal con Dios. Ahora mismo, cada vez que uno tiene que discernir una vocación, en el caso de ustedes, en mi caso como diácono, yo siento el llamado de Dios a una vocación, respondo a esa vocación. Entonces, claro, uno tiene que decir, bueno, ¿cómo yo sé si esto viene de Dios o no viene de Dios? Bueno, pues entonces yo tengo que acudir a la iglesia, tengo que acudir a mi director espiritual. En el caso de un joven que quiere ir al seminario, quiere tener una experiencia en el preseminario, o una religiosa, en comenzar un periodo de discernimiento, bueno, pues ahí está el director espiritual, está el maestro de novicios, está el padre rector del seminario, el sacerdote, el confesor, el obispo, la comunidad, porque la comunidad puede darse cuenta de que él tiene buenas intenciones, pero ciertamente no es conveniente por X razón. Eso puede pasar.
1: Sí.
0: Entonces, ahí es donde está la palabra de Dios. Entonces, cuando uno empieza a decir de manera subjetiva, no, porque a mí Dios me habla, yo necesito la iglesia para esto, bueno, pues ya eso es bien peligroso, porque por esa misma situación hoy día tenemos tantas sectas.
1: Sí.
0: Inclusive dentro de los mismos sectores evangélicos, cada cual se siente inspirado y quiere montar su iglesia y hacer, ¿verdad?, una comunidad aparte. Entonces, ese discernimiento es bien importante, porque decir Cristo sí, iglesia no,
1: sí,
0: pues no corresponde. O sea, porque usted está diciendo, sí, yo creo en Cristo, pero no creo en lo que Él instituyó,
1: claro,
0: en lo que Él nos dejó en su cuerpo místico, que es la iglesia. Uh-huh. Esa es la realidad.
1: Es verdad lo que usted decía, eso es protestante, ese sentir.
0: Sí. Uh-huh. Y entonces tenemos, por ejemplo, hoy día metido también unas corrientes, y me he encontrado con sacerdotes también, que tienen estas corrientes de la nueva era metidas dentro. Uh-huh. Dentro de su pensamiento, me he encontrado con varias publicaciones escritas por sacerdotes que tienen corrientes de nueva era.
1: Sí.
0: Entonces, se hace como un sincretismo, ¿no? Uh-huh. Es una mezcla, tomo de cristianismo, tomo del islamismo, tomo de budismo, tomo de hinduismo, y se busca como una espiritualidad genérica que me conecte con Dios, pero no necesariamente siguiendo a la iglesia. Entonces, ¿cuántas veces que a mí me ha pasado que he tenido que decirle a algún sacerdote, mire, padre, tenga cuidado porque en tal centro católico están dando clases de yoga?
1: Sí, sí.
0: Y todo este montón de cosas. Entonces, pues claro, cuando se da ese tipo de situaciones, se crea como una mezcla de cosas, un sincretismo. Recuerdo yo este jesuita hindú, Anthony de Melo, ya muy conocido, fue llamado por la Congregación para la Doctrina de la Fe, que ahora es Dicasterio para la Doctrina de la Fe. Y resulta que, pues, cuando uno mira los libros de Anthony de Melo, que tiene mucha difusión entre los católicos, pues uno se da cuenta que es una mezcla de cristianismo, de hinduismo, de budismo, sí, y de ideas de todo este tipo de corrientes de espiritualidad. Entonces, cuando a estos teólogos les llama la atención por esto, es precisamente por eso, porque entonces se diluye la fe católica, la fe cristiana y católica en un montón de creencias. Entonces, llegamos a un indiferentismo de tal forma que ya, pues, vale todo, no es necesaria la iglesia. Lo importante es tú creer en Dios, iglesia no, Cristo sí. Y Jesucristo viene siendo uno más entre tantos buenos hombres que hay por ahí, o buenos líderes religiosos, pero no es el Dios y hombre verdadero que nosotros proclamamos.
1: Sí, muy bien dicho. Es que a veces en nuestra religión católica se vuelve como un supermercado. Yo cojo lo que
0: Exacto.
1: quiero, esto sí, esto no, esto sí, ¿verdad, don Luis?
0: Sí, se convierte en un supermercado, y entonces por eso es importante, y hay que recalcar lo que es la formación, O sea, yo me he encontrado con personas en la comunidad, sea ministro o catequista, que tienen un problema de formación tremendo. Entonces, ahí es donde están los pastores de la iglesia, que tienen que cada día la grave responsabilidad de formar a su pueblo. O sea, los párrocos en las parroquias, nosotros los diáconos, en lo que es la fe católica. Entonces, también hay aquí esto del supermercado. Yo busco el producto que a mí me acomoda.
1: Exacto.
0: Entonces, ¿qué pasa? Cuando nosotros empezamos a buscar en la iglesia este tipo de espiritualidades, es porque el evangelio, el reino de Dios, lo van a alcanzar aquellos que se esfuerzan.
1: Sí, sí, sí, sí.
0: Nosotros necesitamos disciplina para nosotros alcanzar la salvación, el reino de Dios, y eso conlleva esfuerzo. Imagínese usted un estudiante que entra a la universidad, que está tratando de hacer un bachillerato, una maestría, una licenciatura, un doctorado, pero no se esfuerza. O sea, ¿cuánto sacrificio conlleva eso? Estudio, formación, investigación, pues no va a llegar a la meta.
1: Así
0: o sea,
1: es.
0: El cristiano debe llegar a la meta esforzándose, y para eso la iglesia nos propone unos medios: el estudio, la oración, la disciplina espiritual. Entonces hoy día vemos como una espiritualidad cristiana relajada totalmente. O sea, queremos llegar a la meta sin esforzarnos, de la manera más fácil posible, sin esfuerzo. Entonces, aquello que me incomoda, aquello que me estorbe en la vida espiritual, que se me dificulta, tengo que echarlo hacia el lado. Mira el caso del matrimonio. Hoy día, yo que soy casado, ahora en mayo cumplí 38 años de matrimonio, entonces, ¿cuánto esfuerzo conlleva uno mantenerse fiel en la vida matrimonial? O sea, es una lucha de todos los días, el mantener la fidelidad. Entonces, claro, hoy día, con esta corriente que tenemos hoy día, me encuentro con muchas personas que ya el matrimonio lo ven. Es un ejemplo que estoy poniendo. El matrimonio lo ven, pues, simplemente como una unión, y ya no como un sacramento, una unión más. Que hoy es y mañana no. Y si me va bien, pues magnífico, y si me va mal, pues nada, puedo separarme y entonces explorar otra relación. Y entonces eso se da entre los mismos católicos.
1: Sí.
0: Entonces, por eso es que vemos la unidad que tienen las uniones hoy día. Pero lo mismo puede pasar en la vida religiosa y sacerdotal.
1: Sí.
0: Y pasa. Entonces, cuando el evangelio es exigente, ahí tenemos el caso del sermón del pan de vida que Jesucristo le dirige a sus discípulos: ustedes tienen que comer mi cuerpo y beber mi sangre. Él dice, y ellos dicen, pero ¿cómo es esto? ¿Qué duras son estas palabras? y comenzaron a dejarlo, dice el Evangelio. Pero Pedro, con un corazón grande, le dice a Jesús, Señor, Jesús le dice a los apóstoles, ¿ustedes quieren irse? Pueden irse también. Pero Pedro, con un corazón grande, le dice, Señor, ¿a quién vamos a ir? Tú solo tienes palabras de vida eterna. Sí. Y se quedaron. Y eso es lo que tenemos que hacer nosotros.
1: Así es.
0: Conlleva esfuerzo, conlleva sacrificio, pero la vida plena, la vida verdadera, está en Jesucristo el Señor.
1: Así es. Bueno, don Luis, muy bien nos lo está explicando, con mucha claridad, y por supuesto con el recto sentir de la Iglesia, de lo que sabemos de siempre y en todas partes. Eso es lo que se llama la tradición. Lo de siempre y en todas partes. Muy bien. Bueno, vamos a tener ahora la segunda pausa, donde vamos a dar el correo electrónico para los que deseen hacer alguna pregunta a don Luis. Por supuesto, les pasaré el correo y a lo mejor, si son muchas, haremos un programa con él para que él nos vaya aclarando las preguntas de nuestros oyentes.
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1: Bueno, ahora sí que le voy a hacer otra pregunta, siendo casi la vocal de muchas personas que dicen esto. Muchos quizás, dicen, bueno, Dios está en todas partes. Que un poquito lo que decía don Luis de este sentir protestante, es que se ha metido mucho el protestantismo en la Iglesia, y entonces dicen, bueno, Dios está en todas partes, a mí no me tienen que imponer nada, ¿por qué la Iglesia me tiene que obligar a esto? O salen de la Iglesia, se van a otras sectas, muy peligroso esto, y son apóstatas. Y entonces dice, es que la Iglesia me obligaba mucho, me ponía como un corsé y que no puedo respirar, me quita la libertad. Don Luis, aclárenos esto, porque esto también está muy a la orden del día.
0: Bueno, lo que sucede es que si un puertorriqueño dice eso mismo aquí en Puerto Rico, va a tener que mudarse del país, porque el gobierno nos pone muchas leyes y muchas normas también.
1: Claro.
0: Es la realidad, y donde quiera que vaya va a ser lo mismo. O sea, yo me voy de este país porque aquí hay muchas leyes de tránsito y hay muchas leyes contributivas y todo lo demás, pues voy a tener, pero es que allá va a ser lo mismo, ciertamente. O sea, es buscando acomodo, ahí sí. Se está buscando acomodo, ciertamente, y entonces no quererse ajustarse a lo que dice la Iglesia. Es que hay una visión muy equivocada, y es que cuando la Iglesia pide algo, es porque está en la revelación de Dios. Está en la palabra de Dios. O sea, la Iglesia no se inventa nada. Porque es que ahí donde está el problema que estábamos hablando anteriormente es Jesucristo, sí. Un Jesús bondadoso, un Jesús que no tiene reglas, un Jesús que no tiene normas, un Jesús que acoge a todo el mundo y vengan todos. Pues claro que tienen que venir todos. Pero aquí el problema es que ellos tienen es que no quieren ajustarse a lo que la Iglesia propone, pero si es que la Iglesia lo que te está anunciando es el Evangelio. Entonces, cuando la Iglesia habla del divorcio, eso no es invento de la Iglesia, si es que Jesucristo mismo en el Evangelio lo dice. Entonces, una cosa que estamos viendo hoy día, y lo vi el otro día en un caso que se dio en España, es que ahora quiere comulgar todo el mundo. Ahora quiere comulgar todo el mundo. Gloria a Dios que todo el mundo comulgue. ¿Todo el mundo puede comulgar? Claro, si está en gracia de Dios.
1: Así es.
0: Entonces aquí tenemos a este párroco que los feligreses le levantan una protesta porque le niega la comunión a dos personas que públicamente tienen una relación homosexual. Están casados y todo el mundo lo sabe. Y le niega la comunión a un feligrés porque les pide a ellos que tienen que confesarse antes de comulgar, porque está haciendo cosas indebidas y la cosa es públicamente. Uh-huh. Entonces, ¿qué sucede? Bueno, pues le han montado una protesta al párroco. Uh-huh. Esperemos que el obispo defienda al párroco.
1: Sí.
0: Porque también eso es de ahí.
1: Sí.
0: Entonces, ¿qué sucede? Que es el problema que tenemos nosotros. O sea, no querernos ajustar a lo que enseña la iglesia. Si la iglesia me pide ayunar 4 veces al año o 5 veces al año en tiempo de cuaresma, caramba, hay 300 y pico de días al año que tú puedes comer lo que quieras. Está pidiendo lo mínimo. Entonces, las reglas litúrgicas, la moral de la iglesia, el creer. O sea, yo no puedo creer lo que me da la gana. Si yo soy cristiano católico, tengo que creer lo que la iglesia enseña. Entonces, no puedo mezclar que el caso de la samaritana, por eso está el diálogo de la samaritana con Jesús, donde pues los samaritanos tenían una mezcla de la religión judía con otras falsas creencias. Y Jesús le dice, la salvación viene de los judíos. Entonces, tenemos cada día que dejarnos guiar por el Espíritu, porque nosotros pensamos muchas veces en nuestra espiritualidad que mientras más yo renuncio a cosas, cosas que podemos renunciar a ellas porque no son indispensables para la vida y para la vida espiritual, soy menos feliz. Entonces, cuando uno renuncia, por eso Jesucristo a los apóstoles le tocó mucho, le estuvo fuerte, cuando Jesús le dice, ustedes tienen que dejarlo todo por el reino de Dios, el que deja casa, padre, madres, hijos, por el reino de Dios, recibirá el 100 por 1 en esta vida y luego la vida eterna. Entonces, ¿por qué? Porque somos desprendidos, vamos renunciando, tenemos espíritu de pobreza, vamos renunciando a nosotros mismos, por eso mismo dice el Evangelio claramente, que tenemos que renunciar a nosotros mismos por el reino de Dios. Entonces, el Señor me va dando más todavía, en paz, en felicidad, en gozo, en santidad, porque al fin y al cabo lo más importante de nosotros es alcanzar la santidad. Ya este mundo pasará y alcanzaremos la salvación eterna, sí, que esa es nuestra meta, sin descuidar nuestras tareas en este mundo. O sea, no podemos alcanzar la salvación si no obramos como cristianos en la caridad y en el amor. Uh-huh. Si no tratamos cada día de construir el reino de Dios aquí. Esa fue la vida de los santos, lo que estábamos hablando al principio, que se desgastaban por el reino de Dios. San Francisco Javier tener que ir hasta Oriente a evangelizar, poniéndose en peligro, y entonces creo que eran 3,000 o 4,000 bautismos que hacía en un día, una cosa impresionante, porque era el deseo de comunicar la salvación. Entonces, claro, nosotros cada día, por el Señor, se deben guiar por el Maestro. Hay que renunciar, hay que desprendernos, hay que seguir la disciplina de la iglesia. Lo que nos pide la iglesia siempre es lo mejor para alcanzar la salvación, que es lo importante.
1: Así es. Bueno, han notado que se interrumpió un momentito, unos segundos, la comunicación. Pero bueno, les recuerdo que es que don Luis está en Puerto Rico y claro, a veces estar en una isla así, la comunicación a veces, ¿no? Se pone un poco difícil, pero bueno, el programa está muy bien y muy claro. Y ya con los minutos que nos quedan, unos 8 o 9 minutos, don Luis, le quería hacer esta pregunta. Yo le estoy haciendo a don Luis preguntas que uno escucha y uno dice, uy, qué raro es esto. Y que además, no solo raro y que no es la verdad, además es que ya se está volviendo como algo que todo el mundo, no todos, algo general. Y uno dice, bueno, aquí esto es muy raro, ¿eh? Pero también nosotros, aunque escuchemos que es raro, pero también necesitamos saber por qué es raro, porque uno con ese sentido que le da a Dios por dentro a uno en mi alma dice, no, esto a mí me suena muy raro. Incluso a una viejita de un pueblo bien católica y viene un misionero, por ejemplo, y le dice, mire, abuela, el infierno no existe. A lo mejor la abuelita no tiene estudios, pero dice, oye, eso es muy raro, el infierno sí que existe. Ven, Dios nos da también esa rectitud interna. Por eso es muy bueno que sepamos nuestra doctrina, la verdadera, y también el porqué de lo que creemos. Como dice San Pablo, hay que dar razón de nuestra fe. Bueno, la última pregunta es que, don Luis, ¿cómo se entiende cuando Cristo dice en el Evangelio que hay que adorar al Padre en espíritu y en verdad? Porque algunos dicen que, bueno, que ya no se necesitaría la mediación de la Iglesia. Díganos, don Luis.
0: Sí, eso está en el capítulo 4, versículo 21 del

0: Evangelio según San Juan, en el diálogo de Jesús con la samaritana. En Samaria, pues los samaritanos, por las incursiones que habían hecho extranjeras, los reinados, se habían apartado del Dios vivo verdadero, siguiendo otros dioses. Y había una mezcla entre el culto a Dios verdadero y otras falsas creencias. Y levantaron en el monte Garizim un templo para adorar a Dios. Entonces, ahí está el diálogo de Jesús con la samaritana. Cuando Jesús le pregunta, ¿tienes marido? Preséntame tu marido. Y ella le dice, no tengo marido. Pero él le dice, 5 maridos has tenido, pero el que tienes ahora no es tuyo. Y ella le dice, veo que eres profeta. Jesús le dice, créeme mujer, llega la hora en que ni en este monte ni en Jerusalén se dará culto al Padre. Ustedes dan culto a lo que no conocen. Nosotros damos culto a lo que conocemos, pues la salvación procede de los judíos. Ya llega la hora y ha llegado en que los que dan culto al Dios lo darán en espíritu y en verdad. Tal es el culto que busca el Padre. El asunto es, tanto los samaritanos como los judíos en su templo en Jerusalén, se puso un énfasis legítimo en el culto al templo. O sea, el templo es un lugar sagrado. Por eso es que la iglesia tiene sus templos. Y en todas religiones hay sus templos, que son lugares para dar culto a Dios. Aquí el asunto es cuando ya eso se absolutiza, ¿no? Uh-huh. Creer que nuestra relación con Dios depende de un lugar específico, que era el caso de los judíos, ¿no? Ellos pues tenían su templo, aquel templo que de las piedras tremendas que los apóstoles le señalaron a Jesús, y los sacrificios que eran ordenados por la misma ley de Moisés. Pero cuando eso se desvirtúa y entonces se pone el templo como centro de todo, es el lugar de culto. El rito, el culto que nosotros damos, litúrgico, es mandado por Dios, porque tenemos que tener una relación con Dios a través del culto. Por eso está el tercer mandamiento, la ley de Dios. Pero el problema es cuando nosotros solamente lo limitamos ahí. Yo soy católico porque voy al templo. Yo soy católico porque voy a misa. Bueno, pero si vas al templo y vas a misa, pero no vives los mandamientos de Dios y no das testimonio, pues ciertamente no estás adorando a Dios en espíritu y en verdad. Uh-huh. Entonces, es lo que pasa con los samaritanos. O sea, había idolatría entre ellos. Y Jesús le señala, la salvación viene de los judíos. O sea, Él es la salvación. Yo soy el Mesías. Por eso la pregunta de la mujer samaritana. Sé que vendrá el Mesías, es decir, Cristo. Cuando Él venga, nos lo explicará todo. Jesús le dice, yo soy el que habla contigo. Así que le está señalando cuál es el camino. Eso es importante. Porque Jesús no le dice a la samaritana, ustedes quédense allá y sigan practicando el culto que ustedes están haciendo, porque no hay ningún problema, porque yo salvo donde quiera. Dice, la salvación viene de los judíos y está en Él. Entonces, cada cristiano que está configurado en Cristo por el sacramento del bautismo tiene que dar culto en espíritu y en verdad. Lo tenemos que hacer en el templo. Lo tenemos que hacer viviendo de manera auténtica el Evangelio. Lo tenemos que hacer guardando los mandamientos de la iglesia. Pero yo en mi casa, en mi oración con mi esposa, cuando voy en el auto, cuando estoy en el campo, cuando estoy en la oficina esperando la cita médica, estoy con el rosario en la mano, allí también estoy dando culto a Dios, en espíritu y en verdad. Y si alguien me pregunta, yo tengo que dar testimonio en el templo, pero tengo que dar un testimonio en la calle también, uh-huh, donde quiera que estoy. Por eso es que estábamos hablando de la muerte del padre Alejandro, que oramos por su eterno descanso, capellán de la cárcel, que murió de manera inesperada. Bueno, él daba culto a Dios en la cárcel también, con los confinados, celebraba la misa. ¿Por qué? Porque es importante eso. O sea, el culto a Dios y el testimonio. Pero ese culto se da en Jesucristo el Señor. No se da en otras ofertas como las que hemos hablado hoy, de cualquiera que me dice por ahí que aquí hay un supermercado religioso de espiritualidades, escoge cada lo que tú quieras escoger, cada cosa, escoge lo que quieras escoger, y no es así. El culto en espíritu y en verdad se da en aquello que Jesucristo nos dejó, que está precisamente en la Iglesia Católica, y que tenemos que vivirlo como testimonio cristiano donde quiera que vayamos. En el sacramento de la confirmación se nos unge con el santo crisma, y es aceite aromático. Por eso el apóstol Pablo, en una de sus cartas, dice claramente que nosotros somos el suave olor de Jesucristo el Señor. Uh-huh. Y tenemos que llevarlo donde quiera.
1: Qué bien. Bueno, don Luis, ya para que sepan nuestros oyentes, usted también hace su apostolado, ¿verdad? En la cárcel, en su parroquia, ¿no es así?
0: Sí, estoy yo como voluntario trabajando en la cárcel federal hace 10 años, trabajando con confinados.
1: Sí.
0: Gente, pues, que algunos de ellos después tienen que trasladarlos a los estados, en Estados Unidos. Pero ha sido una experiencia tremenda acercarnos a gente que casi nunca nadie los atiende.
1: Sí.
0: Es bien importante.
1: Así es. Y además Jesús dijo, estuve preso y no me visitasteis. Jesús también está en esa persona. Uno puede decir, ay, pero es que hizo mal, se lo merece. Bueno, piensa, a lo mejor tú, si Dios no te sostiene, también hubieras hecho mal y estarías en la cárcel. Y te hubiera gustado que alguien fuera a hablarte de Dios, porque en Dios solamente está la esperanza, porque tenemos una semilla de Dios, que muy bien lo dijo al principio, don Luis, tenemos una semilla dentro para buscar esa verdad que está Dios, que es Dios, pero esa semilla no es algo abstracto, es que luego esa semilla yo ya encontrando la Iglesia, el camino de la Iglesia Católica ahí, porque la Iglesia es una sociedad visible, no es invisible. Es, ¿verdad? Es visible, sí. Porque es muy fácil decir que es invisible. Entonces, claro, yo hago lo que quiero porque es invisible, nadie me dice nada. Pero al ser visible es algo concreto, no es lo que yo me invento. Como muy bien decía don Luis, una moral a la carta, cada uno tiene su moral, que esto es lo que está ocurriendo mucho. Ya la moral nuestra no es una columna en donde está firme, ¿no? Ya la moral es cada uno se inventa su moral. Y ese es eso es donde estamos cayendo los católicos, decir que nuestra moral, pues sí, es cada uno tiene su moral, y si a mí me apetece ir el domingo a misa, igual me vale el lunes. ¿Por qué tiene que ser el domingo? ¿Por qué tiene que ser...? No, pues voy el lunes. No, es que hay unas normas y un orden, como también decía don Luis. Bueno, don Luis, me ha gustado mucho el programa, ha hablado con mucha claridad, que esto es lo que necesitamos en estos tiempos, que nos digan las cosas con claridad, no con abstracciones, que no entiendo nada.
0: No estoy siendo políticamente correcto.
1: Sí, pero me gusta, don Luis, porque yo, por eso lo invité a los programas, porque yo sé que usted ha estudiado mucho, sigue estudiando, investigando, y también tiene el criterio para saber lo que es la paja y para saber lo que es el trigo. Así que, bueno, le agradezco mucho y le invito ahora en estos momentos, si le parece bien, de rezar las tres Ave Marías a la Virgen. María, Madre mía, por el poder que te concedió el Padre, líbranos de caer en pecado. Dios te salve, María, llena eres de gracia, el Señor es contigo. Bendita tú eres entre todas las mujeres y bendito es el fruto de tu vientre, Jesús.
0: Santa María, Madre de Dios, ruega por nosotros pecadores, ahora y en la hora de nuestra muerte. Amén.
1: María, Madre mía, por la sabiduría que te concedió el Hijo, líbranos de caer en pecado. Dios te salve, María, llena eres de gracia, el Señor es contigo. Bendita tú eres entre todas las mujeres y bendito es el fruto de tu vientre, Jesús.
0: Santa María, Madre de Dios, ruega por nosotros pecadores, ahora y en la hora de nuestra muerte. Amén.
1: María, Madre mía, por el amor que te concedió el Espíritu Santo, líbranos de caer en pecado. Dios te salve, María, llena eres de gracia, el Señor es contigo. Bendita tú eres entre todas las mujeres y bendito es el fruto de tu vientre, Jesús.
0: Santa María, Madre de Dios, ruega por nosotros pecadores, ahora y en la hora de nuestra muerte. Amén.
1: Bueno, don Luis, nos quedan todavía 2 minutitos. ¿Quiere decirnos algo, alentarnos a estar firmes en la fe? En 2 minutos.
0: La importancia de estudiar la palabra de Dios y el catecismo de la iglesia.
1: Muy bien.
0: Y en aquellas parroquias donde no hay formación, entonces pedirle al párroco, porque es un deber del obispo y del párroco instruir al pueblo de Dios. Pero oremos para que la instrucción pues sea correcta.
1: Así
0: porque a veces pues se encuentra uno con situaciones, como me encontré yo con un sacerdote hace un tiempo atrás, pues que me decía que el demonio era una cuestión simbólica, no es un ángel.
1: Ay, Dios mío.
0: Entonces, pues lamentablemente, estas cosas lo que hacen es que confunden a la gente.
1: Así es.
0: Confunden a la gente. Entonces tenemos que orar, y les recomiendo a los radioyentes que vayan mucho al Santísimo Sacramento.
1: Muy bien.
0: Hay cosas que nosotros no las podemos resolver, pero delante de Jesús sí las podemos resolver.
1: Muy bien.
0: Hay cosas que nos encontramos muchas veces en las parroquias, las diócesis, que nos gustaría que las cosas fueran de otra forma. Si Dios permite unas cosas, pues alabemos a Dios, esperemos el tiempo de Dios, que Dios pondrá todo en su lugar.
1: Así.
0: Y mantenernos siempre firmes en la fe católica, estudiando la palabra, el catecismo de la iglesia, y sobre todo siempre manteniendo respeto por la autoridad de la iglesia, el obispo, el sacerdote, aunque tenga sus debilidades o nos pueda decir algo que a lo mejor nos confunde. Esta es la iglesia del Señor.
1: Así es.
0: Esta es la iglesia del Señor, así tenemos. Si los modernistas y progresistas se quedaron dentro de la iglesia y no se salieron, como un teólogo en un retiro que participé, no se vayan de la iglesia porque esta es la mejor iglesia, decía este teólogo. Y estaba diciendo unas cuantas herejías. Nosotros, los buenos cristianos que mantenemos la fe católica, tenemos que quedarnos adentro, no nos podemos ir.
1: Así es.
0: Bueno, esta iglesia es de Cristo, esta iglesia es nuestra.
1: Uh-huh. Y rezar unos por otros para, como dice muy bien don Luis, que lo dice la Sagrada Escritura, permanecer firmes en la fe. Y Benedicto XVI lo decía con frecuencia, que todos permanezcamos firmes, no decaídos, no derrumbados, no, firmes, firmes en la fe, porque la Iglesia Católica es la única y no hay otra. Fundada por Cristo, y fuera de la Iglesia no hay salvación, así que recemos para que los que se han ido vuelvan y para los que estén no se vayan. Bueno, pues querido radio oyente, gracias don Luis, como siempre tan claro en lo que nos dice. Bueno, y les deseo que a todos los acompañe la Sagrada Familia.
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1: Hermanas, hermanos de EWTN Radio, ¿cómo estamos en nuestra oración de familia, en nuestra oración matrimonial? Las primeras enseñanzas que recibimos en nuestra infancia son decisivas y permanecen para toda la vida. Es en la familia donde el niño aprende a dar los primeros pasos, a decir las primeras palabritas, mamá, papá, gracias, por favor. Y también es el lugar para enseñar a orar y decir gracias al Señor. Los niños ven en nosotros una imagen que van a repetir. Nuestro testimonio de oración impacta a nuestros hijos y hijas. Aprenden viendo cómo son nuestros momentos de oración en familia. ¿Cómo es nuestra visita el domingo a la Santa Misa en familia? ¿Cómo es nuestra oración antes y después de los alimentos? Al iniciar y al finalizar el día, les estamos enseñando a nuestros hijos con nuestro testimonio de oración de pareja, con nuestro testimonio de invitar a la familia a rezar. Son como esponjas los niños. Es importante también para abrir nuestro diálogo afectivo a corazón abierto, orar antes. Si tenemos una diferencia con nuestro cónyuge, si tenemos que conversar con nuestros hijos, llevarlo a nuestro rincón espiritual en la casa, ojalá tengamos uno. Y ahí, a corazón abierto, después de la oración, conversar en el nombre del Señor y aprender a unirnos y a amarnos más. No cambien de estación, estamos en EWTN Radio.
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1: Cuando Dios escribe una historia, hasta las heridas terminan hablando de esperanza. Mi gente hermosa, ya escuchaste. Yo soy tu amiga Luz Yvonne, Yvonne para los cuates. Y feliz, feliz de estar nuevamente contigo. Gracias. Gracias de corazón por estar en este espacio donde te invitamos a ser generador de esperanza, portador de alegría y heraldo del amor. Y con el cariño y la gratitud de siempre, saludo a mi productora y a todas nuestras estaciones afiliadas. ¿Y a quién se te ocurre que dediquemos el programa de hoy? Tú sabes que cada lunes le ponemos ese extra de amor, portador de alegría y heraldo del amor. Y con el cariño y la gratitud de siempre, saludo a mi productora y a todas nuestras estaciones afiliadas. ¿Y a quién se te ocurre que dediquemos el programa de hoy? Tú sabes que cada lunes le ponemos ese extra de amor a este espacio. Lo hacemos con

0: ¿Por qué? Dios me está inspirando que ofrezcamos este programa por todas las mamás del mundo, especialmente por todas esas Santa Mónicas que de repente ven a sus hijos que pareciera, y lo pongo entre comillas, que ese hijo no tiene remedio, y sabemos que en el mundo de Dios siempre hay esperanza y que no hay manera, no hay manera en que Dios no atienda las súplicas, sobre todo de esas madres que educan a rodilla pelona, que llevan siempre el corazón de sus hijos y lo colocan en el corazón de Jesús. Así es que en este momento tú y yo hacemos oración así. En el nombre del Padre, del Hijo y del Espíritu Santo. Amén. Padre bueno, te amo por sobre todas las cosas y te reconozco como mi único Dios y Señor. Te doy gracias por el día de hoy, por el don de la vida, por todo lo que me das y todo lo que me quitas. Si en tu infinita sabiduría permites que hoy experimente tristeza, entonces, mi Señor, también en la tristeza te alabo, porque mis lágrimas son las plegarias de mi alma que llora en silencio. Mi Señor, en el nombre de tu amadísimo Cristo Jesús y por intercesión de su Santísima Madre, te suplico me perdones por las veces que no he sabido corresponder ni a tu amor ni a tu gracia santificante. Humildemente te imploro que quites de mí todo aquello que no te he sabido entregar y estar abierta a recibir todo aquello que no te he sabido pedir. Aparta de mí lo que me aparte de ti, y nunca permitas que ningún amor humano, ningún bien material, ni ninguna circunstancia de mi vida me separe de tu corazón ni de la verdad, porque deseo ser solo tuya, mi Señor, vivir en ti y morir para ti. Amén, amén, amén.
1: Amén, amén, mi Señor Jesús. Y bueno, un lunes más contigo, con una invitada increíblemente especial, porque sabemos que hay historias que inspiran, pero hay historias que transforman. Historias donde Dios toma los pedazos rotos del alma, sí, así como escuchas, toma los pedazos rotos del alma, los besa con su misericordia y los convierte en un mensaje capaz de salvar corazones. Y hoy tenemos una historia así. Sabemos, mi gente hermosa, que hay personas que brillan frente a las cámaras y hay personas cuya verdadera luz nace cuando las cámaras se apagan y solo queda Dios. Nuestra invitada de hoy ha conocido los aplausos, los escenarios, las luces del espectáculo y el reconocimiento de los medios de comunicación. Ha interpretado personajes memorables, ha comunicado durante más de 2 décadas y ha conquistado espacios que muchos, muchos, muchos sueñan alcanzar. Pero la historia que hoy nos reúne con ella no es la de una actriz, ni la de una comunicadora, ni siquiera la de una creadora de contenido. Es la historia de una maravillosa hija de Dios, una mujer que descubrió que la fe no es una teoría bonita para repetir en redes sociales, sino un lugar donde uno se refugia cuando la vida duele de verdad. Una madre que conoció el miedo más profundo cuando la vida de su hijo recién nacido estuvo en manos de Dios. Una mujer que aprendió que hay lágrimas que no destruyen, sino que bautizan una misión. Hoy nos acompaña una voz dulce que está tocando miles de corazones en el continente, porque habla desde la experiencia, desde la vulnerabilidad y desde la certeza de que Cristo sigue actuando en la vida cotidiana.

0: Y con inmensa, inmensa, inmensa alegría y gratitud recibimos en Siempre Alegres en EWTN Radio Católica Mundial a nuestra querida Zeny Leiva. Bienvenida, Zeny.
1: Ay, gracias. No, pero con esa introducción, ¿ya qué voy a decir? Qué linda, gracias. Gracias por el recibimiento.
0: Qué gusto, de verdad, qué gusto, qué bueno que tu agenda se prestó con esa generosidad. Tengo entendido que andas de vacaciones y sin embargo, en vacaciones familiares te estás dando con esa generosidad que te caracteriza el tiempo de estar con nosotros para seguir testimoniando el poder de Dios en tu vida. Entonces, bueno, yo tengo una cantidad de preguntas por hacerte, pero mira, vámonos a lo más básico. cuéntanos esa mujercita preciosa de esa familia que todo comienza en Cuba.
1: Uy, sí. Bueno, nazco en Cuba en el 86 y básicamente vine con mis padres a República Dominicana, yo teniendo casi 7 años de edad. Y crecí aquí y realmente me he adoptado dominicana 100%. Amo, por supuesto, mi isla, mis raíces y deseo francamente su libertad y ver a toda su gente feliz. Y bueno, pues tenemos eso también ahí en oración. Vamos a ver si se nos da. Pero aquí República Dominicana me acogió de una manera bellísima, su gente, los amigos que se convirtieron en familia, la oportunidad también de crecer y de trabajar en el medio artístico fue maravilloso. Y la verdad es que República Dominicana, como todo país que tiene sus inconvenientes, sí destaco que su fe es inmensa. Algo que me honra mucho decir es que somos el único país con una Biblia en el escudo de su bandera. Y eso yo siento que de alguna manera mantiene como una protección y un acompañamiento del Señor en una sociedad que todavía sigue siendo conservadora en cuanto a valores y a fe.
0: Sí, absolutamente. Has dicho una gran verdad, que nos quejamos de cómo está el mundo de hoy, ¿verdad? Y en Estados Unidos, en tantísimas partes, pero es que nos hemos empeñado a sacar la palabra de Dios, nos hemos empeñado a sacar a Dios de las aulas, de los hogares, de nuestras vidas. Y justo escupiendo al cielo, estamos esperando que las cosas cambien y pues no, qué bonito. Yo no sabía eso de República Dominicana, que su bandera tiene la en Estados Unidos, en tantísimas partes, pero es que nos hemos empeñado a sacar la palabra de Dios, nos hemos empeñado a sacar a Dios de las aulas, de los hogares, de nuestras vidas. Y justo escupiendo al cielo, estamos esperando que las cosas cambien y pues no, qué bonito. Yo no sabía eso de República Dominicana, que su bandera tiene la en Estados Unidos, en tantísimas partes, pero es que nos hemos empeñado a sacar la palabra de Dios, nos hemos empeñado a sacar a Dios de las aulas, de los hogares, de nuestras vidas. Y justo escupiendo al cielo, estamos esperando que las cosas cambien y pues no, qué bonito. Yo no sabía eso de República Dominicana, que su bandera tiene la en Estados Unidos, en tantísimas partes, pero es que nos hemos empeñado a sacar la palabra de Dios, nos hemos empeñado a sacar a Dios de las aulas, de los hogares, de nuestras vidas. Y justo escupiendo al cielo, estamos esperando que las cosas cambien y pues no, qué bonito. Yo no sabía eso de República Dominicana.

0: en Estados Unidos, en tantísimas partes, pero es que nos hemos empeñado a sacar la palabra de Dios, nos hemos empeñado a sacar a Dios de las aulas, de los hogares, de nuestras vidas, y justo escupiendo al cielo, estamos esperando que las cosas cambien, y pues no, qué bonito. Yo no sabía eso de República Dominicana, que su bandera tiene la...
1: ¿Cómo queda absorbido por la pantalla? Pero eso no le hace ningún bien, está haciendo un daño. Aparte de que no desarrolla las conexiones neuronales a nivel frontal, que es lo que permite pensar, razonar. Y luego, toda la información a la que los pones, o sea, no es capaz de discriminar, no está formado. Entonces, es vulnerable a todo lo que le presentes. Eso hay que, tiene una connotación moral para los responsables muy fuerte.
2: Sí, sí, con todo este grado de abusos que también el Santo Padre en alguna otra ocasión lo ha denunciado, ¿no? Esta trata a estos menores, la pornografía.
1: Y quedan enganchados en muchas cosas que los papás a veces
2: desconocen,
1: no usan el control parental.
2: Así es.
1: Y no saben ni siquiera cómo se usa. Y es muy triste, entonces, ¿para qué le das un móvil? ¿No?
2: Y muchas veces, aunque lo usen, la nueva generación ya se salta todo, ¿no?
1: Es más hábiles. Está demostrado que entre más jóvenes, más hábiles para usar estos instrumentos que los adultos.
2: Sí, sí, sí. Algunos hablan de una cuarta, ya están hablando, bueno, llevan un tiempo hablando ya de una cuarta revolución industrial, ¿no? En todo esto, que consistiría, cuya finalidad sería la generación del transhumanismo, ¿no? Este hombre nuevo que es capaz de vivir más, de pensar más, o mejor dicho, de tener más información en su cabeza. De tener más también, ¿no? ¿Y a qué se refieren con esta cuarta revolución industrial?
1: Bueno, si vemos la trayectoria histórica, pues la primera revolución industrial se dio con la máquina de vapor, 1790, en Inglaterra, cuando se empezaron a usar las potencias, los motores de vapor para las hiladoras, ¿no? Hilados de algodón, diferentes tipos de tejido, ¿no? Y fue la mecanización de esos telares. Y después viene con la producción en masa, ¿sí? A partir de 1850 aproximadamente,
2: sí,
1: con la electricidad, que es la que le dio el impulso, y bueno, viene la producción en masa, sobre todo los automóviles, como es como un hito muy característico de la segunda revolución industrial. Y ahí viene, a partir de esto, el trabajo fraccionado, ¿no? Uh-huh. Tareas muy específicas,
2: sí,
1: para que la producción fuera como más rápida, ¿no? Después, a mediados del siglo XX, en la segunda mitad del siglo XX, viene la tercera revolución industrial, sí, que la consideramos muy cercana,
2: muy cercana,
1: con todo lo que es la electrónica, uh-huh, ¿sí? Y las tecnologías de la información.
2: Sí.
1: Todavía no acaba de desarrollarse la tecnología de la información cuando estamos hablando de una cuarta revolución industrial, que es la producción automatizada y todo lo que es la gestión mediática en tiempo real, ¿sí? Uh-huh. La automatización, y para eso necesitan redes de Internet, el Internet de las cosas, la cibernética, la robótica, que la vemos ahora mismo los robots en sí, una gama amplísima. Y no solamente los robots humanoides, ¿sí? Sino cualquier tipo de robot, y que lamentablemente hoy por hoy se está usando, se están entrenando los robots en las guerras,
2: sí,
1: ¿no? Tanto en la guerra de Ucrania como en las de Israel, en Oriente Medio. Y esos entrenamientos, las empresas que fabrican este tipo de maquinaria están dando gratis, entre comillas, muchos de sus servicios de inteligencia artificial, porque sí, están siendo unos laboratorios reales,
2: ¿no? Prueba.
1: Para entrenar a sus algoritmos.
2: Uh-huh. Y las grandes empresas que además están invirtiendo cada vez más en todo lo que es biotecnología, nanotecnología, ¿verdad? Que
1: uno... Y ahí empalmamos con el transhumanismo que mencionabas. Uh-huh. Es decir, el pensar que el ser humano, haciendo una analogía muy lineal con, sí, el desarrollo tecnológico, que el ser humano también se puede desarrollar potenciando rebasando sus limitaciones.
2: Sí.
1: Limitaciones en velocidad, en fuerza.
2: En tiempo, ¿no? De vida.
1: Sí. En tiempo de vida habría que verlo, porque esa idea de subir el cerebro a una nube, donde ya no, si tu cuerpo se acaba,

0: por longevidad, pues tú puedes seguir viviendo, trasladando tus pensamientos, tu cerebro, tu conciencia. No creo que la conciencia se pueda trasladar a una máquina, ¿no? Estos son más del tipo de, bueno, tiene sus orígenes en la ciencia ficción,
1: Eso
0: ¿no?
1: iba a decir.
0: Pero todavía
1: Sí.
0: tecnológicamente estamos muy lejos de que eso
1: Sí.
0: se pueda lograr. Pero sí se pueden implementar los chips neuronales para que haga una interfase con una máquina, sí, con una computadora. Es más, actualmente, hoy por hoy, ya se injertan chips bajo la piel, en Oslo,
1: ¿Ah, sí?
0: para las
1: ¿En
0: cuentas,
1: dónde?
0: en Noruega, para que las cuentas, o sea, para que la persona no pierda su tarjeta, lo lleva
1: En la
0: entre el
1: mano.
0: pulgar y el índice, allí en esta parte donde hace el ángulo, y ahí lo lleva injertado. Y ya puede al banco, pues la reconocen al abrir puertas de seguridad, etcétera. Ya está como una prolongación. Si las personas antes las distinguíamos, antes estoy hablando de hace unos 5 años, si están todas el celular en la mano, ahora ya ni siquiera
1: Sí.
0: hace falta. Bueno, ya traen el celular en un reloj, que ahí te mide los
1: Ya,
0: puntos vitales también,
1: sí, también.
0: pero todo eso está siendo recabado por máquinas de Big Data, ¿no? Entonces.
1: Sí, que es ya introducir la tecnología dentro del ser humano, ¿no?
0: Así es,
1: Para
0: así
1: que la
0: es.
1: tecnología, perdón que lo diga, pero es que gobierna al ser humano.
0: Pero si pensamos además los riesgos, porque todos están acordes en que los problemas de ciberseguridad con estas tecnologías se han multiplicado.
1: Claro.
0: Pues imagínate una persona que lleve dentro de sí mismo estos chips, pues va a tener también problemas de craqueo. Lo van a craquear.
1: Claro.
0: Van a hackear. Vamos, es un riesgo. Así que bueno, y después, ¿a quién le va a pertenecer el software con el que te van a retroalimentar cada vez? O sea, el manejo de
1: El
0: emociones.
1: manejo de emociones, esto precisamente era de lo que quería entrar a hablar, hermana Norma, porque el Papa ahora en su intervención habla de que la tecnología toma el rostro de quien configura esa tecnología y que no es neutral, no es objetiva.
0: No, no, la tecnología responde a unos intereses y a unas ideologías que se quieren implantar. Estamos hablando de un gobierno global. Queramos o no, ese gobierno global no depende de los estados.
1: Mira,
0: Depende de grandes
1: sí.
0: capitales, de bancos de segundo piso, que se le llama. O sea, de financiadores que desarrollan y prestan según sus intereses. Intereses no me refiero solo al porcentaje de la tasa de
1: No, no,
0: interés,
1: sí.
0: sino a lo que tienen como metas, como fines,
1: Claro,
0: ¿sí?
1: planes por encima.
0: Sí, y de luchas además, porque hay una lucha muy fuerte para lograr la primacía en este tipo de tecnologías y unos enfrentamientos para ver quién domina, tanto sea China o Estados Unidos, pero ya no es China y Estados Unidos, sino las empresas
1: Las
0: que están ahí,
1: empresas.
0: ¿sí?
1: Con toda su, con todas sus ideologías, ¿no? Que no van en torno al bien del hombre.
0: Recordemos que una empresa es la ganancia. ¿Sí? Y el bien común es lo opuesto al interés. Por muy social o mucha responsabilidad social que se quiera dar la imagen de una empresa, pero su prioridad es tener una rentabilidad. En cambio, el bien común es otra cosa.
1: Claro. No, y tú hablabas ahora de la responsabilidad social. Yo pensaba en la paradoja, ¿no? Que resulta cuando por un lado nos están hablando de responsabilidad social, de solidaridad, de fraternidad, de ecología, del cuidado, de la sostenibilidad, de la transparencia. Y digo, pues esto se cumple, estos estándares en la inteligencia artificial, ¿hasta qué punto es transparente y sabemos quién está detrás?
0: A
1: El
0: ver,
1: tema de la sostenibilidad, ¿hasta qué punto esto es ecológico?
0: es que tenemos ahorita, bueno, ahora en la posmodernidad, un problema de lenguaje. Sea, los contenidos conceptuales de esos términos ya no son los mismos,
1: No.
0: son muy ambiguos, son
1: Sí.
0: muy fluidos.
1: Sí.
0: Entonces, lo que se entiende ahora por solidaridad, por libertad, por transparencia, es, mira, si tú piensas que esa planta es morada, yo respeto tu
1: Sí.
0: aunque sea verde. O sea, yo sé que esa planta es verde, pero si tú la ves morada, yo respetando tu idea, pues te dejo que creas que eso es morado. Pero eso nuestro.
1: Eso es lo correcto políticamente hablando,
0: Sí,
1: ¿no?
0: pero ¿a qué nos
1: Pero ¿a qué nos
0: reduce?
1: lleva?
0: a una individualización y una atomización cada vez mayor. O sea, muy
1: De un
0: bien, pero
1: relativismo.
0: incapacidad de establecer un diálogo, porque si tú
1: Exacto.
0: estás hablando de que esa planta es morada y yo la veo verde, ¿qué punto de comunicación, de diálogo vamos a tener? Ninguno. Yo te respeto, pero no me puedo comunicar contigo.
1: No, estamos hablando en un lenguaje. Esto es la Torre de Babel, que en realidad es lo que denuncia el Papa. Nada, al comienzo de la encíclica lo pone como una referencia del peligro que se nos viene encima, ¿no? De terminar creando pues una torre que al final se nos va a destruir y va a caer sobre nosotros mismos.
0: Porque ya no hay redes sociales. Recordemos que la familia es la célula de la sociedad en la
1: Sí.
0: definición tradicional. Al ir rompiendo esos puntos comunes, esa subsidiariedad, somos
1: Esa solidaridad de la que habla el Papa, que es un
0: exactamente,
1: principio de la doctrina social de la Iglesia, la
0: exacto,
1: sociedad
0: no
1: compartida,
0: solamente
1: ¿no?
0: compartimos ideales, sino que yo me siento comprometida contigo, yo te ayudo a seguir adelante, tú me ayudas, yo te necesito. Eso se pierde. ¿Sí? Y entonces, ¿a dónde vamos? Pues la definición del infierno.
1: Claro, sí.
0: Cada quien en su mundo, en su concepción de su realidad. Por eso es el manicomio. Pero
1: Sí,
0: más
1: sí,
0: allá
1: sí.
0: del manicomio, es un egoísmo exacerbado.
1: Sí. Cuando ahora te preguntaba, ¿realmente es sostenible? Ahora hablando.
0: Pues no, en términos ecológicos es muy cara. O sea, la infraestructura que se necesita para todo este tipo de tecnologías, pues es muy grande. Cuando hablamos de la nube, no estamos hablando de algo etéreo, vaporoso,
1: Sí,
0: como
1: sí,
0: que se
1: sí.
0: ven las nubes en el cielo. Es algo muy sólido. Es
1: Sí,
0: decir, tiene un hardware donde tienes
1: una
0: que
1: gran
0: instalar
1: capacidad.
0: una gran capacidad de memorias para guardar todos esos datos, ¿sí? Y que consume muchísima energía y muchísima agua. Muchísima agua para el enfriamiento.
1: Agua, precisamente.
0: Agua, agua. Entonces, están hablando de que por cada consulta de, vamos, bueno, es una equivalencia aproximada de que por cada consulta que haces de inteligencia artificial, pues es tomarse una botella de agua, tirarlo, tirarlo, no, no tomárselo, tirarlo. Entonces, bueno, se desperdicia o se usa un
1: Sí.
0: costo muy alto, muy ineficiente. Se habla de que, otra vez, volviendo al tema del 6G, va a ser más eficiente de energía. Habrá que verlo.
1: Habrá que verlo.
0: Porque sí, puede que la misma red esa sea más eficiente, pero como da servicio a lo que es el Internet de las cosas, todo lo demás va a seguir siendo una infraestructura en hardware muy grande.
1: Pues hermana Norma, nos está resultando interesantísima esta segunda parte sobre inteligencia artificial. Yo espero que nos dé el tiempo para poder terminar de desarrollar tantas ideas en torno a esto. Vamos a ir ahora a hacer una pequeña pausa. Le vamos a pedir a la hermana Ofelia hacer una pequeña pausa para volver en unos minutitos y retomar la entrevista.

pelos que caen de tu cabeza, cuanto más cuenta también las lágrimas que caen de tus ojos, ¿no? Él no se le pasan desapercibidas. No, y no eres, él no le es indiferente a tu dolor. De eso habla un poco la canción. ¿Va? Dice así.

0: Dios? Es una pregunta un poco intrigante. Es una pregunta que muchos de nosotros nos hemos planteado en algún momento de nuestras vidas. ¿Verdad? Algunos pueden pensar que Dios vive en un lugar lejano, que vive allá arriba en el cielo, en un lugar misterioso, oculto, como en las nubes o en algún rincón del universo, o sencillamente vive muy lejos de ti, porque a veces nos suceden cosas en las cuales parece que Dios ni se entera. Otros podrían imaginarlo como una fuerza invisible que está en todas partes, es omnipresente, es omnipotente. Pero, ¿qué tal si te digo que Dios vive justo aquí, entre nosotros? Sí, Dios no es un ser distante e inalcanzable. Él reside en cada acto de amor, en cada gesto de bondad, en cada momento de paz que experimentamos. Dios habita en tu corazón, en los corazones que se abren al prójimo, a los demás, en las sonrisas que compartimos, en las lágrimas que secamos. Dios vive en la sinceridad de nuestros actos cotidianos. Dios es la luz que ilumina nuestro camino en los momentos más oscuros y la fuerza que nos impulsa a seguir adelante. ¿Dónde vive Dios? Allí, muy cerca de ti.
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0: ¿Qué tal, queridos amigos? Aquí estamos de vuelta, listos para el segundo segmento de Fe Hecha Canción. Y yo soy el arquero de Dios, Douglas Archer, hablándoles como siempre desde el Estudio 3. Gracias a todos ustedes por acompañarnos el día de hoy, ya sea a través de nuestra señal de siempre o a través del streaming, porque estamos en vivo el día de hoy. Gracias a Ana Martínez, que está en los controles y haciendo posible que ustedes nos puedan seguir tanto por el YouTube de EWTN Español o de Fe Hecha Canción. O si nos buscan por Facebook, ahí estamos también en la página de EWTN Radio Católica Mundial y Fe Hecha Canción. Estamos contentísimos, amigos, el día de hoy porque Kiki Troya está aquí regalándonos su música y sus canciones, y estamos compartiendo como hermanos, como amigos, como familia que somos desde hace muchísimos años. Así que pues estamos pues agradecidos al Señor con esta oportunidad de poder pasar una hora con este maestro, amigos, con este realmente referente de nuestra música. Y bueno, pues yo tengo el privilegio, amigos, ahora comenzando este segundo segmento, de poder tocar una canción con Kiki. Y entonces me puse a revisar su inmenso catálogo. Y entonces dije, bueno, ¿qué tal si le acompaño en una canción de su disco? ¿Cómo se llama ese disco?
1: Canciones para orar.
0: Canciones para orar. Entonces hay una canción ahí que se llama Santo Espíritu. Uh-huh. Y bueno, ojalá, amigos, pudiéramos comenzar la canción como Kiki suele comenzarla cuando él toca en vivo, porque él empieza con su cajón. No, no. Y luego hace así con las manos. Y entonces empieza con el loop.
1: Ajá.
0: Un pedazo de loop que él tiene, que no lo trae el día de hoy, pero bueno. Y entonces empieza a montar esta canción en vivo, tipo Pat Metheny.
1: No. Qué lejos estamos de esos niveles, amigos. Qué alta pusiste la vara.
0: Bueno, yo creo que estás por ahí. En todo caso,
1: si Pat Metheny estuviera muerto, estaría revolcándose en su tumba en este momento con lo que acabas de decir.
0: Bueno, yo me siento al lado de mi Pat Metheny aquí en el Estudio 3 el día de hoy, amigos. Bueno, mi Lyle Mays, quizá mejor dicho, porque Lyle Mays era el pianista de
1: él sí se está revolcando en su tumba.
0: Entonces, pues vamos a comenzar este segmento, amigos, con este tema, Santo Espíritu, con nuestro invitado el día de hoy, Kiki Troya.
1: Muy bien. 1, 2, 3, y...

0: Amén. Qué honor.
1: Muchas gracias, Kiki Troya.
0: Gracias a ti, ¿no? Qué honor, qué honor. Que sabes que este canto lo grabé con la guitarra. Tenía las dudas porque también me gusta los acordes, que la compuse originalmente con piano. Pero la tocas tan bien que dije, tendría que haberte invitado desde un comienzo para que la grabáramos juntos. La tocas mucho mejor que yo.
1: Para el remix.
0: Sí, para la reversión, sí, totalmente.
1: Me invitas para el remix.
0: Claro que sí.
1: Bueno, bienvenido nuevamente, Kiki. Gracias, hermano, por venir acá, por pasar por EWTN una vez más ahora en este viaje que estás haciendo ahora por Estados Unidos. Mañana Kiki regresa a su casa, amigos, en Guadalajara, México, donde le están esperando Paula, su esposa y sus dos hijos. ¿Cuántos hijos tiene? Dos hijos,
0: dos.
1: ¿Verdad, Kiki? Sí.
0: Así es, Juan Martín y Tadeo, que también siempre me apoyan y me acompañan. Ahora estamos cantando en misa juntos los tres. Es una alegría, pues, contar con ellos. Juan Martín toca el bajo, también toca varios instrumentos, pero en misa toca el bajo y Tadeito toca la batería. Y tenemos un pequeño trío que está surgiendo. Somos como los Ascoy, ¿viste? Que los Ascoy tienen...
1: Sí, sí, sí.
0: Pero no, todavía no llegamos a esos niveles, pero de a poquito vamos a empezar a tocar. Ahí ya tenemos alguna que otra invitación por ahí, así que les mando. Nos llamamos Ar de Troya.
1: Ar de Troya,
0: porque ya ves la frase famosa de aquella historia, pues, de Troya. La tomamos para nosotros y así nos llamamos. Así que bueno, estoy feliz con eso. Con eso, pues, compartir música con tus hijos es algo siempre muy, muy gratificante.
1: Sí, sí. Ay, qué bueno, qué bueno. Oye, Kiki, ¿cómo haces con tantos viajes, verdad? Que o sea, cada, no sé, tú me estabas contando ayer que no sales cada mes, pero claro, hay épocas del año en que sí estás de viaje mucho tiempo. ¿Cómo haces para como que, o sea, número uno, mantener como una rutina en tu vida espiritual, verdad? Y mantener la conexión con la familia.
0: Pues es lo más difícil a veces, porque siempre, bueno, uno agradece mucho las invitaciones. Trato siempre de organizar la agenda de manera de no estar mucho tiempo fuera de casa, no más de 10 días al mes, ¿no? A veces se puede, a veces no. Hay meses en que, de hecho, uno tiene que estar la mayor parte fuera y muy poquito en casa, porque ya no, el tiempo y la logística no te permiten organizarlo de otra manera. Pero de todas maneras, trato siempre de pasar la mayor parte del tiempo en la casa. Y como tengo la ventaja de que cuando estoy en Guadalajara, puedo trabajar en mi casa. Entonces, el tiempo que estoy en mi casa con mi esposa, con mis hijos, pues es tiempo que trato de aprovecharlo al máximo, ¿no? Este año ha sido un año en que he viajado bastante, pero no tanto como otros años, porque traté de organizarlo. Como también me dedico a la producción, te contaba ayer que este año traté de darle un poquito más de prioridad a eso. Y estoy todavía un poco atrasado con algunos clientes que me tienen muchísima paciencia y les mando un gran abrazo. Porque con todo esto de los viajes, a veces me toca relegar un poco el trabajo de arreglos, producción que hago para otra gente. Y entonces este año traté de estar un poco más en el estudio, dedicándome a eso.
1: Eso te iba a preguntar, porque iba a comentar, amigos, que bueno, ustedes sabrán que además de componer y de grabar y presentar toda su propia música, Kiki, como dijo, también es productor, arreglista, y entonces colabora con muchísimos artistas a lo largo de los años, desde hace, no sé, ¿qué? 30 años, Kiki, que llevas colaborando con diferentes artistas, con diferentes músicos. Comentó en el primer segmento cómo pasó muchos años en la banda de Martín Valverde, viajando por todos lados, y también, pues, colaboras, como dije, ¿no?, con diferentes músicos y cantantes, y hoy en día haces arreglos. Y estaba recordando, Kiki, antes de que vinieras, estaba recordando toda esa maravillosa y linda amistad que tú tenías con Carlos Seoane.
0: Sí. Por supuesto.
1: Gran amigo, gran hermano en la fe, gran padre de nuestra música católica, ¿no? Que en paz descanse. Carlos murió ya, ¿qué, como 2 años? O
0: Hace ya 4 años. Porque,
1: ¿4 años?
0: Sí, 4 años, porque fue en el 2021 que falleció.
1: Sí. Y él fue uno de los músicos con los que tú colaborabas, especialmente de joven, ¿verdad? Cuando tú estabas meramente pues empezando en todo el tema de los arreglos y de la...
0: Yo tengo muchísimos amigos dentro de la música católica. Lo que más me gusta es compartir con músicos a los que yo admiro y con los que con muchos tengo el privilegio de tener una amistad, pues. Pero creo que con Carlos fue especial, creo que fue el mejor amigo que hice dentro de la música católica, fue un compañero. Él cuando nos conocimos y nos hicimos amigos, él ya era una persona de mucho renombre dentro de la música católica y de la catequesis y de la iglesia católica en Argentina, ¿no? Después empezó a tener más reconocimiento fuera del país, pero ya en la Argentina él era muy conocido. Pero aunque él era muchísimo más conocido y más tenía mucho más prestigio y más carrera hecha que yo apenas iba empezando, siempre él me trató con absoluta humildad, siempre me trató como un par. Él, su familia, siempre me cobijaron cuando yo todavía no vivía en Buenos Aires y me tocaba pasar de paso por Buenos Aires, siempre me hablaban, me recibían en su casa.
1: ¿Tú crees que él fue una influencia
0: absoluta
1: para ti, Kiki?
0: Absoluta.
1: ¿Subconsciente o conscientemente, especialmente en el tema de las letras? Porque él era un tremendo
0: letrista.
1: Letrista.
0: Sí. Componía además con muchísimo humor, pero además con muchísima poesía y con mucha profundidad. Tenía todos los ingredientes que yo desearía tener, ¿no? Lo curioso es que él me decía a mí, para mí vos sos uno de los mejores letristas, pero yo le digo, sí, yo aprendo de vos, trato de hacer lo posible por hacer lo que vos haces, le decía yo, ¿no? Por eso te digo, tenía una humildad enorme.
1: Muchas de las canciones que conocemos de Carlos Seoane, Kiki fue el responsable de la
0: de
1: producción
0: los
1: y los arreglos, y de hecho se escucha el piano de Kiki ahí en muchas de esas canciones. Kiki, ¿qué puedes, no sé, hacer como un popurrí de algunas de estas canciones de Carlos, ¿no?
0: Empecemos con una de las más conocidas de Carlos, de las más queridas, que se llama Qué bien se está aquí. A ver, dice...

0: un pequeño popurrí de sus hermosas canciones. Así que les recomiendo a todos que lo busquen en las plataformas. Tiene divinas canciones.
1: Kiki, muchísimas gracias, hermano, por regalarnos este tiempo el día de hoy. Ojalá tuviéramos otra hora más contigo.
0: Al contrario, lo agradecido soy yo. Siempre te digo, desde el comienzo, y lo vengo pensando desde ayer, lo vengo meditando eso, ¿no? Que para mí es realmente... Bueno, ayer hablaba mucho de los premios y los reconocimientos. Y realmente yo vivo esto como un premio, Kiki, como un mimo de Dios, ¿no?
1: Muchas gracias.
0: Estar, hermano, aquí contigo, de verdad.
1: Gracias a ti, amigo. Y quieren buscar la música de Kiki, amigos, ahí está en todas las plataformas. Busquen Kiki Troya para que pues puedan conocer y escuchar estas y muchísimas más canciones, incluso el nuevo disco de Kiki que va a salir, que se llama Cantos Eucarísticos, ¿no?
0: Sí, Cantos Eucarísticos,
1: que va a salir próximamente en todas las plataformas.
0: Así es.
1: Kiki, nos da tiempo para una última.
0: Vale, vamos.
1: Y esta es una de las más recientes también, ¿cierto?
0: También, sí, es del álbum anterior. Bueno, es
1: Cantos
0: todavía
1: para
0: el último
1: álbum. Difíciles.
0: Canciones para tiempos difíciles, exactamente. Esta es la última que se lanzó de ese álbum, que se llama Aún no es tarde. Vamos con esa.

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0: oh Dios, te alabamos. A ti, Señor, te reconocemos. A ti, eterno Padre, te venera toda la creación. Los ángeles todos, los cielos y todas las potestades te honran. Los querubines y serafines te cantan sin cesar. Santo, santo, santo es el Señor, Dios del universo.
1: La medida del amor es amar sin medida. San Agustín.

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1: Saber la bendición de tener testigos de la fe. Testigos de la fe en momentos difíciles. Y creo que cada uno de nosotros está llamado a descubrir este sentido como un espejo, porque quizá más de alguno tenga que vivir en el día a día esa necesidad de testimonio en la casa, en el trabajo, en el mundo que lo rodea. Y creo que hay que encontrar esa fortaleza en Dios para poder enfrentar la realidad con esa plena esperanza en la vida eterna, pero también en el esfuerzo de cada día, que Dios nunca nos abandona y está con nosotros ahí, en ese momento, en el tiempo presente, en este momento que respiras, ahí está Dios contigo, aún en la situación más difícil, dándote la oportunidad, la gracia y la libertad para volver a decirle, sí, Señor, hágase en mí según tu palabra. Y pues vamos a iniciar dándole la bienvenida, primero agradeciendo, soy su servidor Carlos Canseco, y estamos todos juntos compartiendo la vida. Es un regalo que tengamos esta oportunidad, es un regalo que tengamos esta bendición de estar juntos y de poder compartir nuestras experiencias en este caminar. Y yo ya tengo conmigo al padre Jorge Herrera. Bienvenido, padre Jorge.
2: Pues muy buenos días, me da tanto gusto el que, como todos los miércoles, podamos a través de esta estación de radio conversar de tantas cosas y sobre todo ahora pues hablar de los mártires cristeros.

0: 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Ahí nos encuentra también. Y también estamos en todos estos espacios donde a través de cada radio católica llegamos. Les mandamos un fuerte abrazo a todas las radios católicas, a nuestro productor Jorge Graña y a todo el equipo de WTN que hace posible que estemos al aire todos los días. También muchas gracias a César Carreño que nos apoya en nuestras redes sociales, en el Facebook de Alianza de Vida, Hoy Es Tu Gran Día, en el WhatsApp en el +1 682 772 1958. Los teléfonos del estudio están abiertos y nosotros nos confiamos a Dios y nos ponemos en oración, en esa entrega a Dios misericordioso, y lo hacemos por la señal de la Santa Cruz de nuestros enemigos. Líbranos, Señor Dios nuestro, en el nombre del Padre, del Hijo y del Espíritu Santo. Amén. Hacemos un acto de contrición, pidiendo la misericordia de Dios. Y le decimos con plena confianza: Padre Santo, soy un pecador y de familia pecadora. Me pesa de todo corazón haberte ofendido, porque eres infinitamente bueno, me amas incondicionalmente y enviaste a tu Hijo Jesús al mundo para salvarnos y redimirnos. Ten misericordia de todos nuestros pecados. Y por el Espíritu Santo, danos la gracia de una perfecta contrición, el don de la conversión para no ofenderte más, y la piedad para reparar nuestros pecados. En este momento oramos al Padre desde el corazón de Jesús, unido al nuestro, y le decimos con plena confianza: Padre nuestro que estás en el cielo, santificado sea tu nombre. Venga a nosotros tu reino, hágase tu voluntad en la tierra como en el cielo.
1: Danos hoy nuestro pan de cada día, perdona nuestras ofensas, como también nosotros perdonamos a los que nos ofenden. No nos dejes caer en tentación y líbranos del mal. Amén.
0: Nos confiamos a la Virgen María y le decimos: Santa María de Guadalupe, Madre nuestra, ruega por la conversión, purificación y salvación de nosotros y de toda nuestra familia humana. Dios te salve María, llena eres de gracia, el Señor es contigo. Bendita tú eres entre todas las mujeres y bendito es el fruto de tu vientre, Jesús.
1: Santa María, Madre de Dios, ruega por nosotros los pecadores, ahora y en la hora de nuestra muerte. Amén.
0: Gloria al Padre, al Hijo y al Espíritu Santo.
1: Como era en un principio, ahora y siempre, por los siglos de los siglos. Amén.
0: Proclamamos la fe que recibimos en nuestro bautismo y le decimos: creo en ti, Dios trino y uno, Padre, Hijo y Espíritu Santo. Creo en la Iglesia, que es una, santa, católica y apostólica. Creo en tu plan de salvación universal y en la vida eterna. Amén. Ofrecemos a Cristo como nuestro Redentor.
1: Santísima Trinidad, Padre, Hijo y Espíritu Santo, te adoramos profundamente y te ofrecemos el preciosísimo cuerpo, sangre, alma y divinidad de nuestro Señor Jesucristo, presente hoy en todas las misas y sagrarios del mundo, en reparación de nuestros pecados, los del mundo entero y por todas las almas del purgatorio, por los méritos infinitos de su Sagratísimo Corazón y de sus santas llagas. Unidos a los corazones de la Virgen María y San José en la Sagrada Familia Gloriosa, por el amor eucarístico del Espíritu Santo,
0: te suplicamos que derrames tu gracia sobre nosotros y sobre todos aquellos por los que intercedemos este día en tu eterno presente. Amén. Ofrecemos nuestra vida, oración, trabajos, sufrimientos y sacrificios

0: purificados en el corazón de la Virgen y unidos a la pasión de Cristo, en reparación de nuestros pecados, en reparación del Sagrado Corazón de Jesús, el Inmaculado Corazón de María, y por las intenciones de sus corazones, ponemos ante la presencia de Dios todas las necesidades, anhelos e intenciones que hay en nuestros corazones. Oramos por el Papa, para que el Espíritu Santo lo guíe, le dé sabiduría y protección, valentía y autoridad en el camino de la verdad. Oramos por las intenciones del mes que nos invita el Papa y ofrecemos nuestra oración como obra de misericordia, pidiendo por todo el orden sacerdotal, la vida consagrada, la vida laical y la vida familiar, por la pureza, la humildad, la fidelidad y la fortaleza en el corazón de todos los bautizados y por todos los que se alejan de la verdadera doctrina de Cristo.
1: Sagrada Familia gloriosa, haga en nuestros corazones semejantes a los suyos. Pedimos su gracia para la santificación de cada familia y que nos libren del pecado mortal. Rogamos por la intercesión de Santa María de Guadalupe para que nos ayuden a construir la casita sagrada del Tepeyac en cada hogar, para formar la iglesia doméstica, levantando una red de oración familiar, para sanar todas nuestras relaciones y nuestros corazones. Pedimos los dones de tu divina providencia y que seamos buenos administradores. Pedimos por todas las vocaciones al sacerdocio, al matrimonio y la vida consagrada y misionera en nuestras familias. Rogamos por los más alejados de la misericordia de Dios, por nuestros enemigos, por los no creyentes y por la conversión de todos nosotros los pecadores.
0: Oramos por todos los que están en el mundo del gobierno, la política, la economía y el trabajo, para que Dios guíe nuestras patrias y nuestros gobiernos, para que venga su reino en la tierra como en el cielo. Clamamos por el fin del aborto y de toda la cultura de la muerte y del miedo, por las necesidades de los enfermos, los presos, los perseguidos, los pobres, los migrantes, y por todos los que sufren discriminación y exclusión, por todos los países que sufren de la violencia y las guerras, por la conversión de sus gobernantes y sus habitantes. Y unidos al Papa, seguimos orando por la paz, para que las naciones elijan el camino del diálogo, la diplomacia y la reconciliación, y para que cada uno de nosotros desarme también su propio corazón del odio, el rencor y la indiferencia.
1: Ponemos en nuestra oración a los que van a fallecer el día de hoy. Guardamos nuestras intenciones junto con nuestros corazones, todo nuestro ser, nuestras familias, la humanidad y la creación en los corazones de Jesús, María y José, para una consagración total como discípulos y misioneros del amor eucarístico de sus corazones por la gracia del Espíritu Santo.
0: Hacemos una comunión espiritual. Jesús, creo que estás real y verdaderamente presente en el cielo y en el Santísimo Sacramento del altar. Te adoro y te amo sobre todas las cosas, y deseo ardientemente recibirte espiritualmente en mi corazón. Te abro la puerta, me abrazo a ti y pido la gracia del Espíritu Santo para unirnos y consagrarnos plenamente a tu Sagrado Corazón Eucarístico, y por tu medio unirnos al amor y la voluntad del Padre y a la Sagrada Familia para alcanzar la salud, la unidad y la paz. Jesús, Eucaristía, transfórmanos en Eucaristías vivas. Sagrado Corazón de Jesús, en ti confío. En la batalla por nuestra familia, pedimos el auxilio de los arcángeles.
1: San Miguel, San Gabriel, San Rafael, arcángeles del Señor, junto con todos los coros y ejércitos celestiales, defiéndanos del demonio, líbrenos de todo mal, llévenos a adorar a Dios y a vivir en su santa y divina voluntad. Amén. Gracias, Espíritu Santo, fuente de luz, ilumínanos. Gracias, Espíritu Santo, ven y envía un nuevo Pentecostés. Divino Niño Jesús, nuestra vida está en tus manos. Llena nuestro corazón de esperanza. El futuro a ti confiamos.
0: Pedimos que la sangre, el agua y el fuego del Sagrado Corazón Eucarístico de Jesús, unido a los corazones de María y José, derramen su gracia sobre nosotros, nuestros hogares y sobre toda nuestra familia humana. Recibimos de corazón a corazón su bendición, que por las manos maternales de la Virgen de Guadalupe recibamos toda esta gracia con su protección, que nos selle con el signo de la cruz y nos cubra con su manto, en el nombre del Padre, del Hijo y del Espíritu Santo. Amén. Pues qué alegría, Padre, de hablar de este tema, y creo que es un gran reto en este tiempo permanecer fieles a Dios, permanecer en este caminar y también tener esa certeza de que el Señor va con nosotros, en especial en los momentos difíciles donde tenemos que dar testimonio de nuestra fe. Y creo que pues a veces el mundo que nos rodea nos dice, pues la persona de fe es alguien que tiene que ser de esta o de aquella manera. Y cuando leemos el Evangelio dice, tendrán todas estas bendiciones junto con persecuciones. Y es parte del caminar de este sentido del martirio, ¿no? Que viene a dar testimonio. Esa es la traducción del griego del martirio, testimonio de quién, de Cristo, que es verdad, vida, y también que cada uno de sus discípulos se atreve a enfrentar la vida y a enfrentar la muerte, Padre.
1: Definitivo, ¿no? Y creo que añadiendo a esto, ¿verdad? En el texto también va a decir que no tengan miedo cuando los injurien, los persigan, porque el Espíritu Santo hablará a través de ustedes. Y todos estos, ¿verdad? Sin un juicio justo, porque pues son muchos ya los canonizados, otros los beatificados, más los que están en proceso de canonización y de beatificación, pues todos ellos al momento, después de no tener un juicio justo para el momento de su muerte, y pues en el paredón de fusilamiento, algunos frente, después de haber excavado su tumba en donde iban a quedar, pues ellos, ¿verdad?, abren los brazos y gritando, ¡viva Cristo Rey! Con la indulgencia plenaria del Papa, mueren en nombre de Jesús, defendiendo la confesión, la Eucaristía, que el gobierno había impedido se celebrara en nuestros templos. Y hoy, pues nosotros, después de 100 años, pues queremos conversarles a ustedes para que lo sepan. El siglo XXI, perdón, el XX, en palabras de San Juan Pablo II, porque numéricamente es real, ha sido el siglo de mayor número de mártires en los 5 continentes. Y este siglo, el XXI, pues ya pronto está por superar ese número. Entonces tenemos lugares, ¿verdad?, en donde se han quemado iglesias en diferentes partes del mundo. Hay estadios de gente en oración, en un retiro espiritual, que se les han quemado. Tenemos, ¿verdad?, pues todo tipo de persecuciones. Pero la fe sigue creciendo. La fe sigue aumentando. Y en los lugares más perseguidos, pues la fe ha crecido y está más sólida. Y pues si nosotros mexicanos hoy vivimos esta fe, es porque nuestros abuelos la lucharon en esta guerra, en esta resistencia que hicieron contra el diablo para poder defender nuestra fe. Y creo que todos y cada uno de ellos pues viene a ser un ejemplo de vida previa a ese momento, y el momento del martirio fue testimoniar, martirio, ¿verdad? El hecho de su amor y su adhesión a Jesús y no, de no tenerle miedo a la muerte. Los sacerdotes murieron por confesar y por decir misa. Los laicos murieron por asistir y participar a la misa. Ninguno tomó armas. Ninguno se levantó en guerra. La guerra fue espiritual contra el demonio que impedía que nosotros pudiéramos expresar nuestra fe en oración, en una procesión, anunciando por las calles nuestra fe o celebrando los sacramentos.
0: Y esto que dice Padre, yo creo que es muy importante para cada uno de nosotros, porque como usted lo menciona, cada vez hay más lugares en donde viene esta gran persecución. Por un lado, hay muchos países donde la fe se ha ido perdiendo, pero en aquellos donde se da testimonio de fidelidad a la fe católica, rechazo a esa apostasía, el perdón a los perseguidores, porque es uno de los signos increíbles de nuestros mártires mexicanos y de muchos mártires en muchos lugares a lo largo y ancho de la historia, que es el pedirle, Padre, perdónalos, porque no saben lo que hacen, como el mismo Cristo lo dijo, pero pensando en aquellos que los estaban matando, aquellos que por ahí entre los mártires había un sacerdote que le dijo que entre los que estaba llevando a cabo esto había alguna persona que él conocía y le dijo, no te manches las manos, yo me voy a colgar solo. Y al final de cuentas vemos esa misericordia, asumiendo con paciencia el sacrificio, unidos a Cristo y con este lema, ¿no? Viva Cristo Rey y la Virgen de Guadalupe. Y es algo que pues hoy más de algún en algún espacio pues escuchará con otras concepciones, porque pues el intento de negar la realidad es muy grande, ¿no? Hay que, como sucedió en México, borraron la historia, porque mientras alguien no conozca la historia, pues no va a haber quien pueda reflexionar sobre ella. Y entonces el hablar de esta historia tiene que ver con que aún el día de hoy hay hijos y familiares de aquellos que fueron testigos presenciales de esos momentos. De hecho, no, nuestros hermanos de los Caballeros de Colón están haciendo un documental sobre esto y han encontrado cosas increíbles de todas las personas que dieron su vida, que apoyaron a la Iglesia Católica en México en medio de la persecución, de esta fortaleza para no darse por vencido y permanecer en medio de esta confrontación y que tiene este sentido. Por un lado, como usted lo mencionaba, ¿no? Un sentido teológico, porque es parte de la batalla espiritual que llega hasta el extremo. Y por otro lado, esa fidelidad de los sacerdotes al pueblo, a aquellos que se negaron a abandonar a sus comunidades en las ciudades, en los pueblos, en las áreas rurales, cómo celebraron los sacramentos de forma clandestina, a pesar de que sabían que tenían un gran riesgo y al final de cuentas es una semilla de fe que va unida a la tradición martirial de la Iglesia, Padre.
1: Definitivamente, ¿no? Y creo que el Papa San Juan Pablo II, el 21 de mayo del año 2000, durante el jubileo de la Encarnación, canonizó en la explanada de la Basílica de San Pedro a un grupo de mexicanos con Cristóbal Magallanes, sacerdote, al frente, y 24 compañeros mártires. Entonces, ahora pues son 26 años de esa canonización. Estos 24 fueron mártires de la Guerra Cristera, que tuvo lugar entre 1926 y 1929. Creo que pues todos ellos son sacerdotes y laicos de estados como Jalisco, Michoacán, Colima, Guanajuato, Guerrero, Zacatecas, Durango y Chihuahua. Ellos fueron torturados, fusilados, ahorcados durante el gobierno de Plutarco Elías Calles. Él promovió leyes anticlericales, de modo que por la seguridad de los propios fieles y el culto público fue suspendido por los obispos de México, pero dio libertad a los sacerdotes de seguir ejerciendo su ministerio bajo el propio riesgo de su propia vida. Y entonces, al ser sorprendidos, varios de ellos, sin que mediara un juicio justo, fueron llevados al paredón, dando testimonio de su fe y aún perdonando a sus verdugos, como declararon algunos testigos. Ninguno de ellos tomó las armas o incitó a la violencia entre la gente. Al contrario, fueron promotores de la paz. La semana pasada, si ustedes recuerdan, conté la historia de la boda de mis abuelos, que así fue, ¿verdad? Que llegó, ¿verdad?, el sacerdote en su bicicleta, fingiendo ser el panadero. Aquí se usaban sobre la cabeza una bola para poner el pan y no se dañara, no se rompiera. Dentro él tenía todas las cosas para celebrar la misa. Se bajó, entró a la casa. Los vecinos por los patios de atrás, pues entraron, vinieron, y pues allí se hacían bodas, bautizos, confesiones, misa. El sacerdote se iba y la gente pues no sabía, ¿verdad? Nada más eran contactos que se hacían. Pues todo esto, ¿verdad?, creó pues un ambiente en donde la fe siguió ardiendo, en donde siguió creciendo y se siguió alimentando. Muchos mexicanos pues ahí se bautizaron, hicieron la primera comunión y muchos de ellos pues precisamente por recibir al sacerdote, por asistir y participar en el culto de este modo, pues fueron asesinados y se convirtieron en mártires. Algunos canonizados, algunos nunca serán canonizados porque sus vidas no se conocieron ni se conocen tanto, pero pues sí, pero creo que esto sigue siendo algo, ¿no? Yo creo que esto es muy importante que nosotros lo señalemos, ¿verdad?, y lo pongamos. Otra cosa que me gustaría señalar, sobre todo en este momento histórico, el Papa se puso el nombre de León porque él pues tiene mucha idea similar al Papa León XIII. El Papa León XIII hizo lo que se llama la primera de las encíclicas sociales, la Rerum Novarum, en donde se preocupó de la dignidad de los obreros, pedía mejores salarios, jornada laboral de 8 horas y prerrogativas para las mujeres. Entonces, de modo que estos mártires, los sacerdotes, organizaron sindicatos, bolsas de ahorro y cooperativas entre obreros y entre campesinos. Varias de las cajas de ahorro de mi ciudad, que hoy pues ya pasaron a otras manos, que ya no están en manos de la parroquia y que son pues prácticamente instituciones bancarias grandes, internas, pues siguen, ¿verdad? Y empezaron en este tiempo, pues a vistas de esto. Nosotros en Yucatán, en 1915, el 24 de septiembre, el gobernador entra a caballo con el ejército y lazan el sagrario, bancas, santos, y en los parques que están enfrente quemaron todo esto y expulsan al arzobispo de Yucatán, a sacerdotes, hay persecuciones y hay muchas situaciones similares. Todo esto, pues, fue, ¿verdad?, producto precisamente, pues, de todas estas tensiones. Y creo que, pues, esto hoy, pues, tiene que ser para nosotros como un, pues, motivo de reflexión, porque, pues, si nosotros hoy, en medio de todas estas tensiones, necesitamos hablar de la fe, y al hablar de la fe, la estamos defendiendo. Y al defenderla, pues estamos en situaciones similares. Yo quería hoy, pues, conversar de un santo, pues dentro del grupo de estos 24, que se llama Toribio Rom. Santo Toribio Rom es el patrono de los migrantes. Conozco testimonios, personas, porque el cardenal Juan Sandoval, en una reunión antes del 2000, cuando estábamos preparando pues todo el jubileo de la Encarnación, y en una reunión de Guadalajara, él llevó, ¿verdad?, a muchos ya de estos hombres que aún vivían, ya hombres ancianos, y entre los que vinieron habían algunas personas jóvenes norteamericanos, o sea, perdón, migrantes, que de diferentes estados y nunca habían estado en la ciudad donde estuvo Santo Toribio. Y entonces ellos hablaban de que se les apareció una persona, la describían, y era Santo Toribio Romo, ¿verdad?, que los guió en medio del desierto hacia lugares en donde pudieron tener refugio, agua, alimentos, y fueran conducidos sanos y salvos a la ciudad. Y hay libros, ¿verdad?, en donde van inmigrantes que cruzaron la frontera, ¿verdad?, cuando vienen a México, pues ellos traen este relato y los llevan al santuario y ven las fotos, ven a Santo Toribio y dicen, es él. Él fue el que nos rescató, él nos acompañó caminando y nos mostró el camino. Entonces, creo que esto, pues, lo ha hecho, ¿verdad?, que sea, pues, diríamos, el santo de los migrantes. Pues nosotros decimos de los migrantes mexicanos, pero creo que es de todos los migrantes. Y creo que en este momento que tenemos, pues, muchas situaciones de migración. Aquí nosotros hablamos, porque es lo que nos toca más cerca, de la migración a Estados Unidos. Pero los africanos que cruzan de migrantes, en la prensa actual, pues hay una cantidad grande de ahogados que cruzan nadando por el estrecho de Gibraltar. Y creo que, pues, la policía, el ejército han tratado de evitar, pues, estas cosas, pero pues la gente cruza en barquitos, en lanchitas, al modo que fuera, para encontrar en otro país una mejor vida, para llevar alimento a sus papás. La parroquia anterior y la parroquia actual en donde estoy, pues muchos, muchos papás, y muchos se fueron papás jóvenes, hoy abuelos, pues siguen allá, no han podido regresar conocen a sus hijos, a su familia por Zoom, así mantienen la relación en el teléfono, en el WhatsApp, y pues ellos desde allá envían dinero. Y la familia ha vivido, los hijos han podido estudiar, pues tienen una casa digna, estudios, y tuvieron un futuro mejor que papá les consiguió desde Estados Unidos. Pues todo esto, ¿verdad?, que pues se ve desde la perspectiva de pueblitos, ¿verdad?, en donde hay hambre, pues se ve desde aquí, ya a nivel internacional, a nivel legal, a nivel de otras cosas, pues habría que hacer otros análisis jurídicos, políticos, reflexivos. Pero aquí, ¿verdad?, desde un párroco de un pueblito de 6,000 habitantes que se llama Maní de Cham, ¿verdad?, del mismo número de habitantes y de Tipical, pues que en muchos momentos no hay comida. Y que si el campo no produce, porque no hubo lluvia, porque nos cayó un ciclón, porque cayó la plaga como el año pasado, pues todo esto hace pues que tenga uno que buscar como papá lugares en donde trabajar y traer comida. Y el que protege, el que cuida, es Toribio Romo. Creo que eso es importante. Santo Toribio nace el 16 de abril de 1900. Y creo que pues, es una fecha importante. Es en un pueblito que se llama Santa Ana de Guadalupe, en Jalisco. Él fue asesinado durante la Guerra Cristera y pues él es el que intercede por quienes buscan cruzar la frontera con Estados Unidos. Yo creo que en estos detallitos y todo, ¿no?, que creo que es importante que lo señalemos, pues nos abre y nos da pie, pues dentro de esta reflexión, a valorar, ¿verdad?, toda la labor de Santo Toribio y que sigue siendo pues no solo un signo de fe, sino un signo de salvación para mucha gente y para muchas personas.
0: Pues con esto nos vamos a ir a un pequeño corte musical y regresamos y pedimos que el Espíritu Santo nos ilumine, como lo dice el mismo Cristo, ¿no? El Espíritu Santo los guiará, les dirá lo que tienen que decir en medio de estas persecuciones, en medio de estas situaciones. Dios está con nosotros y Él nos da la fortaleza para poder enfrentar cada realidad. Sabemos que tenemos esa esperanza en el corazón y pedimos la intercesión de Santo Toribio Romo para todos nuestros hermanos que hoy más lo necesitan.

0: Y seguimos adelante con su programa Hoy es tu gran día, pidiendo la gracia de Dios para enfrentar el día a día. Y mientras estaba usted platicando, Padre Jorge, sobre Santo Toribio Romo, me encontraba alguna información que se me hacía muy curiosa. Dice que, pues primero, que fue ordenado a los 22 años, en diciembre de 1922, y trabajó por los derechos de los obreros, como usted lo mencionaba, y escribió una pequeña obra de teatro titulada Vamos al Norte, en donde advertía con humor a sus compatriotas sobre los peligros y sufrimientos de emigrar a Estados Unidos. Y tras pues el inicio de esta resistencia cristera, se negó a abandonar a los feligreses, se disfrazaba de campesino o de arriero para celebrar misas en los establos, en cuevas y en casas particulares en la zona de Tequila, Jalisco. Y al final se estableció en un paraje de agua caliente, así se llama el lugar, escondido, donde había una destilería, porque el tequila pues es muy famoso precisamente por la bebida que lleva el mismo nombre, y pues en la zona hay muchas destilerías. Se encontró una destilería abandonada y ahí pues se dedicaba a ir a acompañar todo este esta situación pastoral, ¿no? Como usted lo decía, yendo a las casas hasta que lo encontraron, padre.
1: Definitivamente, ¿no? Bueno, nada más como un comentario que quería hacer. O sea, el tequila se llama por el nombre del pueblo.
0: Sí, así es, así es.
1: El pueblo se llama Tequila, y como es el lugar central donde se elabora del maguey esta bebida, pues ya así se llama a nivel mundial. Entonces, nada más como comentario, ¿no? En el centro del pueblo, la iglesia del pueblo, que era un pueblito, era, porque allá es una ciudad grande, Tequila, precisamente por Toribio y por el tequila. Entonces, la iglesia, pero la iglesia, diríamos, del centro, la iglesia principal, pues sigue siendo esa, que es su santuario, donde están sus restos. Entonces, es un pequeño santuario en donde pues han hecho después lugares más grandes para celebrar la misa, pero pues donde está él, ¿no? Y donde pues allá en Tequila, pues se tiene un santuario impresionante donde la gente llega a orar, llega a rezar, llega a dar gracias a Dios, y uno ve a migrantes, ¿verdad? Hombres sobre todo, de rodillas rezando, dándole gracias a Dios por la vida, por el dinero que pudieron enviar a sus familias, por los bienes, sí es cierto, materiales, pero todo lo que esto después va a producir familiarmente. Y es cierto todo esto, pero creo que hay que señalar que es un lugar de oración actual. Hoy, en un mundo que no quiere rezar, en un mundo que no quiere creer, en un mundo que se niega a ver signos, vemos aquí señales de una presencia de Dios muy especial. Era el párroco de Tequila, que es el actual, ¿verdad? Pues es compañero mío en trabajos, en diferentes acciones. Estuvimos juntos cuando yo estuve a nivel nacional en catequesis, el actual. Ahora ya estamos en parroquias, porque ya estamos un poquito más grandes, ya no estamos para estar sube y baja de aviones. Pero este padre, ¿verdad? Él lo dice, porque él está sentado confesando, diciendo misa en el santuario, y son ríos y ríos y ríos, ¿verdad? De varones que vienen a eso, vienen a traer a sus familias, vienen a presentar a sus hijos, a sus nietos, a Dios nuestro Señor, y agradecer la intercesión de Santo Toribio. Y hay los libros de los testimonios a un ladito en donde la gente dice: Él me acompañó en el desierto, Él me condujo por el desierto. Y lo que Carlos ahora señala, ¿verdad? Pues Él siempre se preocupó de eso. En el cielo o desde el cielo sigue haciendo lo que en vida estaba haciendo. sea, ¿qué cambió en él? Nada. Solo que antes lo hacía desde su parroquia, ahora lo hace desde el cielo, ¿verdad? Pero todo ha sido en nombre de Dios, con la ayuda de Dios y con la fuerza de Dios.
0: Así es, padre, ¿no? Y están estos testimonios de migrantes, ¿no? Por eso crece tanto la devoción a Santo Toribio, Toribio Romo, y ese agradecimiento por la intercesión y por su ayuda, en especial para los migrantes. Y mientras estaba leyendo también cómo, pues al final, es encontrado porque alguien lo delató, lo encañonan y dice, un soldado dijo, aquí está el cura, mátenlo. Y Toribio recibió dos impactos de bala y cayó agonizante en brazos de su hermana María, quien le dijo, ánimo Toribio, viva Cristo Rey. Y creo que es ahí en ese espacio, en ese lugar, en ese momento, donde cada uno de los mártires, en ese momento de la muerte, en donde ellos permanecen fieles a Dios. Y puedo pensar en los que son martirizados, pero también en todos los que cada día hacen su esfuerzo por vivir la fe, Padre. Aun cuando vemos...
1: Definitivamente, ¿no? Sí. Estás hablando de Toribio y la hermana.
0: Así es, padre.
1: Las familias y la mamá, si estaban todos allá. O sea, él se fue con Dios. Todas vieron que mataron a su hermano injustamente y ellas siguieron. Y siguieron con fe. Y siguieron con el rosario en la mano, pidiéndole a Dios. Y no siguieron. La familia sigue rezando. La familia sigue allá. Ellos, ¿verdad? Habría que pensar también, porque pues son parte de nuestra fe y son parte de lo que han hecho a nuestro México. Y es algo que pues sigue creciendo y que hoy pues nosotros necesitamos valorar. O sea, esta señora pues eran gente de campo, eran campesinas que vivían en el campo, son casitas que... En aquella época, pues ellos vivían del campo, de lo poquito que daba, cultivando en una tierra árida, porque así es Arandas, ¿verdad? Es una tierra árida, por eso solo hay maguey. O sea, no hay la posibilidad de otras frutas, de otras verduras, o sea, hay aridez. Desde allá sacan el maguey, ¿verdad? Pero pues en todas estas cosas, pues son poquitos los que económicamente se enriquecen. Y la gran mayoría del pueblo, los que hacen el trabajo rudo, pues son asalariados que ganan cualquier cosa. Y que, pues ellos son los que están al frente de eso. O sea, pero esta, o sea, creo que Toribio aquí, ¿verdad? Él murió, él. Pero ¿quién le dijo, ánimo Toribio, ¿verdad? Viva Cristo Rey? Todos sabían de la indulgencia. Y el que gritaba, viva Cristo Rey, aún sin confesión, iglesias cerradas, sin sacerdote, donde encuentras a alguien, ganas indulgencia plenaria para entrar al cielo. Y creo que eso, pues en la boca de tantas gentes, sigue siendo.
0: Pues vamos, Padre, a ir cerrando para ponernos en oración. Y en este viernes, donde oramos los misterios dolorosos, oramos este quinto misterio doloroso, que es la crucifixión y muerte de nuestro Señor Jesucristo. Y unimos a Él, a todos nuestros mártires, no solo los mexicanos, hay en tantos lugares, a lo largo de América, a lo largo de Europa, hay una gran persecución, hay tantos sacerdotes que han sido asesinados, hay tantas personas que han sido perseguidas por su fe. Pues vamos a pedir por eso, por cada uno de los que sufren la persecución de la fe, por los migrantes y por aquellas necesidades que hay en nuestros corazones. Y lo hacemos con plena confianza en Dios y lo hacemos en nombre del Padre, del Hijo y del Espíritu Santo. Amén. Padre nuestro que estás en el cielo, santificado sea tu nombre, venga a nosotros tu reino, hágase tu voluntad en la tierra como en el cielo.
1: Danos hoy nuestro pan de cada día, perdona nuestras ofensas, como también nosotros perdonamos a los que nos ofenden. No nos dejes caer en la tentación y líbranos del mal.
0: Dios te salve María, llena eres de gracia, el Señor es contigo. Bendita tú eres entre todas las mujeres y bendito es el fruto de tu vientre, Jesús.
1: Santa María, Madre de Dios, ruega por nosotros los pecadores, ahora y en la hora de nuestra muerte. Amén.
0: Dios te salve María, llena eres de gracia, el Señor es contigo. Bendita tú eres entre todas las mujeres y bendito es el fruto de tu vientre, Jesús.
1: Santa María, Madre de Dios, ruega por nosotros los pecadores, ahora y en la hora de nuestra muerte. Amén.
0: Dios te salve María, llena eres de gracia, el Señor es contigo. Bendita tú eres entre todas las mujeres y bendito es el fruto de tu vientre, Jesús.
1: Santa María, Madre de Dios, ruega por nosotros los pecadores, ahora y en la hora de nuestra muerte. Amén.
0: Dios te salve María, llena eres de gracia, el Señor es contigo. Bendita tú eres entre todas las mujeres, y bendito es el fruto de tu vientre, Jesús.
1: Santa María, Madre de Dios, ruega por nosotros los pecadores, ahora y en la hora de nuestra muerte. Amén.
0: Dios te salve María, llena eres de gracia, el Señor es contigo. Bendita tú eres entre todas las mujeres, y bendito es el fruto de tu vientre, Jesús.
1: Santa María, Madre de Dios, ruega por nosotros los pecadores, ahora y en la hora de nuestra muerte. Amén.
0: Dios te salve María, llena eres de gracia, el Señor es contigo. Bendita tú eres entre todas las mujeres, y bendito es el fruto de tu vientre, Jesús.
1: Santa María, Madre de Dios, ruega por nosotros los pecadores, ahora y en la hora de nuestra muerte. Amén.
0: Dios te salve María, llena eres de gracia, el Señor es contigo. Bendita tú eres entre todas las mujeres, y bendito es el fruto de tu vientre, Jesús.
1: Santa María, Madre de Dios, ruega por nosotros los pecadores, ahora y en la hora de nuestra muerte. Amén.
0: Dios te salve María, llena eres de gracia, el Señor es contigo. Bendita tú eres entre todas las mujeres, y bendito es el fruto de tu vientre, Jesús.
1: Santa María, Madre de Dios, ruega por nosotros los pecadores, ahora y en la hora de nuestra muerte. Amén.
0: Dios te salve María, llena eres de gracia, el Señor es contigo. Bendita tú eres entre todas las mujeres, y bendito es el fruto de tu vientre, Jesús.
1: Santa María, Madre de Dios, ruega por nosotros los pecadores, ahora y en la hora de nuestra muerte. Amén.
0: Dios te salve María, llena eres de gracia, el Señor es contigo. Bendita tú eres entre todas las mujeres, y bendito es el fruto de tu vientre, Jesús.
1: Santa María, Madre de Dios, ruega por nosotros los pecadores, ahora y en la hora de nuestra muerte. Amén.
0: Gloria al Padre, al Hijo y al Espíritu Santo.
1: Como en un principio, ahora y siempre, por los siglos de los siglos. Amén.
0: ¿Nos puede dar la bendición, Padre Jorge?
1: Que el Señor esté con ustedes.
0: Y con tu espíritu.
1: La bendición de Dios Todopoderoso, Padre, Hijo, Espíritu Santo, descienda sobre ustedes.
0: Amén. Pues muchas gracias, Padre Jorge. Un abrazo. Hasta Maní.
1: Nos vemos la próxima semana.
0: Sigamos adelante siendo testigos de la fe. Recuerda, hoy es tu gran día.

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1: ¡Viva Cristo Rey! Grito de la resistencia cristera en México en el siglo XX. Durante el siglo XIX se gesta una serie de inconformidades entre el gobierno y la Iglesia, como producto de las represiones que el gobierno mexicano impone, lo que provoca un alzamiento popular entre 1926 y 1931. Hubo un alzamiento parecido en 1858 y 1861. Entonces, a partir de allá, la catolicidad mexicana lucha, ¿verdad?, para los hombres que llamamos sin Dios de la época, laicistas, jacobinos, que habían puesto muchas restricciones y habían impedido libertad para los cultos. Y solamente había, pues, unas excepciones para la Iglesia católica y habían todas las restricciones. Eso provoca que se vendan los bienes de la Iglesia, se prohíban los votos religiosos y provoca el alzamiento. ¡Viva Cristo Rey!

0: siendo luz para todos los hombres.
1: La paz de Jesús a todos nuestros queridos oyentes de Radio Católica Mundial EWTN. Somos las hermanas comunicadoras eucarísticas del Padre Celestial y estamos transmitiendo desde la ciudad de Cali, Colombia. En este espacio radial de
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1: Siendo luz para todos los hombres. Bueno, querida familia, hoy con ustedes nos encontramos la hermana
3: Clara Elena
1: y la hermana María Isabela. Y por aquí a nuestro lado también tenemos una gran invitada, una invitada muy especial. ¿Cuál es tu nombre?
4: Adriana Aguilar.
1: Bueno, qué alegría que nos acompaña Adriana y gracias por acompañarnos también en este programa. Yo creo que todos deben estar muy contentos porque vamos a aprender muchísimo en este día y de verdad que el Señor hoy se va a derramar con gracias abundantes de santidad. ¿Qué les parece, hermanos, si comenzamos con una oración?
5: Es hora de comenzar. ¿Estamos? Conectados.
3: En el nombre del Padre, del Hijo y del Espíritu Santo. Amén. Amén. Padre Santísimo, gracias inmensas te damos por este gran espacio que nos das para compartir momentos que nos ayudarán a crecer en santidad, sobre todo, Señor, para alcanzar la santidad en familia. Por eso hoy, Señor, encomendamos a tus manos poderosas de Padre a cada uno de nuestros oyentes. Y le suplicamos a San Joaquín y a Santa Ana que nos alcancen de Dios esa vida interior que necesitamos para abrirnos a esa buena nueva que Dios nos trae. Y te confiamos también a tu hija Adriana Aguilar, que hoy soy nuestra invitada, para que ella reciba de ti la luz del Espíritu Santo y todas las respuestas que dé a nuestras preguntas lo haga en el nombre de tu Hijo y bajo la acción del Santo Paráclito. Gloria al Padre, y al Hijo, y al Espíritu Santo.
1: Como era en el principio, ahora y siempre, por los siglos de los siglos. Amén.
3: María, hija predilecta del Padre,
1: ruega por nosotros.
3: Amén.
5: Tu batería está cargando. No te desconectes.
1: Bueno, queridos hermanos, estamos aquí unidos en este programa, ya en este último día de la temporada, la familia que Dios sueña ya se nos acaba y pues qué más que el Señor hoy nos quiere dar una gran sorpresa y quiere también responder muchas dudas que tenemos sobre la familia. Entonces, hermana Clara Elena, cuéntanos.
3: Sí, bueno, queridos hermanos, ya después de haberle pedido la bendición a papá Dios, tenemos deseo de presentarle a una invitada, como decía nuestra hermana, muy especial, a la señora Adriana Aguilar. Ella vive a una hora de la ciudad de Cali, en el departamento del Valle, en nuestro querido país, Colombia. Su núcleo familiar está conformado por su esposo, 4 hijos. Y qué bueno, señora Adriana, aprovechar para que en este momento le dé un saludito a nuestros oyentes que nos escuchan desde diferentes lugares del mundo y muy deseosos, pues, también de conocer su experiencia, que se dedica.
4: Bueno, primero, feliz y agradecida con el Señor de poder estar aquí, de poder contar un poquito de lo que es mi experiencia, mi vida de familia. Soy mamá de 4 hijos, 2 nietas. Como decía la hermanita Clara, vivo en zona rural, aquí cerca a la ciudad de Cali, en el campo, con mi familia. Vivo una vida tranquila. Hace unos años decidimos venirnos a vivir al campo y la verdad no nos arrepentimos. Estamos felices.
3: ¡Qué alegría! ¿Y a qué te dedicas fuera de estar con tus hijos, del hogar?
4: Bueno, yo soy de profesión abogada, pero hoy día no ejerzo. Me he dedicado completamente al hogar, a educar a mis hijos en casa y a colaborar.
3: ¿Estás fuera de estar con tus hijos, del hogar?
4: Bueno, yo soy de profesión abogada, pero hoy día no ejerzo. Me he dedicado completamente al hogar,

0: los que no sabían, no sé si a alguno se le hace el rostro de Adriana como conocido, pues imagínense que Adriana también estuvo colaborándonos en el bueno, en Cenáculos en Familia. Ella también estuvo con su esposo, con sus hijos en este programa, en estas temporadas, y de verdad que muy especial, ¿verdad, Adriana? ¿Cómo fue esa experiencia? Así cortico, cuéntenos un poquito.
1: Fue muy bonito, fue muy bonito. El tema del cenáculo fue el Padre Nuestro. Se hizo por frases. A nuestra familia le correspondió hágase tu voluntad. Fue hermoso, fue el debut de los niños con las cámaras. Mi niño, fue muy bonito verlos a ellos frente a las cámaras hablando del amor de Dios y de lo que ellos en su corta vida habían tenido de experiencia de Él. Fue muy hermoso.
0: Qué hermoso, gracias por compartirnos. Y bueno, ya más adelante en este programa, bueno, nuestra querida hermana Araceli nos va a contar un poco sobre esta invitación. Ya más de uno sabe, hoy es el último día para podernos inscribir, así que aprovechemos, queridos hermanos, este gran regalo que Dios nos quiere dar a cada una de nosotros, ¿verdad? Bueno, y estamos también muy felices, muy contentos porque el Señor nos tiene pues aquí en este programa. También trae esta invitada que de verdad que es un regalo también para poder responder esas dudas que tengamos como familia y cómo vivir en el hogar la vida de santidad.
2: Maravilloso. Bueno, a lo largo de esta temporada, la familia que Dios sueña, hemos venido dando razones, respuestas espirituales, morales, también teologales y científicas acerca de la realidad del matrimonio, de la vida conyugal, de los deberes de padres e hijos, de ese don de la vida que ellos custodian, de la problemática relevante de cada hogar y cómo vivirla en Dios. Mejor dicho, hermanos, hemos estado pidiendo esas luces claras en medio de estos momentos específicos en lo que toca con el ataque a las familias.
0: Así es, hermana Clara Elena. Y bueno, el tema de hoy, para los que no sabían, el último tema de esta temporada es la santidad comienza desde casa, en casa. Y esperamos ver desde la experiencia de esta bella familia de Adriana que tomar la decisión de la santidad en familia no solo es posible, hermanos, sino la mejor decisión que se puede tomar. Y como todos los días, vamos a iniciar con un pensamiento.
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2: Dios nos creó hombre y mujer porque quiso que fuéramos a su imagen y semejanza. Dios es familia de amor. Es uno, pero se refiere a su relación. Tres personas distintas, solo un Dios verdadero.
0: Así es, hermana, qué hermosa esta frase, solo un Dios verdadero, pues solo hay un Dios. Muchos dirán, no, pues hermana, está el Dios agua, el Dios, bueno, el Dios Alá. Son muchos dioses que pues la gente se pone, ¿no? Adora muchos dioses, pero en realidad solo hay un Dios, ¿sí? Dios es uno y trino, es unidad y también pues es un Dios, pero tres personas distintas, Padre, Hijo y Espíritu Santo, uno solo. Es un misterio, hermanos, que muchas veces nuestra mente no logra abarcar, porque es un misterio. Los misterios de Dios solamente los pueden contemplar también las almas que aman a Dios, que lo contemplan desde la pureza, porque los puros de corazón verán a Dios. Y bueno, hoy queremos saber desde la experiencia, desde tu experiencia, Adriana, ¿cómo es esto de ser una sola carne? Ya que estuvimos hablando un poquito de Dios, que es uno, ahora desde el matrimonio. ¿Cómo es esto de ser una sola carne, pero a la vez respetar las diferencias?
1: Bueno, llegar a esto no es de un día para otro. No es que hoy nos casamos y pues ya nos sentimos carne, la misma carne. Es un proceso, sucede día a día en el conocimiento, en la convivencia, el enfrentarnos ya a nuestras diferencias, porque una cosa es la etapa de noviazgo, muy diferente ya cuando estamos conviviendo, cuando ya cada uno está mostrando como esa cara que ya no es para conquistar, porque ya nos casamos.

0: Es difícil, no es fácil, no es fácil, pero al hacerlo en Dios, el sacramento del matrimonio nos da la gracia y la fuerza para enfrentar cada día las tribulaciones, las tormentas, los problemas que se presenten. Y sí, podemos decir que empieza uno a experimentar poco a poco el sentirse carne de la misma carne. Cuando enfrentamos las dificultades, cuando nos abrazamos en medio de un dolor, de una tristeza, sentimos ese apoyo el uno del otro. Entonces, para mí es esa gracia del matrimonio, es la gracia del sacramento. Es algo que yo pienso que si no tuviéramos esta gracia, hubiera sido muy difícil salir de muchas dificultades que hemos enfrentado. De rodillas ante Dios, confiando en Él, dejándonos amar por Él, dejándonos formar y moldear, ha sido la manera de poder llegar a sentirnos en uno solo.
1: Gracias, qué hermoso.
2: Definitivamente, hermanos, todo es gracia, como dice la señora, sí, Adriana. Todo es gracia, de lo contrario, no seríamos capaces ninguno, ni en la vida matrimonial, ni en la vida consagrada. Señora Adriana, ¿por qué se decidió por la vida matrimonial? ¿Esto fue algo que simplemente se dio o se consultó con el Señor?
0: Bueno, yo toda mi vida no estuve del lado de Dios. Yo viví muchísimos años apartada, no lo conocía, y tomé muchísimas decisiones basada en lo que yo quería, en mi voluntad. Pero una vez que lo conozco, que me dejo enamorar por Él, yo tomo esa decisión de a partir de ese momento tener un cambio radical en mi vida. Radical fue en todo, y empecé a vivir de acuerdo a lo que Él nos está pidiendo. Y cada cosita empecé a consultarla. De hecho, cuando me conocí con mi esposo, una de las primeras cosas que hice fue presentárselo a unas amigas monjitas. Para que él llegó y lo escanearon. y para mí era muy importante la opinión de ellas, era muy importante el que él conociera lo que para mí era valioso, que él conociera que para mí la opinión de mis amigos pesaba mucho. Y bueno, pues así empezó todo el proceso.
2: O sea, que le dieron el visto bueno.
0: Ah, sí.
2: Sí, Adriana, ese es el hombre para usted, mejor dicho. Hágale.
0: Sí, sí, sí. Y ya, y entonces empezamos a... Él empezó también en el camino a conocer al Señor, a enamorarse. Y así, poco a poco, empezamos a hacer las cosas como Dios manda. Nos casamos ya grandecitos porque no éramos unos niños. Y ha sido muy hermoso. La experiencia ha sido muy bonita.
2: ¡Qué alegría!
1: ¡Qué hermoso, señora Adriana! De verdad que, pues... cuando de verdad es la vocación a la que el Señor nos ha llamado y le has dado la respuesta al Señor, sí, por medio de la vida matrimonial, de verdad que un matrimonio en Dios es muy distinto a como lo ve, a como es como una relación en el mundo. Cuando es en Dios, la vida cambia y son felices a pesar de la dificultad.
0: Totalmente.
1: Entonces,
0: sí.
1: Pues qué hermoso. Qué hermoso. Y bueno, la otra pregunta, cuéntenos, señora Adriana, ¿cuáles son las alegrías y beneficios de una vida matrimonial vivida como Dios quiere?
0: Bueno, vivir ya dejándome amar por Dios es una alegría total. Es una plenitud, y eso es algo que va aquí adentro, pero es algo que llena tanto que se desborda. Es algo que sale, que lo ven los demás, que lo ve el que se acerca, que lo ven los amigos, que lo ve la gente que nos rodea. Y vivirlo ya en el matrimonio, es algo muy gratificante, es hacer parte de una comunidad, ya no Adriana sola, sino la familia de Adriana, hacer parte de esta vida de iglesia, como familia, el poder participar de las actividades. Para mí una de las cosas más bonitas es poder ir a la misa, a la Santa Eucaristía con mi familia, con mi esposo, con mis hijos. A veces los contemplo cuando estamos en la Eucaristía con sus ojitos cerrados, a los niños, y es algo muy hermoso porque los veo que de tan pequeñitos están amando al Señor, lo están conociendo, lo están sintiendo y están buscando agradarle.
1: Así es, hermoso.
2: Qué bonito. Y como nos decías hace ratico, ya no es Adriana, ya es la familia. Sí. Qué bonito, qué lindo. Hermanos, es muy hermoso lo que la señora Adriana nos comparte de poder vivir esos momentos juntos, la Santa Misa, la oración, porque eso hace crecer a una familia en santidad. Señora Adriana, desde su experiencia, ¿cómo se pueden formar a los hijos en la fe con anhelos de santidad y con un sentido misionero?
0: Bueno, en este tiempo no es algo fácil, pero se puede. Se puede. Vivir en el Señor es toda una aventura. Y mis niños, mis hijos, todos lo han vivido desde pequeños, todos. Todos han tenido esa inquietud de la misión, de estar con el Señor, de estar en sus cosas, de preocuparse por el otro, de preocuparse por sus amistades, de acompañarnos, porque yo siempre he estado involucrada en tantas cosas y yo me los llevo para todo. Y ellos han aprendido este trote, pues, de ir a un lugar, al otro, también de hablar, también de participar, también de ellos contagiar a los demás, a sus amiguitos, en los juegos. Muy pequeñitos jugaban evangelizando a los muñecos, a los peluches.
1: ¡Qué hermoso!
0: Sí, por ahí tengo unos videitos que estuvimos recordando estos días y es muy bonito verlos a ellos en esa preocupación por los demás también, porque no es solamente la familia y nuestras necesidades y entonces concentrarnos solamente en nosotros. Es ver más allá, es ver qué es lo que aqueja el corazón de nuestro Señor. ¿Cuál es el dolor de nuestro Señor? Es las almas. Mm-hmm. Y entonces es los niños desde muy pequeñitos, es enseñarles eso. Es aprovecharnos de todas las herramientas que tenemos como iglesia. La vida de los santos. A los niños les encanta eso. Mucha gente dirá, no, eso es aburrido. No, no es aburrido. Desde muy pequeños nos gusta hacer la lectura de la vida de los santos en las noches, o vemos las películas. Ahora tantas herramientas que hay, muchas herramientas, y nosotros los papás, pues a veces sentimos, ay, es que no sé qué más hacer, no sé de qué más hablarles. No, hay que ser creativos y hay que pedir esa gracia, porque todo es por gracia, y el Señor nos va guiando. El Señor nos va guiando, y yo a veces hago unas cosas con ellos, y ¿esto de dónde lo saqué? Pero es el Señor, el Espíritu Santo, definitivamente, sí.
1: Exactamente, gracias. Y ahora que nos mencionas la vida de los santos, el ver la vida de los santos, que es muy necesaria para todos, para los hijos, para los matrimonios, para todo cristiano, la vida de los santos. Por eso, hoy vamos a conocer un personaje que se convirtió a través de la vida de los santos y a través de leer la vida de Cristo. Bueno, vamos a nuestra sección de presencia de amor y digamos juntos, Padre, que todos seamos una sola familia para gloria tuya.
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1: Bueno, queridos hermanos, ya estamos en esta sección tan hermosa que a todos nos encanta, esa presencia de amor de nuestro Señor Jesús Eucaristía. Y bueno, hoy tenemos un santo muy importante, la aparición que transformó a un caballero en santo. Y ustedes dirán, ¿un caballero? ¿Un santo? ¿Cómo así, hermanita? ¿Un santo caballero? ¿Qué fue? ¿Qué fue de ese santo? Pues la hermana Clara Elena nos va a empezar contando de este santo.
2: Bueno, es un santo que les va a encantar. Nada más y nada menos, titula algo así como La aparición que transformó a un caballero en santo. ¡Taratata! Vamos a ver de quién se trata. De pronto muchos ya han leído la vida de él o algunos apartes de San Ignacio de Loyola. Él nació en 1491 en el castillo de Loyola, en el País Vasco. Él desde muy pequeño fue creciendo en la fe rodeado de imágenes de la Virgen María, de todo lo que le hablara de ella. Y algo muy hermoso es que perteneció a una familia netamente cristiana. Cuando su mamá muere, gracias a Dios, pudo encontrar en el camino mujeres piadosas que lo iban ayudando en esa formación espiritual y lo llevaban a capillas, lo llevaban a santuarios, sobre todo lo que tenía que ver con Nuestra Señora, esa señora bella del camino que lo iba a ir conduciendo por el resto de su vida. Esta experiencia con María le ayudó a su corazón, a que se fuera sembrando esa semillita maternal, poderla sentir cercana, poderla sentir tan real en su vida, que gracias a Dios no fue tan traumático la pérdida de la mamá, porque él inmediatamente encontró la presencia de María ahí con las personas que le hablaban de ella. Entonces, hermanita Isabela, qué bueno que nos contaras acerca de la juventud de San Ignacio de Loyola.
1: Ay, bueno, qué juventud, que bueno, la desperdició un poco en el mundo. Y como era un caballero, pues un caballero esperaba los honores, la fama, la gloria. Pues esto lo quiso y lo soñaba Ignacio. Imagínense que el Señor se vale de todo. Sin embargo, en 1521, mientras defendía la ciudad de Pamplona, todo eso fue en España, ¿no? Fue gravemente herido por una bala de cañón, destrozó su pierna. Ustedes dirán, Dios mío, ¿qué es esto tan tremendo? Ese hombre era para morirse, porque fue muy peligroso. Le hicieron muchas operaciones y ustedes saben que en ese tiempo ni había anestesia. Eso le tuvo que doler en su pierna. Y ese hombre gritaba, era el dolor más fuerte. Había momentos en los que él se desanimaba y decía, ah, yo no valgo la pena, yo de verdad, no, mi vida no tiene sentido. Se aburría. Y como estaba incapacitado, pidió que le trajeran libros de caballeros, así como le gustaba la fama y todo eso, pues prefería leer esos libros. Imagínense que en su casa no había de esos libros. Ay, qué pena, le pasaron vidas de santos y la vida de Cristo. Esto a él le ayudó muchísimo. Aquellas lecturas fueron comenzando a despertar en él un profundo deseo de servir a Dios. Qué hermoso, porque el Señor también se vale de eso. Se vale de las lecturas para la conversión de las almas. Ahora, hermana Clara Elena, ¿qué pasó en el tiempo de la convalecencia de San Ignacio de Loyola?
2: Bueno, fue precisamente durante esa convalecencia que este hombre tuvo una experiencia a nivel de su ser interior maravillosa. Como nos contaba nuestra hermana ahorita, lo de los libros que le pasaron, pero ahorita les detallo un poquito más. Resulta, hermanos, que en ese momento tan importante de su vida espiritual, él tuvo una visión con la Santísima Virgen María, cómo ella cargaba su bebé, su niño Jesús, en los brazos. Eso para él, pues, fue impactante. Claro que él no describe mucho esa visión, pero lo que sí enfatiza es en el efecto que produjo en su alma. Les cuento que a partir de ese momento, en él ya hubo una purificación en su interior y él ya comenzó a rechazar todo lo que fuera vanidad, todo lo que fuera pecado, porque realmente eso era lo que marcaba su vida anterior. Entonces, mira qué lindo que aquella experiencia comenzó a confirmar esos deseos que se comenzaban a despertar en él cuando leía la Sagrada Escritura, cuando leía los libros que le iban pasando de vidas de santos, y él ahí es donde comienza a recibir un llamado especial de Dios para una misión mucho más grande que esa búsqueda de la gloria humana. Mire qué interesante, así es que hermanitos, aprovechemos porque esto nos va a ayudar muchísimo a dar pasitos de santidad. Hermana, ¿por qué es que se dice que la visión que tuvo San Ignacio fue el inicio de una nueva comprensión espiritual?
1: Bueno, Ignacio comenzó a notar que algunos pensamientos le dejaban paz, alegría, deseos de acercarse a Dios, que eran esos buenos pensamientos que el Espíritu Santo le demostraba. Pero también comenzó a observar que habían otros que lo dejaban vacío, que lo dejaban inquieto. Por esto empezó su vida de conversión. Con el tiempo, esta observación, porque era una persona que observaba muy bien y analizaba, esto dio origen a su enseñanza sobre el discernimiento de espíritus, uno de los pilares de los ejercicios espirituales, ¿sí? Que él dejó ese legado a los jesuitas como los ejercicios espirituales. Bueno, y hermana, por último, ¿qué pasó en la vida de San Ignacio de Loyola cuando comienza a dar estos pasos de conversión?
2: Sí, fue algo muy lindo porque él comienza, bueno, te cuento que esa conversión le ayuda a él tanto porque ahí es cuando comienza a dar pasos para ir a esos santuarios de Aránzazu y Montserrat, y allí sucede algo espectacular. Él, ante una imagen de la Virgen, como la contemplaba el de lindo, él se extasiaba mirando a la Virgen, y allí le entrega la espada y la armadura, que era algo, pues, como algo así como un símbolo de esa antigua vida a la cual él ya renunciaba. Y fue algo muy bonito, hermanos, porque a partir de ese momento él le dijo al Señor: Señor, yo a partir de hoy quiero convertirme en un auténtico soldado tuyo. ¡Qué lindo! Soldado de esos que va a defender la fe. Entonces ahí cuando ya empieza a fundar la Compañía de Jesús, y claro, de mano de María, y él dice: yo reconozco que solo de la mano de María puedo encontrar el camino que me lleva a Jesús. Hermana, ¿de qué forma podemos hacer conexión con la Sagrada Eucaristía en todo lo que concierne a la experiencia espiritual de San Ignacio de Loyola?
1: Bueno, para terminar, es que la Virgen María nos conduce y es el camino más seguro para ir a Jesús. Es como ese puentecito que nos lleva hacia nuestro Señor Jesús. Y es tan bonito porque la Virgen María nos enseña a ser sencillos, a amar la Eucaristía. ¿Y por qué la Virgen María? Pues porque es la madre de nuestro Señor, porque es el primer sagrario viviente y ella nos enseña a ser adoradores. Nos enseña a ser almas eucarísticas. Por eso Ignacio, San Ignacio, amaba muchísimo a la Virgen María. Y qué lindo, ojalá el Señor nos dé la gracia de amarla más, de amarla como nuestra madre y darle ese valor que tiene ella. Y el Señor ama a las personas que aman a su madre. Imagínense qué alegría que le amen a la mamá de uno. Yo creo que el Señor es así de contento. Y bueno, pues las últimas palabras para que vean la grandeza que da la Virgen María y las gracias que da nuestra mamá. Las últimas palabras que dijo Ignacio antes de morir fue: Jesús, Jesús, Jesús. Y con esto cerramos. Pues Jesús, Jesús, Jesús, la Virgen María nos enseña a decir estas palabras antes de morir. Qué lindo que sea la Virgen María quien nos enseñe amar a Jesús y que cada día de nuestra vida le podamos amar y adorar en la Eucaristía. Bueno, hermanos, terminando con esta gran historia que los invitamos a que la puedan buscar, verse la película, si pueden, que se la vean y aprovechen, queremos darle paso a nuestra querida hermana Araceli, que por aquí también está y nos quiere contar una invitación que nos tiene para este último día.
5: Claro que sí, hermanas, es que estoy emocionadísima yo escuchando esta historia. Yo decía, guau, no, y es que cómo no íbamos a hablar de Granzando hoy 31 de julio, que celebramos su fiesta. Pidámosle su intercesión para que todas las personas que nos están escuchando pidan esa gracia, de ese discernimiento, que ese amor por Jesús se acreciente en nuestros corazones. Qué alegría también poder compartir este espacio con Adriana, nuestra invitada que nos acompaña hoy, y es que, bueno, hermanas, yo no me aguanto esta emoción de querer contarles de que hoy es el último día de esta gran campaña que durante todos estos días le hemos estado escuchando. Y es que, Adriana, también sabemos que tú formaste parte de esta gran iniciativa de Cenáculos en Familia. Cuéntale a las personas qué es Cenáculos en Familia, desde tu experiencia, que tú lo viviste. ¿Qué es lo que ellos pueden encontrar al registrarse hoy mismo en cenáculosenfamilia.org?
0: Bueno, Cenáculos en Familia es una herramienta para las familias de hoy, para las familias que buscan de Dios, que buscan agradarle, que buscan crecer, conocerle. Los temas que se manejan, la manera tan profesional en que las hermanitas han abordado cada una de las frases del Padre Nuestro en este cenáculo en especial, el enfoque, cada familia ha contado su experiencia y ha contado cómo han vivido ellos la oración dentro de su casa, cómo ha sido esa experiencia con sus hijos. Es algo muy enriquecedor para una familia que lo esté viendo, que esté de pronto atravesando una dificultad y encuentre cómo una de estas familias pudo sortear un problema, pudo salir de una dificultad. Todos podemos recibir muchísimo de la experiencia de nuestros hermanos. Entonces, yo los invito para que se sumen a esta iniciativa, para que vean el cenáculo.
5: Son 13 capítulos.
0: 13 capítulos, así sí. Es. Claro, las 13 frases del Padre.
5: Esas peticiones de las cuales podemos aprender muchísimo.
0: No, es hermoso.
5: Claro.
0: Es hermoso.
5: Y como tú lo dices, Adriana, de que son familias reales que atravesaron situaciones reales. Todo ese aprendizaje que nosotros podemos tener es maravilloso. Así que, querida familia que nos escucha a través de EWTN, saluditos a todos los que se conectan a través también de nuestras redes sociales. Muchísimas gracias por dejar sus comentarios, por dejar sus preguntas, por dejar estas iniciativas. Así que a todos ustedes que nos están escuchando este día, queremos invitarles a que ingresen hoy mismo a cenáculosenfamilia.org. Si ustedes aún no han ingresado o si ustedes ya se registraron, pero conocen a una familia que todavía sienten que les puede ayudar este material, compartan esta información. Hagamos que seamos más familias misioneras en este espacio para que podamos no solo evangelizarnos nosotros, sino que lo bueno siempre se comparte. Entonces hay que compartirlo también con aquellos que lo necesitan. Así que compartan esta información, ingresen a Cenáculos en Familia. Hoy es el último día, así que no pueden desaprovechar esta oportunidad. Ahí, ingresando a esta página de cenáculosenfamilia.org, ustedes van a poder verificar toda la información, por qué estamos haciendo esto, y se los cuento a grandes rasgos. Queremos seguir contando historias que nacen desde esa experiencia eucarística, así como esa historia de San Ignacio de Loyola, que tantos años después sigue impactando corazones. Nosotros también queremos contar esas historias que nacen desde ese sagrario, desde esa presencia viva y real, y queremos hacerlo con una buena calidad técnica. Y es que nuestras hermanas se están preparando profesionalmente, están estudiando, están poniendo de su parte, pero necesitamos de todos ustedes que nos escuchan para poder lograrlo. Así que súmense a esta iniciativa, ayúdennos a ser parte y que podamos también evangelizar, porque ustedes se forman, se hacen parte de esta iniciativa. Así que los invitamos a que ingresen a cenáculosenfamilia.org. Y bueno, hermanas, imagínense que las sorpresas no terminan. Yo ahí había estado escuchando de que hoy es el último día de la temporada, pero aprovecho acá también para mencionarles de que como este tema es tan hermoso y el Señor tiene tanta ilusión con las familias, la siguiente semana vamos a tener toda una semana de especial para que estemos súper conectados, para que estemos súper pendientes de todas las transmisiones de las redes sociales, de la señal de EWTN, para que podamos también seguir aprendiendo. Vamos a tener una semana de especial en la que vamos a conocer diferentes temas con nuestra invitada también especial, nuestra doctora Graciela Díaz, que nos va a estar acompañando completamente en vivo. Así que si durante esta temporada hemos tenido ahí preguntas que todavía no las hemos podido sacar, anótelas y la siguiente semana nos la comparte para que se la podamos hacer a la invitada. Y bueno, queridas hermanas, el tiempo pasa más que rápido. ¿Qué les parece si seguimos con el tema y vamos a la segunda parte? Queridos hermanos, esto ha sido todo en nuestra presencia de amor.
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1: Bueno, seguimos conectados en este tema, la santidad comienza en casa. Les recordamos a nuestros oyentes que hoy nos está acompañando la señora Adriana. Bueno, qué alegría que nos acompañas. De verdad que es una alegría. Todos deben estar acá súper atentos a estas hermosas respuestas sobre la familia, que la santidad también comienza desde casa.
2: Bueno, entonces aprovechemos a seguirle haciendo preguntitas a la señora Adriana. Bueno, cuéntenos, parece que hay un temor sobre la vida de santidad, ¿no? Parece un sueño como algo inalcanzable. ¿Usted, señora Adriana, cree que la santidad es alcanzable para una familia y cómo lograrlo?
0: Es un reto. Hoy a qué nos enfrentamos es un bombardeo constante en contra de la familia, desacreditar esta institución, el matrimonio, los hijos. Y esta información es la que están recibiendo tanto padres como niños en el colegio, en los medios de comunicación, en redes sociales, en grupos de amigos. Constantemente se están enviando mensajes negativos en contra del amor, en contra de la fe, en contra de querer traer hijos al mundo, del compromiso que implica casarse, formar una familia. Y es un reto, pero no es imposible. Se puede lograr. Hay que comprometerse con esto. Hay que tomar esa decisión. Quiero ser santo. Quiero llegar al cielo. Y esa debe ser una meta de pareja, del matrimonio. Y esa meta también para nuestros hijos. Que para nuestros hijos esto sea importante. No tanto que es importante el estudio, los logros terrenales, sí, claro, que lo hagan, pero nuestra meta real como cristianos, como católicos, es el cielo.
1: Así es, Adriana. De verdad que ojalá nosotros podamos también tener ese anhelo de cielo.
0: Sí, no es fácil, hoy no es fácil, pero se puede.
1: Así es. Y ahora cuéntanos, Adriana, ¿cómo se puede ser una familia que vive e interactúa con el mundo, pero a la vez centrada en Cristo?
0: Bueno, continuamos.
1: La continuación.
0: ¿Cómo se puede? Tiene mucho... O sea, la carga, el peso recae sobre los padres, sobre la pareja. Debemos los dos tener ese acuerdo en cómo va a ser la educación de nuestros hijos. Ellos tienen que ver esa fascinación en papá y en mamá de las cosas de cielo. Ellos tienen también que añorarlo. No es fácil, pero... Es compartir con ellos, es que lo vean como algo normal, normal, aunque por lo menos en nuestro caso ellos también tienen amiguitos de hogares donde no son creyentes o donde no practican, son católicos pero no practican, no van a Eucaristía y ellos lo comprenden. Hay que hablarles desde casa de todas las realidades que hoy está viviendo el mundo. Nuestros hijos deben saberlo, deben conocer todo a lo que se están enfrentando hoy, todo, y que lo escuchen de primera mano en casa, que lo escuchen de papá y mamá, que escuchen cómo deben enfrentarlo y que ellos sepan, que no los podemos tener en una burbuja, aislados del mundo, aislados de todo, no, ellos deben saber. Y deben aprender a defender su fe. En casa tenemos que volvernos apologetas.
2: Sí.
0: Y ellos desde niños, a mí me causa curiosidad escucharlos a ellos hablar, escuchar cómo defienden su fe con sus amiguitos, cómo entre ellos, entre hermanos, lo discuten, cómo encuentran, ay, tal película, encontramos este venenito. Dicen ellos, claro. Encontramos un veneno en cosas que yo ya me había visto la película y yo no les había encontrado nada. Ellos le encuentran el veneno. Ellos ya han aprendido porque es constante. O sea, no es que digamos que una catequesis familiar se va a vivir, ay, se va a vivir el sábado en la tarde. No, la catequesis en casa de padres a hijos debe ser constante desde que nos levantamos hasta que nos acostamos.
1: Así es, Adriana, muchísimas gracias. Muy importante esto.
2: Importantísimo, ajá. Hermanos. Adriana, ¿cómo es que su esposo y usted afrontan los problemas? ¿Ustedes qué hacen para solucionarlos, seguir felices y más unidos?
0: De rodillas.
2: Ay, Jesús.
0: De rodillas. Con oración, porque vuelvo y repito, no es fácil el tiempo en el que estamos viviendo, no es fácil. Todos los tiempos han tenido sus dificultades, pero ahora con oración.
2: La oración es la clave, hermanos, la oración. Entonces, hermanos, en medio de este tema tan sabroso que estamos desarrollando, ¿qué tal si logramos una frescura en nuestro corazón y en nuestra mente con una linda canción?
1: Digamos juntos, Padre, que todos te conozcan y te amen.

0: Seguimos conectados.
1: Bueno, querida familia, vamos viendo cómo desde en la experiencia de nuestra querida invitada podemos encontrar argumentos claros para luchar por la santidad de nuestras familias. Y bueno, para entrar con esta parte final, hermana, cuéntenos esa pregunta, cuéntenos.
2: Sí, hay una pregunta bien interesante que esto le va a servir a más de una mamá. Señora Adriana, cuéntenos acerca de su experiencia como madre y maestra al mismo tiempo dentro del hogar.
3: Bueno, es reconocernos, respetarnos, aceptarnos. Como madre y maestra, es una responsabilidad grande, grande. Iniciar este camino de educar en casa no es fácil, no es imposible, se puede. Cada día hay más familias que están optando por esto. Ante, pues, tanto bombardeo que hay hoy también por leyes ya reconocidas y de obligatorio cumplimiento en la educación, muchos papás han decidido retirar sus hijos del sistema tradicional. Educar en casa no es algo nuevo, es algo que siempre se ha hecho. De hecho, es la manera en que durante muchos siglos se educó, y es volver a esas raíces. Es muy gratificante, es hermoso. Yo me siento honrada de poder estar en casa con mis hijos, de poder ser yo quien les hable de muchos temas. No es fácil, sobre todo con esas materias, pues, con matemáticas, con cositas que a veces yo no recuerdo, pero hoy tenemos el internet y ahí encuentro los tutoriales y las cosas que necesito si tengo dudas, si yo también estoy así como confundida, pues ahí lo hacemos juntos. Pero la experiencia es hermosa. Es hermosa, es de mucha responsabilidad, pero es muy gratificante. El escuchar a mis hijos, el verlos, el saber que son niños muy sanos, unos niños con los que yo puedo hablar de cualquier tema, es hermoso, es hermoso. Es apoyarnos, aunque en casa la que se encarga de todo esto soy yo. Mi esposo, pues, él está en su trabajo y él, poco de esto, él dice, no, encárgate. Yo no. Pero es hermoso. Y los niños ya también colaboran, ellos van adquiriendo una responsabilidad. Y ahora hay muchas herramientas digitales, hay colegios en línea, muchísimos colegios católicos, el ramillete es extenso. Para escoger. Hay muchos papás que les preocupa la validación de los años, que cómo van a justificar, pues, que ya el niño pasa de un grado al otro. Eso todo está, es muy sencillo de cumplir. O sea que difícil en ese sentido no es.
2: ¿Qué nombres, por si de pronto algunos padres de familia no conocen todavía, el nombre que tiene esa clase de educación en casa?
3: El homeschooling.
2: Qué bien. ¿Y los niños qué reacción han tenido frente a este nuevo sistema de educación? ¿En algún momento no te dicen, ay, no, mamá, qué rico volver al colegio?
3: No. No, ellos siempre han estado en educación en casa. Wow. Estuvieron solamente lo que fue preescolar en colegio, pero siempre han estado con educación en casa. Les encanta. Les encanta para ellos. Alguna vez estaba yo como muy disgustada con ellos porque no me estaban cumpliendo con unas obligaciones y les dije, bueno, van a ir al colegio.
1: Ay, Dios mío.
3: Eso fue terrible, la niña lloraba y así. Y no. Ese día me dio pesar, yo no debía decirles eso. Pero los dos estaban súper preocupados, yo los escuchaba secreteando y fue por tu culpa y es que tú lo hiciste. Pero no, a ellos les gusta.
2: Les gusta. Les gusta. Les gusta, qué bueno.
1: Qué hermoso, de verdad. Bueno, ya saben, entonces, para que ustedes sepan, este método para poder enseñar a los hijos, porque ahí es muy lindo, porque desde casa todo, pues, están en los valores. Y bueno, pues ya para terminar, porque nos quedan ya un minutico para ir a la oración. Entonces, cuéntanos cuáles son los secretos para un hogar feliz, según lo vivido.
3: Amarnos, respetarnos, apoyarnos en Dios, apoyarnos en todo lo que nuestra iglesia nos ofrece, en la vida sacramental, en la vida de gracia, escucharnos, dialogar, compartir tiempo de calidad. No es tanto la cantidad, sino la calidad del tiempo que se comparte. Nuestros hijos son nuestra mayor misión. Y pues a ello tenemos que entregarles lo que más podemos y hacer lo mejor, porque pues son prestados, el Señor nos los ha dado en préstamo. Y entonces vamos a responder a Dios, ¿qué hicimos? ¿Qué hicimos con ese regalo que nos dio?
2: Importantísimo.
1: Importante, señora Adriana. Muchísimas gracias. De verdad que este programa es un regalo porque el Señor necesita familias santas. El Señor quiere que las familias sean santas. Hay muchos en la tierra que no tienen ni idea qué es la santidad. Y es muy lindo que desde la familia se conozca que hemos sido diseñados para la santidad, para el cielo. Entonces, queridos hermanos y Adriana, regálanos una breve oración, pues para orar por las familias que se encuentran aquí en este momento.
3: Bueno, en el nombre del Padre, del Hijo y del Espíritu Santo.
1: Amén.
3: Amén. Amado Jesús, hoy te clamamos por cada una de las familias que están escuchando este programa, por cada familia que hoy enfrenta dificultades, que ven un futuro oscuro, por los que tienen miedo, por los que hoy están separados. Te pedimos, Jesús, que tu gracia a todos nos cubra. Envía tu Santo Espíritu sobre cada padre, sobre cada madre. Guía todas las decisiones que debemos tomar respecto a nuestras familias. Guía, Señor. Guía a nuestros hijos. Revive el fuego, el amor primero, en cada matrimonio. Que nuestros hijos crezcan viendo a un papá y a una mamá que se aman, que se respetan, que ellos mismos se sientan amados y se sientan comprometidos a continuar con ese legado. Danos hijos santos, danos hogares santos, Señor, de donde puedan surgir vocaciones religiosas y sacerdotales. Queremos sacerdotes. Queremos tengamos hogares santos. Que tu divino querer, que tu voluntad, que tus pensamientos reinen en cada uno de nuestros corazones. Te amamos, Jesús. Y que eso sea el legado que dejamos a nuestros hijos. El amor por ti. Amén.
2: Amén.
1: Amén. En el nombre del Padre, del Hijo, del Espíritu Santo. Amén.
2: Amén.
1: Hemos estado con ustedes, las hermanas comunicadoras eucarísticas del Padre Celestial y también Adriana. Muchísimas gracias por acompañarnos en este programa. Dios los bendiga.
0: Hemos estado
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0: Tu batería ha sido recargada.
4: Hasta el próximo programa.

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Cuando saludamos a María, la reconocemos como Madre de Misericordia e intercesora del género humano ante aquel a quien ella engendró. Por eso, le consagramos nuestro día en la oración del Ángelus.

0: el nombre del Padre, y del Hijo, y del Espíritu Santo. Amén. El ángel del Señor anunció a María,
1: y concibió por obra y gracia del Espíritu Santo.
0: Dios te salve María, llena eres de gracia, el Señor es contigo. Bendita tú eres entre todas las mujeres, y bendito es el fruto de tu vientre Jesús.
1: Santa María, Madre de Dios, ruega por nosotros pecadores, ahora y en la hora de nuestra muerte. Amén.
0: He aquí la esclava del Señor.
1: Hágase en mí según tu palabra.
0: Dios te salve María, llena eres de gracia, el Señor es contigo. Bendita tú eres entre todas las mujeres, y bendito es el fruto de tu vientre Jesús.
1: Santa María, Madre de Dios, ruega por nosotros pecadores, ahora y en la hora de nuestra muerte. Amén.
0: Y el Verbo se hizo carne,
1: y habitó entre nosotros.
0: Dios te salve María, llena eres de gracia, el Señor es contigo. Bendita tú eres entre todas las mujeres, y bendito es el fruto de tu vientre Jesús.
1: Santa María, Madre de Dios, ruega por nosotros pecadores, ahora y en la hora de nuestra muerte. Amén.
0: Ruega por nosotros, Santa Madre de Dios,
1: para que seamos dignos de alcanzar las promesas y gracias de Jesucristo.
0: Infunde, Señor, tu gracia en nuestros corazones, para que cuantos por el anuncio del ángel hemos conocido la encarnación de tu Hijo Jesucristo, por su pasión y su cruz, lleguemos a la gloria de su resurrección. Por Jesucristo nuestro Señor. Amén. Gloria al Padre, y al Hijo, y al Espíritu Santo,
1: como era en el principio, ahora y siempre, por los siglos de los siglos. Amén.

0: Recemos juntos la oración por la patria. Jesucristo, Señor de la historia, te necesitamos. Nos sentimos heridos y agobiados. Precisamos tu alivio y fortaleza. Queremos ser nación, una nación cuya identidad sea la pasión por la verdad y el compromiso por el bien común. Danos la valentía de la libertad de los hijos de Dios para amar a todos sin excluir a nadie, privilegiando a los pobres y perdonando a los que nos ofenden, aborreciendo el odio y construyendo la paz. Concédenos la sabiduría del diálogo y la alegría de la esperanza que no defrauda. Vos nos convocás. Aquí estamos, Señor, cercanos a María, que desde Luján nos dice: Argentina, canta y camina. Jesucristo, Señor de la historia, te necesitamos.
1: Te hace falta un nuevo Emaús. La propuesta será.

0: Muy buenos días a todos. Al Señor le gusta un corazón sincero, y por eso inculca en nuestro interior la sabiduría. Pidamos que nos lave de nuestras culpas. En este día viernes en que recordamos la pasión del Señor, abramos el corazón para la oración. En la memoria de San Alfonso María de Ligorio, obispo y doctor de la Iglesia. Dios mío, ven en mi auxilio.
1: Señor, date prisa en socorrerme. Gloria al Padre, y al Hijo, y al Espíritu Santo, como era en el principio, ahora y siempre, por los siglos de los siglos. Amén. Aleluya.
0: En el nombre del Padre, del Hijo y del Espíritu, salimos de la noche y estrenamos la aurora. Saludamos el gozo de la luz que nos llega resucitada y resucitadora.
1: Tu mano acerca el fuego a la tierra sombría, y el rostro de las cosas se alegra en tu presencia. Si la veas el alba igual que una palabra, tú pronuncias el mar como sentencia.
0: Regresa desde el sueño el hombre a su memoria, acude a su trabajo, madruga a sus dolores. Le confías la tierra y a la tarde la encuentras rica de pan y amarga de sudores.
1: Y tú te regocijas, oh Dios, y tú prolongas en sus pequeñas manos tus manos poderosas. Y están de cuerpo entero, los dos así creando, los dos así velando por las cosas.
0: Bendita la mañana que trae la noticia de tu presencia joven en gloria y poderío. La serena certeza con que el día proclama que el sepulcro de Cristo está vacío. Amén. Me adelanto a la aurora pidiendo auxilio. Te invoco de todo corazón, respóndeme, Señor, y guardaré tus leyes. A ti grito, sálvame, y cumpliré tus decretos. Me adelanto a la aurora pidiendo auxilio, esperando tus palabras.
1: Mis ojos se adelantan a las vigilias de la noche. Medito tu promesa, escucha mi voz por tu misericordia. Con tus mandamientos, dame vida. Ya se acercan mis inicuos perseguidores, están lejos de tu voluntad.
0: Tú, Señor, estás cerca, y todos tus mandatos son estables. Hace tiempo comprendí que tus preceptos los fundaste para siempre.
1: Gloria al Padre, y al Hijo, y al Espíritu Santo, como era en el principio, ahora y siempre, por los siglos de los siglos. Amén. Me adelanto a la aurora pidiendo auxilio.
0: Mi fuerza y mi poder es el Señor, Él fue mi salvación. Cantaré al Señor, sublime es su victoria. Caballos y carros ha arrojado en el mar. Mi fuerza y mi poder es el Señor, Él fue mi salvación.
1: Él es mi Dios, yo lo alabaré, el Dios de mis padres, yo lo ensalzaré. El Señor es un guerrero, su nombre es el Señor.
0: Él arrojó al mar los carros del faraón, ahogó en el mar rojo a lo mejor de sus soldados.
1: Al soplo de tu ira, se amontonaron las aguas, las olas se levantaron como un dique, los abismos del mar se compactaron.
0: Decía el enemigo, los perseguiré y alcanzaré, repartiré sus despojos, se saciará mi codicia, empuñaré la espada, mi mano los destruirá.
1: Pero sopló tu aliento y los cubrió el mar. Se hundieron como piedra en las aguas profundas.

0: ¿Quién como tú, Señor, entre los dioses? ¿Quién como tú, terrible entre los santos, temible por tus proezas, autor de maravillas?
1: Extendiste tu diestra, se los tragó la tierra. Guiaste con misericordia a tu pueblo rescatado. Lo llevaste con tu poder hasta tu santa morada.
0: Lo introduces y lo plantas en el monte de tu heredad, lugar del que hiciste tu trono, Señor. Santuario, Señor, que fundaron tus manos. El Señor reina por siempre jamás.
1: Gloria al Padre, y al Hijo, y al Espíritu Santo, como era en el principio, ahora y siempre, por los siglos de los siglos. Amén. Mi fuerza y mi poder es el Señor. Él fue mi salvación.
0: Alaben al Señor todas las naciones, aclámenlo todos los pueblos.
1: Firme es su misericordia con nosotros, su fidelidad dura por siempre.
0: Gloria al Padre y al Hijo y al Espíritu Santo, como era en el principio, ahora y siempre, por los siglos de los siglos. Amén.
1: Alaben al Señor todas las naciones.
0: De la segunda carta de Pedro.
1: Hermanos, procuren consolidar cada vez más el llamado y la elección de que han sido objeto. Si obran así, no caerán jamás, y se les abrirán ampliamente las puertas del reino eterno de nuestro Señor y Salvador Jesucristo. A ti grito, Señor, tú eres mi refugio.
0: A ti grito, Señor, tú eres mi refugio.
1: Mi herencia en el país de la vida.
0: Tú eres mi refugio.
1: Gloria al Padre, y al Hijo, y al Espíritu Santo.
0: A ti grito, Señor, tú eres mi refugio. Ilumina, Señor, a los que viven en tiniebla y en sombra de muerte. Bendito sea el Señor Dios de Israel, porque ha visitado y redimido a su pueblo, suscitándonos una fuerza de salvación en la casa de David, su servidor, como lo había predicho desde antiguo por boca de sus santos profetas.
2: Es la salvación que nos libra de nuestros enemigos y de la mano de todos los que nos odian. Ha realizado así la misericordia que tuvo con nuestros padres, recordando su santa alianza y el juramento que juró a nuestro padre Abraham,
0: para concedernos que, libres de temor, arrancados de la mano de los enemigos, le sirvamos con santidad y justicia en su presencia todos nuestros días.
2: Y a ti, niño, te llamarán profeta del Altísimo, porque irás delante del Señor a preparar sus caminos, anunciando a su pueblo la salvación y el perdón de sus pecados.
0: Por la entrañable misericordia de nuestro Dios, nos visitará el sol que nace de lo alto, para iluminar a los que viven en tiniebla y en sombra de muerte, para guiar nuestros pasos por el camino de la paz.
2: Gloria al Padre, y al Hijo, y al Espíritu Santo, como era en el principio, ahora y siempre, por los siglos de los siglos. Amén.
1: Ilumina, Señor, a los que viven en tiniebla y en sombra de muerte.
0: Bendigamos a Cristo, que para ser ante Dios el pontífice misericordioso y fiel de los hombres, se hizo en todo semejante a nosotros, y supliquémosle diciendo:
1: muéstrenos, Señor, los tesoros de tu amor.
0: Señor, sol de justicia, que nos iluminaste en el bautismo,
1: te consagramos este nuevo día.
0: Que sepamos bendecirte en cada uno de los momentos de nuestra jornada.
1: Y glorifiquemos tu nombre con cada una de nuestras acciones.
0: Tú que tuviste por madre a María, siempre dócil a tu palabra,
1: encamina hoy nuestros pasos para que obremos también como ella, según tu voluntad.
0: Concede que mientras vivimos aún en este mundo que pasa, anhelemos la vida eterna.
1: Y por la fe, la esperanza y la caridad, vivamos ya contigo en tu reino.
0: Con la misma confianza que tienen los hijos con su padre, acudamos nosotros a nuestro Dios diciéndole:
1: Padre nuestro que estás en el cielo, santificado sea tu nombre. Venga a nosotros tu reino. Hágase tu voluntad en la tierra como en el cielo. Danos hoy nuestro pan de cada día. Perdona nuestras ofensas, como también nosotros perdonamos a los que nos ofenden. No nos dejes caer en la tentación y líbranos del mal.
3: Dios nuestro, que suscitas continuamente en tu iglesia nuevos ejemplos de santidad, concédenos imitar de tal modo el celo por las almas que animó al obispo San Alfonso María, que podamos alcanzar con él la recompensa del cielo. Por nuestro Señor Jesucristo, tu Hijo, que vive y reina contigo en la unidad del Espíritu Santo y es Dios por los siglos de los siglos. Amén. El Señor nos bendiga, nos guarde de todo mal y nos lleve a la vida eterna. Amén.

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1: Hoy en el Santoral de la Iglesia Católica recordamos a un santo cuyo legado sigue iluminando el camino espiritual de muchos fieles, San Alfonso María de Ligorio, obispo y doctor de la Iglesia. Nacido en Nápoles, Italia, en el siglo XVIII, San Alfonso fue un sacerdote, teólogo y escritor prolífero, cuyas obras han dejado una huella perdurable en la vida de la Iglesia. San Alfonso fundó la Congregación del Santísimo Redentor, conocida como los Redentoristas, con el propósito de llevar el mensaje del amor redentor de Cristo a los más necesitados. Además, su devoción a la Virgen María y al Santísimo Sacramento lo llevó a escribir tratados espirituales y catequísticos que han sido apreciados por generaciones de creyentes. Proclamado doctor de la Iglesia en 1871, San Alfonso es venerado como uno de los grandes maestros de la teología moral y espiritual. Su vida y enseñanzas nos recuerdan la importancia de vivir una vida centrada en el amor a Dios y al prójimo. En este día, elevamos nuestras oraciones a San Alfonso María de Ligorio para que su intercesión nos ayude a crecer en la fe y a buscar siempre la voluntad de Dios en nuestras vidas. Que su ejemplo nos inspire a ser discípulos valientes y apasionados de Cristo en el mundo de hoy.

Mueva mi vida. Bendito y alabado seas vos, Señor. Alabanza y gloria a ti.

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Ahora los invitamos a meditar los misterios de nuestro Señor contemplados a través del corazón de María. 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

0: En el nombre del Padre, del Hijo y del Espíritu Santo. Amén. Hoy contemplamos los misterios gozosos. En el primer misterio contemplamos la anunciación del ángel a María y la encarnación del Hijo de Dios. El ángel le dijo: «No temas, María, porque Dios te ha favorecido. Concebirás y darás a luz un hijo, y le pondrás por nombre Jesús». María dijo entonces: «Yo soy la servidora del Señor, que se cumpla en mí lo que has dicho». Y el ángel se alejó. Padre nuestro que estás en el cielo, santificado sea tu nombre. Venga a nosotros tu reino, hágase tu voluntad en la tierra como en el cielo.
1: Danos hoy nuestro pan de cada día, perdona nuestras ofensas, como también nosotros perdonamos a los que nos ofenden. No nos dejes caer en la tentación y líbranos del mal. Amén.
0: Dios te salve María, llena eres de gracia, el Señor es contigo, bendita tú eres entre todas las mujeres y bendito es el fruto de tu vientre Jesús.
1: Santa María, Madre de Dios, ruega por nosotros pecadores, ahora y en la hora de nuestra muerte. Amén.
0: Dios te salve María, llena eres de gracia, el Señor es contigo. Bendita tú eres entre todas las mujeres y bendito es el fruto de tu vientre Jesús.
1: Santa María, Madre de Dios, ruega por nosotros pecadores, ahora y en la hora de nuestra muerte. Amén.
0: Dios te salve María, llena eres de gracia, el Señor es contigo. Bendita tú eres entre todas las mujeres y bendito es el fruto de tu vientre Jesús.
1: Santa María, Madre de Dios, ruega por nosotros pecadores, ahora y en la hora de nuestra muerte. Amén.
0: Dios te salve María, llena eres de gracia, el Señor es contigo. Bendita tú eres entre todas las mujeres y bendito es el fruto de tu vientre Jesús.
1: Santa María, Madre de Dios, ruega por nosotros pecadores, ahora y en la hora de nuestra muerte. Amén.
0: Dios te salve María, llena eres de gracia, el Señor es contigo. Bendita tú eres entre todas las mujeres y bendito es el fruto de tu vientre Jesús.
1: Santa María, Madre de Dios, ruega por nosotros pecadores, ahora y en la hora de nuestra muerte. Amén.
0: Dios te salve María, llena eres de gracia, el Señor es contigo. Bendita tú eres entre todas las mujeres y bendito es el fruto de tu vientre Jesús.
1: Santa María, Madre de Dios, ruega por nosotros pecadores, ahora y en la hora de nuestra muerte. Amén.
0: Dios te salve María, llena eres de gracia, el Señor es contigo. Bendita tú eres entre todas las mujeres y bendito es el fruto de tu vientre Jesús.
1: Santa María, Madre de Dios, ruega por nosotros pecadores, ahora y en la hora de nuestra muerte. Amén.
0: Dios te salve María, llena eres de gracia, el Señor es contigo. Bendita tú eres entre todas las mujeres y bendito es el fruto de tu vientre Jesús.
1: Santa María, Madre de Dios, ruega por nosotros pecadores, ahora y en la hora de nuestra muerte. Amén.
0: Dios te salve María, llena eres de gracia, el Señor es contigo. Bendita tú eres entre todas las mujeres y bendito es el fruto de tu vientre Jesús.
1: Santa María, Madre de Dios, ruega por nosotros pecadores, ahora y en la hora de nuestra muerte. Amén.
0: Dios te salve María, llena eres de gracia, el Señor es contigo. Bendita tú eres entre todas las mujeres y bendito es el fruto de tu vientre Jesús.
1: Santa María, Madre de Dios, ruega por nosotros pecadores, ahora y en la hora de nuestra muerte. Amén.
0: Gloria al Padre, al Hijo y al Espíritu Santo.
1: Como era en el principio, ahora y siempre, por los siglos de los siglos. Amén.

0: En el segundo misterio gozoso contemplamos la visita de María a su prima Santa Isabel. Apenas esta oyó el saludo de María, el niño saltó de alegría en su seno, e Isabel, llena del Espíritu Santo, exclamó: «Tú eres bendita entre todas las mujeres, y bendito es el fruto de tu vientre». Oremos.
1: Padre nuestro que estás en el cielo, santificado sea tu nombre. Venga a nosotros tu reino, y hágase tu voluntad en la tierra como en el cielo.
0: Danos hoy nuestro pan de cada día, perdona nuestras ofensas, como también nosotros perdonamos a los que nos ofenden. No nos dejes caer en la tentación, y líbranos del mal. Amén.
1: Dios te salve María, llena eres de gracia, el Señor es contigo. Bendita tú eres entre todas las mujeres, y bendito es el fruto de tu vientre, Jesús.
0: Santa María, Madre de Dios, ruega por nosotros pecadores, ahora y en la hora de nuestra muerte. Amén.
1: Dios te salve María, llena eres de gracia, el Señor es contigo. Bendita tú eres entre todas las mujeres, y bendito es el fruto de tu vientre, Jesús.
0: Santa María, Madre de Dios, ruega por nosotros pecadores, ahora y en la hora de nuestra muerte. Amén.
1: Dios te salve María, llena eres de gracia, el Señor es contigo. Bendita tú eres entre todas las mujeres, y bendito es el fruto de tu vientre, Jesús.
0: Santa María, Madre de Dios, ruega por nosotros pecadores, ahora y en la hora de nuestra muerte. Amén.
1: Dios te salve María, llena eres de gracia, el Señor es contigo. Bendita tú eres entre todas las mujeres, y bendito es el fruto de tu vientre, Jesús.
0: Santa María, Madre de Dios, ruega por nosotros pecadores, ahora y en la hora de nuestra muerte. Amén.
1: Dios te salve María, llena eres de gracia, el Señor es contigo. Bendita tú eres entre todas las mujeres, y bendito es el fruto de tu vientre, Jesús.
0: Santa María, Madre de Dios, ruega por nosotros pecadores, ahora y en la hora de nuestra muerte. Amén.
1: Dios te salve María, llena eres de gracia, el Señor es contigo. Bendita tú eres entre todas las mujeres, y bendito es el fruto de tu vientre, Jesús.
0: Santa María, Madre de Dios, ruega por nosotros pecadores, ahora y en la hora de nuestra muerte. Amén.
1: Dios te salve María, llena eres de gracia, el Señor es contigo. Bendita tú eres entre todas las mujeres, y bendito es el fruto de tu vientre, Jesús.
0: Santa María, Madre de Dios, ruega por nosotros pecadores, ahora y en la hora de nuestra muerte. Amén.
1: Dios te salve María, llena eres de gracia, el Señor es contigo. Bendita tú eres entre todas las mujeres, y bendito es el fruto de tu vientre, Jesús.
0: Santa María, Madre de Dios, ruega por nosotros pecadores, ahora y en la hora de nuestra muerte. Amén.
1: Dios te salve María, llena eres de gracia, el Señor es contigo. Bendita tú eres entre todas las mujeres, y bendito es el fruto de tu vientre, Jesús.
0: Santa María, Madre de Dios, ruega por nosotros pecadores, ahora y en la hora de nuestra muerte. Amén.
1: Dios te salve María, llena eres de gracia, el Señor es contigo. Bendita tú eres entre todas las mujeres, y bendito es el fruto de tu vientre, Jesús.
0: Gloria, Santa María, Madre de Dios, ruega por nosotros pecadores, ahora y en la hora de nuestra muerte. Amén.
1: Gloria al Padre, al Hijo y al Espíritu Santo.
0: Como era en un principio, ahora y siempre, por los siglos de los siglos. Amén.

0: En el tercer misterio gozoso contemplamos el nacimiento de Jesús en Belén. Mientras se encontraban en Belén, le llegó el tiempo de ser madre, y María dio a luz a su hijo primogénito. Lo envolvió en pañales y lo acostó en un pesebre, porque no había lugar para ellos en el albergue. Padre nuestro que estás en el cielo, santificado sea tu nombre. Venga a nosotros tu reino. Hágase tu voluntad en la tierra como en el cielo.
1: Danos hoy nuestro pan de cada día. Perdona nuestras ofensas, como también nosotros perdonamos a los que nos ofenden. No nos dejes caer en la tentación y líbranos del mal. Amén.
0: Dios te salve María, llena eres de gracia, el Señor es contigo. Bendita tú eres entre todas las mujeres, y bendito es el fruto de tu vientre Jesús.
1: Santa María, Madre de Dios, ruega por nosotros pecadores, ahora y en la hora de nuestra muerte. Amén.
0: Dios te salve María, llena eres de gracia, el Señor es contigo. Bendita tú eres entre todas las mujeres, y bendito es el fruto de tu vientre Jesús.
1: Santa María, Madre de Dios, ruega por nosotros pecadores, ahora y en la hora de nuestra muerte. Amén.
0: Dios te salve María, llena eres de gracia, el Señor es contigo. Bendita tú eres entre todas las mujeres, y bendito es el fruto de tu vientre Jesús.
1: Santa María, Madre de Dios, ruega por nosotros pecadores, ahora y en la hora de nuestra muerte. Amén.
0: Dios te salve María, llena eres de gracia, el Señor es contigo. Bendita tú eres entre todas las mujeres y bendito es el fruto de tu vientre Jesús.
1: Santa María, Madre de Dios, ruega por nosotros pecadores, ahora y en la hora de nuestra muerte. Amén.
0: Dios te salve María, llena eres de gracia, el Señor es contigo. Bendita tú eres entre todas las mujeres y bendito es el fruto de tu vientre Jesús.
1: Santa María, Madre de Dios, ruega por nosotros pecadores, ahora y en la hora de nuestra muerte. Amén.
0: Dios te salve María, llena eres de gracia, el Señor es contigo. Bendita tú eres entre todas las mujeres y bendito es el fruto de tu vientre Jesús.
1: Santa María, Madre de Dios, ruega por nosotros pecadores, ahora y en la hora de nuestra muerte. Amén.
0: Dios te salve María, llena eres de gracia, el Señor es contigo. Bendita tú eres entre todas las mujeres y bendito es el fruto de tu vientre Jesús.
1: Santa María, Madre de Dios, ruega por nosotros pecadores, ahora y en la hora de nuestra muerte. Amén.
0: Dios te salve María, llena eres de gracia, el Señor es contigo. Bendita tú eres entre todas las mujeres y bendito es el fruto de tu vientre Jesús.
1: Santa María, Madre de Dios, ruega por nosotros pecadores, ahora y en la hora de nuestra muerte. Amén.
0: Dios te salve María, llena eres de gracia, el Señor es contigo. Bendita tú eres entre todas las mujeres y bendito es el fruto de tu vientre Jesús.
1: Santa María, Madre de Dios, ruega por nosotros pecadores, ahora y en la hora de nuestra muerte. Amén.
0: Dios te salve María, llena eres de gracia, el Señor es contigo. Bendita tú eres entre todas las mujeres y bendito es el fruto de tu vientre Jesús.
1: Santa María, Madre de Dios, ruega por nosotros pecadores, ahora y en la hora de nuestra muerte. Amén.
0: Gloria al Padre, al Hijo y al Espíritu Santo.
1: Como era en el principio, ahora y siempre, por los siglos de los siglos. Amén.

0: En el cuarto misterio gozoso contemplamos la presentación del niño en el templo y la purificación de la Virgen María. Cuando llegó el día fijado por la ley de Moisés para la purificación, llevaron al niño a Jerusalén para presentarlo al Señor. Como está escrito en la ley, todo varón primogénito será consagrado al Señor. También debían ofrecer en sacrificio un par de tórtolas o de pichones de paloma, como ordena la ley del Señor. Oremos.
1: Padre nuestro que estás en el cielo, santificado sea tu nombre. Venga a nosotros tu reino y hágase tu voluntad en la tierra como en el cielo.
0: Danos hoy nuestro pan de cada día y perdona nuestras ofensas, como también nosotros perdonamos a los que nos ofenden. No nos dejes caer en la tentación y líbranos del mal. Amén.
1: Dios te salve María, llena eres de gracia, el Señor es contigo. Bendita tú eres entre todas las mujeres y bendito es el fruto de tu vientre Jesús.
0: Santa María, Madre de Dios, ruega por nosotros pecadores, ahora y en la hora de nuestra muerte. Amén.
1: Dios te salve María, llena eres de gracia, el Señor es contigo. Bendita tú eres entre todas las mujeres y bendito es el fruto de tu vientre, Jesús.
0: Santa María, Madre de Dios, ruega por nosotros pecadores, ahora y en la hora de nuestra muerte. Amén.
1: Dios te salve, María, llena eres de gracia. El Señor es contigo. Bendita tú eres entre todas las mujeres y bendito es el fruto de tu vientre, Jesús.
0: Santa María, Madre de Dios, ruega por nosotros pecadores, ahora y en la hora de nuestra muerte. Amén.
1: Dios te salve, María, llena eres de gracia. El Señor es contigo. Bendita tú eres entre todas las mujeres y bendito es el fruto de tu vientre, Jesús.
0: Santa María, Madre de Dios, ruega por nosotros pecadores, ahora y en la hora de nuestra muerte. Amén.
1: Dios te salve, María, llena eres de gracia. El Señor es contigo. Bendita tú eres entre todas las mujeres y bendito es el fruto de tu vientre, Jesús.
0: Santa María, Madre de Dios, ruega por nosotros pecadores, ahora y en la hora de nuestra muerte. Amén.
1: Dios te salve, María, llena eres de gracia, el Señor es contigo. Bendita tú eres entre todas las mujeres y bendito es el fruto de tu vientre, Jesús.
0: Santa María, Madre de Dios, ruega por nosotros pecadores, ahora y en la hora de nuestra muerte. Amén.
1: Dios te salve, María, llena eres de gracia, el Señor es contigo. Bendita tú eres entre todas las mujeres y bendito es el fruto de tu vientre, Jesús.
0: Santa María, Madre de Dios, ruega por nosotros pecadores, ahora y en la hora de nuestra muerte. Amén.
1: Dios te salve, María, llena eres de gracia, el Señor es contigo. Bendita tú eres entre todas las mujeres y bendito es el fruto de tu vientre, Jesús.
0: Santa María, Madre de Dios, ruega por nosotros pecadores, ahora y en la hora de nuestra muerte. Amén.
1: Dios te salve María, llena eres de gracia, el Señor es contigo. Bendita tú eres entre todas las mujeres, y bendito es el fruto de tu vientre Jesús.
0: Santa María, Madre de Dios, ruega por nosotros pecadores, ahora y en la hora de nuestra muerte. Amén.
1: Dios te salve María, llena eres de gracia, el Señor es contigo. Bendita tú eres entre todas las mujeres, y bendito es el fruto de tu vientre Jesús.
0: Gloria, Santa María, Madre de Dios, ruega por nosotros pecadores, ahora y en la hora de nuestra muerte. Amén.
1: Gloria al Padre, al Hijo y al Espíritu Santo.
0: Como era en un principio, ahora y siempre, por los siglos de los siglos. Amén.

0: En el quinto misterio gozoso contemplamos el niño perdido y hallado en el templo. Cuando el niño cumplió 12 años, subieron como de costumbre, y acabada la fiesta, María y José regresaron, pero Jesús permaneció en Jerusalén sin que ellos se dieran cuenta. Al tercer día lo hallaron en el templo en medio de los doctores de la ley, escuchándolos y haciéndoles preguntas. Padre nuestro que estás en el cielo, santificado sea tu nombre, venga a nosotros tu reino, hágase tu voluntad en la tierra como en el cielo.
1: Danos hoy nuestro pan de cada día, perdona nuestras ofensas, como también nosotros perdonamos a los que nos ofenden. No nos dejes caer en la tentación y líbranos del mal. Amén.
0: Dios te salve María, llena eres de gracia, el Señor es contigo. Bendita tú eres entre todas las mujeres y bendito es el fruto de tu vientre Jesús.
1: Santa María, Madre de Dios, ruega por nosotros pecadores, ahora y en la hora de nuestra muerte. Amén.
0: Dios te salve María, llena eres de gracia, el Señor es contigo. Bendita tú eres entre todas las mujeres y bendito es el fruto de tu vientre Jesús.
1: Santa María, Madre de Dios, ruega por nosotros pecadores, ahora y en la hora de nuestra muerte. Amén.
0: Dios te salve María, llena eres de gracia, el Señor es contigo. Bendita tú eres entre todas las mujeres y bendito es el fruto de tu vientre Jesús.
1: Santa María, Madre de Dios, ruega por nosotros pecadores, ahora y en la hora de nuestra muerte. Amén.
0: Dios te salve María, llena eres de gracia, el Señor es contigo. Bendita tú eres entre todas las mujeres y bendito es el fruto de tu vientre Jesús.
1: Santa María, Madre de Dios, ruega por nosotros pecadores, ahora y en la hora de nuestra muerte. Amén.
0: Dios te salve María, llena eres de gracia, el Señor es contigo. Bendita tú eres entre todas las mujeres y bendito es el fruto de tu vientre Jesús.
1: Santa María, Madre de Dios, ruega por nosotros pecadores, ahora y en la hora de nuestra muerte. Amén.
0: Dios te salve María, llena eres de gracia, el Señor es contigo. Bendita tú eres entre todas las mujeres y bendito es el fruto de tu vientre Jesús.
1: Santa María, Madre de Dios, ruega por nosotros pecadores, ahora y en la hora de nuestra muerte. Amén.
0: Dios te salve María, llena eres de gracia, el Señor es contigo. Bendita tú eres entre todas las mujeres y bendito es el fruto de tu vientre Jesús.
1: Santa María, Madre de Dios, ruega por nosotros pecadores, ahora y en la hora de nuestra muerte. Amén.
0: Dios te salve María, llena eres de gracia, el Señor es contigo. Bendita tú eres entre todas las mujeres y bendito es el fruto de tu vientre Jesús.
1: Santa María, Madre de Dios, ruega por nosotros pecadores, ahora y en la hora de nuestra muerte. Amén.
0: Dios te salve María, llena eres de gracia, el Señor es contigo. Bendita tú eres entre todas las mujeres y bendito es el fruto de tu vientre Jesús.
1: Santa María, Madre de Dios, ruega por nosotros pecadores, ahora y en la hora de nuestra muerte. Amén.
0: Dios te salve María, llena eres de gracia, el Señor es contigo. Bendita tú eres entre todas las mujeres y bendito es el fruto de tu vientre Jesús.
1: Santa María, Madre de Dios, ruega por nosotros pecadores, ahora y en la hora de nuestra muerte. Amén.
0: Gloria al Padre, al Hijo y al Espíritu Santo.
1: Como era en el principio, ahora y siempre, por los siglos de los siglos. Amén.

0: Rezamos por el Papa, por la Iglesia, por las almas del purgatorio y por las vocaciones sacerdotales y religiosas. Padre nuestro que estás en el cielo, santificado sea tu nombre. Venga a nosotros tu reino. Hágase tu voluntad en la tierra como en el cielo.
1: Danos hoy nuestro pan de cada día, perdona nuestras ofensas, como también nosotros perdonamos a los que nos ofenden. No nos dejes caer en la tentación y líbranos del mal. Amén.
0: Dios te salve María, llena eres de gracia, el Señor es contigo. Bendita tú eres entre todas las mujeres y bendito es el fruto de tu vientre, Jesús.
1: Santa María, Madre de Dios, ruega por nosotros pecadores, ahora y en la hora de nuestra muerte. Amén.
0: Dios te salve María, llena eres de gracia, el Señor es contigo, bendita tú eres entre todas las mujeres y bendito es el fruto de tu vientre, Jesús.
1: Santa María, Madre de Dios, ruega por nosotros pecadores, ahora y en la hora de nuestra muerte. Amén.
0: Dios te salve María, llena eres de gracia, el Señor es contigo, bendita tú eres entre todas las mujeres y bendito es el fruto de tu vientre, Jesús.
1: Santa María, Madre de Dios, ruega por nosotros pecadores, ahora y en la hora de nuestra muerte. Amén.
0: Gloria al Padre, al Hijo y al Espíritu Santo.
1: Como era en el principio, ahora y siempre, por los siglos de los siglos. Amén.
0: Bendita sea tu pureza y eternamente lo sea, pues todo un Dios se recrea en tan graciosa belleza. A ti, celestial princesa, Virgen Sagrada María, yo te ofrezco en este día alma, vida y corazón. Mírame con compasión, no me dejes, Madre mía. En el nombre del Padre, del Hijo y del Espíritu Santo. Amén.

Dios, que nos amás y nos cuidás. Cuando pese sobre nosotros una prueba, asumíla con nosotros y ayúdanos a esperar más allá de toda esperanza.

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buenos días, queridos hermanos. Bienvenidos a una nueva edición de Palabras de Vida, este espacio de oración, de compartir juntos la fe. Soy el padre Matías Jacob, soy vicario en la parroquia Sagrado Corazón, en la ciudad de Paraná, y junto a Maximiliano en la edición y a Fabiana en la proclamación del Evangelio, queremos compartir este espacio de anuncio.

silencio, de escucha, de la palabra, de la buena nueva de Jesús. Como hacemos cada sábado, vamos a ir disponiendo el corazón para la celebración del domingo. Maximiliano en la edición y a Fabiana en la proclamación del Evangelio. Queremos compartir este espacio de anuncio, de escucha, de la palabra, de la buena nueva de Jesús. Como hacemos cada sábado, vamos a ir disponiendo el corazón para la celebración del domingo. En este caso,

el corazón, de esta necesidad que tenemos de Cristo, como diría el Evangelio de Juan, nuestro pan de vida. Para poder alimentarnos de Él, para poder realmente tener un corazón disponible a su palabra, vamos a pedir al Señor la luz del Espíritu Santo, que este Espíritu sea nuestra guía, nuestra luz, nuestra vida. En nombre del Padre, y del Hijo, y del Espíritu Santo. Amén. Ven Espíritu Santo, llena los corazones de tus fieles, enciende en ellos el fuego de tu amor. Envíanos, Señor, tu Espíritu para darnos nueva vida y renovarás la faz de la tierra. Señor, que has iluminado los corazones de tus fieles con la luz del Espíritu Santo, haznos gustar todo lo recto según este mismo Espíritu y gozar siempre de su celestial consuelo. Te lo pedimos por Jesucristo, nuestro Señor. Amén.

Evangelio de nuestro Señor Jesucristo según San Mateo, capítulo 14, versículos 13 al 21. Al enterarse de eso, Jesús se alejó en una barca a un lugar desierto para estar a solas. Apenas lo supo la gente, dejó las ciudades y lo siguió a pie. Cuando desembarcó, Jesús vio una gran muchedumbre y, compadeciéndose de ella, curó a los enfermos. Al atardecer, los discípulos se acercaron y le dijeron: «Este es un lugar desierto y ya se hace tarde. Despide a la multitud para que vaya a las ciudades a comprarse alimentos». Pero Jesús les dijo: «No es necesario que se vayan, denles de comer ustedes mismos». Ellos respondieron: «Aquí no tenemos más que 5 panes y 2 pescados». «Tráiganmelos aquí», les dijo. Y después de ordenar a la multitud que se sentara sobre el pasto, tomó los 5 panes y los 2 pescados, y levantando los ojos al cielo, pronunció la bendición, partió los panes, los dio a sus discípulos, y ellos los distribuyeron entre la multitud. Todos comieron hasta saciarse, y con los pedazos que sobraron se llenaron 12 canastas. Los que comieron fueron unos 5.000 hombres, sin contar las mujeres y los niños. Palabra del Señor.

0: que están como ovejas.
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2: El pasaje de la multiplicación de los panes es un pasaje que encontramos en todos los evangelios, cada uno con sus matices, alguno de los evangelios repitiéndolo más de una vez, un texto para nosotros muy conocido, del cual podemos sacar diversos sentidos de interpretación. Hoy quiero traer para compartir con ustedes algunos de ellos que son enumerados por Monseñor Nanini, obispo de San Miguel. Él refiere a este texto cuatro distintos sentidos: uno espiritual, otro eucarístico, otro eclesiológico y por último uno social. Si vamos al primero, al sentido espiritual, es decir, aquel significado que trasciende el signo material y habla también a nuestro corazón, a nuestro espíritu, nos ayuda a ver el corazón humano como un corazón siempre hambriento, siempre necesitado de plenitud. Y aquí se nos presenta un pan, un signo, un milagro que tiene como resultado la saciedad. Podemos leer entonces que solamente el corazón humano encuentra su plenitud, encuentra su realización cuando se encuentra con la persona de Cristo, pan vivo, pan verdadero, donde se sacian nuestros anhelos, donde se sacia ese corazón hambriento que muchas veces busca saciar su hambre en alimentos que nos dejan incompletos. Volvemos a tener nuevamente hambre, volvemos a anhelar. Cuando salimos del engaño, descubrimos que ese alimento que pensábamos llenaba nuestro corazón no hizo más que distraernos, que marearnos, de llenarnos de comida, podemos decir, chatarra. Y qué importante es para nosotros volver a preguntarnos a la luz de este evangelio cuál es nuestra dieta, con qué estamos buscando llenar nuestra hambre, nuestra sed, nuestros anhelos. Y si realmente nuestro corazón está buscando en Jesús su verdadero nutriente. Nos hiciste para ti, Señor, y nuestro corazón estará inquieto hasta que descanse en ti, rezaba San Agustín en sus Confesiones. Y también Benedicto XVI, en la carta, Deus Caritas Est, nos decía: nadie comienza a ser cristiano si no es con el encuentro con una persona. No son un conjunto de ideas, no es un conjunto de reglas éticas, sino que es una persona, es Jesús. Por eso, hoy queremos pedirle al Señor, ¿no?, que Él sea nuestro alimento, o como veíamos en el Evangelio del domingo pasado, que realmente sea nuestro tesoro, aquel por el que valga la pena venderlo todo y comprar el campo. También, otra entonces de sus sentidos, de sus dimensiones, es la dimensión eucarística y su dimensión eclesial. Eucarística porque vemos a Jesús repitiendo los gestos eucarísticos. Podemos decir que iba ya anunciando lo que iba a hacer en la última cena, ¿no?, de tomar el pan, dar gracias, partirlo y darlo para que sea distribuido. Podemos ver entonces cómo en cada Eucaristía, en cada celebración de la misa, es el mismo Jesús el que parte el pan y no da cualquier pan, sino que se da a sí mismo como alimento que alcanza para todos y del cual todos están invitados a participar, a formar parte de esta mesa de comunión, de esta mesa de compartir la palabra, de este pan partido para todos. Y por otro lado, y allí, el don que es la iglesia para nosotros. La iglesia que se hace mesa donde se pueden reunir los hermanos. La iglesia que está llamada a ser ministro, servidor de este pan que se reparte. En el Evangelio vemos cómo Jesús pide a los apóstoles que sean ellos los encargados de llevar este pan a los demás. Esta misión, esta tarea, la han recibido los apóstoles, los ministros de la iglesia, pero también la recibe cada persona que es parte del pueblo de Dios, porque también nosotros estamos llamados a ser aquellos que invitamos, que convocamos para compartir esta mesa de los hijos, y también con un corazón eucarístico, llamados a que aquellas personas que se encuentren con nosotros puedan también encontrarse, en cierta manera, con la persona, con el rostro de Jesús. Y por último, está el sentido social de este texto. Vemos la mirada compasiva de Jesús ante un pueblo hambriento, un pueblo que no lo deja solo. Jesús buscaba un espacio de serenidad, un espacio de quizás de repensar su misión. Si miramos el Evangelio de Mateo, el Bautista había sido martirizado, signo de que comenzaba la última etapa de su misión. Y en medio de esto, de esta búsqueda de soledad, un corazón de Cristo que ve a la multitud, se compadece, sana a los que lo necesitan, y cuando está con ellos, percibe desde su sensibilidad la necesidad de alimento. Y allí esta expresión que se vuelve mandamiento: denles de comer ustedes. Reacción de los apóstoles, reacción natural. No nos alcanza lo que tenemos. Lo que nos estás pidiendo excede nuestras posibilidades. Pedíles que se vuelvan a su casa, que compren ellos la comida. Y allí aparece entonces esta certeza, donde nosotros vemos límite, donde vemos dificultad. Jesús, desde su compasión, no se detiene, no se paraliza, sino que se pone manos a la obra. Y nos pide lo poco que tenemos. Nos pide nuestro corazón entregado, ¿no? Y ser con Él ese pan que se entrega. Quisiera compartir con ustedes un fragmento de una canción de Cristóbal Fones, quizás un poco polémico en alguno de sus términos, pero que realmente habla de esta espiritualidad, de esta sensibilidad social que brota de este pasaje, que brota de compartir el mismo pan eucarístico. Y dice la canción: mis manos, esas manos y tus manos, hacemos este gesto compartida, la mesa y el destino como hermanos, las vidas en tu muerte y en tu vida. Unidos en el pan los muchos granos, iremos aprendiendo a hacer la unida, ciudad de Dios, ciudad de los humanos. Comiéndote sabremos ser comida. El vino de sus venas nos provoca, el pan que ellos no tienen nos convoca, a ser contigo el pan de cada día, llamados por la luz de tu memoria. Marchemos hacia el reino haciendo historia, fraterna y subversiva Eucaristía. Quizás este último término en un contexto de historia argentina tiene mucha tela, pero quiere decir especialmente que la verdadera revolución, la revolución del amor, es una revolución eucarística, de aquellos que al compartir el mismo pan, Al pedir a Dios cada día, danos hoy nuestro pan de cada día, también con Él poder ser el pan de cada día para nuestros hermanos. Que al recibir de Jesús este mandato, denles ustedes de comer, no nos desaliente la dificultad, sino que sepamos con sabiduría y esperanza poder poner en manos de Jesús nuestro servicio, nuestro tiempo, nuestro trabajo, ¿por qué no también nuestros bienes?, para poder juntos construir la verdadera ciudad de Dios.

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1: Y de esta manera, queridos hermanos, concluimos otra edición de Palabras de Vida. En este caso hemos reflexionado a la luz del Evangelio de la multiplicación de los panes en el Evangelio de Mateo. Un Evangelio que nos invita a descubrir a Jesús como el verdadero alimento, a la Iglesia como el regalo de Dios donde podemos recibir este don de Cristo, pan vivo bajado del cielo, de este pan partido y compartido que es la Eucaristía, y donde también somos llamados con Jesús a partir el pan y a entregarnos con Él en un corazón eucarístico, que lo adora, que se acerca a Jesús, pero que encuentra también en el hambre del hermano un espacio para vivir realmente su corazón cristiano. Le pedimos al Señor la bendición en el nombre del Padre y del Hijo y del Espíritu Santo. Amén. Nos encontraremos en una próxima edición de Palabras de Vida.

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y habíamos estado repasando cuáles eran los obstáculos o las dificultades para que un cristiano, para que cualquier persona pudiera desarrollar una adecuada vida de oración. Y el catecismo nos decía que había concepciones erróneas de la oración, también nos iba señalando cuáles podían ser las tentaciones frente a las dificultades en la oración, pero llegábamos a una conclusión. Para poder vencer todas las tentaciones contra la oración, es necesario pedir sobre todo tres grandes virtudes, que son tres características del orante cristiano, sin las cuales nosotros no podemos avanzar, sin las cuales estamos condenados al fracaso. ¿Cuáles son esas cualidades y esas virtudes? Son la humildad, la confianza y la perseverancia o la constancia. Por eso ahora vamos a desarrollar en esta catequesis las dos que mencioné al final. Ayer hablamos de la humildad como una condición esencial para que nuestra oración pueda superar las dificultades y las tentaciones. Y la confianza filial se prueba en la tribulación. ¿Cómo uno sabe si es una persona que tiene confianza en Dios, si ha sido capaz de superar las pruebas en la oración? ¿Por qué? Porque la primera dificultad que experimenta el orante, sobre todo en la oración de petición, es la de la súplica no escuchada. Súplica no escuchada, entre comillas. Eso es lo que uno siente. Yo recé, recé, recé, pedí, pedí, pedí a Dios y Dios no me escuchó. Entonces vamos a hacer aquí una pregunta o vamos a tratar de responder a dos cuestiones. ¿Por qué la oración de petición no ha sido escuchada? ¿Y cómo la oración es escuchada o eficaz? Catecismo entonces comienza haciendo una observación que es muy interesante, una observación que vale para todos los orantes y que probablemente valga también para nosotros. Qué llamativo que es que cuando hacemos oración de alabanza o de adoración, no nos preocupamos si Dios escuchó o no escuchó nuestras oraciones. En general, no nos preocupamos si esta oración le fue agradable. En cambio, cuando pedimos, exigimos ver el resultado. Y aquí entonces es donde puede manifestarse una cierta distorsión en la imagen de Dios. ¿Cuál es la imagen de Dios que subyace en nuestras prácticas de oración? ¿Dios como medio o Dios como el Padre de nuestro Señor Jesucristo? ¿Dios es un medio, un recurso que utilizamos para alcanzar algún fin, pero en el fondo siempre es un medio, o verdaderamente lo consideramos como Padre? Y lo más hermoso, lo más grande, lo más valioso que nos puede suceder es tener el privilegio de estar en su presencia. Entonces, ¿por qué nuestra oración puede no ser escuchada? O aparentemente Dios no responde a lo que nosotros le pedimos. En primer lugar, dice el catecismo, nos hace preguntarnos, ¿estamos convencidos de que nosotros no sabemos pedir como conviene? Esto está tomado de Romanos 8, 26. Nosotros no sabemos pedir como conviene. Necesitamos autoeducarnos y que el Espíritu nos eduque y nos guíe para poder presentar al Señor nuestras súplicas, nuestros ruegos, nuestras necesidades. La segunda pregunta, ¿pedimos a Dios los bienes convenientes? ¿Pedimos cosas que realmente nos hacen falta, que realmente las necesitamos, que realmente nos van a conducir a una mejoría en nuestra vida cristiana y en nuestra vida como hijos de Dios? Entonces el catecismo nos dice que nuestro Padre sabe bien lo que nos hace falta antes de que se lo pidamos. Mateo 6, versículo 8. Espera nuestra petición porque la dignidad de sus hijos está en su libertad. Por lo tanto, es necesario orar con su espíritu de libertad para poder conocer en verdad su deseo.
Podríamos decir que en un creyente que está dando los primeros pasos, el centro muchas veces está puesto en lo que yo quiero, en lo que yo necesito, en lo que a mí me parece. Y a medida que vamos avanzando y creciendo, enamorándonos más del Señor y por supuesto por acción del Espíritu Santo, vamos profundizando en nuestra vida de fe, va cambiando. Ya no queremos nuestra voluntad, sino que queremos desear lo que Dios desea, amar lo que Dios ama, vivir lo que Dios tiene pensado para nosotros. También Catecismo cita a Santiago, que como siempre es muy duro, muy directo en sus afirmaciones. Ustedes no tienen porque no piden. Piden y no reciben porque piden mal, con la intención de malgastarlo en vuestras pasiones. ¿Qué sería este pedir mal? Carta de Santiago, capítulo 4. Si pedimos con un corazón adúltero, un corazón dividido, Dios no puede escucharnos porque Él quiere nuestro bien, nuestra vida. Tenemos a veces el corazón dividido. A veces pedimos, pero en realidad nuestro corazón no está totalmente centrado en Dios. A veces nuestras pasiones desordenadas manejan nuestra vida. E incluso a veces pedimos cosas que son contrarias al querer divino. ¿Pensáis que la Escritura dice en vano, tiene deseos ardientes el Espíritu que Él ha hecho habitar en nosotros? Nuestro Dios está celoso de nosotros, lo que es señal de la verdad de su amor. Entonces, ¿por qué a veces Dios no nos da? Porque nosotros estamos pidiendo desde la vanidad, desde la superficialidad, desde el egoísmo, desde la comodidad. En la medida en que nos dejamos transformar por el Espíritu y habitar por el Espíritu, ese Dios celoso de nosotros va a estar sola y exclusivamente pensando en nuestro bien y va a ir purificando también nuestros deseos. Por eso dice hermosamente, entremos en el deseo de su Espíritu y seremos escuchados. La purificación que Dios quiere hacer en nuestra vida abarca también nuestro mundo de deseos, que a veces de allí proviene nuestro desorden interior. Por eso dice Evagrio Póntico, no pretendas conseguir inmediatamente lo que pides, como si lograrlo dependiera de ti, pues Él quiere concederte sus dones cuando perseveras en la oración. Entonces, Dios podría regalarnos aquello que necesitamos inmediatamente, pero el Señor quiere premiar la perseverancia y la constancia, y eso vamos a hablar enseguida. ¿Por qué? Porque quiere que nuestro deseo sea probado en la oración, y así nos va disponiendo para recibir lo que Él está dispuesto a darnos. Entonces, ¿por qué confiar? Porque hay un Padre que nos ama. ¿Por qué confiar? Porque ese Padre nos ha dado el Espíritu Santo. Y el Espíritu es el que va a ir educando nuestros deseos para llegar a desear y a querer lo que Dios desea y lo que Dios quiere. Y para que nuestra oración sea eficaz, la revelación nos enseña que la fe se apoya en la acción de Dios en la historia. O sea, recordamos lo que Dios hizo en el pasado y desde ese recuerdo y desde esa memoria nosotros nos atrevemos a pedir en grande. ¿Cómo no le vamos a pedir cosas grandes a aquel que nos amó tanto que envió a su Hijo al mundo para que muriera por nuestros pecados? Por eso la confianza filial que se fundamenta en la Pascua, es decir, en la pasión y resurrección del Hijo, es el fundamento de la audacia filial. No solo confianza, sino audacia. Nosotros cooperamos con la providencia y con el designio de amor hacia los hombres. San Pablo nos invita entonces a que seamos audaces, basándonos en esa presencia del Espíritu en nosotros, que nos da la parresía, la confianza y el arrojo, y también así como la valentía para animarnos a soñar y pedir cosas grandes como las que Dios sueña y piensa. La transformación del corazón que ora es entonces la primera respuesta
a nuestra petición. Cuando vos te pones a pedir y pedís humildemente, y pedís confiadamente, y pedís perseverantemente, siempre Dios te escucha y siempre Dios hace algo, y hace algo grande. Y lo primero que hace es ir transformando tu corazón. La oración de Jesús, continúa diciendo el catecismo, es la que hace eficaz nuestras peticiones. ¿Por qué? Porque así lo dijo. Ustedes no piden porque todavía no han recibido, porque todavía no han pedido en mi nombre. En cambio, cuando nosotros nos introducimos en la oración de Jesús, nuestra petición se vuelve eficaz. Jesús es el modelo de la oración de petición. Él ora en nosotros y ora con nosotros. Por eso, para que nuestra oración se asemeje a la de Jesús, tenemos que intentar asemejar nuestro deseo al deseo de Jesús. Y así como Él buscaba solo lo que agradaba al Padre, solo estaba pegado al Padre, si nosotros estamos solo apegados al Padre, encontraremos allí nuestro centro, nuestro eje. Estamos como Cristo, totalmente centrados en la voluntad del Padre. Así nuestra oración será cada día más eficaz. Y también Jesús ora por nosotros. Todas nuestras peticiones han sido recogidas una vez por todas en las palabras de su cruz. Lo habíamos visto hace unos días. El catecismo nos dice de manera muy bella que en ese grito que Jesús hizo al final de su pasión, ese grito desgarrador, impresionante, Jesús recogió todas las súplicas, todos los clamores, todas aquellas invocaciones que a lo largo de la historia los hombres han hecho al Creador. Y fueron escuchadas por su Padre en la resurrección. Y Él, glorificado, no deja de interceder por nosotros. Por eso, si nuestra oración está resueltamente unida a la de Jesús, en la confianza y en la audacia, obtendremos todo lo que pidamos en su nombre y más aún de lo que pedimos. Recibiremos al Espíritu Santo que contiene todos los dones. Entonces, para cerrar el razonamiento, ¿por qué Jesús dice, cuando ustedes pidan en mi nombre, ustedes recibirán todo lo que pidan? Porque el estar en su nombre supone una purificación de nuestro corazón, de modo que ya solamente vamos a desear y vamos a pedir lo que es agradable a su Padre. Y vamos a recibir algo que jamás se nos hubiera ocurrido pedir, que Dios habite en nuestro interior. Eso es el Espíritu Santo. Por eso nunca digamos, nunca pensemos, Dios no escucha mi oración. Dios siempre está escuchando y está respondiendo y siempre me está dando muchísimo más de lo que yo jamás me hubiera atrevido a pedirle. Última característica de la oración cristiana para vencer los obstáculos, para vencer las tentaciones, la perseverancia. Dice en varios lugares de la Escritura, en el Nuevo Testamento, por ejemplo, en la Primera Tesalonicenses, orad constantemente, en Efesios, dando gracias continuamente y por todo a Dios. En la Carta a los Efesios, también en el capítulo 6, siempre en oración y súplica, orando en toda ocasión, velando juntos con perseverancia. De modo que este de orar siempre, orar continuamente, orar constantemente, es un mandato de Dios. Y los padres de la Iglesia, en este caso Evagrio Póntico, como escritor eclesiástico, he citado aquí, nos dice que no nos ha sido prescrito trabajar, vigilar y ayunar constantemente, pero sí tenemos una ley que nos manda orar sin cesar. ¿De dónde viene esta búsqueda de orar sin cesar? Procede de un amor intenso que se vuelve ardor incansable. Contra nuestra inercia y nuestra pereza, el combate de la oración es el del amor humilde, confiado y perseverante. Entonces, si estamos enamorados, si nuestro amor es intenso, nos vamos a dejar como llevar por ese amor y vamos a intentar buscarlo a Dios en todo momento, estemos haciendo lo que estemos haciendo. Por eso el amor se traduce, para vencer a la inercia y a la pereza, en las tres características que venimos desarrollando: un amor humilde, un amor confiado, un amor perseverante. Y cuando nosotros estamos viviendo en ese amor, se abren
para nuestros ojos tres evidencias de fe, evidencias luminosas y vivificantes. La primera, que orar es siempre posible. El tiempo del cristiano es el tiempo de Cristo, que está con nosotros todos los días hasta el fin del mundo, cualesquiera que sean las tempestades. El cristiano trata de orar no solo en los momentos alegres, donde todo va bien, sino también, y diríamos sobre todo, en las tormentas. Porque nuestro tiempo está en las manos de Dios. Rezamos en los amaneceres frescos y luminosos, en las noches tenebrosas. Rezamos los días donde la temperatura es agradable, donde el calor es intenso, sofocante, agobiante, o donde el frío penetra hasta nuestros huesos. San Juan Crisóstomo dice que conviene que el hombre ore atentamente, ya sea en la plaza o mientras da un paseo. Igualmente el que está sentado ante su mesa de trabajo, o el que dedica su tiempo tras labores, que levante su alma a Dios. Conviene también que el siervo alborotador, o que anda yendo de un lado para el otro, o el que se encuentre sirviendo en la cocina, intenten elevar la súplica desde lo más hondo de su corazón. Ya habíamos visto que es necesario tener tiempos fuertes de oración. Pero qué lindo cuando una persona busca a Dios en todo momento, en todo tiempo, y esté donde esté y con quien esté. La segunda evidencia, además de que orar es siempre posible, es que orar es una necesidad vital. Si no oramos, caemos en la esclavitud del pecado. Si queremos vivir según el Espíritu y queremos dar los frutos del Espíritu de los que habla Gálatas, debemos dejar que Él viva en nosotros continuamente. La vida cristiana, la vida espiritual, depende de nuestra intensidad en la oración. Nada vale como la oración, que hace posible lo que es imposible, fácil lo difícil. Es imposible que el hombre que ora pueda pecar. Hay una incompatibilidad entre la vida intensa de oración y el pecado. Y San Alfonso María Ligorio lo resumió en una frase célebre, que es una de las más conocidas de este doctor de la Iglesia: quien ora se salva ciertamente, quien no ora se condena ciertamente. Nosotros cuando éramos adolescentes lo decíamos más sencillo: el que reza se salva, el que no reza se condena. Y en tercer lugar, la tercera evidencia, es que oración y vida cristiana son inseparables. Es el mismo amor y la misma renuncia que procede del amor. Y la vida cristiana, conformidad filial y amorosa al designio del amor del Padre. Eso es la oración, conformar el corazón y el deseo con la voluntad del Padre. Que la vida cristiana, dejarnos transformar en el Espíritu Santo, que nos va a conformar cada vez más con Cristo. Esa es la oración cristiana, dejarnos conducir por el Espíritu y dejarnos como arrastrar e involucrar en la oración del mismo Jesús. Y es el mismo amor a todos los hombres, ese amor con el cual Jesús nos ha amado. Todo lo que pidáis al Padre en mi nombre os lo concederá. Lo que os mando es que os améis los unos a los otros. Oración, amor al Padre, en Cristo, por el Espíritu y a ejemplo de Cristo, jamás se puede desvincular del amor al prójimo. Como en Cristo, el amor a Dios y el amor al prójimo, el amor al Padre y el amor al prójimo son una sola cosa. Por eso oración y vida cristiana son indisociables, tienen la misma identidad y van juntas, crecen juntas y lamentablemente también se pueden deteriorar juntas. Ora continuamente el que une la oración a las obras y las obras a la oración. Solo así podemos cumplir el mandato de orar continuamente. De modo que no es un gran orante, un buen orante, un fiel orante aquella persona cuya vida va por otro carril. Pero tampoco puede ser un buen cristiano una persona que no ha desarrollado un gusto por la oración. Probablemente haga algunas obras buenas, pero que no tengan del todo la identidad y el sello del amor y de la presencia de Cristo. Finalmente, el catecismo, para cerrar ya esta sección y para luego comenzar a explicar en la segunda sección el Padre Nuestro, un comentario bellísimo que desarrollaremos en las próximas
5 o 6 catequesis, vamos a ver cómo nos va el desarrollo, habla de la oración de la hora de Jesús. ¿Cuál es la oración de la hora de Jesús? La que está recogida en Juan 17. Una oración bellísima, la más larga transmitida por el Evangelio, que abarca toda la economía de la salvación y de la creación, así como su muerte y su resurrección. Esta oración sacerdotal, como ha sido llamada, es la oración de la hora de Jesús, y por lo tanto, como la hora de Jesús se ha prolongado hasta el fin de los tiempos, es la oración que está presente en la liturgia de la Iglesia. ¿Por qué es sacerdotal? Porque va unida al sacrificio de Cristo, a su paso de este mundo al Padre, donde Él es totalmente consagrado. De hecho, en la oración sacerdotal aparece varias veces esta expresión consagrar, consagrar, y que era una expresión típica del culto del templo. En esa oración pascual, sacrificial, todo está recapitulado en Él. Dios y el mundo, el Verbo y la carne, la vida eterna y el tiempo, el amor que se entrega y el pecado que lo traiciona, los discípulos presentes y los que creerán en Él por su palabra, la humillación y su gloria. Una oración que abarca prácticamente toda la historia y todos los aspectos luminosos y oscuros, los aspectos temporales y eternos, los discípulos de aquel tiempo y los del fin de la historia, hasta el fin de la historia. Por eso es la oración de la unidad. Qué lindo saber que en la última cena Jesús rezó por todos aquellos que gracias a la palabra de los apóstoles creerían. Y ahí estamos nosotros. Jesús rezó por nosotros en la última cena. Y así, como su hora se prolonga, Jesús sigue orando por nosotros por los siglos de los siglos. Esta oración se extiende hasta la consumación que se dará en la parucía, en su segunda venida gloriosa. El Hijo, que ha recibido todo, lo entrega todo y nos entrega a nosotros con Él hechos oración. Este Hijo que se ha hecho siervo es el Pantocrátor, el Señor y el Dominador y el Gobernante de todo. Y en cierto modo, y esto lo dice bellamente el Catecismo, en esta oración sacerdotal de Jesús, Juan capítulo 17, nosotros podemos recibir en toda la hondura la oración que Él nos enseñó, Padre nuestro. Porque Jesús no rezó el Padre nuestro, sino que nos lo enseñó. Porque Jesús no tenía pecados, Él no podía decir perdona nuestras ofensas. Sin embargo, lo más íntimo, las peticiones más hondas y profundas, el movimiento espiritual que surge del Padre nuestro, que se expresa en el Padre nuestro, está recogido bellísimamente en la oración sacerdotal. Jesús se preocupa por el nombre del Padre. El nombre aparece muchas veces en Juan 17. También Él desea que se establezca su reino, que el Padre sea glorificado. También, como en el Padre nuestro, aparece el cumplimiento de su voluntad, del designio de salvación, y aparece también el pedido de ser liberados del mal. Allí, en la oración sacerdotal, Jesús nos revela y nos da el conocimiento indisociable del Padre y del Hijo, que es el misterio mismo de la vida de oración. Te aconsejo, hoy la catequesis dura un poquito menos de lo habitual, que si tenés la Biblia a mano, busques Juan capítulo 17, que te puedas meter en esa atmósfera de la última cena, tan bella, tan sugerente, y que allí puedas vos también unirte a la oración sacerdotal de Cristo. Rezó por todos nosotros, que en esa oración tan intensa de amor a Dios y a nosotros se purifique también nuestro deseo, se purifique nuestro amor y se purifique así también nuestra oración. Que Dios te bendiga y que la Santísima Virgen te siga guiando hacia la intimidad con Jesús.

persona que ora. Busca la unión con aquella a quien encontrará un día cara a cara. Así concluimos hoy nuestra catequesis sobre la oración. Nos encontramos la próxima semana.

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se termina julio en el día de hoy, ¿eh? Hoy se termina julio, 31 de julio, y estamos con ustedes aquí en Clave Grote, desde Radio Grote, la radio de la Federación de los Círculos Católicos de Obrero. Mi nombre es Tito Garabal y tengo la alegría de encontrarme con ustedes en este horario de lunes a viernes, y esto es una alegría ciertamente porque estamos, como les decía, desde Radio Grote, pero también en una comunidad de radios que nos acompañan y que ciertamente nos permiten llegar también de manera directa a distintos lugares de la Argentina. Y pensaba en esto que decía el padre Grote cuando él, que tenía una profunda admiración por el Papa, concretamente en ese momento León XIII, él decía que el estudio y la consideración de la vida de mi Santo Padre habían desplegado ante sus ojos las más amplias perspectivas. Y yo quiero decir esto porque hoy es un día en el cual una de las noticias destacadas tiene que ver con que en un ratito más, concretamente a las 15, en la Casa Rosada, el presidente argentino va a recibir las cartas credenciales del nuevo nuncio, Monseñor Michael Wallace Banach, que presentará sus cartas credenciales. De esta manera quedará formalmente acreditado como representante diplomático por la Santa Sede, y por supuesto yo diría que el acto también representa un paso clave para avanzar en la preparación del viaje del Papa a la Argentina, que todos indican que está previsto para el mes de noviembre, ¿no? Todo hace suponer eso, y lo venimos hablando aquí en el programa. Pero yo quise mirar esto, ¿no? La presencia del nuncio en Argentina tiene que ver con la tarea diplomática de la Santa Sede en Argentina y tiene que ver también con la acompañar a la iglesia local de distintas maneras. Es quien tiene que seleccionar sacerdotes para el episcopado, es quien tiene que acompañar a los obispos en los distintos lugares de la Argentina, ir conociendo, y seguramente esto le va a llevar un tiempo, ¿no? Como les lleva a todos los nuncios. Pero nosotros veníamos insistiendo aquí cuando se hablaba del posible viaje del Papa a la Argentina, que había un hecho que era fundamental y era que llegara el nuncio a la Argentina. Bueno, hoy la noticia que yo quería tomar en el comienzo del programa para que también nuestro Santo Padre de hoy, León XIV, nos despliegue también ese amor que le desplegaba el Padre Grote y esa sabiduría que el Papa tiene y que seguramente está transmitiendo de distintas maneras y que Dios mediante, esperemos, pueda transmitirnos en su visita a la Argentina, que será realmente una alegría, para lo cual, como bien decimos, hay que preparar espiritualmente la visita de un Papa, ¿no? Ya están trabajando, según las informaciones, incluso lo hablamos con el padre Kursinovic esta semana, están trabajando tres comisiones que trabajan en los aspectos pastorales, protocolares, logísticos y de seguridad. Este sería un aspecto, ¿no? Una comisión de pastoral, una de protocolo y otra de aspectos logísticos y de seguridad que implican un viaje papal, ¿no? Por supuesto, el gobierno nacional también avanza en los preparativos que están bajo su responsabilidad, y acá tiene que haber un trabajo en conjunto, como también debería haber un trabajo en conjunto entre los distintos medios de comunicación para hacer una cobertura que sea realmente fiel a los objetivos de un viaje pastoral. La Conferencia Episcopal está preparando una misa de bienvenida que será concelebrada por los obispos, seguramente será en la Catedral Metropolitana de Buenos Aires, pero todavía no está definida la fecha, ¿no? Pero bueno, este es un paso importante y, como dijimos ya hace algún tiempo, le damos la bienvenida a Monseñor Banach y esperamos que su tarea en Argentina sea realmente fructífera, como la han sido la de los nuncios que lo han precedido, que han hecho grandes trabajos en Argentina. Así que a partir de hoy el nuncio tendrá un papel de coordinación fuerte entre la Santa Sede, la Iglesia en Argentina y por supuesto también el Gobierno Nacional, porque es el embajador, de alguna manera, del Papa ante el gobierno argentino, ¿no? Como dijimos alguna vez, nuncio significa enviado, mensajero, y eso es lo que representa esta figura, ¿no? Con esto, coordinación fuerte entre la Santa Sede, la Iglesia en Argentina y, por supuesto, también el Gobierno Nacional, porque es el embajador, de alguna manera, del Papa ante el gobierno argentino, ¿no? Como dijimos alguna vez, nuncio significa

Bueno, un día, un viernes 31 con muchas, muchas noticias. Seguimos con atención también lo que está pasando en Ceuta, que es un enclave en el continente africano, pero que está bajo la dominación española desde el año 1400 y pico, ¿no? Son dos lugares que están en el norte, pero que son lugares claves porque están al lado del Peñón de Gibraltar, y ese paso también es un paso realmente muy importante. Y ayer se produjo este ingreso de miles de personas, y de hecho estaba viendo también que la iglesia está ya comenzando a trabajar, porque claro, llegaron casi 40.000 marroquíes a ese lugar español, donde la población creo que está en cerca de los 60.000, o sea que fíjense lo que implica una llegada de casi 40.000 personas, ¿no? Un tema delicado que habrá que seguir con atención. Bueno, ya le di un par de noticias y no saludé a la señora Micaela Martín, que está con nosotros como siempre con su trabajo y su presencia. Llegó bajo la tormenta, pero por suerte la zafó bastante bien, ¿eh? Porque aquí en Buenos Aires estamos con tormentas, hay una alerta meteorológica en casi todo el país, así que gracias Micaela, gracias Daniel Martín también, y gracias a las radios que nos acompañan, FM Cristal, Radio Santa María de Mercedes, gracias Lucho Mestrovich por tu ayuda, y gracias también a los amigos de Paraná que nos escuchan en Radio Corazón, o a los que están en el sur de la Argentina sintonizando Radio Magna en Comodoro Rivadavia, o a usted que está en este momento en Corrientes, con nosotros a través de FM 102.5, Radio San Cayetano. Gracias Mariano Martínez por tu colaboración y profesionalidad como nuestro operador aquí en Radio San Cayetano de Corrientes. Y gracias también a los amigos de FM 100.1, Radio Arcángel. Gracias también a los que están en el conurbano bonaerense con nosotros a través de FM 90.3, Radio Santa María de Manuel Alberti en el partido de Pilar. A usted que está en distintos lugares de la Argentina, sintonizando AM, Radio 1050, Radio Güemes. Bueno, son algunas de las radios que nos permiten conformar esta comunidad de radios y compartir en Clave Grote.

Bueno, y hay muchas noticias que tienen que ver con lo político y hoy vamos a hablar de todo esto. Ayer habló el presidente de la Nación en cadena nacional, hizo algunos anuncios, habló de la clase política, de la casta política. No es un tema menor, como le dije hace un instante, rige una alerta naranja por tormentas, vientos fuertes y posible caída de granizo en distintos lugares de la Argentina. Son algunos de los títulos del día que están siendo destacados en este momento en los medios. Otro título destacado es que el jefe de gabinete, el señor Diego Santilli, la cruzó a la vicepresidenta tras sus dichos sobre Milei y dijo, debería dar un paso al costado. Me parece que esto no le compete al jefe de gabinete, ¿no? Estar pidiendo romper el proceso democrático, porque la señora Villarroel ha sido elegida con la misma cantidad de votos que recibió el presidente Milei. No así Diego Santilli, que ha sido nominado a dedo del presidente. Me parece que no le compete a él, obviamente está respondiendo a pedidos que le hacen y obviamente ya es un soldado más, este hombre fruto de la casta política, que ahora, así como estuvo en tantos partidos, ahora está obviamente trabajando para el gobierno como jefe de gabinete, pero me parece, no me parece coherente su comentario de que la vicepresidenta tenga que dar un paso al costado. Me parece que lo que deberían hacer es ver cómo buscar caminos de encuentro y caminos de diálogo. Le dije también en el tema de la crisis en Ceuta, 40, 50 mil migrantes, se hablan de distintas cifras, una barbaridad, que cruzaron las fronteras. Y esto lo decimos también en este 31 de julio, día de la fiesta de San Ignacio de Loyola, el fundador de la Compañía de Jesús, el hombre al cual el Papa Francisco tenía como su mentor, porque por eso ingresó en la Compañía de Jesús, que es la orden que crea San Ignacio de Loyola, un hombre muy inteligente, fue el menor de 11 hijos, un hombre que fundó, como le dije, la Compañía de Jesús, que envió a sus compañeros misioneros por Europa para crear escuelas, universidades, seminarios donde pudieran estudiar. De hecho, los jesuitas tienen esa tradición de ser grandes estudiosos de los distintos ambientes, ¿no? Y bueno, en muchos de estas universidades y demás

0: formaron grandes dirigentes de todo el mundo. Así que, y después, bueno, allá por el año 1548, crea los famosos ejercicios espirituales que motivaron a tanta gente, entre ellos a nuestra Santa Mamantula, ¿no? Que cuando fueron expulsados los jesuitas, ella asumió la posibilidad de acompañar y realizar los ejercicios espirituales, que son una formidable forma de encontrarse con Dios y ver cuál es el servicio de los hombres. Así que la pongo esta entre las noticias del día, porque me parece que vale la pena mencionarlo puntualmente. ¿Qué más? Bueno, se está hablando bastante de lo que hablamos ayer aquí con el doctor Egui, el DNU contra extranjeros por discursos del odio. Vamos a ver cómo se implementa. Algunos dicen que se puede, otros dicen que no, pero lo cierto es que estamos mirando atentamente cómo se va a llevar adelante esta decisión, ¿no? Me parece que ahora, incluso con esto que estamos viendo en Ceuta y en Melilla, la otra ciudad que también es enclave español en África, esto también va a tener que verse con mucha cuestión, porque obviamente la crisis migratoria se está dando en todo el mundo, y de hecho hay declaraciones hoy del presidente Donald Trump, que también dijo que si Estados Unidos no toma decisiones, dijo, esto que le pasa ahora a España nos va a pasar a nosotros en 3 años si el bando equivocado llega al poder. De algún modo, en campaña, el presidente Donald Trump está usando este desastre humanitario también para mostrar lo que significa este tipo de migraciones descontroladas, como esta que se generó en este momento en el norte de África, en 2 enclaves españolas que están ubicados allí. Y yo saben que pensaba, ¿no? Muchas de estas cosas tienen un coletazo, y es que la bandera de Malvinas pegó en varios lugares, porque de algún modo también España está teniendo una especie de protectorado y tiene 2 enclaves en un territorio que, si bien lo tiene desde el año 1400, los marroquíes muchas veces lo reclamaron como propio. Y ahora, bueno, lo están tratando de ocupar, aunque en realidad lo que pretenden, según las informaciones, es utilizar eso como un paso directamente para ingresar en la Comunidad Económica Europea, lo cual está alertando a toda la comunidad europea. No es un tema menor que hayan ingresado ayer entre 40 y 50 mil personas a través de una motivación por redes sociales, ¿no? Estamos viendo cómo las redes sociales se convierten realmente en un hecho significativo que puede provocar decisiones inesperadas y hechos inesperados, ¿no? Así que hay que estar mirando todo esto. Pero bueno, creo que ya tenemos nuestra primera comunicación en línea, así que voy a terminar con los títulos del día rápidamente por ahora, para no hacer esperar a nuestra prestigiosa invitada.
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0: Bueno, y hace unos días leía un excelente artículo en el portal MDZ de la profesora licenciada María Cecilia Bordón, que es politicóloga, especialista en temas de maternidad, familia, esposa y mamá, que escribió, entiendo, no sé si con su hermana, ella me corregirá ahora, porque el artículo lo firman precisamente Bernardita Bordón y quien está en comunicación con nosotros, la licenciada María Cecilia Bordón. Licenciada, Tito Garabal la saluda, ¿cómo le va?
2: Hola, Tito, buen día, ¿cómo estás?
0: Bueno, muchas gracias. No sé si Bernardita es tu hermana.
2: Sí, sí, es mi hermana mayor, aclaro.
0: Ah,
2: sí,
0: muy
2: es mi
0: bien,
2: hermana,
0: bueno.
2: Y las dos somos politólogas. Así que nos atraviesa lo mismo, así que siempre estamos tratando un poco de contagiar, y ese fue un poco el espíritu del artículo que escribimos, así que bueno, espero que haya gustado, y bueno, gracias también por la comunicación.
0: No, yo te agradezco a vos, porque vos de algún modo le pusiste un toque de esperanza a algo que es bastante cuestionado, que es el tema de la política, y no sé si el título es tuyo o no, pero de algún modo el título reseña un poco lo que después con ustedes, con mucho criterio, han desarrollado, que es la revolución de la política, hablando de un llamado a recuperar el servicio y poner a la persona en el centro, que ciertamente es el gran desafío de la política, María Cecilia.
2: Sí, así es. Lo escribimos, bueno, nosotras tenemos el privilegio de haber podido estudiar y desarrollar y complementar la vocación de servicio, ¿no? Porque entendemos la política como un servicio, como lo describimos en el artículo, como una forma de caridad, la más alta, y la escala, ¿no?, que tiene el Estado es realmente gigante. Entonces, un poco recuperar estas cuestiones, poniendo siempre en el centro a la persona, que es el destinatario principal, y no quizás adquiriendo un vínculo asimétrico, sino todo lo contrario, ¿no? Un vínculo que quizás está para estar a la par en algún momento de la vida de esa persona en que está pasando un mal momento, que está más vulnerable, que necesita más herramientas. Bueno, ahí ingresa el Estado para poder fortalecer a la persona y poder poner al alcance todo lo que el Estado tiene, que es un montón. Entonces, a veces es tan simple como eso, como poner en acceso a la información, bueno, hacerle más fácil la vida a la mamá, ¿no? Nosotras nos focalizamos en lo que son las políticas de maternidad y familia, en lo que son los localismos, que a nosotras nos encanta, ¿no? Todo el tema de los gobiernos locales, porque realmente uno, pasé por distintos niveles de gobierno trabajando, y realmente el gobierno local, uno sabe directamente que la política pública, el resultado, tiene nombre y apellido, ¿no? Tiene una historia atrás que la conoce a diario, y la transformación de las personas y de la familia es totalmente posible. Así que con ese espíritu lo creemos, lo vivimos, y tenemos esa gran convicción de que la política realmente es una herramienta transformadora que puede hacer muchísimo bien. Entonces, bueno, invitar a eso, ¿no? Porque está tan desprestigiada y quizás hoy, ante una realidad que se impone con tantas carencias en todas las dimensiones, ¿no? De una persona, no solo en la material. Uno, bueno, dice, ¿cómo puedo ayudar? ¿Qué puedo hacer? Bueno, nosotros decimos, bueno, está esta opción también, ¿no? De meterse y ir hasta el hueso y hacer todo lo que esté a nuestro alcance, ¿no? Así que un poco con esa idea escribimos y con las ganas, queriendo movilizar estos corazones que a veces están ahí que no saben qué hacer, bueno, un poco sabiendo que está esta opción también, ¿no?
0: ¿Por qué ustedes hablan de una nueva agenda enfocada a la maternidad, los primeros 1000 días y los sectores más vulnerables? Es decir, imagino a dónde van, pero ¿por qué arrancan con eso, ¿no? Y lo ensamblan con el tema de una política al servicio de la gente.
2: Y porque en realidad, si bien no está tan visibilizado, es justamente lo que queremos hacer o lo que estamos tratando de hacer y contagiar un poco. Los primeros 1000 días de vida de una persona, que no creo que nadie se acuerde de ustedes y de los que están escuchando, porque bueno, uno no tiene registro de eso mental, pero sí lo tiene en el físico, en el corazón, en cómo uno se desarrolla después, son los más importantes de una persona, y todo lo que no se hace ahí, en este momento en donde el cerebro realiza sus máximas conexiones, donde necesitamos que esa mamá esté, esa embarazada esté bien alimentada, bien nutrida, que tenga un contexto que no sea estresante, que en donde ese bebito cuando nace necesita ciertos cuidados, no solamente en un ambiente facilitador para su desarrollo, sino también vincular. Bueno, todo eso después repercute en la vida adulta, en la vida del niño cuando va pasando por el colegio, en la vida de, bueno, adultos, ¿no? Y quizás es una etapa que como no está tan, no se ve tanto, no se ponen los recursos que se tendrían que poner en esta etapa, que es la más importante, como te digo, porque después impacta toda la vida. Entonces, por un lado eso, y por otro lado, bueno, hay un tema de desnatalidad mundial, que Argentina también está llegando, y ya llegó, que bajó la natalidad, el índice de natalidad es cada vez más bajo. Y bueno, un tema geopolítico también, porque nos vamos a quedar sin personas, sin niños que nazcan, y cada vez es más notorio, ¿no? En maternidades donde antes anualmente nacían 3.000 chicos, ahora nacen 1.500. Entonces hay una tendencia a la baja muy importante. Por eso cada vez que nos encontramos con una embarazada, realmente se celebra, porque es una revolución, ¿no? La maternidad y la familia en estos tiempos, y sobre todo porque es un tesoro para la patria, ¿no? Ese bebé, claro, que lleva ahí. Entonces, todo lo que se haga desde cualquier lugar, pero desde el Estado, para promover, para sostener y acompañar esta etapa, es realmente sumamente importante. Es un capital social, humano, que necesitamos que esté presente para las generaciones futuras, ¿no? Entonces, cuando el intendente, ¿no? El que gobierna en la localidad tiene que decidir entre hacer una calle y hacer algo para esta etapa de la vida, bueno, a veces la calle es lo que más prioriza porque es lo más visible, pero en realidad lo otro es tan importante como la calle, ¿no? Entonces, un poco es poner este tema en agenda, y ya es un deber, ¿no? Un deber para el que gobierna localmente, que esto esté entre sus prioridades.
0: Claro, esto es lo que ustedes hablan, de que a veces la realidad se impone de manera prepotente, ¿no? Es decir, hay cosas que los políticos empiezan a hacer más porque lo necesitan para garantizar votos o continuidad en un mandato, que en realidad lo que hay que hacer mirando a un futuro que realmente es lo más redituable, por lo menos para un municipio, para una provincia, para un país, ¿no?
2: Claro, sí, bueno, y también obviamente es esto y aquello, ¿no? Uno sabe que hay que hacer cosas, y que son, que tienen que ser así, ¿no? Tangibles, ¿no? Eso desde ya, pero bueno, eso no quita lo otro. Entonces, lo que proponemos es un poco que el foco, ¿no? Como es tan escaso el tiempo que uno tiene, porque el embarazo dura 9 meses, entonces es tan escaso el tiempo. Bueno, hay mucha crianza en soledad, nosotros tenemos ese indicador de crianza en soledad, que no significa que la mamá no tenga pareja, sino que está muy sola, que no tiene redes, que no tiene amigas. Bueno, y eso el Estado puede propiciar esos espacios, si de hecho existen, ¿no? Es como darle el enfoque, darle el encuadre, y de que todos estemos alertas a esto, justamente, a ver una embarazada, a ver un chiquito y saber que es parte de algo mucho más grande, ¿no? Es un poco eso.
0: Vos sabés que me gustó esto de que vos decís, o que vos con Bernardita en este escrito, María Cecilia, comentan, y que incluso hasta lo subtitularon, de que la buena política se contagia, inspira y da esperanza. Cuando en realidad parecería ser que con lo de la casta política, y cuando vemos los políticos que a veces se roban las cosas y no hacen lo que hay que hacer y están más preocupados en una interna que en resolver los problemas auténticos de la gente, parece difícil, ¿no? Y sin embargo ustedes sostienen, y me parece fantástico que una joven como vos, porque por tu voz me imagino que sos muy joven, sí. Me imagino que esto de que la buena política se contagia, inspira y da esperanza, es realmente para mí una llamada de esperanza que una politicóloga joven esté mirando esto de esta manera.
2: Sí, ¿no? Y no, yo soy, no solamente, digamos, lo hacemos con mi hermana, doy fe de que hay muchos politólogos que están trabajando en distintos lugares y que tienen esta misma mirada, que tienen esta misma misión, ¿no? Porque la realidad, yo creo que todo cambia cuando se vive a la política como una misión, como un servicio, ¿no? Realmente los cargos son sumamente circunstanciales y a uno no lo convoca eso, ¿no? Lo convoca realmente poder diseñar y poder implementar una acción que es política pública y que sea tan tangible en los rostros, ¿no? A nosotros nos pasa en los distintos lugares donde trabajamos que las madres quieren volver a los lugares, quieren, no solamente utilizan los servicios del Estado, sino que se generan comunidades que quede instalado, y eso quede instalado independientemente de la gestión en la que esté, ¿no? Entonces esto busca un poco eso, y también el generar comunidad y que seamos todos conscientes, porque en realidad el Estado no puede hacer todo solo, ni tampoco la sociedad civil, ni tampoco en las iglesias. Bueno, entonces esto es potenciar las estrategias, y qué mejor que el Estado esté presente, que tiene, como digo, esta escala tan grande de saber que, bueno, cuenta con, tiene servicios, tiene salud, tiene desarrollo, bueno, todo eso es al servicio de la persona. Entonces es volver a poner en el centro a la persona, y que no es un beneficiario de una política, en realidad es parte, ¿no? Yo, como siempre digo, en los lugares donde estoy trabajando, es somos equipo con las madres, somos equipo con las familias, ¿no? Y el equipo se extiende y es gigante, porque después las mismas madres son las que replican lo bueno que ellas atravesaron, lo bueno que ellas sintieron y experimentaron, y son las principales, digamos, promotoras de lo bueno. Entonces eso es muy lindo.
0: O sea, es que también me la verdad que el artículo es formidable, yo lo recomiendo, búsquenlo en MDZ, le dije el título del artículo de la revolución de la política, un llamado a recuperar el servicio y poner a la persona en el centro, que realmente es muy interesante, pero además, ¿sabés lo que me gustó también? Que ustedes ponen ejemplos, ¿no?, de políticos honestos que promovieron la paz y que lograron revoluciones en sus países de manera fenomenal, y ustedes mencionan a algunos como Adenauer, Schumann, De Gasperi o Hildegarda Burjan, es decir, que es posible esto, digamos, se ha hecho, habría que ver cómo se repite, ¿no? Este es el desafío.
2: Sí, sí, tal cual, y sobre todo no tenerle miedo, como bueno, vos bien dijiste cuando comenzó, que por ahí la política está tan bastardeada y por ahí, bueno, uno ve en los medios por ahí lo peor, y en realidad tantos grandes que se involucraron y que la sintieron y la atravesaron, la experimentaron desde esa manera, desde el servicio, desde la caridad. No hay que tener miedo de meterse y de hacer todo lo que esté a nuestro alcance, ¿no? La verdad que es todo tan finito, y las oportunidades que se van presentando también aprovecharlas para hacer mucho bien. Yo creo que somos un montón, solo que a veces la voz de este lado, de la buena política, no se escucha tanto, entonces por eso siempre que haya espacio está bueno contar y contagiar y saber, bueno, que existe una carrera que es Ciencias Políticas, nosotros estudiamos en la Universidad Católica Argentina, pero hay también en otros lugares, pero la formación, formarse y después ponerlo al servicio, ¿no? Justo el otro día hablaba con una chica que no sabía qué estudiar y me preguntaba, y digo, bueno, lo más lindo es poner al servicio lo que vos estudiaste, porque realmente somos unos privilegiados los que pudimos estudiar en una universidad, ¿no? Entonces, ese porcentaje tan chiquito y guardarte el saber para vos, no, entregarlo todo, ¿no? Un poco en línea con lo que se viene hablando y bueno, nada, es un poco la idea del artículo y de vivirlo así, día a día, ¿no? Y la familia que acompaña también.
0: Te hago una última pregunta. En un momento ustedes hablan de que en el conurbano existen políticas que inspiran y contagian. ¿Se te ocurre contar o compartir alguna que a vos te parezca valiosa puntualizar, como para mostrar que, a pesar de todo lo que los medios rescatan de negativo en tantas cosas, hay algunas cosas que vale la pena señalar?
2: Sí, obvio. Mira, una que es muy importante es la política del mil días. Que no tiene nada que ver en algún punto con lo que es la ley del mil días, sino que esta es la implementación en territorio que están haciendo distintos municipios. Bueno, San Miguel lo empezó a hacer hace bastante, San Isidro, bueno, ahora también 3 de febrero, cada uno con su ayornamiento, con su nombre distinto, porque todos tienen distintos nombres, pero finalmente el patrón es el mismo, que es acompañar esta etapa de la vida, ¿no? Desde la concepción hasta los 2 años, acompañarlas con turnos, con servicios. Por ejemplo, en San Miguel y en San Isidro hay un camión materno-infantil que sale todas las semanas, una vez por semana o dos, con distintos servicios. ¿Para qué? Para que a la embarazada se le haga más fácil la vida, porque no [S2] Claro. [S1] Es discursivo solamente. Bueno, no. estás embarazada, te ayudamos con la ecografía, te ayudamos con el obstetra, te ayudamos con el odontólogo, qué más podemos hacer, cómo lo podemos resolver. Entonces, hay cosas muy concretas y hay una figura que se repite en estos tres lugares, en principio en el conurbano, que es la del acompañante familiar o el acompañante prenatal, que justamente es ese vínculo sano que muchas veces no se tiene en el contexto donde se vive, ¿no? Entonces, ¿a dónde acudís? Bueno, acudí a un acompañante que te va a ayudar, te va a orientar y te va... nos pasa cuando se hacen los encuentros comunitarios de que las mamás vienen y se van con una sonrisa, se van alegres porque comparten con otras, claro, porque es un ratito de paréntesis en su vida también, ¿no? Entonces se hacen los servicios y también se comparte entre todas. Entonces es ese vínculo tan, tan importante, a veces, como te digo, no se tiene en la familia, y que lo aparece a través de este acompañante con una política pública concreta que nace desde el Estado, ¿no? Entonces eso me parece que es algo súper destacable y ojalá que se hagan muchos más municipios, porque los resultados son muy buenos, no solamente en la persona que lo vemos, sino también en los datos, porque una mamá que se controla el embarazo es una mamá que tiene menos riesgo de que su hijito nazca con prematurez, nazca prematuro. Y un chiquito prematuro es muy compleja la vida de un chiquito prematuro, porque tiene muchas secuelas. Y un chiquito prematuro con secuelas en la pobreza puede ser muy, muy tremendo, ¿no? Entonces, si lo podemos evitar haciendo los controles del embarazo, qué mejor, ¿no? Entonces, todo esto, digamos, que te estoy contando, y a veces eso es lo que es difícil de explicar, nace desde el amor y nace desde la convicción y de la vocación, pero tiene un sustento no solamente científico, sino un sustento en números, ¿no? Que finalmente impacta directamente en la salud, por ejemplo, de un municipio. Entonces, eso también es muy interesante, visto desde todos los enfoques, el económico, el sanitario, el familiar, desde todos los enfoques, hay que atender a esta primera etapa de la vida, sin duda.
0: Profesora licenciada María Cecilia Bordón, muchas gracias por insuflarnos un poquito de esperanza y mostrarnos la importancia de la política, ¿no? Como la forma más alta de caridad, como dice la doctrina social de la Iglesia, como ustedes lo rescatan en el comienzo del artículo. Y me parece que esta revolución de la política que ustedes están planteando es bueno que vengan de la mano de gente joven, preparada, formada y con vocación al servicio de la gente, como en este caso tanto Bernardita como vos, porque el escrito de ustedes es realmente iluminador y muy, muy instructivo. Así que felicitaciones y adelante, y gracias por insuflar un poquito de esperanza en Argentina.
2: No, gracias a ustedes por llamar. Nos vemos.
0: Un beso grande, mi adiós. Afecto y mi oración por vos y familia. Y también un beso, gracias, a Bernardita.
2: Muchas gracias, igualmente por allá. Chau, chau.
0: La licenciada María Cecilia Bordón, politicóloga, mostrándonos que se pueden pensar cosas diferentes en la política. Ella es especialista en temas de maternidad, familia, es esposa, es mamá, pero además está trabajando en la generación de políticas públicas y lo está marcando y lo está explicando y lo está compartiendo para que tal vez otros también puedan hacerlo. Y esto ciertamente es lo que también intentamos en este programa, ¿no? Mostrar esas cosas que no siempre están en un titular, sí lo está en el portal MDZ, espectacular. Lo felicito a Víctor Balseiro y a todo el equipo, porque este tipo de cosas son las que nos ayudan a mirar la Argentina con una chispa de esperanza, y nosotros la hemos compartido hoy aquí en Clave Grote. El amigo Víctor Balseiro, que tanto Bernardita como María Cecilia trabajaron con Pablo de la Torre en San Miguel con la ley de los 1000 días, ¿no? Y ahora están ayudando a Ramón Lanús en San Isidro, así que gracias. Bueno, ella habló ¿no? de San Miguel y San Isidro, y me parece que es interesante. Es decir, yo creo que todo el proceso de los de la Torre, primero Joaquín y después Pablo en San Miguel, ha sido realmente, es casi un modelo, ¿no? Y a veces es una pena, porque no sé qué le hubiera gustado ser o le gustaría ser gobernador de la provincia de Buenos Aires. Creo que un hombre con su valía puede realmente llevar adelante procesos diferentes de política como los que él implementó siendo intendente, y después a través de trabajo de Pablo, ¿no? Los dos de la Torre famosos, así que pero bueno, vale la pena. Pero ahora sí nos vamos a otro tema ya para hablar con otro buen amigo que siempre tiene la generosidad de acompañarnos.
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0: Excelente analista político y además tiene esa capacidad de clarificar con su precisión y con sus conocimientos los temas que nos van preocupando. Licenciado Ignacio Lavacchi, Tito Garabal te saluda. ¿Cómo te va, Ignacio?
3: Hola, Tito, buen día. ¿Cómo estás?
0: Bueno, ante todo, muchas gracias, como siempre, por la gentileza de compartir tu tiempo y conocimientos con nosotros. ¿Cómo viste el mensaje del presidente ayer? ¿Qué es lo que más te impactó, Ignacio?
3: Bueno, esto del reemplazo del concepto de casta por alta política me llamó un poquito la atención. Digo, alta política en la jerga de ciencia política de relaciones internacionales quiere decir otra cosa, ¿no? Que es básicamente, no todo el mundo está de acuerdo con esta distinción, ¿no? Pero en temas internacionales, cuando uno habla de alta política, se está refiriendo a cuestiones estratégicas de seguridad, claro, defensa. Y cuando habla de baja política, se refiere a temas de comercio, medio ambiente, finanzas, en relaciones internacionales. No es una distinción que todo el mundo acepte, pero digo, en términos así más académicos, eso es lo que quiere decir alta política. Entonces, es decir que el Banco Central financiara alta política es como que no. Creo que simplemente lo único que refleja es el agotamiento del término de casta, que quedó totalmente liquidado por el tema Adorni. Pero no, fuera de eso, lo que es reformar el Banco Central, terminar con la Carta Orgánica de Marco del Pont, mi opinión personal es que es algo muy positivo. Ahora, esta idea de devolverle el mandato único al Banco Central, no todos los bancos centrales tienen mandato único, ¿no? Digo, la Reserva Federal de los Estados Unidos, por el caso, no lo tiene. Tiene un mandato de mantener la estabilidad de la moneda y también el nivel de empleo. Pero, dado el historial que tiene Argentina en materia inflacionaria, me parece que es bueno deshacer toda esa reforma que fue muy negativa, ¿no? Y también prohibir el financiamiento del Banco Central del Tesoro por vía de la emisión, yo creo que es algo positivo. Dicho lo cual, este proyecto de ley establece, digamos, un procedimiento más difícil de remoción de los integrantes del director del Banco Central. Hoy es muy simple hacerlo, es básicamente, están a tiro de decreto del presidente, tengan o no tengan confirmación del Senado, y lo único que hay como requisito es un dictamen no vinculante previo de una comisión bicameral, ¿no? Entonces, eso deja con mucha fragilidad a los integrantes del director del Banco Central. Ahora, se lo reemplazaría con el mecanismo del juicio político, ¿no? O sea, 2/3 en Cámara de Diputados, 2/3 en Cámara de Senadores. Pero digo, esta ley, si se llega a aprobar, es una ley simple, ¿no? Que se aprueba con y se modifica eventualmente con la mayoría absoluta de los presentes, ¿no? Tiene que haber quórum, y entonces eso quiere decir que si hubiera, no sé, 129 diputados presentes, con eso hay quórum, con 65, ¿sí? Se aprueba una modificación, ¿no? Es más, en la medida que siga vigente la actual regulación de los DNU, digo, un gobierno con mayoría simple en una Cámara, mayoría absoluta en una Cámara, podría modificar por DNU la carta orgánica que está proponiendo Milei si se aprueba, ¿no? Entonces, yo no creo que sea tal el blindaje. Entonces, mientras sigamos con esta regulación de DNU, es muy buena la señal, por lo menos desde mi punto de vista. Hay gente que puede estar en desacuerdo y es válido. Pero no creo que quede muy blindado. Y ahora, si la intención es simplemente condicionar a un eventual próximo gobierno de otro signo partidario, de vuelta, lo que hay que reformar, aparte de la Carta Orgánica del Banco Central, es la ley que regula el uso de DNUs y que es una aberración jurídica.
0: Claro. Decime, ya le salió a contestar quien fue presidenta del Banco Central, Mercedes Marcó del Pont, y dijo que en realidad lo que Milei dijo que es robar, en realidad fue desendeudar a los argentinos. ¿Esto es tan así como dice Mercedes Marcó del Pont?
3: No, es una mentira. A ver, básicamente, ¿por qué? Porque yo soy politólogo, no soy economista, pero quiero aclarar una cosa. Desendeudar es básicamente, si yo debo 100, ¿sí? Después, no importa a quién se los debo, digo, pago 40 y ahí quiere decir que debo 60, ¿no? Me desendeudé, ¿sí?
0: Claro,
3: El stock de deuda que yo debía pasó de 100 a 60. Eso es desendeudar. Si yo, en vez de deberle a, no sé, pongámosle al Fondo Monetario Internacional, al Banco Mundial, al Club de París o a fondos de inversión que tienen títulos de deuda argentina, le debo al Banco Central, bueno, el stock de deuda sigue siendo el mismo. Ahora, obviamente, uno, ¿qué fue lo que hizo el kirchnerismo? Cuando se le acabó, cuando dejó de tener superávit fiscal, cuando dejó de tener acceso a los mercados, al financiamiento voluntario, nunca a nivel internacional, pero siempre a nivel local, ¿no? Fue primero a buscar un sustituto del FMI, Venezuela, sí, y le colocó bonos que rendían un 15% en dólares. O sea, una operación ruinosa, ¿sí?
0: Claro.
3: Después manoteó las reservas del Banco Central, primero para pagarle a... primero fue para pagarle al FMI, crearon un concepto llamado reserva de libre disponibilidad, la verdad, perdón, un chamullo, ¿no? Que era decir básicamente que si uno tomaba la cantidad de dinero que había circulando en la economía y lo dividía por el tipo de cambio, todo lo que hubiera por arriba de eso en dólares eran reserva de libre disponibilidad. Y al principio usaba para pagar deuda a organismos internacionales. Ya después del 2011 se usó para pagarle a cualquier deuda en divisas. Y esto no era que simplemente el Tesoro se llevaba las reservas y no dejaba nada a cambio. No, el Tesoro le encajaba al Banco Central algo que llamaban letras intransferibles a 10 años. O sea, un instrumento que tenía 0% de interés y que era, la verdad, un muerto en el balance del Banco Central. Pero no conforme con eso, ¿sí? Esas letras intransferibles están nominadas en dólares. Durante mucho tiempo lo que pasaba era esto, que era que si el tipo de cambio subía, como era un instrumento denominado en dólares, ¿sí? Lo que ocurría ahí era que tenía un valor artificialmente más alto. Entonces, como tenía un valor más alto, el Banco Central de la República Argentina tenía una ganancia contable, y como el principal y único accionista del Banco Central de la República Argentina es el Estado Nacional, ¿qué hacía? El Banco Central le transfería, o sea, imprimía dinero de unas ganancias que no eran tales, ¿sí? Entonces, eso es la transferencia de utilidades. El tercer mecanismo que la Carta Orgánica, ya no la demarcó el PONT, venía de la reforma de la Carta Orgánica que se hizo cuando salió la convertibilidad, eran los adelantos transitorios, ¿sí? Que tenían un tope, ¿sí? Ese tope fue ampliado por Marcó del PONT, con la reforma de Marcó del PONT del 2012. Entonces, ¿se desendeudó? No. El Tesoro pasó de deberle al Banco Central por dos vías, le debía los adelantos transitorios, le debía estas letras intransferibles que se iban renovando cada 10 años. También, digo, fueron por la ANSES, ahí no hay emisión monetaria, simplemente le colocaban bonos a la ANSES y la ANSES los renovaba cuando vencían. Entonces, no, yo creo que lo que dice la señora Marcó del PONT es una mentira, o es un error, o es, para mí, es terraplanismo económico.
0: Ah, mirá. Preciso y además clarificando. El mensaje de ayer fue, más allá de las agresiones y todo, bastante técnico para temas económicos. La pregunta es hasta dónde realmente se va a terminar el financiamiento del Tesoro, ¿no? Si es que lo implementa como propone el presidente.
3: No, bueno, si lo implementa, si esta Carta Orgánica se aprueba, el financiamiento del Tesoro se acaba. A ver, este gobierno no viene apelando a la emisión, si bien ha habido... Este gobierno en algunos momentos tuvo transferencia de utilidades del Banco Central,
0: claro,
3: al Tesoro. Pero digo, con este mecanismo, incluso eso también se limita bastante, ¿no? Entonces, a que sean ganancias reales. Entonces, yo ahí veo aspectos positivos, ¿sí? Ahora, no creo que esto quede tan firme. Digo, si la intención simplemente es pensar en un futuro gobierno y que esto queda y condicionarlo con la permanencia del actual Banco Central, de las actuales autoridades, me parece que eso es pan para hoy y hambre para mañana. Porque básicamente la Carta Orgánica del Banco Central se puede modificar con mayoría simple y se puede modificar peor aún con DNU. O sea, para tener una mayoría absoluta, digo, la mayoría con la que se aprueban las leyes ordinarias, si uno tiene las dos cámaras, lo hace y no necesita, no hay nada que imponga la Constitución respecto de una mayoría agravada. No sé, a ver, por ejemplo, la ley que regula el uso de los DNU sí requiere la mayoría absoluta de la totalidad de los miembros de cada cámara. La ley que regula el Consejo, la composición del Consejo de la Magistratura también, ¿sí? Requiere mayoría absoluta de la totalidad de los miembros de cada cámara. Reformar la Constitución, si bien la redacción es ambigua, es 2/3 de la totalidad de los miembros de cada Cámara, etcétera, ¿no? Entonces, no hay nada que establezca que esta ley se tiene que modificar con una ley, con una mayoría especial. Con lo cual, por más que la ley diga se requiere 2/3 de cada Cámara para sacar a los directores, básicamente, si uno la quiere cambiar por DNU, la va a cambiar por DNU. Y ahí veremos qué hace el Congreso, ¿no? Y la ley que regula el uso de los DNU le da, está hecha a favor del Ejecutivo. De hecho, la que la hizo fue la entonces senadora Cristina Fernández de Kirchner, ¿no? Que dice qué cosa, que un DNU queda en pie en tanto que las dos cámaras, las dos, no digan explícitamente que no. Y no le fija ningún plazo al Congreso para decir algo. Con lo cual, un DNU puede quedar en el limbo, si las dos cámaras básicamente no lo tratan, o puede simplemente, con que una cámara diga que sí, queda aprobado. Lo cual, para mí, es aberrante, porque quiere decir que, salvo los cuatro temas que veda la Constitución para el uso de DNUs, que son impuestos, legislación electoral, legislación penal y de partidos políticos, quien sea que ocupe el Poder Ejecutivo, sea Milei, se llame Kicillof, se llame, pongan el nombre que quieran, puede gobernar y legislar en casi todos los temas que se le ocurran, menos cuatro, con una sola Cámara del Congreso.
0: Bueno, yo me parece que igual esto dista bastante de lo que Milei había dicho en campaña, de que iba, a ver, no me acuerdo la frase, pero más o menos que iba a dinamitar el Banco Central. Me parece que esto es más bien un reformular el proceso del Banco Central y tratar de darle alguna seriedad. A mí me cuesta ver cuando va el presidente del Banco Central con el ministro de Economía a todos lados, porque digo, además eran socios, digo, entonces me cuesta entender esta independencia que va a haber de uno y de otro, pero bueno, no sé si a vos te pasa lo mismo.
3: No, a ver, yo creo que está clarísimo que hoy no hay ningún tipo de independencia el Banco Central, hay alineamiento entre el Banco Central, claro, y el Tesoro. Ahora, más allá de, y creo que eso ha tenido consecuencias negativas, ¿sí? Porque uno puede pensar, bueno, este es un banco central que no financia el Tesoro con emisión, está bien, yo estoy de acuerdo, pero este es un banco central también que ha tenido decisiones bastante polémicas en materia monetaria, como por ejemplo el año pasado cuando llevó las tasas a la estratosfera, ¿no? Y creo que eso es lo que está detrás de la alta proporción que uno ve de hogares en mora crediticia, ¿no? Los niveles récord de mora bancaria, ¿no? Entonces, y eso se hizo básicamente porque, no tengo pruebas, tampoco dudas, por instrucciones del Ejecutivo. Entonces, la independencia tiene que operar en los dos lados, ¿no? Porque si no, tenemos el mal ejemplo que viene del norte. Trump se pasó 2 años poniendo presión sobre el ex titular de la Reserva Federal, que es el equivalente a nuestro Banco Central, Jerome Powell, porque este no bajaba la tasa, ¿no? Tiene que haber independencia, es eso, que es que el Banco Central toma decisiones y que son independientes de lo que pretende el poder político de turno. Ahora, pensando a futuro, independientemente de quién sea el gobierno y quién esté en el directorio del Banco Central, creo que esto es una mejora significativa respecto de la Carta Orgánica de 2012.
0: Es la última, abusando de tu tiempo en estos minutos. ¿Cómo estás viendo el tablero político con todos estos movimientos que está viendo hoy con Santilli, que dice que la vicepresidenta se tendría que ir? Empezamos a los chisporroteos altos, me parece, ¿no?
3: Bueno, yo creo que esto es algo que viene de antes y me parece que es ruido de fondo. A mí lo más interesante de la semana me parece que es la reaparición de Cristina Fernández de Kirchner, claro. Lo cual es claramente una señal de que no va a entregar la candidatura presidencial del peronismo a Kicillof tan fácilmente. No porque ella vaya a ser, pero es como que le quiere imponer término de negociación y está dispuesta a jugar fuerte. Y yo creo que esa es la señal más importante de esta semana.
0: Estimado Ignacio Lavaghi, como siempre, enormemente agradecido por tu generosidad de compartir tiempo y conocimientos con nosotros. Un abrazo, mi afecto y mi oración por vos y familia. Ignacio, muchas gracias.
3: Chao, hasta luego. Muchas gracias, Tito.
0: El licenciado Ignacio Lavaghi, analista política, analizando un poco la cadena nacional de ayer del presidente y algún que otro tema también en el último tramo de esta política nacional, ¿no? Este dato que él marcaba recién, ¿no? La aparición pública jugando fuerte de la ex vicepresidenta que está detenida en San José 1111.

0: Bueno, y hemos terminado el mes de julio en clave grote ya, porque ya no nos queda tiempo, muy pocos minutos nos quedan para compartir tres o cuatro cositas que me parece interesante rescatar. Una, yo quiero dar una noticia. En lo personal, uno cuando muere alguien siempre lo apena la partida, pero bueno, falleció el padre Ignacio, el padre Clavacchi, perdón, falleció el padre Raúl Canali, estaba mezclando, estaba leyendo otra cosa distinta, pero falleció el padre Raúl Canali. El padre Raúl Canali fue un hombre sacerdote formidable, con una gigantesca capacidad de misión y además con una inteligencia y una capacidad pastoral fenomenal. La verdad que quienes lo conocimos, fue uno de los autores de la cantata Mariana, junto con Néstor Gallego y con otros. Tenía una voz bárbara, cantaba muy bien. Pero además el padre Raúl Canali, de él estoy hablando, fue el que le tocó, de algún modo, él junto con otros sacerdotes, pero fue uno de los responsables de la peregrinación que se hizo de Guadalupe a Luján en una novena de años, que permitieron de algún modo celebrar los 500 años de la evangelización de América, ¿no? Y la verdad que quienes tuvimos el gusto de conocerlo, es un sacerdote muy cercano a muchos grupos, acompañó la primera peregrinación a Luján, acompañó distintos ambientes, ¿no? Lo están velando desde hace un ratito en la parroquia Reina de los Apóstoles, que está ubicada en Avenida Avellaneda al 2600, y la misa exequial se va a celebrar mañana a las 9 de la mañana, y la va a presidir el arzobispo de Buenos Aires, Monseñor Jorge García Cuerva. Realmente un sacerdote fantástico. Estuvimos hablando con él bastante cuando fueron los 50 años de la peregrinación a Luján. Un hombre que desplegó una inmensa tarea evangelizadora en su caminar por misiones, plazas, santuarios, carpas misioneras, ¿no? Entre tantísimas cosas recibidas. Así que realmente fue auténticamente un misionero, el padre Raúl Canali, que me parece que también vale la pena, un hombre de una profunda devoción mariana y una confianza en la Santísima Virgen. Estaba enfermo, claro, pero ciertamente en los últimos días estaba ya en estado terminal, y bueno, lo vivió con una gran serenidad y con la oración de mucha gente que lo queremos. Fue uno de los del grupo de consagrados del Hogar de Cristo, también estuvo trabajando en este último tiempo. En fin, digo, desplegó una tarea sacerdotal enorme, enorme, enorme, enorme, así que lo recordamos con mucho cariño al padre Raúl Canali. Quienes quieran despedirlo, bueno, pueden participar del velatorio, insisto, en la parroquia porteña Reina de los Apóstoles, ahí en Avenida Avellaneda, cerquita de la cancha de ferro, en Avellaneda, el 2679, la verdad, una parroquia muy linda, cerca del hogar sacerdotal. Y mañana la misa exegial a las 9 va a presidir el arzobispo de Buenos Aires. No quería terminar el programa sin dar esta noticia, porque tal vez mucha gente lo recuerde. Yo lo conocí cuando fue la cantata Mariana, ya por la década del 80, ¿no? Era un joven sacerdote, y después de tuve bastante contacto con él cuando hizo esa peregrinación de Guadalupe en México a Luján, en Argentina, en esa novena de años preparando la celebración del quinto centenario de la evangelización de América. Así que lo recordamos con enorme cariño al padre Raúl Canali. Y ahora sí, ya me estoy yendo, por supuesto. Le digo, bueno, aproveche el fin de semana, y hoy también, si quieren ir al Auditorio Belgrano, recuerden que mencionando Radio Grote tienen 2x1, además son precios populares, teatro familiar, la van a pasar bomba a los chicos, la van a pasar bomba a los padres, y si van los abuelos también. El otro día estuve y había un montón de gente que iba, porque está Vivito Cicoleando, está la Monster Bubán, está Caperucita Roja, bueno, espectacular, la verdad, unas obras bárbaras, inflables para los chicos, la verdad, lindísimo lo que han montado ahí en el Auditorio Belgrano. Y también está otro espectáculo que vale la pena, ahí no tenemos 2x1 porque es teatro municipal, pero en el Teatro Regio en Córdoba y Dorrego está Manuelita, mi casa es el mundo, ¿no? Sobre el cuento de María Elena Walsh y la canción tradicional de María Elena Walsh, que es un espectáculo sensacional. Realmente, está mal que lo diga, pero es una de las mejores obras escritas por Chacho Garabal, con una música fantástica y con un vestuario realmente maravilloso y unas actuaciones. Loli, no me acuerdo el apellido, es una chica joven, realmente es deslumbrante lo que hacen ahí, con unos trajes que realmente impactan, ¿no? Así que los que puedan aprovechen y vean estas obras, que a lo mejor tienen menos prensa porque son hechas con todo pulmón, pero que son de tanta valía y de tanta, o sea, y tan brillantes como esos que tienen atrás, mucha más publicidad y que a lo mejor dependen de intereses internacionales. Esto es bien argentino, bien local, y la verdad que son buenísimos. Así que los que puedan, vayan al Auditorio de Belgrano, vayan al Teatro Regio, que lo van a pasar regio, por decirlo de alguna manera.
1: Hoy es
0: porque ya no nos queda tiempo, nos encontraremos Dios mediante mañana a las 8 de la mañana, tenemos un buenísimo programa en Claves para un Mundo Mejor, con cosas que no se han visto en Argentina, ¿no? Por ejemplo, bueno, no le voy a adelantar nada, pero les puedo asegurar que tenemos una cantidad de cosas, los premios Nobel se juntaron en Roma a partir del mensaje del Papa, para hablar de la inteligencia artificial y el desarme nuclear. Maravilloso el informe que tenemos. Y también tenemos otro informe muy, pero muy interesante sobre lo que significa la ideología de género, porque enviado por la Santa Sede, el cardenal Robert Sarah estuvo en un foro internacional y habló realmente de las dos bestias que son la ideología de género y el fundamentalismo islámico. Impresionante. Bueno, un informe mañana en Claves para un Mundo Mejor, desde las 9 de la mañana, perdón, la tengo con las 9, desde las 8 de la mañana, 8 de la mañana en la televisión pública, así que los espero mañana para compartir Claves para un Mundo Mejor. Y nosotros nos encontramos, Dios mediante, aquí en Radio Grote y las radios que nos acompañan en Clave Grote el lunes, en este horario, para compartir juntos este momento. Gracias, buen fin de semana y a celebrar el julio que se nos va. Y mañana, 1 de agosto, además de lo de la ruda y todas esas cosas, la fiesta de la Porciúncula, se puede ganar la indulgencia plenaria yendo a un santuario franciscano, así que aprovechen, sobre todo en este año en el cual estamos celebrando el aniversario franciscano tan importante, así que los que puedan ir a algún santuario franciscano mañana, aprovechen 1 y 2 de febrero, fin de semana, y ganan la indulgencia plenaria gracias a la fiesta de la Porciúncula. La Porciúncula, para que usted lo sepa, era la pequeña capilla donde rezaba San Francisco de Asís. Y así se la recuerda, y fue una gracia que le otorgó el Papa a San Francisco y que se mantiene a lo largo de los siglos. Nosotros el lunes nos encontramos en este horario en Clave Grote. Hasta mañana en Claves a las 8, y si no el lunes en este horario aquí en la radio.
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1: Hoy es el Día Mundial del Perro porque además de ser nuestros mascotas, de ser nuestros amigos, cumplen una función fundamental en la gente que tiene discapacidad. Tal cual. Por eso nosotros ya estamos conectados con Carlos Botindari. Él es director y fundador de la Escuela de Perros Guía de Argentina desde el año 2010. Carlos, ¿estás ahí? Ya estás conectado. ¿Cómo estás?
2: Hola.
3: ¿Qué tal? ¿Cómo estás? Buen día.
1: Buen día. ¿Cómo estás? Bueno, hoy es Día del Perro. ¿Y qué tarea?
3: Día del Perro. Internacional Día del Perro. Hay muchos días del perro. Hasta hoy es el Día Internacional. En Argentina es el 2 de julio el Día Nacional del Perro. Mira. Y el Día Internacional del Perro Guía es el último miércoles del mes de abril.
2: Ah, mira. Tienen su día especial, los perros guía.
3: Sí. Sí, tienen tanto cariño que todo el mundo los quiere agasajar.
1: Los quiere agasajar, claro, de manera especial porque, bueno, cumplen una función fundamental. Decíamos, desde el año 2010 es la primera escuela de perros guía de Argentina certificada por la Agencia Nacional de Discapacidad. Contanos un poco, bueno, cómo surgió esta tarea tan linda.
3: Y esta tarea surge por nosotros en la escuela de en el Club de Leones, al cual pertenecemos todos. Tenemos talleres para ciegos y disminuidos visuales desde el año 2007. Y bueno, una vez sucedió un acontecimiento muy especial con una de las personas que venía a los talleres y ahí nos dimos cuenta lo útil que hubiera sido en ese momento. Tenemos talleres para ciegos y disminuidos visuales desde el año 2007. Y bueno, una vez sucedió un acontecimiento muy especial con una de las personas que venía a los talleres

0: Y porque es muy complicado,
1: Es
0: es
1: complejo.
0: extremadamente complicado, sí. Nosotros cada vez que entregamos un perro guía, es como que firmamos una hipoteca de por vida con cada usuario, ¿no? Entonces, en lo que hace al aspecto social y de su discapacidad, es devolverle la vista a una persona a través de un perro, pero nos comprometemos a no quitársela nunca más, entonces tenemos que ir renovándole los perros cada vez que ellos lo necesiten. Pero así nació esto, en el seno del Club de Leones y
1: De
0: a través
1: Quilmes.
0: de Quilmes Oeste, sí.
1: Carlos, bueno, se me vienen muchas preguntas a la cabeza, pero principalmente pienso, ¿no? En la gente cuando recibe ese perro, vos dijiste, bueno, le cambia la vida. ¿Cómo es esa conexión, esa llegada de ese perro asignada a esta persona con discapacidad? ¿Cómo se piensa esta unión?
0: En realidad nosotros lo que hacemos es buscar el perfil adecuado para la persona que va a necesitar el perro guía. Entonces, el tema es así, nosotros cuando los perros nacen empezamos a ir con
1: Entrenándolos.
0: estimulación temprana a ver el perfil de cada uno de los perros. Y después vemos ese perro para qué persona se adaptaría mejor. Si es para una persona hiperactiva, si es una persona que tiene un trabajo sedentario, si es una persona mayor, si es un niño, un adolescente. Entonces, después de eso, hacemos el estudio de cada uno de los usuarios y vemos qué perro dentro del staff tenemos que se podría machear con ellos y ahí es cuando hacemos el acople definitivo. Ellos tienen que venir a la escuela entre 10 y 15 días para hacer un
1: Adaptación.
0: acoplamiento y aprender a manejar su perro.
1: Tal cual. Me imagino también que hay como un periodo de adaptación más allá de que la persona pueda aprender cómo solicitarle ayuda al perro según cada circunstancia, un periodo de adaptación porque bueno, tiene que haber como esa conexión entre perro y persona.
0: Sí, en realidad eso se logra más o menos al año de estar juntos. Vos recién dijiste cuando la persona le solicita ayuda al perro, ¿sabés que en muy raras ocasiones la persona le solicita
1: El perro actúa
0: ayuda al
1: antes.
0: perro? Es el perro que actúa constantemente con la persona. El perro le va marcando todos los obstáculos, le va marcando cuando hay un escalón, cuando hay o el borde de un cordón para cruzar una calle, cuando hay una situación de peligro, cuando hay un pozo en la vereda, cuando hay un auto mal estacionado sobre la vereda y no pueden pasar,
1: Claro.
0: le marca la silla vacía, bueno, un montón de cosas que no es necesario que ellos se lo soliciten. El perro lo hace automáticamente,
1: Se
0: que es para lo
1: adelanta.
0: que está entrenado.
1: Claro. ¿Tienen un equipo de entrenadores? ¿Cómo es que trabajan en esta crianza de perros?
0: Bueno, hay un montón de gente, ¿no? Está quien los encargados de caniles, están los que se encargan de hacer las líneas de continuar con la línea de sangre, qué perra se cruza con qué perro para poder mantener la línea de sangre y para no tener un inbreeding que después nos traiga algún inconveniente. Nosotros ya tenemos nuestra propia línea de sangre ya hace muchos años. Hace 10 años más o menos que logramos nuestra propia línea de sangre. Recibimos material genético de otras escuelas del mundo que guardamos en un termo de nitrógeno para hacer inseminación artificial. Tenemos nuestro veterinario, nuestra veterinaria diaria. También tenemos sala de parto, sala de rayos X, quirófano,
1: Claro.
0: maternidad, jardín de infantes para los cachorros, el área administrativa y los instructores, que son los que están divididos en tres partes, ¿no? El entrenador,

0: el adiestrador y el instructor. Uno es el que entrena al perro en los primeros tiempos, con las órdenes básicas. Después está quien lo adiestra en la parte, digamos, específica. Y el instructor es el que se encarga de hacer la unión técnica entre lo que es el perro y la persona ciega o no ciega, porque también hacemos otro, ya hace varios años que hacemos otro tipo de especialidades, ¿no?
1: ¿Cómo? Me imagino que, bueno, estos perros tienen acceso a lugares donde habitualmente las mascotas no entran. ¿Están entrenados para estos lugares? Me imagino transporte público, supermercados,
0: Claro.
1: farmacias. O sea, también están entrenados para comportarse en estos lugares.
0: Sí, tal cual. Nosotros esto lo hacemos desde cachorros. Los perros durante el proceso de entrenamiento van a todos los lugares públicos y semipúblicos. Estamos en contacto con niños, vamos, visitamos escuelas, entramos a supermercados, hacemos entrenamiento en el simulador de vuelo de Aerolíneas Argentinas. Bueno, hacemos todo lo que después la persona que va a conducirse con ese perro se puede llegar a encontrar en la vida diaria, ¿no?
1: ¿Y en qué le cambia la vida a la gente, ¿no? O sea, más allá de la movilidad, ¿no? Que te hayan contado respecto a esta transformación, este cambio en su vida.
0: Y mirá, creo que con los dos próximos perros que se entregan ahora a
1: Este próximo
0: partir del
1: mes.
0: 10 de agosto, ya vamos a estar, no recuerdo bien, pero creo que vamos a estar en alrededor de los 70 perros
1: Montón.
0: entregados y
1: Wow.
0: binomios caminando. Y cada uno es una historia única e irrepetible, ¿no? ¿Qué sé yo? Por ejemplo, a ellos les da una confianza. Vuelven a retomar la confianza que habían perdido, tienen una integración social absoluta, integración laboral, sentirse útiles, dejar de ser un discapacitado, como a veces la sociedad los denomina, entonces que creen que no pueden hacer determinadas actividades y la energía que les entrega. Y la solvencia que le entrega en su personalidad el estar con un perro guía les cambia absolutamente la vida en todo tipo de aspectos. Qué sé yo, historias tengo muchísimas. Qué sé yo, tendríamos que reparar en alguna en particular, pero en rasgos generales es eso, ¿no? Es la integración social nuevamente de una persona que tal vez hubiera estado, no digo condenada,
1: Aislada,
0: pero
1: claro.
0: hubiera estado su vida condicionada a determinadas cosas.
1: Claro, le da más libertad.
0: Exactamente.
1: Libertad y
0: Autonomía
1: gana.
0: y libertad.
1: Gana un amigo. Carlos, bueno, si hay gente que quisiera, sueña quizás con acceder o tener un amigo, un perro guía que lo acompañe en su problemática visual, ¿cómo puede hacer?
0: Bueno, primero, si hay algún club de leones cercano a donde vive, acercarse a ese club de leones. En segundo lugar, y casi en simultáneo, se pueden contactar con nosotros a través de nuestras redes sociales. Hoy por hoy la red social más activa es el Instagram. Nosotros estamos en Perros Guía ARG, Perros Guía ARG. Y si no, a través de nuestra página oficial, que es www.perroguía.com.ar, www.perroguía.com.ar,
1: Com.ar. Excelente.
0: y ahí están todas las derivaciones a las distintas redes sociales, ¿no?
1: Tenemos
0: A
1: una
0: todas.
1: pregunta, Carlos, de
0: Mucha gente.
1: Jimena. Preguntan, quería saber si entrenan perros guía también para personas autistas.
0: Sí, también,
1: También.
0: también, también, sí. Nosotros comenzamos a entrenar perros guías para personas autistas asociadas a la ceguera, porque hay personas ciegas que también pertenecen al espectro autista.
1: Bien.
0: Entonces ahí comenzamos. Y bueno, y después continuamos con esto y de hecho estamos haciendo todo este tipo de actividades, tan no solo para personas con autismo, sino para epilepsia refractaria, hipoglucemia. Trabajamos en el Garrahan ya hace 3 años con niños con cáncer infantil. Vamos con nuestros perros. Es una actividad que a nosotros eso nos llena de orgullo porque arrancarle una sonrisa a un niño que está en esa mazmorra de una enfermedad que tiene que estar sometido a esa agresividad de la medicina diaria que está tratando de salvarle la vida, pero no deja de ser agresiva, para nosotros es un logro increíble.
1: Gracias, Carlos. Gracias por lo que hacen. Gracias por estar ahí, por ofrecer este servicio tan necesario y para todos, ¿no? Para esta sociedad entera. Yo te agradezco muchísimo. Él es Carlos Botindari, fundador de Los Perros Guía Argentina. En la página estamos viendo el Instagram donde se pueden comunicar con la institución para consultas, para lo que quieran. Perros Guía AR
2: ARG.
1: es la. Es el Instagram donde se pueden comunicar. Muchísimas gracias, Carlos.
0: No, gracias a ustedes por estar en contacto con nosotros y bueno, estamos para servirlo.

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1: Para mí es la opción número uno de las vacaciones de invierno. Siempre que están por arrancar las vacaciones de invierno, la página del Planetario, ahí de la ciudad de Buenos Aires, siempre tiene propuestas increíbles para compartir con los chicos, con un domo que se ve espectacular. Fui el fin de semana anterior, el fin de semana largo.
2: Ay, ¿cómo estuvo?
1: Estuvo excelente. La verdad, la pasamos tan bien, tan atractivo y tan lindo. Así que queremos, por eso en Poliedro queremos hablar con gente de el Planetario, que ya están conectados. Él es Adrián González, hablando de estas vacaciones de invierno. Hola Adrián, ¿cómo estás? Gracias por contactarte.
3: ¿Qué tal? ¿Cómo estás? Saludos a todos los que nos están viendo.
1: Bien. Acá estamos con Ana Paula también. Bueno, arrancaron las vacaciones de invierno y como decía, la propuesta del Planetario es amplísima. Contarás vos qué propuestas tenemos.
3: Sí, sí. Esto lo hacemos, la verdad, todos los años. Las vacaciones empezaron ahora para Cava, también para la provincia de Buenos Aires, pero nosotros estamos ya desde la semana pasada con ofertas, porque vos sabés que en muchas provincias del interior las vacaciones empiezan antes, así que nosotros también tenemos ofertas para la gente del interior, que es cuando más pueden llegar a venir. Tenemos unas ofertas variadas. Tenemos no solamente actividades en el domo, tenemos actividades en el museo, tenemos actividades en la explanada. Las entradas se sacan a través de las redes, hay que apurarse, se agotan, todavía hay que insistir, hay que tener un poquito de paciencia, pero tenemos espectáculos para diferentes edades, para los más chiquitos, para los de mediana edad y por supuesto para la familia entera, para todo público. Tenemos estrenos, estamos estrenando en vacaciones de invierno, en realidad todas las vacaciones de invierno en el Planetario estrenamos funciones nuevas. Dos estrenos puntualmente tenemos, uno que se llama Te quiero desde el mar hasta el cielo. Sí, estamos hablando de un documental. Ahí. Es un documental infantil que conecta estos dos mundos aparentemente tan distantes, aparentemente tan desconectados, que es el mundo subacuático y el mundo supralunar, diríamos, ¿no? El universo. Tenemos uno que se llama Te quiero desde el mar hasta el cielo. Sí, estamos hablando de un documental. Ahí. Es un documental infantil que conecta estos dos mundos aparentemente tan distantes, aparentemente tan desconectados, que es el mundo subacuático y el mundo supralunar, diríamos, ¿no? El universo. Tenemos uno que se llama Te quiero desde el mar hasta el cielo. Sí, estamos hablando de un documental.

0: tenemos uno que se llama Te quiero desde el mar hasta el cielo.
1: Sí, estamos hablando de un documental.
0: Sí, es un documental infantil que conecta estos dos mundos aparentemente tan distantes, aparentemente tan desconectados, que es el mundo subacuático y el mundo supralunar, diríamos, ¿no? El universo.
2: Ya la información no se convierte en aprendizaje. Entonces, claro, creo que ahí tenés algo muy interesante. Pero ojo con algo que digo yo, ¿no? Porque la vez pasada me contaba alguien que había entregado un trabajo con inteligencia artificial y que el docente se lo había corregido con inteligencia artificial. Entonces me pongo a pensar,
3: fingimos,
2: ¿no?
3: Demencia todo.
2: Claro, si el alumno usa inteligencia artificial para presentar un trabajo y el docente te lo corrige con inteligencia artificial, ¿qué hacemos, no? Nos corremos y que se arreglen las inteligencias artificiales. Claro. Entonces, bueno, no, me parece que eso es un gran debate, ¿no? ¿Cómo lo incorporamos en educación para ayudar a pensar más profundo, no para reemplazar la cabeza de los chicos?
3: Sí, totalmente. Bueno, de hecho, hay mucha información que llega de otros países que hace mucho tiempo están implementando las computadoras, los teléfonos en el aula, como los países nórdicos, que fueron primeros en ese tema, que los están retirando. No sé si hablamos alguna vez ya de este tema, pero...
2: Porque son dos cosas diferentes. Está buenísimo que traigas esto. Son dos cosas diferentes. Yo creo que el tema de los celulares en el aula no responde a una cuestión de tecnología, responde a una cuestión de biología. ¿Por qué de biología? Porque nosotros sabemos que la atención es el portero del cerebro, y bien, eso significa que si no logramos captar la atención de los chicos, no hay aprendizaje que valga. Claro. Ahora, si los chicos están con esta sobreestimulación tecnológica, lo que te va a generar son cambios cognitivos, trastornos cognitivos en el cerebro. Son chicos que les cuesta concentrarse, prestar atención, que todo los aburre, que nada los asombra. Entonces, ¿qué es lo que pasa? Si yo tengo una atención tan fragmentada y el celular funciona como un gran distractor dentro del aula, yo no puedo prestar atención. Y si no presto atención, no hay aprendizaje. Entonces, ahí lo que tenemos que priorizar es volver a recuperar la atención de los chicos. Claro. Y tenemos que sacar todas las distracciones y todas las interrupciones que hayan en el aula. Entonces, una cosa es la sobreestimulación tecnológica, una cosa es el celular en el aula cuando de alguna manera interfiere en el aprendizaje, y otra cosa es, bueno, utilizar la inteligencia artificial para trabajar consignas más interesantes, para que los chicos puedan de alguna manera personalizar lo que tienen que hacer. Entonces, yo creo que está bueno, pero bueno, no tenemos que olvidarnos de este tema biológico, ¿no? Por eso en muchos lugares, Gaby, regulan el uso del celular, no solo en la escuela, sino también en los chicos y en las redes sociales.
3: Claro.
2: Porque los chicos todavía no han desarrollado del todo su corteza prefrontal, y eso significa que todavía no pueden inhibir impulsos, ser conscientes de muchas consecuencias de sus acciones, entre un montón de otras funciones que tiene esta corteza prefrontal. Entonces los estamos cuidando, y me parece que en Argentina podríamos empezar a pensar en algo así también.
3: Tenemos que aprender mucho de eso, y hay mucho, dijiste la palabra clave para mí, ¿no? La regulación. Bueno, será tema de otro encuentro, me parece, porque da para mucho. Gracias. Dale. Gracias por conectarte.
2: Beso enorme, Gaby. Hasta la próxima. Un beso.
3: Chao, chao. Hoy te invito.

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1: Queremos seguir hablando de los mártires riojanos a 50 años de su muerte, por eso estamos comunicados ya con el padre Gonzalo Llorente. Él es sacerdote de la diócesis de La Rioja. Hola padre, ¿cómo está?
2: Sí, muy, muy buen día.
1: Buen día.
2: ¿Cómo andan ustedes?
1: Gracias por esta comunicación.
2: Sí, la verdad que tiempos de gracia, tiempos de celebrar este gran regalo de Dios, de estos hombres que fieles al Evangelio, comprometidos con la vida de su pueblo, entregaron su vida, derramaron su sangre por siguiendo el camino de Jesús, ¿no es cierto? Realmente es lindo celebrar esta memoria y este compromiso, ¿no?
1: Un trabajo cercano a su gente, cercano a su pueblo. Padre, usted tuvo especial contacto y cercanía con Wenceslao Pedernera, tengo entendido.
2: Sí, bueno, yo en realidad no soy riojano de nacimiento, soy riojano por opción, pero vine en el año 74, en 1974, y vine a incorporarme en un proyecto de la Iglesia diocesana que quería responder a la realidad del campesinado riojano, a la realidad del pequeño productor. Y bueno, ahí me conecté con Carlos y Rafael, dos militantes del movimiento rural, y me invitaron a participar en una propuesta de la formación de una cooperativa allí cerca de Vichigasta, al oeste de La Rioja, noroeste de La Rioja. Y allí, bueno, también estaba invitado a incorporarse, ya venía trabajando también en La Rioja, aunque él estaba en Mendoza o en Celado Pedernera, vivía con Coca y sus tres hijas allí en Mendoza, en una finca Gargantini, él trabajaba, y también estaba invitado a incorporarse en ese proyecto de esta formación de la cooperativa allí en La Buena Estrella. Y bueno, allí estuvimos compartiendo casi un año en este caminar, y ahí lo conocí a Wence, compartimos el trabajo allí en la ruralidad, ¿no es cierto? En realidad, el que más conocía del trabajo rural como buen hombre de campo era Wence, que él nos acompañaba en todo lo que era la siembra, en la siembra de zapallo, de sandía, que después vendíamos ahí en Chilecito. Y ahí compartimos un año con él, en un lugar muy a la intemperie, porque era muy pobre. Ellos incluso teníamos un bañito sin techo, y realmente una opción admirable, la opción de Wence, de venirse con su familia a esa realidad, con ese sueño de como decíamos en Angelelli, en La Rioja la tierra es para todos, el agua es para todos, el pan es para todos. Y que era el sueño del reino, ¿no es cierto? El sueño del reino propuesto por Jesús. Y allí vino Wence y allí se incorporó. Tuvimos cerca de un año. Luego recrudeció toda la persecución. A Monseñor Angelelli, la AAA ya lo amenazaba. Entonces nos dice Monseñor Angelelli: mire, vamos a hacer un paréntesis en esta experiencia de esta cooperativa. Y nosotros nos fuimos a La Rioja con Carlos y Rafael, y Wenceslao y Coca se fueron a Sañugasta, donde sudamente, en este sueño de esta tierra compartida, él empezó a formar allí en Sañugasta una pequeña cooperativa que se llama Nuevas Esperanzas Campesinas de Sañugasta, en ECAS, y con un grupo de 5 familias empezaron a trabajar allí una tierra que el padre Andrés Eriez, con una laica francesa, le habían prestado para que trabajen. Ajá. Y allí, bueno, en esa en esa cerrazón de la mezquindad, bueno, allí terminaron con su vida, pero no con su sueño.
1: No, claro que no. Padre, se me viene a la mente cómo era el pueblo, ¿no? Cómo era la gente, una gente muy necesitada, por eso las propuestas de cooperativas llegaron. ¿Cómo era la gente en esa época y cómo usted llevaba el Evangelio en esa época?
2: Bueno, el Evangelio se llevaba desde la vida. Wense, en su compromiso concreto, en realidad, la realidad del riojano, cuando vino Monseñor Angelelli en 1968, era una realidad de mucha postergación. Había muchos obrajes, a los hacheros se le pagaba con vales para que vayan a consumir en el mismo almacén del obrajero, del dueño del trabajo de ellos. Y bueno, había gente que trabajaba en los campos, en grandes extensiones de tierra, donde las familias cuidaban la tierra, cuidaban el ganado de sus patrones, pero no tenían sueldo, solamente estaban allí, les permitían tener sus animalitos, sus cabras, sus gallinas. Y todavía pasa eso, ¿no? Todavía pasa realmente. No se le pagaba sueldo, no estaban, por supuesto, en blanco, ¿no? Sino que se les permitía estar allí y ellos le trabajaban como puesteros, como encargados de esos campos, pero sin sueldo, solamente con esa tierra prestada, ¿no? ¿No? Pero bueno, le prestaban la tierra, pero ellos tenían que cumplir con su trabajo, el trabajo de los dueños del campo. Bueno, también cuando dice Monseñor Angelelli, la tierra es para todos, el agua es para todos, el pan es para todos en La Rioja, lo dice a partir de esa realidad que él va descubriendo, de que el agua, acá el agua es muy escasa, así que el agua en la zona de riego es por turnos, y la mayoría de los turnos estaban en manos de los que tenían más poder, ¿no? Los pequeños productores apenas tenían un tiempito para recibir el agua. Entonces, toda esa realidad fue la que lo llevó a Monseñor Angelelli a decir, bueno, tenemos que dar una respuesta como iglesia, desde una pastoral social, desde una pastoral hacia el campesinado, hacia la familia rural. Él va organizando estos trabajos comunitarios, se forman cooperativas, apoya a los sindicatos, de los trabajadores rurales, y bueno, allí se incorpora Güense, y realmente yo, por lo que lo conocí a Güense, era un hombre como buen campesino, muy paciente, de una gran paz, y que sí, muy comprometido con sus hermanos, ¿no es cierto? Con sus hermanos, especialmente sus hermanos campesinos, que él se sentía como hermano, desde una también de una experiencia de vida y de una experiencia de relaciones, ¿no es cierto? Relaciones muy ricas, de la relación con Dios, la relación con el otro, la relación con la tierra, con la creación, que solamente el campesino sabe de eso.
1: Padre, el Concilio Vaticano II era muy reciente todavía en esa época. Bueno, ¿cómo impactó en el trabajo de pastoreo en ustedes?
2: Bueno, era muy reciente, pero era todo el fuego, estaba todo el calorcito como el pan recién sacado del horno y con todo el sabor y el aroma, que también llevaba al sueño, a incorporarse en ese sueño de una iglesia servidora de la vida, ¿no es cierto? Que desde la cabo de un espejo, gozos y esperanzas. Sufrimientos y dolores de los hombres son los gozos y esperanzas, sufrimientos y dolores de la iglesia, ¿no es cierto? Eso lo vivió profundamente Monseñor Angelelli, y también después, que fue como el plasmar el concilio en América Latina, Medellín, ¿no es cierto? Medellín,
1: Sí.
2: 1968, él se hace cargo de la diócesis en 1968 y toma como lema de su pastoreo, justicia y paz. que también era el mismo, casi mismo lema de Medellín, ¿no es cierto? Justicia. Y bueno, en esta iglesia, por eso, tanto Monseñor Angelelli y los padres Carlos y Gabriel, Carlos de Dios Moria, Gabriel Ogoeville,
1: Sí.
2: Wenceslao, fueron integrantes de una comunión profunda con esa iglesia del Concilio, con esa iglesia de Medellín, con la iglesia de San Miguel, ¿no es cierto? El episcopado latinoamericano, bueno, propuso también esa reflexión de encarnar el Concilio en la realidad argentina con ese gran documento de San Miguel, que, bueno, todo eso era como el marco de un compromiso. Desde el sueño de Jesús, de la iglesia que uno cree todavía profundamente convencido que es la iglesia que Jesús quiere, ¿no es cierto? La iglesia servidora de la vida, donde el pan es compartido, por eso quiso quedarse al partir y compartir el pan, Jesús, y una iglesia servidora de la vida, especialmente de los más pobres, ¿no es cierto? Por eso la opción por los pobres fue muy clara. Opción por los pobres y en contra de la pobreza, ¿no es cierto? No solamente decir, bueno, sirvo al pobre, le doy un bolsón, sino decir, ¿por qué? Como decía Monseñor el del Cámara, dice, cuando ayudo a los pobres soy un santo, pero cuando pregunto por qué los pobres son pobres, soy un subversivo, ¿no es cierto? Y eso lo pagaron, y lo pagaron caro. Pero bueno, para nosotros es un regalo, un
1: Es un legado,
2: testimonio.
1: como dice usted, en contra de la pobreza, en contra de la violencia, por eso también a Wenceslao se lo recuerda con este perdón, ¿no? En su lecho de muerte, ¿no? Perdónenlos, porque yo ya los perdoné.
2: Sí, y para mí incluso la expresión muy linda que ellas han recogido, las hijas, es no odien,
1: No
2: no
1: odien,
2: odien.
1: exacto, no odien. Padre, ¿cómo?
2: Que
1: Sí.
2: el odio no te endurezca el corazón, ¿no?
1: Padre, ¿cómo los podemos recordar, seguir recordando a estos cuatro mártires, estos cuatro beatos?
2: Yo creo que siguiendo su legado, ¿no es cierto? Haciendo que el Evangelio se encarne en las realidades nuestras y que nos ayude a construir una Rioja de todos, una patria de todos, siguiendo el testimonio de ellos, ¿no es cierto? Que era un testimonio de servicio, ¿no? De servicio a su gente, a sus hermanos, desde el Evangelio, ¿no es cierto? Iluminados por el Evangelio. En eso teníamos nuestros espacios allí en la Buena Estrella para revisar nuestra vida a la luz del Evangelio, que era un poco, y también escuchando a nuestro pastor, Monseñor Angelelli, que los domingos nosotros estábamos en el medio del campo, así que solamente no teníamos luz, donde estábamos teníamos una radio nomás, y los domingos escuchábamos la homilía y participábamos de la misa a través de la radio y escuchábamos su mensaje. Toda esa verdad de Jesús, de la iglesia, nos llevaba y nos alentaba en un compromiso, ¿no?
1: Claro que sí. Gracias, padre, por comunicarse, por ser testimonio vivo de aquellos que dejaron su vida por los pobres. Gracias por estar en comunicación con nosotros también trayéndonos este testimonio.
2: Gracias, gracias a ustedes, gracias por permitirnos compartir esta experiencia que es realmente regalo de Dios.
1: Un placer.
2: Gracias.
1: Ahí le escuchábamos al padre Gonzalo Llorente compartiendo, haciendo vivo el legado de los mártires riojanos a 50 años de su muerte. Compartimos acá en pantalla las celebraciones. Mañana, el sábado, perdón, 25 a las 10 de la mañana, será la jornada en el campo, en la Capilla Sagrado Corazón de Jesús a las 11 de la mañana por el Beato Wenceslao Pedernera en Sañogasta. Y el domingo 26 a las 11 de la mañana la misa en la Iglesia Catedral de La Rioja. Bueno, a través de YouTube podrán ver todas las celebraciones.

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Cuando saludamos a María, la reconocemos como Madre de Misericordia e intercesora del género humano ante aquel a quien ella engendró. Por eso, le consagramos nuestro día en la oración del Ángelus.

0: el nombre del Padre, y del Hijo, y del Espíritu Santo. Amén. El ángel del Señor anunció a María,
1: y concibió por obra y gracia del Espíritu Santo.
0: Dios te salve María, llena eres de gracia, el Señor es contigo. Bendita tú eres entre todas las mujeres, y bendito es el fruto de tu vientre Jesús.
1: Santa María, Madre de Dios, ruega por nosotros pecadores, ahora y en la hora de nuestra muerte. Amén.
0: He aquí la esclava del Señor.
1: Hágase en mí según tu palabra.
0: Dios te salve María, llena eres de gracia, el Señor es contigo. Bendita tú eres entre todas las mujeres, y bendito es el fruto de tu vientre Jesús.
1: Santa María, Madre de Dios, ruega por nosotros pecadores, ahora y en la hora de nuestra muerte. Amén.
0: Y el Verbo se hizo carne,
1: y habitó entre nosotros.
0: Dios te salve María, llena eres de gracia, el Señor es contigo. Bendita tú eres entre todas las mujeres, y bendito es el fruto de tu vientre Jesús.
1: Santa María, Madre de Dios, ruega por nosotros pecadores, ahora y en la hora de nuestra muerte. Amén.
0: Ruega por nosotros, Santa Madre de Dios,
1: para que seamos dignos de alcanzar las promesas y gracias de Jesucristo.
0: Infunde, Señor, tu gracia en nuestros corazones, para que cuantos por el anuncio del ángel hemos conocido la encarnación de tu Hijo Jesucristo, por su pasión y su cruz, lleguemos a la gloria de su resurrección. Por Jesucristo nuestro Señor. Amén. Gloria al Padre, y al Hijo, y al Espíritu Santo,
1: como era en el principio, ahora y siempre, por los siglos de los siglos. Amén.

0: Recemos juntos la oración por la patria. Jesucristo, Señor de la historia, te necesitamos. Nos sentimos heridos y agobiados. Precisamos tu alivio y fortaleza. Queremos ser nación, una nación cuya identidad sea la pasión por la verdad y el compromiso por el bien común. Danos la valentía de la libertad de los hijos de Dios para amar a todos sin excluir a nadie, privilegiando a los pobres y perdonando a los que nos ofenden, aborreciendo el odio y construyendo la paz. Concédenos la sabiduría del diálogo y la alegría de la esperanza que no defrauda. Vos nos convocás. Aquí estamos, Señor, cercanos a María, que desde Luján nos dice: Argentina, canta y camina. Jesucristo, Señor de la historia, te necesitamos.
1: Y hace falta un nuevo Emaús. La propuesta será...

0: Ahora escuchamos el Evangelio del día y su reflexión junto al Padre Pedro Brasesco.
1: En el Evangelio de este día sábado escuchamos que en aquel tiempo la fama de Jesús llegó a oídos del tetrarca Herodes, y él dijo a sus allegados: «Este es Juan el Bautista. Ha resucitado de entre los muertos, y por eso se manifiestan en él poderes

darle lo que pidiera. Instigada por su madre, ella dijo: «Tráeme aquí sobre una bandeja la cabeza de Juan el Bautista». El rey se entristeció, pero a causa de su juramento y por los convidados, ordenó que se la dieran y mandó decapitar a Juan en la cárcel. Su cabeza fue llevada sobre una bandeja y entregada a la joven, y ésta la presentó a su madre. Los discípulos de Juan recogieron el cadáver, lo sepultaron y después fueron a informar a Jesús. Ante la persona de Jesús siempre se toma alguna posición. En el texto de ayer vimos la reacción de las personas familiarizadas con Jesús desde pequeños. Hoy vemos la reacción de uno que ni siquiera lo ha visto, el rey Herodes, y que piensa que es Juan que ha resucitado. Pero el relato nos permite también ver cómo cada personaje se ubica frente a la verdad, figura del mismo Cristo, que es la verdad revelada. Juan es consecuente con la verdad, denuncia lo que está mal, y eso lo lleva a la muerte. No negocia y sigue firme hasta el final. Herodías cree que eliminando a Juan podrá tapar lo que está mal. Su sed de venganza y el odio la llevan a agravar el mal que ha cometido. La hija de Herodías termina dando un mal uso a sus cualidades artísticas como bailarina. Manipulada por su madre, transforma un don en un instrumento de muerte. Herodes es un cobarde. Aprecia a Juan. Sabe que es un hombre de Dios, pero por no quedar mal con los invitados, termina haciéndolo matar. Que el Espíritu Santo nos ilumine para saber qué elegir y qué hacer cuando el bien y la verdad estén frente a nosotros.

y recemos juntos esta oración. Señor, Tú que eres la verdad, dame la gracia de conocerte cada vez más y ser fiel a Ti en toda circunstancia. Amén. Y que la bendición de Dios Todopoderoso, del Padre, del Hijo y del Espíritu Santo los acompañe siempre.

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2: Queridos amigos de Radio Vaticana y Vatican News, les saluda Mireia Bonilla en este sábado 1 de agosto de la 17ª semana del tiempo ordinario. El santoral de hoy nos lleva hasta San Alfonso María de Ligorio, obispo y doctor de la Iglesia. Fue el fundador de la Congregación del Santísimo Redentor, conocida como

0: Los redentoristas. Destacó por su incansable labor misionera, especialmente entre los más pobres, y por sus valiosos escritos sobre teología, moral y espiritualidad. Su legado de misericordia, amor a la Virgen María y servicio al Evangelio continúa siendo una inspiración para la Iglesia en todo el mundo. Más de 4.000 jóvenes y un mismo desafío, reavivar la esperanza. Es este el mensaje del Papa León XIV que ha dirigido a los participantes de la Jornada Nacional de la Juventud de Perú, que se celebra hasta mañana 2 de agosto en la ciudad de Chulucanas. En un videomensaje que se difundió este viernes, el Santo Padre anima a los jóvenes a no conformarse con una fe vivida en solitario, sino a salir al encuentro de los demás, construir comunidad y demostrar que es posible vivir unidos en Cristo. El Papa además les ha recordado que la experiencia que vivan estos días no debe quedarse solamente en fotografías que tengan en su teléfono móvil o en las redes sociales, sino que tienen que reflejar en una vida capaz de contagiar alegría, compromiso y fe hacia los demás.
1: Queridos jóvenes, ha llegado el momento tan esperado y que han preparado con tanto entusiasmo durante los últimos meses, la Jornada Nacional de la Juventud en Chulucanas. Gracias de corazón por haber respondido a esta iniciativa que renueva y fortalece la vida de la Iglesia. Los invito a abrir sus corazones de par en par para acoger los dones que el Señor quiera derramar sobre ustedes durante estos días. Y lo que experimenten en esta jornada, no lo guarden solo para ustedes. Que no quede solo en las fotos de sus celulares o en vídeos de las redes sociales. Compártanlo, reflejando con sus vidas, porque muchas personas necesitan hoy ese testimonio alegre y contagioso que un joven enamorado de Cristo puede transmitir. No tengan miedo de ser instrumentos de Dios para reavivar la esperanza de tantos corazones que sufren. Los encomiendo a la materna intercesión de Nuestra Señora de la Evangelización, que ella interceda por ustedes para que sean sal y luz de Cristo en esta querida tierra peruana. Que Dios los bendiga. Y la bendición de Dios Todopoderoso, Padre, Hijo y Espíritu Santo, descienda sobre ustedes. Amén.
0: La agenda del Papa León XIV para este mes de agosto ya está definida. La Oficina de las Celebraciones Litúrgicas del Sumo Pontífice anunció cuáles serán las principales ceremonias que encabezará durante las próximas semanas. El 6 de agosto, con motivo de la fiesta de la Transfiguración del Señor, el Papa León XIV celebrará la Santa Misa en la Basílica de Santa María de los Ángeles en la Porciúncula de Asís, junto a los participantes del Encuentro Juvenil Franciscano. En cambio, el 15 de agosto, solemnidad de la Asunción de la Virgen María, presidirá la Eucaristía en Castel Gandolfo, concretamente en la parroquia de Santo Tomás de Villanova. Y el 22 de agosto visitará la ciudad italiana de Rimini, donde celebrará allí la misa en el puerto de la ciudad. El broche final de las celebraciones de este mes de agosto será el 29, donde volverá de nuevo a Castel Gandolfo para presidir la Eucaristía y la tradicional procesión en la iglesia de Nuestra Señora del Lago. Nos vamos ahora hasta España, donde la ciudad autónoma de Ceuta sigue recuperándose de una de las mayores crisis migratorias en los últimos años. En menos de 24 horas, recordamos, más de 50.000 personas cruzaron desde Marruecos hacia esta ciudad española situada en el norte de África, muchas de ellas entrando por el mar o bordeando los espigones fronterizos en busca de una oportunidad para llegar a Europa. La emergencia ha obligado al despliegue del ejército español y de un amplio dispositivo de seguridad y rescate. El balance es dramático. Al menos 57 personas han perdido la vida durante la travesía. Según el ministro de Interior, la pasada noche transcurrió con normalidad, las entradas se han detenido por completo y más de 48.000 personas ya han regresado a Marruecos, de los 50.000 que entraron hace dos días. Además, continúan los trabajos para reforzar precisamente la frontera con la instalación de nuevas barreras en el espigón del Tarajal. Más allá de las cifras, la situación ha reabierto el debate sobre la gestión de la inmigración en Europa y las relaciones entre España y Marruecos. Desde la Iglesia, el director del Departamento de Migraciones de la Conferencia Episcopal Española, el sacerdote Fernando Redondo Pavón, ha señalado a Vatican News que lo ocurrido no es solo una crisis migratoria, sino también una grave crisis humanitaria. Escuchamos.
2: La situación es terrible porque ha sido una entrada masiva de personas de forma totalmente incontrolada. Pues como sabemos, con el peligro de perder la vida en el intento, como ha sido el caso de varias personas que están desaparecidas y otras ya se han encontrado los cadáveres. Es una situación, pues, no solamente de crisis migratoria, sino también de una crisis humanitaria. Y en ese sentido, pues claro, pues la población de Ceuta lo está viviendo con miedo, con temor y sintiéndose, pues de alguna forma, sobrepasados por la situación, ¿no? Esa es la situación, es una situación inédita, no sabemos a qué corresponde pues esta entrada masiva de esta manera. Sabemos que, bueno, pues detrás sí dice que están las mafias. Como Departamento de Migraciones de la Conferencia Episcopal, yo como director responsable, pues hemos hecho un pequeño comunicado en el que nosotros ponemos pues el acento en el que, bueno, los medios que se utilicen para poder afrontar esta crisis tengan siempre en cuenta la legislación vigente, ¿eh? Y sobre todo un trato totalmente humanitario con respeto a las personas, ¿no? Eso es lo que queremos. Y también hacemos una llamada a que no se utilice políticamente la situación de estas personas llegadas, de los migrantes en general, como arma arrojadiza, ¿verdad? Con intereses partidarios, porque ya están saliendo pues algunas manifestaciones diciendo que todo esto es fruto de esta regularización extraordinaria que se llevó a cabo hace unos meses, lo cual no es verdad, no corresponde a verdad, y eso es utilizar esta realidad pues para meter miedo a la población y, bueno, pues también como un arma, digo, arrojadiza entre partidos políticos con intereses partidarios, ¿no? Ni mucho menos la regularización extraordinaria que se ha llevado a cabo ha sido la causante de esta llegada, porque en el 2021 hubo una situación muy parecida y ahí no había en aquel momento no hubo una regularización extraordinaria. Y aparte de eso, esta regularización está siendo muy positiva, porque muchas personas que ya estaban, que precisamente para estas personas era este decreto de regularización, personas que llevaban ya mucho tiempo en España, viviendo en situación irregular y trabajando pues de forma totalmente desamparada, pues en este momento están pudiendo acceder a un trabajo digno y también con más posibilidades de integración en la sociedad. Yo quiero eso que quede bien claro, ¿verdad? Porque todo lo demás es manipular a la población.
3: Este mes, oremos para que en las grandes ciudades, a menudo marcadas por el anonimato y la soledad, encontremos nuevas formas de anunciar el Evangelio, descubriendo caminos creativos para construir comunidad.
4: El Papa León XIV dedicó su intención de oración de agosto a la evangelización en las ciudades, invitando a construir comunidades donde nadie se sienta invisible. A través de la campaña Reza con el Papa, anima a la Iglesia y a las personas de buena voluntad a acercarse a quienes viven en la soledad, el anonimato y las periferias humanas de los grandes centros urbanos. El pontífice recuerda que aunque las ciudades ofrecen oportunidades, también pueden convertirse en espacios de aislamiento. Por ello, propone vivir el Evangelio con gestos concretos de cercanía, fraternidad y acogida, haciendo de la Iglesia una comunidad en salida.
1: En el nombre del Padre, del Hijo y del Espíritu Santo. Amén.

Señor Jesús, buen pastor, tú recorres nuestras calles y plazas. Entras en los edificios altos y en los barrios humildes. Acompañas silenciosamente a millones que buscan sentido en medio del ruido y la prisa. Conoces, Señor, el corazón de la ciudad, sus luces y sombras, su bullicio y su soledad. Sabemos que las ciudades están llamadas a ser lugares de libertad y oportunidad, pero también pueden transformarse en espacios de anonimato y aislamiento. Por eso hoy te pedimos una mirada nueva, capaz de descubrir en la vida urbana el terreno fecundo para anunciar tu evangelio. Danos una fe creativa y profunda que no se quede en las palabras, sino que se encarne en gestos sencillos y cercanos. Haznos iglesia en salida, capaz de tender la mano en las periferias, de dar consuelo en la soledad y de sembrar fraternidad donde reina la indiferencia.

0: Señor, que nuestras comunidades urbanas sean lugares abiertos y acogedores, lugares donde se comparta la esperanza, donde nadie se sienta invisible y donde la alegría de tu Evangelio ilumine la vida escondida de tantos hermanos. Haznos testigos tuyos en la ciudad, misioneros valientes y creativos que anuncien con la vida tu amor, capaz de superar la prisa, el ruido y el anonimato. Amén.
1: La reflexión surge en un contexto de creciente urbanización. Cerca del 45% de la población mundial vive en ciudades, donde muchas personas, especialmente los jóvenes, experimentan soledad pese a estar conectados digitalmente. Por último, León XIV subraya que el futuro de la sociedad dependerá del amor con el que se construya y llama a sembrar esperanza, compasión y vínculos auténticos, convencido de que la evangelización comienza con pequeños gestos que devuelven dignidad a quien se siente olvidado.
2: Y hasta aquí, estimados oyentes, el informativo de hoy. Les recuerdo que mañana, 18º domingo del tiempo ordinario, el Papa León XIV presidirá el Ángelus desde el balcón pontificio asomado a la Plaza de San Pedro en el Vaticano, donde comentará el Evangelio del día y hará sus respectivos llamamientos. Pueden seguirlo en directo con nosotros a través de nuestra página web www.vaticannews.va. O a través de nuestras redes sociales. Estaremos conectados en directo con Facebook Live y también en nuestro canal de YouTube. Recuerden, mañana a las 12 del mediodía. Hasta entonces, que tengan un feliz fin de semana. Hasta mañana.
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2: Para mí la fe es eso que te da como la fuerza para poder continuar, la fuerza para poder afrontar las dificultades y las alegrías también. Como una energía que te va fluyendo de adentro y que te remite a tu centro y a tu origen. Es Jesús, nuestro amigo y hermano, y Dios, nuestro Padre, ¿no? Y creo que de ahí vos podés tener la sabiduría y la fortaleza para vivir.
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1: Tú no quieres, Señor, que espere a ser santa para amarte. Por eso, así como soy, así como estoy, te digo, tú lo sabes todo, Dios mío, tú sabes que te amo.

Jesús explicó con toda sencillez qué es ser santos, y lo hizo cuando nos dejó las bienaventuranzas. Felices los pobres de espíritu, porque de ellos es el reino de los cielos. El Evangelio nos invita a reconocer la verdad de nuestro corazón para ver dónde colocamos la seguridad de nuestra vida. Las riquezas no nos aseguran nada. Es más, cuando el corazón se siente rico, está tan satisfecho de sí mismo que no tiene espacio para la palabra de Dios, para amar a los hermanos, ni para gozar de las cosas más grandes de la vida. De este modo, nos invita también a una existencia austera y despojada. Nos convoca a compartir la vida de los más necesitados, la vida que llevaron los apóstoles, y en definitiva, a configurarnos con Jesús, que siendo rico, se hizo pobre. Ser pobre en el corazón, eso es santidad. Papa Francisco, exhortación apostólica Gaudete et Exultate, sobre el llamado a la santidad en el mundo actual. 19 de marzo de 2018.

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1: Caritas para mí es amor, es servicio, es una oportunidad de unión también porque te conoces con gente que quizás no viste en tu vida, todos con un propósito común que es acompañar a los demás.
2: Te permite tener una dinámica de transformación nuestro personal en la ayuda comunitaria, en el ser parte de una comunidad más grande, sino también de transformar los espacios en donde habitamos.
3: Somos un espacio, una comunidad, un grupo que transforma, que busca transformar. Y yo a lo mejor que tenemos para poder responder a las necesidades del pueblo.
1: En mi opinión, estaría buenísimo que más jóvenes se sumen al tema de la caridad, no solo porque es una re linda experiencia de vivir y porque te prende la fe de una manera que nada más lo hace, sino porque también es necesario aumentar como el acompañamiento. O sea, es cada vez más gente que lo necesita y estaría buenísimo que sea cada vez más gente la que pueda sumarse a ayudar.
3: Yo creo que es momento de ser protagonistas de esta historia, este presente y la forma de poder ser protagonista es hacerse cargo de lo que pasa.
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0: Hola, hola, hola, ¿cómo están todos? Nos encontramos nuevamente en Modo Familia, un programa del Instituto para el Matrimonio y la Familia de la Universidad Católica Argentina. A ver, yo te apuesto a que me vas a decir quién conduce esto.
1: Este programa está conducido por Marinés de la Vega y por...
0: Miriam Mitrese, quien les habla, y tenemos la operación técnica de Mica. Hola, Mica. Siempre ahí del otro lado tratando de ayudarnos. Y un agradecimiento siempre a Radio Grote, que nos este lindo lugar. Mandamos también saludos a nuestras compañeras del instituto.
1: Y un aplauso también.
0: Aplausitos también para ellas. Y... ¿te apuesto que empezamos?
1: Vale. Estás con ganas de apostar hoy.
0: Estamos con ganas de apostar. Vamos a hablar de algo que a veces puede resultar cómico, así sí, como lo estamos diciendo, y otras veces puede resultar un problema.
1: Uh-huh. Así es.
0: Y justamente vamos a enfocar ese lado, que no es tan divertido. Vamos a hablar sobre apostar, sobre apuestas, sobre los juegos en línea, y qué tiene que ver esto con también muchas actividades que realizan los adolescentes, los chicos en internet, cuando no estamos mirando. Y entonces, siempre comenzamos con las etimologías de la palabra. ¿Por qué? Porque Alejandra Planker, quien es quien se hace cargo de este primer trayecto del programa, nos dice siempre que las palabras iluminan la realidad, nos hablan de la realidad. Por lo tanto, empezar por la etimología de la palabra nos va a ayudar a entender un poquito qué es lo que se quiere decir con esto de apostar. Así que vamos a ir con la etimología de la palabra apostar en palabras de Alejandra Planker, que es nuestra directora y filósofa.
1: Te apuesto que es interesante.
0: Seguro que sí.
2: Hola Miriam, hola Marinés, hola a todos nuestros oyentes. Bien, hoy nos encontramos con la palabra apostar o apuesta. La palabra, el verbo, mejor dicho, apostar, proviene del verbo latino adponere, adpono, adposui, adpositum, que significa poner cerca de, sobre o acercar algo a otra cosa. El verbo en realidad está formado por un prefijo ad, que significa hacia, y el verbo ponere, que significa esto que decíamos recién, de específicamente incluso hasta poner, y nos va a dar el término de puesto. De ahí hay muchas palabras. Este verbo ponere tiene, de acuerdo con los prefijos con que lo combinemos, vamos a encontrar cantidad de palabras, como por ejemplo suponer, proponer, componer, suponer, de ahí viene la palabra supositorio, lo que se pone por debajo de, ahí podríamos hacer una linda etimología del término, no la vamos a hacer ahora, pero bueno, significa entonces poner algo por encima de otra cosa. Y así, cuando hablamos de apostar o de una apuesta, es algo así como un pacto que se hace con otra persona para ver quién en una discusión, por ejemplo, o en un debate, o en una situación de que hay que dirimir quién de los dos tiene razón sobre algo, obtiene la victoria acertando el resultado en un juego o en alguna contienda deportiva o en algún tipo de opinión, ¿no? Y en general lo que se hace es apostar alguna cosa o especialmente dinero. Muchas veces también lo que se supone es que se apuesta por una determinada cantidad para obtener otra mayor. En realidad, en esto nosotros podríamos decir que esa palabra apostar muchas veces también significa dar por cierto algo, ¿no? Te apuesto a que es una persona absolutamente confiable, ¿no? Es decir, manifiesto confianza u opto por alguien o por algo, ¿no? Y lo doy por cierto, o sea, realmente estoy convencido de que esto es así. También algunos dicen que es ponerse en algún lugar, cuando por ejemplo uno podría decir que los soldados se apostaron en un determinado lugar para la vigilancia porque tenían que cuidar un determinado ámbito. Bien, lo que es interesante en esto de apostar es que siempre está en juego entonces la posibilidad de que uno de los dos, de una de las dos personas o de los bandos o más de uno que apuestan sobre alguna cuestión, siempre hay uno que gane y hay otro que pierde. Por lo tanto, se da algún tipo de, podríamos decir así, de batalla, y que lamentablemente en toda batalla siempre hay un ganador y hay un perdedor. Fíjense que la palabra en inglés, gambler, de ahí viene también gambling, parece ser que proviene también de game, es una derivación de game, que es juego. Y el juego, que siempre está relacionado en este tipo de apuestas con el azar. Este término azar, que en realidad proviene del árabe, ad a azar, que significa fortuna, casualidad, es decir, no algo que esté que ya esté prefijado, sino que hay una especie de deliberado a la suerte. Pero también pensemos esto, ¿el azar realmente existe? Cuando vamos a jugar un bingo, por ejemplo, sabemos que no vamos a obtener más números que aquellos que van del 0 al 99. Es cierto que lo que es azaroso es en el orden en el que pueden salir cualquiera de estos números. Puede salir el 1 o puede salir el 99 o puede salir el 84. Lo que sí sabemos es que no va a salir ningún otro número que sea diferente del 0 o todos los que están contenidos entre el 0 y el 99. Por lo tanto, el azar en realidad es bastante limitado. Y en esto de las apuestas también de alguna manera pasa lo mismo. Siempre hay un ganador y siempre va a haber perdedores. Por eso es que es tan complejo este tema de las apuestas cuando se proponen simplemente como un juego o cuando se generan una cierta adicción en este deseo, ¿no?, de querer ganar y querer obtener siempre beneficios. Pero para traer algo, recordar algo que es lindo, que es además de interesante, que nos puede llenar el corazón, yo les recomiendo que vayan al tema de Kenny Rogers, The Gambler, si se acuerdan, que es una canción lindísima, en donde se habla de qué manera hay que tener en cuenta cuándo apostar, cuándo jugar, cuándo sentarse a la mesa, cuándo es el momento de retirarse y cuál es ese as que tenemos que tener guardado en la manga para el momento en que sea necesario. Bien, entonces, apostar, tener la certeza de que en todo momento en que yo dirimo una batalla con alguien, siempre va a haber alguien que va a ganar y hay otro que va a perder. Estemos dispuestos a ganar, a ser vencedores, pero también a veces a ser vencidos. La certeza de que en todo momento en que yo dirimo una batalla con alguien, siempre va a haber alguien que va a ganar y hay otro que va a perder. Estemos dispuestos a ganar.

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1: Bueno, muchas gracias, Alejandra. Muy interesante esta etimología que nos va contando, que nos va haciendo entrar en este tema de las apuestas y de ciertos riesgos que puede haber en ellas. Hoy va a estar con nosotros Mercedes Gontán, ya ha estado varias veces con nosotros, es una de nuestras compañeras del instituto. Ella es abogada, mediadora y orientadora familiar y forma parte del gabinete de orientación familiar del Instituto para el Matrimonio y la Familia. Inés hizo una entrevista que ahora entonces la escuchamos. Adelante con la entrevista.
2: Muchísimas gracias, Mechi, por prestarte esta entrevista. Como siempre, ya sos habitué de nuestra radio. Y hoy especialmente te convocamos porque nos interesa mucho este tema de saber qué pasa con los adolescentes y el juego, pero ese juego que realizan tanto los adolescentes a través de las pantallas, ¿no? Porque, no sé, a veces estábamos pensando que queríamos saber si vos considerabas que el juego a través de las pantallas a veces se convierte en una adicción.
3: Bueno, hola a todos, gracias por la invitación. Y sí, yo creo que es realmente un gran tema de actualidad pensar cómo impacta el juego a través de las pantallas en los adolescentes, pero yendo un paso más, ¿no? Porque por ahí a veces cuando pensamos en esto, pensamos en el chico que juega un rato a la Play o todas estas cosas, pero cómo de a poco esto se va volviendo en un comportamiento adictivo, ¿no? Y bueno, esto de por qué se produce la adicción, esto tiene una explicación desde la neurociencia de cómo se producen reacciones químicas en nuestro cerebro en el momento que jugamos y en el momento de la exposición a las pantallas en general, ¿no? Fíjense todas las hormonas que se activan en nuestro cerebro: oxitocina, adrenalina, dopamina, serotonina, cortisol. Todo eso, todo ese mar de hormonas, de achorros, vienen a nuestro cerebro en el intercambio, en el momento que estamos expuestos a las pantallas y que estamos en el momento del juego, ¿no? ¿Y qué pasa con el juego? Con el juego pasa algo medio especial, y es esto de que se activan de manera muy clara estos centros de recompensa, ¿no? Es como que voy ganando puntos, sumando vidas, pasando niveles, ¿no? Esto del avanzar y me va aumentando esta sensación de felicidad. Fíjense que todas estas hormonas también tienen esto, ¿no? De generarme placer. Y un montón de otras cosas generan estas hormonas, no sé, un deporte, comer chocolate, un buen momento con amigos, ¿no? Pero esto es como en una dosis muy alta y muy de repente y muy instantáneo.
2: Entonces, parece como que estuvieran atrapados, ¿no? Como que el juego te atrapa y no ves nada más que eso que está pasando a través del juego.
3: No, y esta sensación de felicidad es de que cada vez quiero más, ¿no?
2: Claro.
3: Entonces,
2: sí, por eso, a veces pareciera que no pueden salir, ¿no es cierto? Se sienten atrapados dentro del juego y no pueden parar de jugar.
3: Tal cual, porque el punto es ese, ¿no? Esta sensación de que jugamos sin parar, porque justamente estos juegos y cada uno de ellos está diseñado para generar esta adicción, está pensado para que el usuario o el consumidor que está del otro lado de la pantalla no se quiera mover de ahí, ¿no? De hecho, hasta los premian por estar más tiempo en pantalla y dicen, no me puedo mover porque pierdo la vida. En Estados Unidos hace unos años, cuando estaba en auge el famoso juego Fortnite, Hasta vendían pañales con el logo de Fortnite para que los adolescentes no se pararan de sus sillas de gamers para seguir jugando más y más horas. Que uno dice, qué locura esto, pero esto pasó en la realidad, ¿no? No es ciencia ficción. Entonces, en esto de que, este jugar sin parar no es juego un rato y lo dejo, ¿no? Empieza como también a controlarme. La adicción tiene toda esta idea de que yo ya no lo controlo, sino que esto me domina a mí, me controla a mí, yo no elijo, ¿no? Porque no estoy en una situación de tranquilidad y placentera, ¿no? Mi cerebro en este momento, en el momento que estoy, yo estoy ahí metido en el juego, además los juegos son cada vez más reales, hasta ahora por ahí con anteojos de realidad virtual, estoy como metido ahí en ese lugar. No estoy sentado en mi sillón en mi casa, estoy metido, no sé, en la selva si estoy luchando, en el partido de fútbol si estoy jugando el fútbol, ¿no? Cada uno desde ya que tiene sus características particulares, algunos más violentos, menos violentos. Y acá mi cerebro está en modo estrés,

0: decir, ¿no? Entonces, cuando nuestro cerebro está en modo estrés, en nuestra vida, en todas las situaciones, hay como dos grandes caminos, ¿no? Bueno, pelearnos con el enemigo porque me siento como amenazado y estresado, o salir y escaparme corriendo. Y adentro de los jueguitos, en la mayoría de los juegos, estas son las cosas que yo tengo que ir haciendo, ¿no? Claro. Entonces, bueno, acá también pensar y ser, ver que no es una como ficción, ¿no? Lo que vemos en la pantalla como si nos pasara por afuera. No, no, nos atraviesa desde adentro y nosotros de verdad estamos, si uno mira, observa por ahí a un chico que está jugando compenetrado, bueno, está completamente estresado como si lo estuvieran por disparar a él, ¿no? O como si estuviera corriendo hasta agitado, ¿no es cierto?
1: Sí, sí, sí, se ve el físico, cómo va cambiando sus expresiones, sus movimientos. Bueno, pero claro, eso impacto en el físico no es solo del momento del juego, sino que es quedan secuelas.
0: No, y además en esto, yo creo que también es importante esto que decís de lo físico, porque, bueno, nosotros sabemos que la persona es una, ¿no? Y que nosotros tenemos, bueno, nuestro cuerpo, con nuestra mente, con nuestra psiquis, con nuestras emociones, está todo entrelazado. No sé, nos ponemos nerviosos, nos transpiran las manos, nos da vergüenza, nos ponemos colorados. Bueno, estas cosas psicosomáticas son la prueba clara de que está todo entrelazado, ¿no? Y nosotros también vemos el impacto en lo físico, en lo concreto. La otra vez me explicaba un médico que en el momento en lo que los chicos están jugando con estos chorros de dopamina y con este momento de los centros de recompensa activados de quiero más, voy ganando, voy pasando de nivel, voy avanzando. Bueno, y también vemos cosas en su cuerpo, ¿no? Por ejemplo, sube la presión arterial, se dilatan las pupilas, aumenta el azúcar en sangre, aumenta el ritmo cardíaco, ¿no? Si uno le hace como un estudio en el momento. Y uno dice, qué locura todo esto, ¿no? Esta es como la situación en la que están atravesando. Y cuando nosotros acompañamos familias que los padres por ahí preocupados nos dicen, bueno, está como abstraído ahí, yo trato de, no sé, llamarlo a comer o decirle, nos tenemos que ir, y sigue ahí metido. ¿Cómo la madre va a decir, vamos a comer? Y el chico va a decir, ah, bueno, dale, ahora voy. Si para él, su cerebro le dice que está peleando con el enemigo en un momento mega estresado, saliendo corriendo, y tiene el azúcar en sangre aumentado, las pupilas dilatadas, el ritmo cardíaco, está como en un modo de supervivencia. Sí. Bueno, la verdad que no le importa nada de lo que está pasando alrededor.
1: Se extrae del mundo, ¿no? De las relaciones sociales, de todo.
0: Bueno, pero en esto de que se extrae del mundo, es interesante porque lo que es la vivencia de ellos es, bueno, tengo que escapar, porque como que tengo como esta sensación de amenaza, pero por otro lado no encuentro un refugio. Claro. Entonces es como también muy angustiante la vivencia desde el lado de ellos, ¿no?
1: Sí. Y que esto pasa realmente cuando es mucho el tiempo de exposición, cuando pasa mayores, se puede decir que a veces se convierte en ludopatía.
0: Bueno, históricamente como la ludopatía considerada como la adicción al juego, bueno, uno la asociaba como a la gente que jugaba en los casinos, en los bingos, ¿no? En las apuestas deportivas, pero tradicionales. Sí. Pero bueno, como la tecnología y las pantallas han irrumpido en todos los aspectos de nuestra vida, este es un aspecto más, ¿no? Y uno por ahí le parece como un poco ciencia ficción, decir, bueno, que juegue un ratito a la Play no significa que el chico es un ludópata y tiene una adicción al juego en esos términos.
1: No voy a pensar que voy a tener el casino en mi casa.
0: Bueno, pero la verdad es que lo que nosotros estamos viendo hoy es que bueno, es importante saber que, bueno, la ludopatía sí es una enfermedad, ¿no? Entonces afecta a todos los ámbitos de la vida, ¿no? La vida personal, familiar, laboral, económica. Y en esto, los jóvenes y los niños son una población muy vulnerable, ¿no? Uno dice, bueno, no es que todos los chicos que jueguen a la Play van a desarrollar una ludopatía. Obvio que puede haber personalidades que tengan una tendencia, que se despierte o no, pero de verdad que el entorno y la presión que ejerce el entorno es muy fuerte, ¿no? Y están muy como tentados y amenazados con esto. Los adolescentes, cognitiva y emocionalmente, no tienen su cerebro desarrollado, ¿no? Que nos parezca que son más grandes. Hasta los 25 años la corteza prefrontal está en desarrollo, entonces las decisiones que van tomando no son plenamente lógicas, criteriosas, reflexivas, ¿no? Hay mucho de su impulsividad, la amígdala que está ahí presente en la adolescencia, bueno, hace que tengan estas respuestas impulsivas. Estos juegos fomentan esta impulsividad queriendo más, más, más y más. Entonces se hace un combo explosivo, ¿no?
1: Calza perfecto.
0: Y acá las pautas de alarma un poco son estas, ¿no? Cuando empieza a afectarnos en nuestra vida y irrumpir en nuestra vida. Y esto como la parte más económica, todavía cuesta tomar conciencia de que es algo que está pasando hoy, ¿no? Sí, que entre los adolescentes está pasando hoy. Hace un tiempo estábamos en un colegio dando una charla nos comentaban los profesores que los chicos empezaron a apostar en estas páginas online de apuestas, que son muy sencillas, que con un clic se loguean, se inscriben y ya están jugando. Su dinero que los padres le depositaban en las billeteras virtuales como Mercado Pago, sí, etcétera, y se quedaban sin almorzar porque usaban la plata del almuerzo para apostar, claro, ¿no?
1: Cosas concretas para que nos demos cuenta que realmente aceptemos la importancia de lo que está pasando, ¿no? Esa tentación de los chicos de ganar plata fácil.
0: Bueno, tal cual, ¿no? Y en esto mucho a veces son los propios compañeros los que los ven, porque los adultos están como más alejados. Hace poco en una charla también unas chicas me decían, no, ellos juegan todo el día al casino online, como de verdad viendo como son adictos, nos decían, no, bueno, tienen un problema. Y esto está pasando. Y lo que vos decías, esto de las ganancias, es muy tentador y genera como este factor atractivo de, bueno, una promesa de ganancias fáciles, ¿no? Bueno, sí, vas a ganar estos millones a un solo clic de distancia. Claro. Y un poco también tienen que ver con lo cultural y lo de la actualidad, de poner el foco en la ganancia, en el dinero, en los lujos, en el acceso a cosas del consumismo, pero sin trabajo, ¿no?
1: Como, claro, como sin esfuerzo, algo rápido, fácil, y que hay muchos youtubers que invitan a eso, ¿no?
0: Totalmente, y en esto sí, como desasociado la ganancia de dinero del concepto del trabajo.
1: Claro.
0: Entonces, bueno, en estas promesas de ganancias, y como decíamos, los chicos que tienen su cerebro en desarrollo y están como, bueno, mucho más vulnerables y están también mucho más metidos en esto, bueno, ven que los influencers, no por casualidad, estas empresas de las apuestas online y los casinos virtuales y las apuestas deportivas eligen hacer su publicidad en las camisetas de los jugadores de fútbol, en los influencers que prometen un código de 20% de descuento si te suscribís en mi nombre o ganás crédito inicial, claro, para empezar a jugar. Y bueno, uno, ¿por qué? Porque saben que cuando empiezan a jugar, después es imposible parar, ¿no? Sí. Y esto no es, bueno, es un riesgo. Hace unos años lo veíamos como más hipotético, podría llegar a pasar más lejano, sí, pero de verdad hoy es una problemática, y es una problemática que atraviesa a todos los estratos sociales, ¿no? Eso también es importante, porque uno por ahí piensa, bueno, en los estratos sociales más vulnerables, con más necesidad, está como esta inquietud de decir ganar plata fácil, ¿no? Pero por ahí, en las clases sociales más acomodadas también, porque sí, es como que empieza como un poco por divertimento, pero se va volviendo. Uno ve publicaciones de los chicos en las redes que dicen, uy, aposté todo y perdí, qué mal día. Bueno, y esto sucede en la vida real, ¿no? En la provincia de Buenos Aires, por ejemplo, incorporaron un 0800 que funciona todos los días, 24 horas, para que se llama Observatorio de Adicciones y Consumos Problemáticos, ¿no? Que estos consumos problemáticos, bueno, primero siempre estaban más asociados al tema de drogas o el tema de alcohol, pero bueno, este tema de la adicción a las pantallas y al juego, bueno, se puso a disposición también para esto, porque de verdad está siendo una problemática actual, ¿no?
1: Claro. Hay muchos padres que no son conscientes de esto, ¿no? Porque uno dice, bueno, están en el cuarto, están jugando, se entretienen con amigos, como antes jugaban a cualquier otro jueguito, bueno, pero ahora están apostando muchos.
0: Y en esto de los mayores de edad, pienso, ¿no? Como que esto, los casinos o los lugares estos para las apuestas, históricamente siempre era para mayores de edad,
1: claro,
0: ¿no? Entonces, uno para poder entrar a un lugar de estos, bueno, tenía que acreditar identidad, ser mayor de edad. Pero bueno, como ahora el casino o las apuestas vinieron a mi casa, o más aún a mi aparatito que tengo en el bolsillo,
1: sí,
0: ahí los chicos están en plena clase, sacan el celular y se ponen a apostar, o están viendo un partido y escanean el código QR y se ponen a hacer las apuestas, ¿no? Yo creo que esto que vos dijiste es clave, un poco estar atentos y no confiarnos, ¿no? Bueno, está encerrado en el cuarto, pero de verdad que esta problemática no es una hipótesis, sino que es una realidad de hoy, ¿no? Y un poco para poner una mirada positiva, ¿no? De decir, bueno, ¿qué podemos hacer desde nuestro lugar? Yo creo que la clave son los vínculos sólidos, ¿no? Como que la clave siempre sigue estando en tratar de mantener una buena comunicación y un poco mostrarnos abiertos, ¿no? Porque a veces también los padres en esto de, bueno, este mundillo de los jueguitos, no entiendo nada y queda ahí como en una burbuja.
1: No estamos al tanto y no sabemos en qué andan.
0: Claro, y no tomamos como la conciencia de, bueno, qué va a pasar, ¿no? Esto es, bueno, empezando a poner límites, ¿no? Me decía una mamá, bueno, no, sí, le regalaron la Play, entonces, bueno, ya está, listo, está jugando todo el día, ¿no? O sea, que pueda jugar como una cosa más, ¿no? Porque, claro, porque muchas veces plantean, bueno, es la manera de socializar, juega en línea con sus amigos. Bueno, pero esto también va como generando este comportamiento adictivo. ¿Por qué? Porque está diseñado para eso. O sea, claro, nosotros tampoco podemos pretender que los chicos y las chicas y los adolescentes tengan como las habilidades para decir basta, para autocontrolarse, cuando del otro lado, o sea, es completamente deshonesto, porque del otro lado hay expertos en marketing, en ingeniería, en los algoritmos, en todo. ¿Para qué? Para estar más y más y más, claro, como captando su atención, ¿no?
1: Sí, como siempre decimos, bueno, pero que tengan refugio donde ir, como vos dijiste en un momento de la charla, ¿no? Si lo otro tampoco es algo positivo, que me llama, que me siento protegido, que tengo una buena comunicación, me quedo con los juguitos y además con la posibilidad de seguir ganando plata.
0: Y entonces en esto también un poco lo que me lleva por ahí a refugiarme en este mundo virtual es como desconectarme de donde estoy de verdad aquí y ahora,
1: claro,
0: ¿no? Entonces, o estoy aburrido o estoy estresado y entonces me vado y me encierro en este mundo donde todo parece color de rosas y toco un botoncito y gano puntos o gano plata o lo que sea, ¿no? Por ahí uno dice, bueno, no, solo juegan por jugar y no, pero en realidad en medio de ese juego ya todo está pensado para estar asociado con el dinero, ¿no? Hubo, claro, muchas problemáticas con chicos que por ahí robaban las tarjetas de sus papás para comprar vidas o para, sí, comprarse en el mismo jueguito el personaje principal, le podías poner distinto atuendo, distintas armas, distintas cosas, y cada una de esas cositas cuesta plata, y entonces, claro, en esto, bueno, o sea, está muy entremezclado con lo económico, ¿no?
1: Sí.
0: Ya es preocupante lo adictivo, y yo creo que en esto las adicciones tienen eso, ¿no? Como que empiezan a tomar la vida de las personas. Pensemos por ahí en algo del alcoholismo, las drogas, ¿no? Que ya no es solamente el consumo de la sustancia y lo que genera en el organismo. Es también que muchas veces las personas después entran en conductas delictivas para conseguir plata,
1: claro,
0: o empiezan a volverse agresivas, ¿no? Y hay una cosa también con los juegos y los más chiquitos, que de la cual también hay poca conciencia, que hay mucho contenido no apropiado puesto
1: en imágenes
0: y en,
1: claro,
0: cosas, ¿no? Porque por ahí nos preocupamos por las películas que ven, por las series, etcétera, pero en los jueguitos no controlamos eso, ¿no? Hay juegos,
1: sí,
0: donde había prostitución, o por ejemplo un juego donde premiaban más por matar a la gente mayor, a los adultos mayores. Entonces valía más si,
1: claro,
0: matabas a un viejito que si matabas. Entonces todas estas ideas como que de a poco lo que tienes es que van como desensibilizando la mirada de los chicos, entonces van teniendo el contenido, no solo el contenido violento, sino también el contenido hipersexualizado, que todavía ellos,
1: claro,
0: no están como preparados para digerir. Entonces, bueno, esto también es como contenido que ellos reciben y nosotros tenemos como la responsabilidad como adultos de ser filtro, ¿no? De ver no solo lo que ven en series y películas, sino bueno, también lo que ven en los jueguitos, porque de verdad están puestos de tal manera que se meten como en una película, ¿no? Y no solo la ven del sillón, sino que se meten ahí adentro.
1: Sí, era impensado que los padres también tuviéramos que estar mirando los juegos que se les presentan, ¿no? Porque qué más lindo y pensar que bueno, que están jugando algo tan sano que podría ser tan positivo.
0: Exacto. Por eso también es bueno buscar, ¿no? Si les gusta jugar o les gusta, no sé, qué sé yo, o hay otros juegos, ya que no es lo mismo jugar un partido de fútbol que jugar,
1: claro,
0: otros juegos como más violentos. Bueno, en los gustos de cada uno, ir tratar de ser estratégicos y también como compartirse, ¿no? Como,
1: sí,
0: porque también dicen, no, todos mis amigos juegan a esto otro,
1: claro,
0: entonces soy el único que no. Bueno, buscar entre todos. La verdad es que hay oferta, ¿no? Y
1: sí,
0: en esto como uno puede elegir y no caer en lo que, bueno, sí o sí tengo que hacer.
1: Claro.
0: Y también ser conscientes de que bueno, lo que quieren es como estamos en los tiempos de la economía de la atención, ¿no? Lo que más quieren las empresas y las cosas es tener nuestra mirada puesta ahí, ¿no? Que estemos mirando el video, que estemos jugando el juego, y
1: cada
0: luchan.
1: Cada uno en su mundo.
0: Claro, cada uno en su mundo y aislado. Entonces, bueno, un poco combatir esto desde la misma realidad y desde los vínculos con los demás, ¿no? Porque también cuanto más sólidos sean estos vínculos, más estará generada la confianza para que nos compartan y siempre ser muy abiertos, ¿no? Y con estrategias concretas, por ejemplo, los juegos virtuales, bueno, que sean en un lugar común de la casa, ¿no?
1: Claro.
0: Porque en esto es como mucho más fácil ver cuando empiezan a pasar estas cosas y yo veo que
1: y
0: el chico...
1: Y cómo se pone el chico también.
0: Exacto, claro, que se está poniendo nervioso. Hace poco papá me decía, no, yo me di cuenta que cuando juega a tal juego se vuelve agresivo, insulta,
1: claro,
0: no sé, revolea las cosas. En cambio, con este otro juego no le pasa. Bueno, si el chico estuviera haciendo eso encerrado en su habitación, yo no tengo este registro, ¿no?
1: Uh-huh.
0: Entonces, tener como esta mirada atenta y que no es todo lo mismo, ¿no? Tampoco es la solución decir no juega nunca nada,
1: claro,
0: porque después en algún momento se le va a presentar, ¿no? Pero sí, tampoco poner sobre los chicos la responsabilidad de decir que se autorregule o que juegue pero que no insulte y retarlos por el insulto, cuando el juego está diseñado para ponerlos en este modo de supervivencia, ¿no?
1: Claro, y como decimos siempre, también el ejemplo, porque hay muchos papás que también se enganchan en estos juegos, que también quieren ganar plata fácil y que, bueno, y también tienen el casino en su casa, entonces...
0: Totalmente.
1: Bueno, eso va a ser muy
0: totalmente
1: difícil.
0: En esto los mensajes que damos, quedamos con nuestros dichos, pero a veces no son tan buenos los sermones, y lo que más se necesita es también que vean el ejemplo, ¿no? Del valor del esfuerzo del trabajo, como esta idea de que en el fondo cualquiera sabe que los juegos de apuestas y todo siempre se pierde mucho más de lo que se gana, aunque sea el que gana el premio mayor.
1: Sí.
0: La idea
1: hay
0: es...
1: Hay que ver cuánto apostó antes.
0: Hay que hacer todo el Excel de todo lo que apostó a lo largo de su vida. Entonces, bueno, esto de también ser realistas y no tener miedo a conversar estos temas, ¿no? Como que la verdad es que esto es una realidad que está pasando hoy, que los chicos están como atrapados por el juego y que ya esto está como que si fuera que pasó de nivel, ¿no? Como en
1: claro.
0: Los jueguitos. Bueno, esto ya pasó a otro nivel y está como también impactando en otros aspectos de la vida de los chicos, y que en definitiva es muy perjudicial y más todavía cuando ellos están en pleno desarrollo. Entonces,
1: importantísimo estar al tanto. Muchísimas gracias, Mechi,
0: bueno,
1: por traernos siempre temas tan actualizados.
0: Gracias a ustedes.
1: Hasta la próxima. Para seguirlo en otro momento.
0: Chao,
1: muchas
0: chao.
1: Gracias.

0: Qué importante estar al tanto de estos temas, ¿no? La verdad que, como decíamos en la entrevista, a veces estamos muy tranquilos de que los chicos están jugando y, bueno, y hay que también saber en qué andan, ¿no?
1: Sí, uno de los grandes riesgos es que cada vez el juego, todas las cosas que pueden llegar a ser nocivas para el crecimiento de un chico, están en el celular.
0: Claro.
1: ¿No? Porque acá como que hay dos cuestiones. Una, el juego por dinero en sí.
0: Sí.
1: Y otra, el juego en pantallas.
0: Claro.
1: Es como
0: que es muy adictivo también.
1: Claro. Entonces acá es como que se presentan estas dos cuestiones que a veces ya de por sí sueltas son complicadas.
0: Sí.
1: Porque el juego por dinero, que un chico se acostumbra a apostar, ¿no? Incluso
0: en cualquier momento.
1: En cualquier momento.
0: Desde el colegio incluso.
1: Desde el colegio, desde cosas básicas, sí. Simples, como cuando apostaban con las figuritas,
0: claro,
1: y entonces
0: la tapita.
1: Claro, desde juegos que empiezan a ser por dinero desde muy chicos, y por otro lado esa adicción del juego en pantalla, y cuando las dos se combinan,
0: sí,
1: es un combo complicado.
0: Sí, sí, sí, sí, muy complicado y muy peligroso. Muy peligroso, tanto para adolescentes, por todos los que nos comentaba Mechi, también de los cambios físicos y que, bueno, el cuerpo no es el mismo, como también para adultos. Esta predisposición de muchos a intentar ganar plata de manera fácil y rápida. Es mucho más fácil ser adicto a través de juegos online que en un casino. Es tanto más a mano, ¿no? El
1: tiempo. Lógico, sí, eso que decía Mechi, que antes uno tenía la idea del el jugador típico,
0: claro,
1: era el que iba a los caballos,
0: sí,
1: o iba al casino y se escapaba un fin de semana para ir al casino de Mar del Plata.
0: Claro.
1: ¿No? Y uno tenía la idea de ese, del, sobre todo, hombre,
0: sí,
1: y mayor.
0: Sí.
1: Luego empezó como una cuestión que se empezó a hacer más común entre mujeres con, sí, los bingos.
0: Uh-huh. Las maquinitas.
1: Los bingos, uh-huh, y las maquinitas que estaban abiertos a toda hora y entonces...
0: Sí. Y siguen.
1: Y siguen.
0: Sí.
1: Pero que empezó a ser más frecuente con mujeres. Y ahora, sí, bueno, es todo un tema con los chicos porque, bueno, también lo comentaba, ¿no? De las billeteras virtuales, que,
0: claro,
1: a veces simplemente tienen la plata, los chicos tienen la plata como para una merienda o algo así, pero bueno, lo usan para apostar.
0: Y se quedaron sin almorzar o sin tomar la merienda. Sí, el juego online es mucho más accesible que para todos, ¿no? Para que todos puedan entrar. Y,
1: sí,
0: bueno, como decíamos, los adolescentes son tanto más vulnerables y propensos a caer en estos juegos y a caer en las adicciones después.
1: Sí, ¿no? Mira, claro, porque en general esta conducta adictiva y lo que le,
0: sí,
1: llaman las adicciones sin sustancia,
0: sí,
1: están muy asociadas.
0: Claro.
1: O sea, la personalidad adictiva,
0: sí,
1: ¿no? Es como que hay ciertos rasgos que hacen que una persona sea más proclive a cualquier tipo de adicción, que a veces toma una forma u otra, pero en el fondo está la misma situación, que es como una sensación de falta o de vacío que eso que vas a ganar te va a completar.
0: Claro,
1: no,
0: no solo
1: entonces,
0: por
1: eso
0: el dinero
1: que vas a lograr.
0: Claro.
1: Más allá del dinero, lo que pasa es que, bueno, el dinero es como la manifestación donde, bueno, si gano dinero voy a comprar esto, pero en el fondo es esa insatisfacción de necesitar algo que te complete.
0: Sí, me, ¿no?, siento más importante.
1: Claro, va tomando como distintas formas según,
0: claro,
1: el tipo de adicción, pero sigue estando en el fondo, digamos, en lo originario, esa sensación de vacío que a través de esa competencia se va a lograr conseguir lo que se necesita.
0: Sí. ¿No? Qué importante la educación, ¿no es cierto?, para prevenir la adicción en todas sus facetas. Porque uno a veces a través del juego empieza a decir, bueno, apuestas deportivas, se piensa que es un algo menor, y bueno, y también desde ahí ya es un camino riesgoso.
1: Bueno, ahí como siempre decimos, ¿no?, la importancia del testimonio.
0: Claro.
1: Porque si... siempre se dice esto, ¿no?, que los chicos aprenden no solo por lo que se le dice, sino fundamentalmente por lo que se es. Entonces,
0: claro,
1: ¿qué es lo que uno manifiesta con todo el tema de la cultura del esfuerzo, por,
0: sí,
1: ejemplo, ¿no?
0: Sí.
1: Esto que continuamente los chicos Muchas veces se escuchan de nosotros los mayores, como que bueno, al final trabajás y no te sirve de mucho, o haces mucho esfuerzo y no se logra nada, y esta economía y qué sé yo. Bueno, y todo lo que se habla a veces referido a los bienes económicos que, o a los bienes materiales que no se pueden conseguir con un trabajo honesto. Y bueno, esto también va creando esa sensación de que se necesita conseguir plata fácil de alguna manera. Claro, entonces todo sí. Vale, ¿no?
0: Sí, sí. Esta mirada que decís es fundamental, ¿no? No, de parte de los adultos, no tener esperanza y mostrarle a los jóvenes un futuro, que a veces lo que le mostramos es un futuro incierto. Entonces, bueno, esta tentación al dinero fácil es mayor, ¿no? Y también los chicos que pasan muchas horas en internet y bueno, cada vez necesitan más horas y más cosas nuevas porque es como que van pasando el límite y se van enganchando en otro tipo de actividades a través de internet.
1: Sí, y mira, cuando hablaba Mechi, también pensaba en cosas muy concretas que, por ejemplo, ya más... saliendo del tema de la apuesta, ¿no?
0: Sí.
1: No simplemente la apuesta o el juego por dinero, donde ahí sí estaba ese tema de la plata fácil y por otro lado esa fantasía de completud no satisfecha.
0: Sí.
1: Pero más allá del juego por dinero, esta adicción al juego, así sea al juego en red o al juego solitario también, sí, ¿no? A sí. Través de internet. Ahí qué importante es poder poner tiempos.
0: Claro.
1: ¿No? Poder limitarlo, no que sea algo que esté disponible todo en todo momento.
0: Sí.
1: ¿No? A veces con reglas sencillas como por ejemplo decir, bueno, podés jugar, lógicamente, todo esto depende de la edad, depende de otros factores, de la madurez del chico, depende de y del tipo de juego que estés jugando también,
0: sí,
1: ¿no?
0: Sí.
1: Porque hay juegos que son, si bien todos suelen ser adictivos, hay juegos que son, por así decir, un poco más sanos que otros.
0: Claro,
1: ¿no?
0: Claro.
1: No es lo mismo estar jugando un partido de fútbol que estar jugando sí. un juego donde tenés que salir a matar gente.
0: Sí, ¿no? Pero también en el partido de fútbol se tiene que limitar el tiempo.
1: También limitado el tiempo. Y a veces sin necesidad de poner un horario estricto, uno puede decir, bueno, podés jugar recién después de hacer tal cosa y tal cosa.
0: Claro.
1: Y de hecho, el tiempo que queda no es tanto.
0: Sí,
1: ¿no? Entonces
0: duda.
1: Es una manera de restringirlo.
0: Porque
1: también.
0: Porque si no van cayendo, y como vos decís, antes de llegar a las apuestas, pero bueno, van teniendo menos relaciones sociales, muchos empiezan a tener noches en vela también, porque en vez de dormir siguen jugando, ¿no? Y eso después, por supuesto, también traen problemas en su alimentación. Y bueno, como siempre, el restablecimiento de límites acá es fundamental, ¿no? Una buena comunicación y los límites siempre presentes.
1: Sí, porque ahí estaba lo que decíamos en un principio, ¿no? La cuestión del juego por un lado y por otro lado del exceso de la pantalla.
0: Claro,
1: ¿no?
0: Claro.
1: Donde ya es un problema en sí. El sí. tema del sueño es se comprobó que los chicos duermen muchísimo menos de lo que dormían antes.
0: Sí, sí, sí, sí, sí.
1: Y sabemos que el sueño justamente es reparador del sistema nervioso. O sea que el no tener las horas de sueño que corresponden, generalmente los chicos se tienen que levantar a un determinado horario para ir al colegio. O sea, el horario de despertarse, o por lo menos de despabilarse, debiera ser porque a veces van dormidos,
0: claro.
1: Pero el horario de despertarse sigue siendo el mismo y el horario de dormirse, porque una cosa es decir, los chicos se acostaron a tal hora y otra cosa es, ¿a qué hora se durmieron?
0: Claro, es otra cosa, otro tema.
1: Claro, es otro tema, sí. Entonces según la hora que se hayan dormido quizá tienen pocas horas de sueño y eso afecta todo el rendimiento del día y también su capacidad de discernir.
0: Claro,
1: ¿no? Sí. Porque no es lo mismo cuando uno lo experimenta, no es lo mismo cuando está medio dormido,
0: claro,
1: a cuando está totalmente lúcido.
0: Qué importante, ¿no? Que tengan otras actividades y otros proyectos, ¿no? De esa manera va a ser mucho más difícil que puedan caer en esto.
1: Lógicamente, el tener un poquito de también no olvidar más allá de lo que puedan jugar, como decía Meche, sí, también a veces es una forma de socializar,
0: claro,
1: jugar en red,
0: sí,
1: bueno, todos juegan, No olvidar que tienen que socializar con seres humanos concretos, ¿no?
0: Sí,
1: que
0: sí.
1: Tienen que estar con otros chicos, no solamente a través de redes.
0: Claro. Y estar alertas, ¿no es cierto? Ya con adolescentes, estar alertas y ver, porque a veces se presentan cambios que de golpe pueden tener mucha plata, ya sea en la billetera virtual o no, y de golpe nada. Bueno, ¿qué pasa con eso, ¿no? Que uno ahí sí puede observar cuando vienen más cosas compradas o no. Hay que estar atentos como sí, padres. ¿De dónde salió ese dinero?
1: Ese es un detalle importante, ¿no? Saber qué cosas tienen, qué cosas nuevas tienen, de dónde las traen. Y no es que uno se tiene que poner de vigilante. Lógicamente, según la edad, todo esto va cambiando, porque va cambiando el vínculo que cada uno tiene con sus hijos, ¿no? Pero no es ponerse de vigilante, sino el estar vigilando.
0: Claro, no, claro.
1: Estar y acompañando. Y acompañando y viendo,
0: claro,
1: qué es lo que está haciendo.
0: Que tengan vínculos sanos donde pedir también ayuda cuando a veces caen en esto y no pueden salir.
1: Lógicamente.
0: Con una
1: y también, ¿sabes qué? Hay otro tema que también me daba vueltas y que decía, está bien, tenemos el problema de que podemos juntar, el de la pantalla, el del juego por dinero. Pero también hay otra cuestión que está mezclada entre esto, que es la competencia continua.
0: Claro.
1: ¿No? Y a que a veces puede no ser por dinero, no puede ser a través de pantalla, pero esta cuestión de querer apostar todo y siempre querer ganar, también es una cuestión que hay que prestarle atención.
0: Sí, aprender, ¿no?, a perder. No siempre tiene que ser el campeón en
1: aprender
0: todo.
1: Aprender a perder.
0: Claro,
1: ¿no?
0: La tolerancia, saber la frustración.
1: ¿Y cuánto ayuda el poder enseñarle a un chico, que un chico aprenda a tolerar la frustración de no ganar siempre?
0: Sí, ¿no? Sí, sí. Sí, ser realista, ¿no es cierto? Sí. Y enseñarles a que puedan retrasar el deseo, ¿no? Porque esto, la verdad es que los inhibe para que después tengan las habilidades para hacerse cargo de diferentes problemas. Pues entonces van y se recluyen en los juegos, ¿no? En vez de afrontar las diferentes cosas que le pueden ir pasando por la vida, ¿no? Se ponen cada vez más solitarios y, bueno, y empiezan a tener mayores dificultades en la comunicación.
1: Sí.
0: Eso nos podemos ir observando también.
1: Mira, pensaba que la vida es como un gran juego, en cierto sentido, y enseñar a jugar, a veces ganar, a veces perder, a no hacer trampas, a bueno, todo lo que se aprende con un juego también es ir enseñando a poder vivir, ¿no? Porque
0: claro,
1: todo esto tiene que ver con esa tolerancia a las frustraciones, bueno, todo esto tiene que ver con esta enseñanza para la vida.
0: Así,
1: ¿no?,
0: es, así es.
1: Sí. Y ahora para un poquito de levantarnos el ánimo, de esto que nos ha bajado el ánimo, el pensar todo lo complicado que puede ser,
0: sí,
1: el juego y la falta de contacto humano y todo esto. Vamos a levantarnos un poquito el ánimo con un poquito de música.
0: Dale.

0: Che qué linda canción esta, porque justamente nos hablaba de esto, de que nada ni nadie puede robarte el futuro y que eres importante. Esto de el eres importante, cuánto está asociado a lo que hablábamos recién de toda adicción, que está muy, muy relacionada con la baja autoestima.
1: Sí, sin ¿no? duda.
0: Porque aquel que siente ese vacío que necesita completarlo por algo que tiene, seguramente tiene un concepto pobre de sí mismo. Por eso esta cuestión de tomar conciencia también de la importancia y la dignidad de cada uno,
1: ¿no? Que se sientan valorados por los que son realmente, ¿no?
0: Exactamente, eso es, sí, es muy fortalecedor.
1: Claro.
0: Es un escudo protector, ¿no? El sentirse, sí, sentirse valioso. Nos vamos a ir a las vidas que iluminan ahora.
1: Sí,
0: ¿dale?
1: Por favor.
0: Bueno.
2: 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Yo vine a alumbrar.
0: Bueno, hoy tenemos en nuestras vidas que iluminan a San Camilo de Lelis. Él vivió entre 1550 y 1614 en la costa del Adriático, donde su papá acampaba como militar. Sus papás murieron cuando él era muy chico y quedó solo y enfermo, porque tenía una llaga que lo acompañó toda la vida y que lo hizo sufrir toda la vida. De adolescente, siendo grande, de contextura grande y fuerte, Camilo fue un mercenario. O sea, fue viajando por Europa y luchaba por quien le pagaba más. Era un joven violento, de mal genio. ¿Y por qué lo trajimos hoy? Porque era adicto al juego.
1: No al juego online.
0: No, al juego online en esa época no. Pero bueno, Camilo era, sí, adicto al juego, entre sus características también, ¿no? Y esto lo llevó a quedarse sin nada. O sea, no tenía familia y no tenía dinero. Y aparte tenía esa enfermedad crónica, esa herida crónica en la pierna que le imposibilitaba encontrar trabajos. Y Camilo llegó a jugarse parte de sus ropas. Entonces tuvo que salir a pedir limosna por los monasterios. Ahí, bueno, tocando fondo, Camilo encontró a Jesús en una de esas idas y recorridas por los monasterios y se convirtió. Pero bueno, no es que estuvo todo bien de repente, como si fuera milagro y todo terminó. Volvió otra vez a caer a los vicios, y Camilo cayó una y otra vez. Volvía a jugar, porque justamente estas adicciones son difíciles de erradicar, sí, y entonces volvió a jugar, y la pierna herida lo llevó nuevamente a un hospital. Y ahí llegó al hospital y bueno, fue un segundo momento, donde primero encontró a Jesús en un monasterio. Acá fue a un hospital. Y ahí se volvió a arrepentir. Y finalmente Camilo pudo salir de su esclavitud, pudo salir de esa adicción al juego. Con San Felipe Neri como su director espiritual, dejó atrás la adicción y ese enganche que tenía con las peleas y la bebida. Entró en un seminario y dedicó su vida al cuidado de los enfermos. O sea, lo signó este encuentro con la religión y, por otro lado, con los hospitales, ¿no? Fundó la Orden de los Camilianos, una comunidad de trabajadores de la salud que cambió la cara de la atención médica, y fue canonizado en 1746 y es considerado patrono de los enfermos y de los enfermeros.
1: Qué lindo, qué mirada esperanzadora, ¿no? Cuántas posibilidades nos da siempre Jesús de volver a caer y de levantarnos.
0: Sí, qué caminos extraordinarios, sí, siempre va encontrando desde lo ordinario de la vida, ¿no?
1: Tal cual.
0: Para cada uno, ese camino de santidad. Bueno, ¿nos muy vamos lindo yendo?
1: Sí, nos encontramos la semana que viene.
0: Nos encontramos la semana que viene. Te apuesto que nos encontramos
1: así
0: la semana
1: es,
0: que viene.
1: Apostamos.
0: Chao.
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Ahora los invitamos a meditar los misterios de nuestro Señor contemplados a través del corazón de María. 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

0: En el nombre del Padre, del Hijo y del Espíritu Santo. Amén. Hoy contemplamos los misterios gozosos. En el primer misterio contemplamos la anunciación del ángel a María y la encarnación del Hijo de Dios. El ángel le dijo: «No temas, María, porque Dios te ha favorecido. Concebirás y darás a luz un hijo y le pondrás por nombre Jesús». María dijo entonces: «Yo soy la servidora del Señor, que se cumpla en mí lo que has dicho». Y el ángel se alejó. Padre nuestro que estás en el cielo, santificado sea tu nombre. Venga a nosotros tu reino, hágase tu voluntad en la tierra como en el cielo.
1: Danos hoy nuestro pan de cada día, perdona nuestras ofensas, como también nosotros perdonamos a los que nos ofenden. No nos dejes caer en la tentación y líbranos del mal. Amén.
0: Dios te salve María, llena eres de gracia, el Señor es contigo, bendita tú eres entre todas las mujeres y bendito es el fruto de tu vientre Jesús.
1: Santa María, Madre de Dios, ruega por nosotros pecadores, ahora y en la hora de nuestra muerte. Amén.
0: Dios te salve María, llena eres de gracia, el Señor es contigo. Bendita tú eres entre todas las mujeres y bendito es el fruto de tu vientre Jesús.
1: Santa María, Madre de Dios, ruega por nosotros pecadores, ahora y en la hora de nuestra muerte. Amén.
0: Dios te salve María, llena eres de gracia, el Señor es contigo. Bendita tú eres entre todas las mujeres y bendito es el fruto de tu vientre Jesús.
1: Santa María, Madre de Dios, ruega por nosotros pecadores, ahora y en la hora de nuestra muerte. Amén.
0: Dios te salve María, llena eres de gracia, el Señor es contigo. Bendita tú eres entre todas las mujeres y bendito es el fruto de tu vientre Jesús.
1: Santa María, Madre de Dios, ruega por nosotros pecadores, ahora y en la hora de nuestra muerte. Amén.
0: Dios te salve María, llena eres de gracia, el Señor es contigo. Bendita tú eres entre todas las mujeres y bendito es el fruto de tu vientre Jesús.
1: Santa María, Madre de Dios, ruega por nosotros pecadores, ahora y en la hora de nuestra muerte. Amén.
0: Dios te salve María, llena eres de gracia, el Señor es contigo. Bendita tú eres entre todas las mujeres y bendito es el fruto de tu vientre Jesús.
1: Santa María, Madre de Dios, ruega por nosotros pecadores, ahora y en la hora de nuestra muerte. Amén.
0: Dios te salve María, llena eres de gracia, el Señor es contigo. Bendita tú eres entre todas las mujeres y bendito es el fruto de tu vientre Jesús.
1: Santa María, Madre de Dios, ruega por nosotros pecadores, ahora y en la hora de nuestra muerte. Amén.
0: Dios te salve María, llena eres de gracia, el Señor es contigo. Bendita tú eres entre todas las mujeres y bendito es el fruto de tu vientre Jesús.
1: Santa María, Madre de Dios, ruega por nosotros pecadores, ahora y en la hora de nuestra muerte. Amén.
0: Dios te salve María, llena eres de gracia, el Señor es contigo. Bendita tú eres entre todas las mujeres y bendito es el fruto de tu vientre Jesús.
1: Santa María, Madre de Dios, ruega por nosotros pecadores, ahora y en la hora de nuestra muerte. Amén.
0: Dios te salve María, llena eres de gracia, el Señor es contigo. Bendita tú eres entre todas las mujeres y bendito es el fruto de tu vientre Jesús.
1: Santa María, Madre de Dios, ruega por nosotros pecadores, ahora y en la hora de nuestra muerte. Amén.
0: Gloria al Padre, al Hijo y al Espíritu Santo.
1: Como era en el principio, ahora y siempre, por los siglos de los siglos. Amén.

0: En el segundo misterio gozoso contemplamos la visita de María a su prima Santa Isabel. Apenas esta oyó el saludo de María, el niño saltó de alegría en su seno, e Isabel, llena del Espíritu Santo, exclamó: «Tú eres bendita entre todas las mujeres, y bendito es el fruto de tu vientre». Oremos.
1: Padre nuestro que estás en el cielo, santificado sea tu nombre.

0: nombre, venga a nosotros tu reino, y hágase tu voluntad en la tierra como en el cielo.
1: Danos hoy nuestro pan de cada día, perdona nuestras ofensas, como también nosotros perdonamos a los que nos ofenden. No nos dejes caer en la tentación, y líbranos del mal. Amén.
0: Dios te salve María, llena eres de gracia, el Señor es contigo. Bendita tú eres entre todas las mujeres, y bendito es el fruto de tu vientre, Jesús.
1: Santa María, Madre de Dios, ruega por nosotros pecadores, ahora y en la hora de nuestra muerte. Amén.
0: Dios te salve María, llena eres de gracia, el Señor es contigo. Bendita tú eres entre todas las mujeres, y bendito es el fruto de tu vientre, Jesús.
1: Santa María, Madre de Dios, ruega por nosotros pecadores, ahora y en la hora de nuestra muerte. Amén.
0: Dios te salve María, llena eres de gracia, el Señor es contigo. Bendita tú eres entre todas las mujeres, y bendito es el fruto de tu vientre, Jesús.
1: Santa María, Madre de Dios, ruega por nosotros pecadores, ahora y en la hora de nuestra muerte. Amén.
0: Dios te salve María, llena eres de gracia, el Señor es contigo. Bendita tú eres entre todas las mujeres, y bendito es el fruto de tu vientre, Jesús.
1: Santa María, Madre de Dios, ruega por nosotros pecadores, ahora y en la hora de nuestra muerte. Amén.
0: Dios te salve María, llena eres de gracia, el Señor es contigo. Bendita tú eres entre todas las mujeres, y bendito es el fruto de tu vientre, Jesús.
1: Santa María, Madre de Dios, ruega por nosotros pecadores, ahora y en la hora de nuestra muerte. Amén.
0: Dios te salve María, llena eres de gracia, el Señor es contigo. Bendita tú eres entre todas las mujeres, y bendito es el fruto de tu vientre, Jesús.
1: Santa María, Madre de Dios, ruega por nosotros pecadores, ahora y en la hora de nuestra muerte. Amén.
0: Dios te salve María, llena eres de gracia, el Señor es contigo. Bendita tú eres entre todas las mujeres, y bendito es el fruto de tu vientre, Jesús.
1: Santa María, Madre de Dios, ruega por nosotros pecadores, ahora y en la hora de nuestra muerte. Amén.
0: Dios te salve María, llena eres de gracia, el Señor es contigo. Bendita tú eres entre todas las mujeres, y bendito es el fruto de tu vientre, Jesús.
1: Santa María, Madre de Dios, ruega por nosotros pecadores, ahora y en la hora de nuestra muerte. Amén.
0: Dios te salve María, llena eres de gracia, el Señor es contigo. Bendita tú eres entre todas las mujeres, y bendito es el fruto de tu vientre, Jesús.
1: Santa María, Madre de Dios, ruega por nosotros pecadores, ahora y en la hora de nuestra muerte. Amén.
0: Dios te salve María, llena eres de gracia, el Señor es contigo. Bendita tú eres entre todas las mujeres, y bendito es el fruto de tu vientre, Jesús.
1: Gloria, Santa María, Madre de Dios, ruega por nosotros pecadores, ahora y en la hora de nuestra muerte. Amén.
0: Gloria al Padre, al Hijo y al Espíritu Santo.
1: Como era en un principio, ahora y siempre, por los siglos de los siglos. Amén.

0: En el tercer misterio gozoso contemplamos el nacimiento de Jesús en Belén. Mientras se encontraban en Belén, le llegó el tiempo de ser madre, y María dio a luz a su hijo primogénito. Lo envolvió en pañales y lo acostó en un pesebre, porque no había lugar para ellos en el albergue. Padre nuestro que estás en el cielo, santificado sea tu nombre. Venga a nosotros tu reino. Hágase tu voluntad en la tierra como en el cielo.
1: Danos hoy nuestro pan de cada día. Perdona nuestras ofensas, como también nosotros perdonamos a los que nos ofenden. No nos dejes caer en la tentación y líbranos del mal. Amén.
0: Dios te salve María, llena eres de gracia, el Señor es contigo. Bendita tú eres entre todas las mujeres, y bendito es el fruto de tu vientre Jesús.
1: Santa María, Madre de Dios, ruega por nosotros pecadores, ahora y en la hora de nuestra muerte. Amén.
0: Dios te salve María, llena eres de gracia, el Señor es contigo. Bendita tú eres entre todas las mujeres, y bendito es el fruto de tu vientre Jesús.
1: Santa María, Madre de Dios, ruega por nosotros pecadores, ahora y en la hora de nuestra muerte. Amén.
0: Dios te salve María, llena eres de gracia, el Señor es contigo. Bendita tú eres entre todas las mujeres, y bendito es el fruto de tu vientre Jesús.
1: Santa María, Madre de Dios, ruega por nosotros pecadores, ahora y en la hora de nuestra muerte. Amén.
0: Dios te salve María, llena eres de gracia, el Señor es contigo. Bendita tú eres entre todas las mujeres, y bendito es el fruto de tu vientre, Jesús.
1: Santa María, Madre de Dios, ruega por nosotros pecadores, ahora y en la hora de nuestra muerte. Amén.
0: Dios te salve María, llena eres de gracia, el Señor es contigo. Bendita tú eres entre todas las mujeres, y bendito es el fruto de tu vientre, Jesús.
1: Santa María, Madre de Dios, ruega por nosotros pecadores, ahora y en la hora de nuestra muerte. Amén.
0: Dios te salve María, llena eres de gracia, el Señor es contigo. Bendita tú eres entre todas las mujeres, y bendito es el fruto de tu vientre, Jesús.
1: Santa María, Madre de Dios, ruega por nosotros pecadores, ahora y en la hora de nuestra muerte. Amén.
0: Dios te salve María, llena eres de gracia, el Señor es contigo. Bendita tú eres entre todas las mujeres, y bendito es el fruto de tu vientre, Jesús.
1: Santa María, Madre de Dios, ruega por nosotros pecadores, ahora y en la hora de nuestra muerte. Amén.
0: Dios te salve María, llena eres de gracia, el Señor es contigo. Bendita tú eres entre todas las mujeres, y bendito es el fruto de tu vientre, Jesús.
1: Santa María, Madre de Dios, ruega por nosotros pecadores, ahora y en la hora de nuestra muerte. Amén.
0: Dios te salve María, llena eres de gracia, el Señor es contigo. Bendita tú eres entre todas las mujeres, y bendito es el fruto de tu vientre, Jesús.
1: Santa María, Madre de Dios, ruega por nosotros pecadores, ahora y en la hora de nuestra muerte. Amén.
0: Dios te salve María, llena eres de gracia, el Señor es contigo. Bendita tú eres entre todas las mujeres, y bendito es el fruto de tu vientre Jesús.
1: Santa María, Madre de Dios, ruega por nosotros pecadores, ahora y en la hora de nuestra muerte. Amén.
0: Gloria al Padre, al Hijo y al Espíritu Santo.
1: Como era en el principio, ahora y siempre, por los siglos de los siglos. Amén.

0: En el cuarto misterio gozoso contemplamos la presentación del niño en el templo y la purificación de la Virgen María. Cuando llegó el día fijado por la ley de Moisés para la purificación, llevaron al niño a Jerusalén para presentarlo al Señor. Como está escrito en la ley, todo varón primogénito será consagrado al Señor. También debían ofrecer en sacrificio un par de tórtolas o de pichones de paloma, como ordena la ley del Señor. Oremos.
1: Padre nuestro que estás en el cielo, santificado sea tu nombre. Venga a nosotros tu reino, y hágase tu voluntad en la tierra como en el cielo.
0: Danos hoy nuestro pan de cada día y perdona nuestras ofensas, como también nosotros perdonamos a los que nos ofenden. No nos dejes caer en la tentación y líbranos del mal. Amén.
1: Dios te salve María, llena eres de gracia, el Señor es contigo. Bendita tú eres entre todas las mujeres, y bendito es el fruto de tu vientre Jesús.
0: Santa María, Madre de Dios, ruega por nosotros pecadores, ahora y en la hora de nuestra muerte. Amén.
1: Dios te salve María, llena eres de gracia, el Señor es contigo. Bendita tú eres entre todas las mujeres, y bendito es el fruto de tu vientre, Jesús.
0: Santa María, Madre de Dios, ruega por nosotros pecadores, ahora y en la hora de nuestra muerte. Amén.
1: Dios te salve María, llena eres de gracia, el Señor es contigo. Bendita tú eres entre todas las mujeres, y bendito es el fruto de tu vientre, Jesús.
0: Santa María, Madre de Dios, ruega por nosotros pecadores, ahora y en la hora de nuestra muerte. Amén.
1: Dios te salve María, llena eres de gracia, el Señor es contigo. Bendita tú eres entre todas las mujeres, y bendito es el fruto de tu vientre, Jesús.
0: Santa María, Madre de Dios, ruega por nosotros pecadores, ahora y en la hora de nuestra muerte. Amén.
1: Dios te salve María, llena eres de gracia, el Señor es contigo. Bendita tú eres entre todas las mujeres, y bendito es el fruto de tu vientre, Jesús.
0: Santa María, Madre de Dios, ruega por nosotros pecadores, ahora y en la hora de nuestra muerte. Amén.
1: Dios te salve María, llena eres de gracia, el Señor es contigo. Bendita tú eres entre todas las mujeres, y bendito es el fruto de tu vientre, Jesús.
0: Santa María, Madre de Dios, ruega por nosotros pecadores, ahora y en la hora de nuestra muerte. Amén.
1: Dios te salve María, llena eres de gracia, el Señor es contigo. Bendita tú eres entre todas las mujeres, y bendito es el fruto de tu vientre, Jesús.
0: Santa María, Madre de Dios, ruega por nosotros pecadores, ahora y en la hora de nuestra muerte. Amén.
1: Dios te salve María, llena eres de gracia, el Señor es contigo. Bendita tú eres entre todas las mujeres, y bendito es el fruto de tu vientre, Jesús.
0: Santa María, Madre de Dios, ruega por nosotros pecadores, ahora y en la hora de nuestra muerte. Amén.
1: Dios te salve María, llena eres de gracia, el Señor es contigo. Bendita tú eres entre todas las mujeres, y bendito es el fruto de tu vientre, Jesús.
0: Santa María, Madre de Dios, ruega por nosotros pecadores, ahora y en la hora de nuestra muerte. Amén.
1: Dios te salve María, llena eres de gracia, el Señor es contigo. Bendita tú eres entre todas las mujeres, y bendito es el fruto de tu vientre, Jesús.
0: Gloria, Santa María, Madre de Dios, ruega por nosotros pecadores, ahora y en la hora de nuestra muerte. Amén.
1: Gloria al Padre, al Hijo y al Espíritu Santo.
0: Como era en un principio, ahora y siempre, por los siglos de los siglos. Amén.

0: En el quinto misterio gozoso contemplamos el niño perdido y hallado en el templo. Cuando el niño cumplió 12 años, subieron como de costumbre, y acabada la fiesta, María y José regresaron, pero Jesús permaneció en Jerusalén sin que ellos se dieran cuenta. Al tercer día lo hallaron en el templo en medio de los doctores de la ley, escuchándolos y haciéndoles preguntas. Padre nuestro que estás en el cielo, santificado sea tu nombre, venga a nosotros tu reino, hágase tu voluntad en la tierra como en el cielo.
1: Danos hoy nuestro pan de cada día, perdona nuestras ofensas, como también nosotros perdonamos a los que nos ofenden. No nos dejes caer en la tentación y líbranos del mal. Amén.
0: Dios te salve María, llena eres de gracia, el Señor es contigo. Bendita tú eres entre todas las mujeres y bendito es el fruto de tu vientre Jesús.
1: Santa María, Madre de Dios, ruega por nosotros pecadores, ahora y en la hora de nuestra muerte. Amén.
0: Dios te salve María, llena eres de gracia, el Señor es contigo. Bendita tú eres entre todas las mujeres y bendito es el fruto de tu vientre Jesús.
1: Santa María, Madre de Dios, ruega por nosotros pecadores, ahora y en la hora de nuestra muerte. Amén.
0: Dios te salve María, llena eres de gracia, el Señor es contigo. Bendita tú eres entre todas las mujeres y bendito es el fruto de tu vientre Jesús.
1: Santa María, Madre de Dios, ruega por nosotros pecadores, ahora y en la hora de nuestra muerte. Amén.
0: Dios te salve María, llena eres de gracia, el Señor es contigo. Bendita tú eres entre todas las mujeres y bendito es el fruto de tu vientre Jesús.
1: Santa María, Madre de Dios, ruega por nosotros pecadores, ahora y en la hora de nuestra muerte. Amén.
0: Dios te salve María, llena eres de gracia, el Señor es contigo. Bendita tú eres entre todas las mujeres y bendito es el fruto de tu vientre Jesús.
1: Santa María, Madre de Dios, ruega por nosotros pecadores, ahora y en la hora de nuestra muerte. Amén.
0: Dios te salve María, llena eres de gracia, el Señor es contigo. Bendita tú eres entre todas las mujeres y bendito es el fruto de tu vientre Jesús.
1: Santa María, Madre de Dios, ruega por nosotros pecadores, ahora y en la hora de nuestra muerte. Amén.
0: Dios te salve María, llena eres de gracia, el Señor es contigo. Bendita tú eres entre todas las mujeres y bendito es el fruto de tu vientre Jesús.
1: Santa María, Madre de Dios, ruega por nosotros pecadores, ahora y en la hora de nuestra muerte. Amén.
0: Dios te salve María, llena eres de gracia, el Señor es contigo. Bendita tú eres entre todas las mujeres y bendito es el fruto de tu vientre Jesús.
1: Santa María, Madre de Dios, ruega por nosotros pecadores, ahora y en la hora de nuestra muerte. Amén.
0: Dios te salve María, llena eres de gracia, el Señor es contigo. Bendita tú eres entre todas las mujeres y bendito es el fruto de tu vientre Jesús.
1: Santa María, Madre de Dios, ruega por nosotros pecadores, ahora y en la hora de nuestra muerte. Amén.
0: Dios te salve María, llena eres de gracia, el Señor es contigo. Bendita tú eres entre todas las mujeres y bendito es el fruto de tu vientre Jesús.
1: Santa María, Madre de Dios, ruega por nosotros pecadores, ahora y en la hora de nuestra muerte. Amén.
0: Gloria al Padre, al Hijo y al Espíritu Santo.
1: Como era en un principio, ahora y siempre, por los siglos de los siglos. Amén.

0: Rezamos por el Papa, por la Iglesia, por las almas del purgatorio y por las vocaciones sacerdotales y religiosas. Padre nuestro que estás en el cielo, santificado sea tu nombre. Venga a nosotros tu reino, hágase tu voluntad en la tierra como en el cielo.
1: Danos hoy nuestro pan de cada día y perdona nuestras ofensas, como también nosotros perdonamos a los que nos ofenden. No nos dejes caer en la tentación y líbranos del mal. Amén.
0: Dios te salve María, llena eres de gracia, el Señor es contigo. Bendita tú eres entre todas las mujeres y bendito es el fruto de tu vientre, Jesús.
1: Santa María, Madre de Dios, ruega por nosotros pecadores, ahora y en la hora de nuestra muerte. Amén.
0: Dios te salve María, llena eres de gracia, el Señor es contigo. Bendita tú eres entre todas las mujeres y bendito es el fruto de tu vientre, Jesús.
1: Santa María, Madre de Dios, ruega por nosotros pecadores, ahora y en la hora de nuestra muerte. Amén.
0: Dios te salve María, llena eres de gracia, el Señor es contigo. Bendita tú eres entre todas las mujeres y bendito es el fruto de tu vientre, Jesús.
1: Santa María, Madre de Dios, ruega por nosotros pecadores, ahora y en la hora de nuestra muerte. Amén.
0: Gloria al Padre, al Hijo y al Espíritu Santo.
1: Como era en el principio, ahora y siempre, por los siglos de los siglos. Amén.
0: Bendita sea tu pureza y eternamente lo sea, pues todo un Dios se recrea en tan graciosa belleza. A ti, celestial princesa, Virgen Sagrada María, yo te ofrezco en este día alma, vida y corazón. Mírame con compasión, no me dejes, Madre mía. En el nombre del Padre, del Hijo y del Espíritu Santo. Amén.

María, que atás y desatás los nudos de la vida, atame el corazón, para que no me enrede en mis propios pequeños y mezquinos sentimientos. Pero desatame los afectos, para que pueda ofrecer cariño y comprensión, y cobije a cuantos necesiten mi ternura, mi amor, mi compromiso. Desatados seremos con vos, María, desatadores de nudos, de dolores, discípulos de Jesús, el hombre nuevo que desató los nudos de la muerte, el que puso en tus manos, María, y en las nuestras, el poder de atar y desatar con la fuerza que viene desde el cielo.

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Ninguna persona que haya invocado la misericordia del Señor ha quedado decepcionada. Por eso, con plena confianza y unidos al sacrificio de Jesús, suplicamos por la dolorosa pasión del Hijo de Dios, la misericordia del Padre que todo lo sana y todo lo redime. Ahora rezamos juntos la coronilla a la Divina Misericordia.

0: Rezamos la coronilla de la Divina Misericordia. En el nombre del Padre, del Hijo y del Espíritu Santo. Amén. Padre nuestro que estás en el cielo, santificado sea tu nombre. Venga a nosotros tu reino. Hágase tu voluntad en la tierra como en el cielo.
1: Danos hoy nuestro pan de cada día. Perdona nuestras ofensas, como también nosotros perdonamos a los que nos ofenden. No nos dejes caer en la tentación y líbranos del mal. Amén.
0: Dios te salve María, llena eres de gracia. El Señor es contigo. Bendita tú eres entre todas las mujeres y bendito es el fruto de tu vientre, Jesús.
1: Santa María, Madre de Dios, ruega por nosotros pecadores, ahora y en la hora de nuestra muerte. Amén.
0: Creo en Dios, Padre Todopoderoso, Creador del cielo y de la tierra. Creo en Jesucristo, su único Hijo, nuestro Señor, que fue concebido por obra y gracia del Espíritu Santo. Nació de Santa María Virgen, padeció bajo el poder de Poncio Pilato, fue crucificado, muerto y sepultado, descendió a los infiernos, al tercer día resucitó de entre los muertos, subió a los cielos y está sentado a la derecha de Dios Padre Todopoderoso. Desde allí ha de venir a juzgar a vivos y muertos.
1: Creo en el Espíritu Santo, la Santa Iglesia Católica, la comunión de los santos, el perdón de los pecados, la resurrección de la carne y la vida eterna. Amén.
0: Padre eterno, te ofrezco el cuerpo, la sangre, el alma y la divinidad de tu amadísimo Hijo, nuestro Señor Jesucristo, para el perdón de nuestros pecados y los del mundo entero. Por su dolorosa pasión,
1: ten misericordia de nosotros y del mundo entero.
0: Por su dolorosa pasión,
1: ten misericordia de nosotros y del mundo entero.
0: Por su dolorosa pasión,
1: ten misericordia de nosotros y del mundo entero.
0: Por su dolorosa pasión,
1: ten misericordia de nosotros y del mundo entero.
0: Por su dolorosa pasión,
1: ten misericordia de nosotros y del mundo entero.
0: Por su dolorosa pasión,
1: ten misericordia de nosotros y del mundo entero.
0: Por su dolorosa pasión,
1: ten misericordia de nosotros y del mundo entero.
0: Por su dolorosa pasión,
1: ten misericordia de nosotros y del mundo entero.
0: Por su dolorosa pasión,
1: ten misericordia de nosotros y del mundo entero.
0: Por su dolorosa pasión,
1: ten misericordia de nosotros y del mundo entero.
0: Padre eterno, te ofrezco el cuerpo, la sangre, el alma y la divinidad de tu amadísimo Hijo, nuestro Señor Jesucristo, para el perdón de nuestros pecados y los del mundo entero.
1: Por su dolorosa pasión,
0: ten misericordia de nosotros y del mundo entero.
1: Por su dolorosa pasión,
0: ten misericordia de nosotros y del mundo entero.
1: Por su dolorosa pasión,
0: ten misericordia de nosotros y del mundo entero.
1: Por su dolorosa pasión,
0: ten misericordia de nosotros y del mundo entero.
1: Por su dolorosa pasión,
0: ten misericordia de nosotros y del mundo entero.
1: Por su dolorosa pasión,
0: ten misericordia de nosotros y del mundo entero.
1: Por su dolorosa pasión,
0: ten misericordia de nosotros y del mundo entero.
1: Por su dolorosa pasión,
0: ten misericordia de nosotros y del mundo entero.
1: Por su dolorosa pasión,
0: ten misericordia de nosotros y del mundo entero.
1: Por su dolorosa pasión,
0: ten misericordia de nosotros y del mundo entero. Padre eterno, te ofrezco el cuerpo, la sangre, el alma y la divinidad de tu amadísimo Hijo, nuestro Señor Jesucristo, para el perdón de nuestros pecados y los del mundo entero. Por su dolorosa pasión,
1: ten misericordia de nosotros y del mundo entero.
0: Por su dolorosa pasión,
1: ten misericordia de nosotros y del mundo entero.
0: Por su dolorosa pasión,
1: ten misericordia de nosotros y del mundo entero.
0: Por su dolorosa pasión,
1: ten misericordia de nosotros y del mundo entero.
0: Por su dolorosa pasión,
1: ten misericordia de nosotros y del mundo entero.
0: Por su dolorosa pasión,
1: ten misericordia de nosotros y del mundo entero.
0: Por su dolorosa pasión,
1: ten misericordia de nosotros y del mundo entero.
0: Por su dolorosa pasión,
1: ten misericordia de nosotros y del mundo entero.
0: Por su dolorosa pasión,
1: ten misericordia de nosotros y del mundo entero.
0: Por su dolorosa pasión,
1: ten misericordia de nosotros y del mundo entero.
0: Padre eterno, te ofrezco el cuerpo, la sangre, el alma y la divinidad de tu amadísimo Hijo, nuestro Señor Jesucristo, para el perdón de nuestros pecados y los del mundo entero.
1: Por su dolorosa pasión,
0: ten misericordia de nosotros y del mundo entero.
1: Por su dolorosa pasión,
0: ten misericordia de nosotros y del mundo entero.
1: Por su dolorosa pasión,
0: ten misericordia de nosotros y del mundo entero.
1: Por su dolorosa pasión,
0: ten misericordia de nosotros y del mundo entero.
1: Por su dolorosa pasión,
0: ten misericordia de nosotros y del mundo entero.
1: Por su dolorosa pasión,
0: ten misericordia de nosotros y del mundo entero.
1: Por su dolorosa pasión,
0: ten misericordia de nosotros y del mundo entero.
1: Por su dolorosa pasión,
0: ten misericordia de nosotros y del mundo entero.
1: Por su dolorosa pasión,
0: ten misericordia de nosotros y del mundo entero.
1: Por su dolorosa pasión,
0: ten misericordia de nosotros y del mundo entero. Padre eterno, te ofrezco el cuerpo, la sangre, el alma y la divinidad de tu amadísimo Hijo, nuestro Señor Jesucristo, para el perdón de nuestros pecados y los del mundo entero. Por su dolorosa pasión,
1: ten misericordia de nosotros y del mundo entero.
0: Por su dolorosa pasión,
1: ten misericordia de nosotros y del mundo entero.
0: Por su dolorosa pasión,
1: ten misericordia de nosotros y del mundo entero.
0: Por su dolorosa pasión,
1: ten misericordia de nosotros y del mundo entero.
0: Por su dolorosa pasión,
1: ten misericordia de nosotros y del mundo entero.
0: Por su dolorosa pasión,
1: ten misericordia de nosotros y del mundo entero.
0: Por su dolorosa pasión,
1: ten misericordia de nosotros y del mundo entero.
0: Por su dolorosa pasión,
1: ten misericordia de nosotros y del mundo entero.
0: Por su dolorosa pasión,
1: ten misericordia de nosotros y del mundo entero.
0: Por su dolorosa pasión,
1: ten misericordia de nosotros y del mundo entero.
0: Santo Dios, Santo fuerte, dolorosa pasión,
1: ten misericordia de nosotros y del mundo entero.
0: Por su dolorosa pasión,
1: ten misericordia de nosotros y del mundo entero.
0: Por su dolorosa pasión,
1: ten misericordia de nosotros y del mundo entero.

cristiano estaba caminando por la calle cuando se encontró con el dueño de una compañía que fabricaba jabones. Mientras hablaban, el fabricante de jabones dijo: «El evangelio que usted predica no puede ser muy bueno, porque todavía hay mucha gente mala». El cristiano notó que había un niño cerca jugando con barro. El niño estaba manchado de barro de pies a cabeza. El cristiano entonces le dijo a su amigo: «Su jabón no puede ser muy bueno, porque todavía hay mucho sucio en el mundo». Y el hombre respondió: «Bueno, solamente limpia cuando una persona lo usa». «Exactamente», le dijo el cristiano. El Evangelio nos hace buenos cuando lo vivimos en el corazón.

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y habíamos estado repasando cuáles eran los obstáculos o las dificultades para que un cristiano, para que cualquier persona pudiera desarrollar una adecuada vida de oración. Y el catecismo nos decía que había concepciones erróneas de la oración, también nos iba señalando cuáles podían ser las tentaciones frente a las dificultades en la oración, pero llegábamos a una conclusión. Para poder vencer todas las tentaciones contra la oración es necesario pedir sobre todo tres grandes virtudes, que son tres características del orante cristiano, sin las cuales nosotros no podemos avanzar, sin las cuales estamos condenados al fracaso. ¿Cuáles son esas cualidades y esas virtudes? Son la humildad, la confianza y la perseverancia o la constancia. Por eso ahora vamos a desarrollar en esta catequesis las dos que mencioné al final. Ayer hablamos de la humildad como una condición esencial para que nuestra oración pueda superar las dificultades y las tentaciones. Y la confianza filial se prueba en la tribulación. ¿Cómo uno sabe si es una persona que tiene confianza en Dios, si ha sido capaz de superar las pruebas en la oración? ¿Por qué? Porque la primera dificultad que experimenta el orante, sobre todo en la oración de petición, es la de la súplica no escuchada. Súplica no escuchada, entre comillas. Eso es lo que uno siente. Yo recé, recé, recé, pedí, pedí, pedí a Dios y Dios no me escuchó. Entonces vamos a hacer aquí una pregunta o vamos a tratar de responder a dos cuestiones. ¿Por qué la oración de petición no ha sido escuchada? ¿Y cómo la oración es escuchada o eficaz? Catecismo entonces comienza haciendo una observación que es muy interesante, una observación que vale para todos los orantes y que probablemente valga también para nosotros. Qué llamativo que es que cuando hacemos oración de alabanza o de adoración, no nos preocupamos si Dios escuchó o no escuchó nuestras oraciones. En general, no nos preocupamos si esta oración le fue agradable. En cambio, cuando pedimos, exigimos ver el resultado. Y aquí entonces es donde puede manifestarse una cierta distorsión en la imagen de Dios. ¿Cuál es la imagen de Dios que subyace a nuestras prácticas de oración? ¿Dios como medio o Dios como el Padre de nuestro Señor Jesucristo? ¿Dios es un medio, un recurso que utilizamos para alcanzar algún fin, pero en el fondo siempre es un medio, o verdaderamente lo consideramos como Padre? Y lo más hermoso, lo más grande, lo más valioso que nos puede suceder es tener el privilegio de estar en su presencia. Entonces, ¿por qué nuestra oración puede no ser escuchada? ¿O aparentemente Dios no responde a lo que nosotros le pedimos? En primer lugar, dice el catecismo, nos hace preguntarnos, ¿estamos convencidos de que nosotros no sabemos pedir como conviene? Esto está tomado de Romanos 8, 26. Nosotros no sabemos pedir como conviene. Necesitamos autoeducarnos y que el Espíritu nos eduque y nos guíe para poder presentar al Señor nuestras súplicas, nuestros ruegos, nuestras necesidades. La segunda pregunta, ¿pedimos a Dios los bienes convenientes? ¿Pedimos cosas que realmente nos hacen falta, que realmente las necesitamos, que realmente nos van a conducir a una mejoría en nuestra vida cristiana y en nuestra vida como hijos de Dios? Entonces el catecismo nos dice que nuestro Padre sabe bien lo que nos hace falta antes de que se lo pidamos. Mateo 6, versículo 8. Espera nuestra petición porque la dignidad de sus hijos está en su libertad. Por lo tanto, es necesario orar con su espíritu de libertad para poder conocer en verdad su deseo.
Podríamos decir que en un creyente que está dando los primeros pasos, el centro muchas veces está puesto en lo que yo quiero, en lo que yo necesito, en lo que a mí me parece. Y a medida que vamos avanzando y creciendo, enamorándonos más del Señor y por supuesto por acción del Espíritu Santo, vamos profundizando nuestra vida de fe, va cambiando. Ya no queremos nuestra voluntad, sino que queremos desear lo que Dios desea, amar lo que Dios ama, vivir lo que Dios tiene pensado para nosotros. También Catecismo cita a Santiago, que como siempre es muy duro, muy directo en sus afirmaciones. Ustedes no tienen porque no piden. Piden y no reciben porque piden mal, con la intención de malgastarlo en vuestras pasiones. ¿Qué sería este pedir mal? Carta de Santiago, capítulo 4. Si pedimos con un corazón adúltero, un corazón dividido, Dios no puede escucharnos porque Él quiere nuestro bien, nuestra vida. Tenemos a veces el corazón dividido. A veces pedimos, pero en realidad nuestro corazón no está totalmente centrado en Dios. A veces nuestras pasiones desordenadas manejan nuestra vida. E incluso a veces pedimos cosas que son contrarias al querer divino. ¿Pensáis que la Escritura dice en vano, tiene deseos ardientes el Espíritu que Él ha hecho habitar en nosotros? Nuestro Dios está celoso de nosotros, lo que es señal de la verdad de su amor. Entonces, ¿por qué a veces Dios no nos da? Porque nosotros estamos pidiendo desde la vanidad, desde la superficialidad, desde el egoísmo, desde la comodidad. En la medida en que nos dejamos transformar por el Espíritu y habitar por el Espíritu, ese Dios celoso de nosotros va a estar sola y exclusivamente pensando en nuestro bien y va a ir purificando también nuestros deseos. Por eso dice hermosamente, entremos en el deseo de su Espíritu y seremos escuchados. La purificación que Dios quiere hacer en nuestra vida abarca también nuestro mundo de deseos, que a veces de allí proviene nuestro desorden interior. Por eso dice Evagrio Póntico, no pretendas conseguir inmediatamente lo que pides, como si lograrlo dependiera de ti, pues Él quiere concederte sus dones cuando perseveras en la oración. Entonces, Dios podría regalarnos aquello que necesitamos inmediatamente, pero el Señor quiere premiar la perseverancia y la constancia. Y eso vamos a hablar enseguida. ¿Por qué? Porque quiere que nuestro deseo sea probado en la oración. Y así nos va disponiendo para recibir lo que Él está dispuesto a darnos. Entonces, ¿por qué confiar? Porque hay un Padre que nos ama. ¿Por qué confiar? Porque ese Padre nos ha dado el Espíritu Santo. Y el Espíritu es el que va a ir educando nuestros deseos para llegar a desear y a querer lo que Dios desea y lo que Dios quiere. Y para que nuestra oración sea eficaz, la revelación nos enseña que la fe se apoya en la acción de Dios en la historia. O sea, recordamos lo que Dios hizo en el pasado y desde ese recuerdo y desde esa memoria nosotros nos atrevemos a pedir en grande. ¿Cómo nos le vamos a pedir cosas grandes, aquel que nos amó tanto, que envió a su Hijo al mundo para que muriera por nuestros pecados? Por eso la confianza filial, que se fundamenta en la Pascua, es decir, en la pasión y resurrección del Hijo, es el fundamento de la audacia filial. No solo confianza, sino audacia. Nosotros cooperamos con la providencia y con el designio de amor hacia los hombres. San Pablo nos invita entonces a que seamos audaces basándonos en esa presencia del Espíritu en nosotros que nos da la parresía, la confianza y el arrojo y también así como la valentía para animarnos a soñar y pedir cosas grandes como las que Dios sueña y piensa. La transformación del corazón que ora es entonces la primera respuesta
a nuestra petición. Cuando vos te pones a pedir y pedís humildemente, y pedís confiadamente, y pedís perseverantemente, siempre Dios te escucha y siempre Dios hace algo, y hace algo grande. Y lo primero que hace es ir transformando tu corazón. La oración de Jesús, continúa diciendo el catecismo, es la que hace eficaz nuestras peticiones. ¿Por qué? Porque así lo dijo. Ustedes no piden porque todavía porque todavía no han pedido en mi nombre. En cambio, cuando nosotros nos introducimos en la oración de Jesús, nuestra petición se vuelve eficaz. Jesús es el modelo de la oración de petición. Él ora en nosotros y ora con nosotros. Por eso, para que nuestra oración se asemeje a la de Jesús, tenemos que intentar asemejar nuestro deseo al deseo de Jesús. Y así como Él buscaba solo lo que agradaba al Padre, solo estaba pegado al Padre, si nosotros estamos solo apegados al Padre, encontraremos allí nuestro centro, nuestro eje. Estamos como Cristo, totalmente centrados en la voluntad del Padre. Así nuestra oración será cada día más eficaz. Y también Jesús ora por nosotros. Todas nuestras peticiones han sido recogidas una vez por todas en las palabras de su cruz. Lo habíamos visto hace unos días. El catecismo nos dice de manera muy bella que en ese grito que Jesús hizo al final de su pasión, ese grito desgarrador, impresionante, Jesús recogió todas las súplicas, todos los clamores, todas aquellas invocaciones que a lo largo de la historia los hombres han hecho al Creador. Y fueron escuchadas por su Padre en la resurrección. Y Él, glorificado, no deja de interceder por nosotros. Por eso, si nuestra oración está resueltamente unida a la de Jesús, en la confianza y en la audacia, obtendremos todo lo que pidamos en su nombre y más aún de lo que pedimos. Recibiremos al Espíritu Santo que contiene todos los dones. Entonces, para cerrar el razonamiento, ¿por qué Jesús dice, cuando ustedes pidan en mi nombre, ustedes recibirán todo lo que pidan? Porque el estar en su nombre supone una purificación de nuestro corazón, de modo que ya solamente vamos a desear y vamos a pedir lo que es agradable a su Padre. Y vamos a recibir algo que jamás se nos hubiera ocurrido pedir, que Dios habite en nuestro interior. Eso es el Espíritu Santo. Por eso nunca digamos, nunca pensemos, Dios no escucha mi oración. Dios siempre está escuchando y está respondiendo y siempre me está dando muchísimo más de lo que yo jamás me hubiera atrevido a pedirle. Última característica de la oración cristiana para vencer los obstáculos, para vencer las tentaciones, la perseverancia. Dice en varios lugares de la Escritura, en el Nuevo Testamento, por ejemplo, en la Primera Tesalonicenses, orad constantemente, en Efesios, dando gracias continuamente y por todo a Dios. En la Carta a los Efesios, también en el capítulo 6, siempre en oración y súplica, orando en toda ocasión, velando juntos con perseverancia. De modo que este de orar siempre, orar continuamente, orar constantemente, es un mandato de Dios. Y los padres de la Iglesia, en este caso Evagrio Póntico, como escritor eclesiástico, he citado aquí, nos dice que no nos ha sido prescrito trabajar, vigilar y ayunar constantemente, pero sí tenemos una ley que nos manda orar sin cesar. ¿De dónde viene esta búsqueda de orar sin cesar? Procede de un amor intenso que se vuelve ardor incansable. Contra nuestra inercia y nuestra pereza, el combate de la oración es el del amor humilde, confiado y perseverante. Entonces, si estamos enamorados, si nuestro amor es intenso, nos vamos a dejar como llevar por ese amor y vamos a intentar buscarlo a Dios en todo momento, estemos haciendo lo que estemos haciendo. Por eso el amor se traduce, para vencer a la inercia y a la pereza, en las tres características que venimos desarrollando: un amor humilde, un amor confiado, un amor perseverante. Y cuando nosotros estamos viviendo en ese amor, se abren
para nuestros ojos tres evidencias de fe, evidencias luminosas y vivificantes. La primera, que orar es siempre posible. El tiempo del cristiano es el tiempo de Cristo, que está con nosotros todos los días hasta el fin del mundo, cualesquiera que sean las tempestades. El cristiano trata de orar no solo en los momentos alegres, donde todo va bien, sino también, y diríamos sobre todo, en las tormentas. Porque nuestro tiempo está en las manos de Dios. Rezamos en los amaneceres frescos y luminosos, en las noches tenebrosas. Rezamos los días donde la temperatura es agradable, donde el calor es intenso, sofocante, agobiante, o donde el frío penetra hasta nuestros huesos. San Juan Crisóstomo dice que conviene que el hombre ore atentamente, ya sea en la plaza o mientras da un paseo. Igualmente el que está sentado ante su mesa de trabajo, o el que dedica su tiempo tras labores, que levante su alma a Dios. Conviene también que el siervo alborotador, o que anda yendo de un lado para el otro, o el que se encuentre sirviendo en la cocina, intenten elevar la súplica desde lo más hondo de su corazón. Ya habíamos visto que es necesario tener tiempos fuertes de oración, pero qué lindo cuando una persona busca a Dios en todo momento, en todo tiempo, y esté donde esté y con quien esté. La segunda evidencia, además de que orar es siempre posible, es que orar es una necesidad vital. Si no oramos, caemos en la esclavitud del pecado. Si queremos vivir según el Espíritu y queremos dar los frutos del Espíritu de los que habla Gálatas, debemos dejar que Él viva en nosotros continuamente. La vida cristiana, la vida espiritual, depende de nuestra intensidad en la oración. Nada vale como la oración, que hace posible lo que es imposible, fácil lo difícil. Es imposible que el hombre que ora pueda pecar. Hay una incompatibilidad entre la vida intensa de oración y el pecado. Y San Alfonso María Ligorio lo resumió en una frase célebre, que es una de las más conocidas de este doctor de la Iglesia: quien ora se salva ciertamente, quien no ora se condena ciertamente. Nosotros cuando éramos adolescentes lo decíamos más sencillo: el que reza se salva, el que no reza se condena. Y en tercer lugar, la tercera evidencia es que oración y vida cristiana son inseparables. Es el mismo amor y la misma renuncia que procede del amor. Que la vida cristiana, conformidad filial y amorosa al designio del amor del Padre. Eso es la oración, conformar el corazón y el deseo con la voluntad del Padre. Que la vida cristiana, dejarnos transformar en el Espíritu Santo, que nos va a conformar cada vez más con Cristo. Esa es la oración cristiana, dejarnos conducir por el Espíritu y dejarnos como arrastrar e involucrar en la oración del mismo Jesús. Y es el mismo amor a todos los hombres, ese amor con el cual Jesús nos ha amado. Todo lo que pidáis al Padre en mi nombre os lo concederá. Lo que os mando es que os améis los unos a los otros. Oración, amor al Padre, en Cristo, por el Espíritu y ejemplo de Cristo, jamás se puede desvincular del amor al prójimo. Como en Cristo, el amor a Dios y el amor al prójimo, el amor al Padre y el amor al prójimo son una sola cosa. Por eso oración y vida cristiana son indisociables, tienen la misma identidad y van juntas, crecen juntas y lamentablemente también se pueden deteriorar juntas. Ora continuamente el que une la oración a las obras y las obras a la oración. Solo así podemos cumplir el mandato de orar continuamente. De modo que no es un gran orante, un buen orante, un fiel orante aquella persona cuya vida va por otro carril. Pero tampoco puede ser un buen cristiano una persona que no ha desarrollado un gusto por la oración. Probablemente haga algunas obras buenas, pero que no tengan del todo la identidad y el sello del amor y de la presencia de Cristo. Finalmente, el catecismo, para cerrar ya esta sección y para luego comenzar a explicar en la segunda sección el Padre Nuestro, un comentario bellísimo que desarrollaremos en las próximas
5 o 6 catequesis, vamos a ver cómo nos va el desarrollo, habla de la oración de la hora de Jesús. ¿Cuál es la oración de la hora de Jesús? La que está recogida en Juan 17. Una oración bellísima, la más larga transmitida por el Evangelio, que abarca toda la economía de la salvación y de la creación, así como su muerte y su resurrección. Esta oración sacerdotal, como ha sido llamada, es la oración de la hora de Jesús, y por lo tanto, como la hora de Jesús se ha prolongado hasta el fin de los tiempos, es la oración que está presente en la liturgia de la Iglesia. ¿Por qué es sacerdotal? Porque va unida al sacrificio de Cristo, a su paso de este mundo al Padre, donde Él es totalmente consagrado. De hecho, en la oración sacerdotal aparece varias veces esta expresión consagrar, consagrar, y que era una expresión típica del culto del templo. En esa oración pascual, sacrificial, todo está recapitulado en Él. Dios y el mundo, el Verbo y la carne, la vida eterna y el tiempo, el amor que se entrega y el pecado que lo traiciona, los discípulos presentes y los que creerán en Él por su palabra, la humillación y su gloria. Una oración que abarca prácticamente toda la historia y todos los aspectos luminosos y oscuros, los aspectos temporales y eternos, los discípulos de aquel tiempo y los del fin de la historia, hasta el fin de la historia. Por eso es la oración de la unidad. Qué lindo saber que en la última cena Jesús rezó por todos aquellos que gracias a la palabra de los apóstoles creerían. Y ahí estamos nosotros. Jesús rezó por nosotros en la última cena. Y así, como su hora se prolonga, Jesús sigue orando por nosotros por los siglos de los siglos. Esta oración se extiende hasta la consumación que se dará en la parucía, en su segunda venida gloriosa. El Hijo, que ha recibido todo, lo entrega todo y nos entrega a nosotros con Él hechos oración. Este Hijo que se ha hecho siervo es el Pantocrátor, el Señor y el Dominador y el Gobernante de todo. Y en cierto modo, y esto lo dice bellamente el Catecismo, en esta oración sacerdotal de Jesús, Juan capítulo 17, nosotros podemos recibir en toda la hondura la oración que Él nos enseñó, Padre nuestro. Porque Jesús no rezó el Padre nuestro, sino que nos lo enseñó. Porque Jesús no tenía pecados, Él no podía decir perdona nuestras ofensas. Sin embargo, lo más íntimo, las peticiones más hondas y profundas, el movimiento espiritual que surge del Padre Nuestro, que se expresa en el Padre Nuestro, está recogido bellísimamente en la oración sacerdotal. Jesús se preocupa por el nombre del Padre. El nombre aparece muchas veces en Juan 17. También Él desea que se establezca su reino, que el Padre sea glorificado. También, como en el Padre Nuestro, aparece el cumplimiento de su voluntad, del designio de salvación, y aparece también el pedido de ser liberados del mal. Allí en la oración sacerdotal, Jesús nos revela y nos da el conocimiento indisociable del Padre y del Hijo, que es el misterio mismo de la vida de oración. Te aconsejo, hoy la catequesis dura un poquito menos de lo habitual, que si tenés la Biblia a mano, busques Juan capítulo 17, que te puedas meter en esa atmósfera de la última cena, tan bella, tan sugerente, y que allí puedas vos también unirte a la oración sacerdotal de Cristo. Rezó por todos nosotros, que en esa oración tan intensa de amor a Dios y a nosotros se purifique también nuestro deseo, se purifique nuestro amor y se purifique así también nuestra oración. Que Dios te bendiga y que la Santísima Virgen te siga guiando hacia la intimidad con Jesús.

Una persona que ora busca la unión con aquella a quien encontrará un día cara a cara. Así concluimos hoy nuestra catequesis sobre la oración. Nos encontramos la próxima semana.

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7: Buenas y santas, queridos hermanos. Quien les habla, el padre Fabián, hoy con un tema muy lindo, muy interesante, dentro de la reflexión acerca de la Iglesia del Concilio Vaticano II. Un tema que la Iglesia no lo había reflexionado en sus estudios cotidianos, podríamos decir, por más de 1000 años. Y que los padres conciliares, porque escuchaban la palabra de Dios también en lo que es la tradición, es decir, toda la vida, toda la reflexión de la Iglesia, lo volvieron a traer. Y es un tema que da una luz para la vida eclesial, para ustedes, para mí, para todos nosotros. ¿De qué se trata?
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7: Se trata ni más ni menos que del tema de los carismas. Pero antes vamos a ir recordando un poquitito de qué estuvimos charlando en el programa anterior, porque esta es la continuación del número 12 de la Lumen Gentium. Empezamos a plantear el tema. Recordábamos que el pueblo santo de Dios, decían nuestros padres obispos, participa de la función profética de Cristo. Y la totalidad de los fieles tienen la unción del santo. En primer lugar, eso lindo, eso precioso que tiene que ver con esta cuestión central, fundamental, que no debemos perder de vista. Somos un pueblo profético llamado a anunciar las maravillas del Señor. La palabra se hizo carne y esa palabra que tomó el nombre de Jesús, palabra creadora, palabra redentora, palabra que revela la intimidad de Dios, a su cuerpo, a su comunidad, a la iglesia, le entrega ese mensaje de salvación para que lo prolongue en la historia. El profeta es el que habla de parte de Dios a la humanidad. Y nosotros somos profetas a partir del bautismo. Como decía Lindo, la totalidad de los fieles tenemos la unción, hemos sido ungidos por el Santo, por el Espíritu Santo, por el Señor como tal. Y es algo que no debemos perder justamente de vista. Esa unción que nos regala el Espíritu Santo. Nos da la presencia del Dios vivo. Pero hoy vamos a hablar no solamente de la unción bautismal, de nuestra consagración, sino de una nueva presencia del Espíritu Santo en nosotros, que viene, que nos toca. ¿De qué se trata? A ver, vamos a dejar que hablen nuestros padres conciliares y dicen en el número 12, continuando, ¿no? El Espíritu Santo distribuye gracias especiales, fíjense en la palabra, ¿no? Gracias especiales entre los fieles de cualquier condición. Entre los fieles, comenzamos a ser fieles, es decir, gente que tiene fe a partir del bautismo. Por lo tanto, es una gracia especial para aquel que ya tiene el don de la gracia por el bautismo. Es como un plus, como algo más. Sigue diciendo los padres a cada uno en particular como él quiere. ¡Ah, qué cosa interesante! Así los hace aptos y prontos para realizar la variedad de obras y de oficios que sean útiles para la renovación y la mayor edificación de la iglesia. Y citan primera carta a los Corintios, capítulo 12, versículo 7. En cada uno el Espíritu se manifiesta para el bien común. Fíjense en qué cosas lindísimas que está diciendo. Nosotros vamos a poner un nombre, el concilio le puso el nombre, vamos a tratar de ver de qué se tratan esas gracias especiales. Piensen que son distintas a las bautismales y que te dan algo, para que te da aptitud y prontitud. En una obra. Qué lindo que podamos descubrir. Pues bien, estas gracias especiales nosotros les damos un nombre técnico. Carisma. La palabra carisma, haris, gracia, se utiliza en Antiguo Testamento, Nuevo Testamento. Nuevo Testamento se usa mucho. San Pablo y San Pedro lo usan en sus cartas bastantes veces. Pero en algunas cartas, sobre todo en la carta a los romanos, en la primera carta a los corintios y en la primera carta de Pedro, se hace como una especie de distinción entre la haris, la gracia, y el harisma, una gracia especial. Y esa distinción está en el contexto en el cual se utiliza. ¿De qué se trata? ¿Qué es un carisma? Bueno, vamos a empezar con una pequeña definición que la armé tomando justamente la Lumen Gentium, ni más ni menos. Un carisma, para no olvidarnos, es la donación del Espíritu Santo de una gracia especial particular para que cada uno edifique la iglesia. La palabrita acá está muy linda, le vamos a sacar justamente el juego. Lo importante es empezar a distinguir entre el don, ese haris, y el carisma. el don, la gracia. El don se regala a todos por igual. El don, que es el Espíritu Santo, nos hace hijos de Dios, nos hace templo del Espíritu. El don nos hace cuerpo. El don hace que seamos unos en igual dignidad delante de Dios. Pablo le gustaba decir, en Cristo, en el bautizado, ya no hay judío ni griego, es decir, judío o pagano. No hay esclavo ni hombre libre, no hay varón ni mujer. Somos todos uno en Cristo. El don entonces es esa gracia que nos santifica, esa gracia que nos acompaña, esa gracia que nos transforma, esa gracia que nos da la vida de los hijos de Dios. Y el carisma no es esa gracia, porque esa gracia ya la tenemos. A ver, la gracia no es una cosa, es una persona. Y es la participación definitiva de la vida del Espíritu Santo en nosotros, que viene y que está y que anima. Es el mismo Espíritu el que está. Pero ese Espíritu, digamos así, como que tiene consecuencias en uno. La consecuencia del don es el Espíritu que se da y me transforma, hace de mí una nueva creación. Alimenta esa vida. Y la consecuencia del carisma es distinta. Es distinta. Porque viene a mí, es una gracia particular, es decir, cada uno tiene su traje a medida o varios trajes a medida que el Espíritu Santo le regala. Pero a diferencia del don, de la gracia o del don, el carisma no es algo que me sirve a mí, sino que es para los demás. Yo recibo un carisma, una gracia especial del Espíritu Santo de manera particular, ¿para qué? Para que edifique la iglesia, para que la iglesia pueda crecer en vida, para que la iglesia pueda crecer en amor. Por lo tanto, el carisma como tal no me enriquece a mí, sino que a través mío enriquece a los que me rodean. En Tomás de Aquino le decía esto, gracia gratis date, en latín es lo de Jesús, gratis han recibido, den también gratuitamente, el dar gratuito. Por lo tanto, no es la gracia para mí, sino la gracia que se dona a partir mío. Esto es un tema muy lindo, muy interesante, y ya vamos a ver incluso que las consecuencias que tiene para que no lo perdamos de vista. La gracia, el don, me enriquece. El carisma enriquece a la iglesia y es para la utilidad de la iglesia. Central, fundamental. Y en la iglesia estamos llamados a continuar la misión de Cristo. Y en la iglesia estamos llamados al servicio, a servir al hermano, amar es servir, a preocuparnos por el otro, a anunciar su palabra, a celebrar la palabra, a ejercer el amor constante, concreto, frente a los demás. Y el carisma justamente me capacita para esto. Es muy lindo cómo lo presenta. Yo acá voy a seguir a un sacerdote argentino, jesuita, que ya murió, tiene el olor de santidad, como le suelen decir, el padre Alberto Ibáñez Padilla, en la reflexión justamente que hace a partir de lo que es el carisma, a partir de la primera carta de Pablo a los Corintios, el capítulo 12, que tenemos que leerlo como un todo, el 12, el 13 y el 14, pero yo me voy a centrar en una breve cita para que podamos entender y comprender de qué se trata esta cuestión. Los versículos que van del 4 de la primera carta de Pablo a los Corintios, el capítulo 12, que tenemos que leerlo como un todo, el 12, el 13 y el 14, pero yo me voy a centrar en una breve cita para que podamos entender y comprender de qué se trata.

el espíritu se manifiesta para el bien común. Muy lindo lo que dice Pablo. En primer lugar, hace como una distinción de funciones hacia afuera del Padre, del Hijo y del Espíritu Santo. Hacia adentro de la Trinidad, en realidad cuando actúa el Padre está actuando junto con el Hijo y con el Espíritu. A veces nosotros hacemos estas distinciones por nuestra capacidad chiquitita de entender el misterio grande de Dios y tenemos que achicarlo a nuestra capacidad. Por eso le atribuimos determinadas misiones a cada una de las personas divinas. Pero Dios es más grande y Dios está en todos. Los tres están actuando juntos. Pero está interesante porque habla en primer lugar del Espíritu, del Espíritu Santo. En segundo lugar, está hablando del Señor. Jesús es el Señor. Está hablando del Hijo. Y en tercer lugar, está hablando de Dios. Pablo, en sus cartas, cuando dice Dios, no hace referencia a la Trinidad, sino hace referencia al Padre. Por lo tanto, está haciendo como una especie de distinción en una acción, en una acción divina que viene y que está y que nos toca a nosotros. Y después está interesante que regala o acompaña la presencia del Padre, del Hijo y del Espíritu Santo. Empieza al revés. Y entonces dice Pablo, hay diversidad de carismas, pero todos proceden del mismo Espíritu. Interesante. Carisma es un don del Espíritu Santo que viene a mí, que viene y que me toca, que viene y me transforma, que viene y me capacita. Y entonces, cuando yo soy tocado por el Espíritu Santo, ¿qué viene? Lo segundo, hay diversidad de ministerios. Ministerio significa en latín servicio. Servicios. Y es en definitiva lo que hizo el Hijo. Aprendan del Hijo del Hombre, le dijo a los dos en la última cena. Y ustedes me dicen, Señor, y está bien, pero aprendan del Hijo del Hombre. Yo no he venido a ser servido, sino a servir y a dar mi vida en rescate por la humanidad, por la multitud. El servicio como eje, el ministerio, si quieren utilizar esta palabrita, como eje de la vida de la iglesia. ¿Y de qué se trata? Y tantas actividades que ocurren en la vida de la iglesia son esos ministerios. A veces decimos el ministerio de música, pero la liturgia tiene tantos ministerios distintos, algunos instituidos, algunos ordenados, algunos espontáneos. Quien lee una lectura está ejerciendo el ministerio de la palabra. Pero después, no solamente el ministerio que viene de un sacramento o que tiene que ver con la liturgia, sino de lo cotidiano, para que la iglesia crezca. Y la iglesia no es solamente lo que ocurre hacia adentro del templo o hacia adentro del recinto de una parroquia, sino en lo cotidiano, en la consagración del mundo, en el anuncio de la palabra, son tareas que a veces nosotros pensamos, ah, la hago porque, bueno, así yo me siento bien haciéndolo. Pero acá Pablo nos está llevando a tomar conciencia de una realidad. Estás ejerciendo un servicio, estás ejerciendo un ministerio. ¿Te corresponde hacerlo? ¿Te corresponde si has tenido un carisma previo? Si tienes ese carisma, entonces

corresponde hacerlo? Te corresponde si has tenido un carisma previo. Si tienes ese carisma, entonces la iglesia te va a reconocer un ministerio, o vos mismo te vas a integrar y va a tener fruto ese ministerio. Y lo tercero, hay un carisma que a mí me inspira a llevar adelante un ministerio, y a partir de ese ministerio tengo actividades concretas. Concretas que yo voy haciendo. Catequista. Estás ejerciendo el ministerio del catequista. Ahora bien, lo estás ejerciendo porque hay una inspiración previa del Espíritu Santo y porque la iglesia te dio ese ministerio. Y entonces todas las actividades van a estar llenas de Dios y la vas a ejercer en ese contexto. Qué bueno que nosotros podamos entender y comprender, porque a veces nos centramos demasiado en lo que hay que hacer en el ministerio como tal, y está bueno, y ya vamos a ver que es importante, pero no tomamos cuenta de la dimensión mística, ese don de Dios particular que viene sobre mí y que me inspira para llevar adelante una acción concreta, determinada, dentro de la vida de la iglesia. Y está lindo cómo termina Pablo, este trocito que le estoy citando ahora: en cada uno el Espíritu se manifiesta para el bien común, central, fundamental. No hay que perder de vista el carisma que me lleva a ejercer un servicio o ministerio con determinadas actividades. Es para el bien común de la iglesia, de la comunidad como tal. Por eso, esa distinción central y fundamental: el don me enriquece, el carisma busca el bien de la iglesia. Y lo de San Juan Bautista: es necesario que yo disminuya para que él crezca, para que ella crezca, para que la iglesia crezca, para que en definitiva el reino sea anunciado, para que Cristo crezca, para que el Señor sea glorificado. Entonces, esta dimensión del carisma importante, central, fundamental, que nos hace redescubrir constantemente la presencia del Espíritu Santo en lo que nosotros estamos haciendo como iglesia, en las actividades y en todas las cuestiones que llevamos adelante. Bueno, espero que haya quedado claro. Si no quedó claro, dejan sus comentarios y yo voy a tratar de responderlo en el video después, ¿no? En los comentarios. Pero seguimos. A ver, estas gracias especiales del Espíritu Santo. Y tienen consecuencias prácticas, Yo les quiero compartir 7 consecuencias prácticas que me parecen interesantes un poquitito para que tomemos conciencia de qué estamos hablando. La primera de estas consecuencias prácticas: la iglesia es una institución carismática. Cuando uno dice una institución carismática, entonces se piensa en la renovación carismática católica y se piensa que se está hablando de esa cuestión. No, también la renovación carismática forma parte de la iglesia, ¿no? Pero acá estoy hablando de la iglesia como institución carismática en este sentido. En el sentido de que hay una inspiración del Espíritu Santo, que el Espíritu Santo está actuando detrás de toda la iglesia. El carisma no es propiedad de un movimiento, sino que la iglesia como tal tiene esa acción. En este sentido, no de movimiento o de corriente de gracia, sino en este sentido decimos: la iglesia es carismática como institución. Y es bueno que no perdamos de vista. Recuerden, la primera parte de esta serie, Lumen Gentium, entender y comprender la iglesia como misterio. Esa presencia del Señor, ese Dios que convoca, ese Dios que anima, ese Dios que está. Y esto es lo que tiene que ver con esta definición. La iglesia
como institución

carismática. La segunda, hay una multiplicidad de los carismas para la utilidad común. Esto también es bueno y esto es lindo descubrir dentro de la vida de la iglesia. No estamos uniformados. El Señor inspira. Inspira una Madre Teresa que hace caridad, inspira un San Francisco Javier que se va de misiones, inspira un Padre Pío. Estoy hablando de santos, pero estoy hablando de todos, de vos, de mí, de cada uno de nosotros. Hay una multiplicidad de carismas que están y que, en definitiva, sirven para la construcción de la iglesia. Es muy lindo, San Pablo, más adelante, ¿no?, del trocito que les leí hace un ratito, compara a la iglesia como cuerpo de Cristo y entonces los distintos miembros. Y para ser mano, para ser pie, necesitamos ese carisma. Y ese carisma nos hace distinto, pero al servicio del otro. Como dice el dicho, ¿no? Una mano lava la otra y entre las dos lavan la cara. Se necesitan todos los carismas. Y es bueno poder descubrir esa multiplicidad de carismas. Que muchas veces, por ejemplo, esos carismas tienen que ver con intuiciones de determinadas personas para crear una congregación, para crear un movimiento, para inspirar un grupo. Ah, no, pero este grupo es mejor. No, el otro. Cada uno a su manera y cada uno tiene su inspiración. Lo importante, la utilidad común, que crezcamos y que crezcamos. Una tercera es muy interesante, dice: todos los carismas son para el servicio, algunos para el liderazgo. Todos son para servir. Ministerio. Servir. Servir significa hacer. Servir significa realizar una obra y lo que me interesa es la obra que se realice. Eso es servicio. Claro, hay algunos carismas que el Señor inspira en el conjunto que tiene que ver con el liderazgo. Algunos de esos carismas transformados en ministerio por un sacramento, el orden sagrado, en mi caso, el caso de presbíteros, diáconos y obispos. Pero también otros carismas para el liderazgo sin necesidad de orden, porque si no habría anarquía. Pero no necesariamente tiene carisma y ejerce un ministerio carismático quien está al frente. También quien hace y no nos damos cuenta que hace. O es mano de obra, como se dice, ¿no? Todos. Algunos ejercerán el liderazgo. Pero no tenemos que identificar carisma con liderazgo. Y ya que estoy, tampoco tenemos que identificar liderazgo humano con liderazgo divino. Ni carisma con talentos para hacer tal cosa, para la música, para esto. Sí, se puede expresar, pero va por otro lado. Las cuestiones del liderazgo humano o los talentos que tenemos cada uno de nosotros tienen que ver con lo natural. El carisma es del espíritu, por lo tanto es sobrenatural. Es Él el que está actuando, Él el que está actuando justamente en nosotros. Así que característica, consecuencia, práctica: el carisma hace surgir un ministerio, un servicio. Todos los carismas son para el servicio, algunos para el liderazgo. La cuarta: tenemos que participar de la vida de la iglesia por coherencia carismática. Y esto está muy interesante, ¿no? Participar de la vida de la iglesia no significa solamente venir a trabajar en la parroquia. Ya después vamos a ver más adelante
quien tiene un ministerio eclesial adelante, pero el laico está llamado a construir el mundo. Y su papel es construir como iglesia el mundo en el ámbito de la política, de la educación, de la economía, de lo social, del trabajo, de la vida de fraterna con los demás. Como iglesia, como iglesia. Y yo tengo que participar siempre como iglesia. Y adentro de la vida de la iglesia misma también, con los ministerios más organizados intraeclesiales, también tengo que participar. Y la expresión, creo que la tenemos que tomar en cuenta, dice, tenemos que tener coherencia carismática. El Señor me pide cosas. No es que yo me siento bien, estoy contento, me hace feliz. Y también, a veces el carisma pasa por la cruz. Pero vamos a suponer que me siento bien. Pero a veces no me siento bien. ¿Y entonces qué? Ah, no, ya no es como antes. No. El grupo de catequesis del año pasado era espectacular. Este año son diablitos. No voy a hacer nada. No. ¿Para qué me voy a ir a amargar? Por dar un ejemplo. Y no. Yo tengo que tener coherencia con qué. Con el toque del Espíritu que ha venido a mí y que me ha pedido. Y sobre todo esa conciencia, el Señor me pone y me llama, me pone en un lugar para cumplir una misión en un contexto en el cual somos comunidad y toda la comunidad. Y entonces, y yo soy esa piedra viva que no está. No tengo coherencia carismática con la presencia, con el pedido, con la inspiración, con la gracia particular que yo he recibido, que yo he recibido. El quinto está también importante para tener en cuenta. Dice, la primacía del amor. 1 Corintios 13, el capítulo 13, todo. Pero dice, si no tengo amor, no me sirve para nada. O sea, en definitiva, el carisma es para amar más, para crecer en el amor, para que el amor, en definitiva, sea lo que me mueve. Cuando yo ejerzo un carisma y lo hago para que me vean, para que me aplaudan, para ser valorado, o con un rédito material o con un rédito humano, no estoy amando. El amor significa salir de mí mismo para encontrarme con los demás. Y el otro es el importante, no yo, Figuretti, no, el otro es el importante, la primacía del amor. Muy lindo, San Pablo, primera carta a los Corintios, tiene 3 capítulos sobre los carismas, no 2, 3. El número 12, que introduce sobre el tema, y el capítulo 13, es ese himno del amor, ese himno de la caridad, que lo conocemos y lo repetimos como que si fuera alguna cuestión separada, ¿no? Pero Pablo está hablando de los carismas y dice, y ahora le voy a mostrar un camino más perfecto todavía. El amor, ta, ta, ta, ta, ta. Y después retoma, bueno, vivamos los carismas para vivir en unidad. Y entonces desde el amor ejerzamos el carisma buscando el bien del otro. Central, fundamental, centro de nuestra fe, Dios es amor, el espíritu del amor se ha derramado, ha generado en mí un carisma, yo le soy fiel y el centro tiene que ser el amor, mi amor en el obrar, en lo que yo hago. El sexto, el discernimiento pastoral y la subordinación de los carismas. Bueno, un tema interesante, es decir, ¿quién decide si yo tengo este carisma o no? ¿Soy yo nada más? Bueno, para algunas cosas sí, pero por ahí para algunas otras cosas, ¿quién me va a discernir? Bueno, los obispos hablaron, y no lo vamos a tocar en este programa. El programa que viene voy a dedicarlo al discernimiento de los carismas. Va a estar interesante. Vamos a dar criterios de quién tiene que discernir. ¿Quién tiene que discernir, que tiene la,
la tarea, el ministerio del discernimiento y qué criterios concretos podemos tener para el discernimiento. Y el séptimo, que me parece muy interesante, puedo tener buenos frutos carismáticos y no ser santo. ¿Cómo? ¿Cómo, cómo, cómo? A ver, repita de vuelta, padre. A ver. Puedo tener buenos frutos carismáticos y no ser santo. ¡Epa! Y sí, porque el carisma no me enriquece a mí, sino que enriquece a los demás. Lo que me enriquece a mí, me hace ser santo, es la fidelidad al don, el don que he recibido de lo alto, a la gracia santificante, y mi vida en respuesta a esa gracia. Y a veces podemos tener una dicotomía, separar en dos, mi vida marcada por el pecado y el ejercicio de mi ministerio, de mi servicio dentro de la vida de la iglesia, que tiene como origen justamente este don carismático. Y por un lado tengo mala vida cristiana, pero por otro lado llevo adelante con éxito la misión. Y es impresionante los frutos que da esa misión. Y entonces hay como una especie de la vida de la iglesia que tiene como origen justamente este don carismático. Y por un lado tengo mala vida cristiana, pero por otro lado llevo adelante con éxito la misión. Y es impresionante los frutos que da esa misión. Y entonces hay como una especie de la vida de la iglesia que tiene como origen justamente este don carismático. Y por un lado tengo mala vida cristiana, pero por otro lado llevo adelante con éxito la misión. Y es impresionante los frutos que

0: la vida de la iglesia que tiene como origen justamente este don carismático. Y por un lado tengo mala vida cristiana, pero por otro lado llevo adelante con éxito la misión. Y es impresionante los frutos que da esa misión. Y entonces hay como una especie de la vida de la iglesia que tiene como origen justamente este don carismático. Y por un lado tengo mala vida cristiana, pero por otro lado llevo adelante con éxito la misión. Y es impresionante los frutos que da esa misión. Y entonces hay como una especie de...
1: para acoger los dones que el Señor quiera derramar sobre ustedes durante estos días. Y lo que experimenten en esta jornada, no lo guarden solo para ustedes. Que no quede solo en las fotos de sus celulares o en vídeos de las redes sociales. Compártanlo, reflejando con sus vidas, porque muchas personas necesitan hoy ese testimonio alegre y contagioso que un joven enamorado de Cristo puede transmitir. No tengan miedo de ser instrumentos de Dios para reavivar la esperanza de tantos corazones que sufren. Los encomiendo a la materna intercesión de Nuestra Señora de la Evangelización, que ella interceda por ustedes, para que sean sal y luz de Cristo en esta querida tierra peruana. Que Dios los bendiga. Y la bendición de Dios Todopoderoso, Padre, Hijo y Espíritu Santo, descienda sobre ustedes. Amén.
2: La agenda del Papa León XIV para este mes de agosto ya está definida. La Oficina de las Celebraciones Litúrgicas del Sumo Pontífice anunció cuáles serán las principales ceremonias que encabezará durante las próximas semanas. El 6 de agosto, con motivo de la fiesta de la Transfiguración del Señor, el Papa León XIV celebrará la Santa Misa en la Basílica de Santa María de los Ángeles, en la Porciúncula de Asís, junto a los participantes del Encuentro Juvenil Franciscano. En cambio, el 15 de agosto, solemnidad de la Asunción de la Virgen María, presidirá la Eucaristía en Castel Gandolfo, concretamente en la parroquia de Santo Tomás de Villanova. Y el 22 de agosto visitará la ciudad italiana de Rimini, donde celebrará allí la misa en el puerto de la ciudad. El broche final de las celebraciones de este mes de agosto será el 29, donde volverá de nuevo a Castel Gandolfo para presidir la Eucaristía y la tradicional procesión en la iglesia de Nuestra Señora del Lago. Nos vamos ahora hasta España, donde la ciudad autónoma de Ceuta sigue recuperándose de una de las mayores crisis migratorias en los últimos años. En menos de 24 horas, recordamos, más de 50.000 personas cruzaron desde Marruecos hacia esta ciudad española situada en el norte de África, muchas de ellas entrando por el mar o bordeando los espigones fronterizos en busca de una oportunidad para llegar a Europa. La emergencia ha obligado al despliegue del ejército español y de un amplio dispositivo de seguridad y rescate. El balance es dramático. Al menos 57 personas han perdido la vida durante la travesía. Según el ministro de Interior, la pasada noche transcurrió con normalidad y las entradas se han detenido por completo, y más de 48.000 personas ya han regresado a Marruecos, de los 50.000 que entraron hace dos días. Además, continúan los trabajos para reforzar precisamente la frontera con la instalación de nuevas barreras en el espigón del Tarajal. Más allá de las cifras, la situación ha reabierto el debate sobre la gestión de la inmigración en Europa y las relaciones entre España y Marruecos. Desde la Iglesia, el director del Departamento de Migraciones de la Conferencia Episcopal Española, el sacerdote Fernando Redondo Pavón, ha señalado a Vatican News que lo ocurrido no es solo una crisis migratoria, sino también una grave crisis humanitaria. Escuchamos.
3: La situación es terrible porque ha sido una entrada masiva de personas de forma totalmente incontrolada, pues como sabemos, con el peligro de perder la vida en el intento, como ha sido el caso de varias personas que están desaparecidas y otras

0: Ya se han encontrado los cadáveres. Es una situación, pues, no solamente de crisis migratoria, sino también de una crisis humanitaria. Y en ese sentido, pues claro, pues la población de Ceuta lo está viviendo con miedo, con temor y sintiéndose, pues, de alguna forma, ¿cómo decir?, sobrepasados por la situación, ¿no? Esa es la situación, es una situación inédita. No sabemos a qué corresponde, pues, esta entrada masiva de esta manera. Sabemos que, bueno, pues detrás sí dice que están las mafias. Como Departamento de Migraciones de la Conferencia Episcopal, yo como director responsable, pues hemos hecho un pequeño comunicado en el que nosotros ponemos, pues, el acento en el que, bueno, los medios que se utilicen para poder afrontar esta crisis tengan siempre en cuenta la legislación vigente, y sobre todo un trato totalmente humanitario con respeto a las personas, ¿no? Eso es lo que queremos. Y también hacemos una llamada a que no se utilice políticamente la situación de estas personas llegadas, de los migrantes en general, como arma arrojadiza, ¿verdad? Con intereses partidarios, porque ya están saliendo, pues, algunas manifestaciones diciendo que todo esto es fruto de esta regularización extraordinaria que se llevó a cabo hace unos meses, lo cual no es verdad, no corresponde a verdad, y eso es utilizar esta realidad, pues, para meter miedo a la población y, bueno, pues también como un arma, digo, arrojadiza entre partidos políticos con intereses partidarios, ¿no? Ni mucho menos la regularización extraordinaria que se ha llevado a cabo ha sido la causante de esta llegada, porque en el 2021 hubo una situación muy parecida y ahí no había en aquel momento no hubo una regularización extraordinaria. Y aparte de eso, esta regularización está siendo muy positiva, porque muchas personas que ya estaban, que precisamente para estas personas era este decreto de regularización, personas que llevaban ya mucho tiempo en España, viviendo en situación irregular y trabajando, pues, de forma totalmente desamparada, pues en este momento están pudiendo acceder a un trabajo digno y también con más posibilidades de integración en la sociedad. Yo quiero eso que quede bien claro, ¿verdad? Porque todo lo demás es manipular a la población.
1: Este mes, oremos para que en las grandes ciudades, a menudo marcadas por el anonimato y la soledad, encontremos nuevas formas de anunciar el Evangelio, descubriendo caminos creativos para construir comunidad.
2: El Papa León XIV dedicó su intención de oración de agosto a la evangelización en las ciudades, invitando a construir comunidades donde nadie se sienta invisible. A través de la campaña Reza con el Papa, anima a la Iglesia y a las personas de buena voluntad a acercarse a quienes viven en la soledad, el anonimato y las periferias humanas de los grandes centros urbanos. El pontífice recuerda que aunque las ciudades ofrecen oportunidades, también pueden convertirse en espacios de aislamiento. Por ello, propone vivir el Evangelio con gestos concretos de cercanía, fraternidad y acogida, haciendo de la Iglesia una comunidad en salida.
3: En el nombre del Padre, del Hijo y del Espíritu Santo. Amén.

Señor Jesús, buen pastor, tú recorres nuestras calles y plazas, entras en los edificios altos y en los barrios humildes, acompañas silenciosamente a millones que buscan sentido en medio del ruido y la prisa. Conoces, Señor, el corazón de la ciudad, sus luces y sombras, su bullicio y su soledad. Sabemos que las ciudades están llamadas a ser lugares de libertad y oportunidad, pero también pueden transformarse en espacios de anonimato y aislamiento. Por eso hoy te pedimos una mirada nueva, capaz de descubrir en la vida urbana el terreno fecundo para anunciar tu evangelio. Danos una fe creativa y profunda que no se quede en las palabras, sino que se encarne en gestos sencillos y cercanos. Haznos iglesia en salida, capaz de tender la mano en las periferias, de dar consuelo en la soledad y de sembrar fraternidad donde reina la indiferencia.

0: Señor, que nuestras comunidades urbanas sean lugares abiertos y acogedores, lugares donde se comparta la esperanza, donde nadie se sienta invisible y donde la alegría de tu Evangelio ilumine la vida escondida de tantos hermanos. Haznos testigos tuyos en la ciudad, misioneros valientes y creativos que anuncien con la vida tu amor, capaz de superar la prisa, el ruido y el anonimato. Amén.
1: La reflexión surge en un contexto de creciente urbanización. Cerca del 45% de la población mundial vive en ciudades, donde muchas personas, especialmente los jóvenes, experimentan soledad pese a estar conectados digitalmente. Por último, León XIV subraya que el futuro de la sociedad dependerá del amor con el que se construya y llama a sembrar esperanza, compasión y vínculos auténticos, convencido de que la evangelización comienza con pequeños gestos que devuelven dignidad a quien se siente olvidado.
2: Y hasta aquí, estimados oyentes, el informativo de hoy. Les recuerdo que mañana, 18º domingo del tiempo ordinario, el Papa León XIV presidirá el Ángelus desde el balcón pontificio asomado a la Plaza de San Pedro en el Vaticano, donde comentará el Evangelio del día y hará sus respectivos llamamientos. Pueden seguirlo en directo con nosotros a través de nuestra página web www.vaticannews.va. o a través de nuestras redes sociales. Estaremos conectados en directo con Facebook Live y también en nuestro canal de YouTube. Recuerden, mañana a las 12 del mediodía. Hasta entonces, que tengan un feliz fin de semana. Hasta mañana.
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4: Si no sabemos hacia dónde caminamos, nos va a dar lo mismo cualquier ruta. Pero si tenemos una meta, lo más inteligente va a ser tomar el mejor camino y el mejor medio de transporte. Eso también sirve para nuestra vida. ¿Para qué vivís? ¿Cuál es tu meta en este mundo? ¿Para qué te creó Dios? Nos pregunta San Ignacio de Loyola en sus ejercicios espirituales y nos propone, como cristianos, esta respuesta en su lenguaje de hace 500 años. El hombre es creado para alabar, hacer reverencia y servir a Dios nuestro Señor, y mediante eso salvarse. Traducido sonaría algo así: dejarnos amar por Dios, amarlo y escucharlo, siguiendo el camino que Él nos propone en su sabiduría y en su amor. Todo lo que nos ayude a caminar hacia eso sería inteligente aprovecharlo, aunque en apariencia no sea lo más atractivo. Solo así vamos a poder ser del todo felices. ¿Qué te mueve en esta vida? ¿Cuál es tu objetivo final?
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Cuando saludamos a María, la reconocemos como Madre de Misericordia e intercesora del género humano ante aquel a quien ella engendró. Por eso, le consagramos nuestro día en la oración del Ángelus.

0: En el nombre del Padre, y del Hijo, y del Espíritu Santo. Amén.
1: El ángel del Señor anunció a María.
0: Y concibió por obra y gracia del Espíritu Santo.
1: Dios te salve María, llena eres de gracia, el Señor es contigo. Bendita tú eres entre todas las mujeres, y bendito es el fruto de tu vientre, Jesús.
0: Santa María, Madre de Dios, ruega por nosotros pecadores, ahora y en la hora de nuestra muerte. Amén.
1: He aquí la esclava del Señor.
0: Hágase en mí según tu palabra.
1: Dios te salve María, llena eres de gracia, el Señor es contigo. Bendita tú eres entre todas las mujeres, y bendito es el fruto de tu vientre, Jesús.
0: Santa María, Madre de Dios, ruega por nosotros pecadores, ahora y en la hora de nuestra muerte. Amén.
1: El Verbo de Dios se hizo carne
0: y habitó entre nosotros.
1: Dios te salve María, llena eres de gracia, el Señor es contigo. Bendita tú eres entre todas las mujeres, y bendito es el fruto de tu vientre, Jesús.
0: Santa María, Madre de Dios, ruega por nosotros pecadores, ahora y en la hora de nuestra muerte. Amén.
1: Ruega por nosotros, Santa Madre de Dios,
0: para que seamos dignos de alcanzar las promesas y gracias de nuestro Señor Jesucristo. Amén.
1: Derrama, Señor, tu gracia sobre nuestras almas, para que los que hemos conocido, por el anuncio del ángel, el misterio de la encarnación de tu Hijo, por los méritos de su pasión y de su muerte en la cruz, seamos llevados a la gloria de la resurrección. Por Jesucristo nuestro Señor. Amén. Gloria al Padre, al Hijo y al Espíritu Santo.
0: Como era en el principio, ahora y siempre, y por los siglos de los siglos. Amén.

0: Recemos juntos la oración por la patria. Jesucristo, Señor de la historia, te necesitamos. Nos sentimos heridos y agobiados. Precisamos tu alivio y fortaleza. Queremos ser nación, una nación cuya identidad sea la pasión por la verdad y el compromiso por el bien común. Danos la valentía de la libertad de los hijos de Dios para amar a todos sin excluir a nadie, privilegiando a los pobres y perdonando a los que nos ofenden, aborreciendo el odio y construyendo la paz. Concédenos la sabiduría del diálogo y la alegría de la esperanza que no defrauda. Vos nos convocás. Aquí estamos, Señor, cercanos a María, que desde Luján nos dice: Argentina, canta y camina. Jesucristo, Señor de la historia, te necesitamos.
1: Le hace falta un nuevo Emaús. 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

hermoso es saber que existe alguien que, sin importar cuál sea nuestra situación difícil, siempre está dispuesto a extendernos su mano. Gracias, Señor.

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En esta armonía, las diferencias se desvanecen para dar paso a un solo clamor que glorifica al Padre y nutre la esperanza de quienes caminan a nuestro lado. Así, cada nota se transforma en un acto de servicio que prepara el alma para la adoración eterna en su presencia.

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música se queda grabada en nuestro pensamiento y brota de nuestros labios de forma natural mientras vivimos el día a día. Es algo que no podemos evitar, como si el alma necesitara su propio idioma para entender lo que nos pasa. La música no solo se escucha, se habita, se convierte en el eco de nuestra propia historia, resonando incluso en los detalles más pequeños de la vida. Es la compañía constante que nos recuerda que Dios está presente en cada paso que damos.

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La música es una expresión de alabanza que agrada a Dios y que mueve a sus hijos a una relación más emocional, íntima y más profunda. Es el poder de la música. Es una forma artística que nos conecta profundamente a Dios y a otras personas, en cualquier cultura, lengua, forma rítmica o armónica. El crear, interpretar o incluso simplemente oír música instrumental o cantada siempre ha sido parte esencial de la expresión humana y particularmente importante en la respuesta del ser humano ante Dios.

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compadecerse. Si uno busca en el diccionario, compadecer es una profunda empatía que impulsa a actuar para aliviar el dolor de las otras personas. Es generar empatía justamente ante el dolor y nos impulsa a hacer algo por los demás. Jesús se compadece porque habiendo desembarcado, es decir, habiendo salido de sí mismo, habiendo visto con ternura el dolor del que sufre, su corazón se moviliza y se siente impulsado a hacer algo por los demás. Y el cuarto verbo de este versículo 14 del Evangelio de hoy dice que entonces Jesús curó, sanó a los enfermos. Evidentemente, no solamente desembarca, no solamente ve, no solamente se compadece, sino también hace algo. ¿Y qué es lo que hace? Cura, sana. Y nosotros, aunque no seamos todos médicos, no seamos enfermeros, también tenemos un compromiso cristiano de sanar los corazones heridos con gestos, con ternura, con buenas palabras, con cordialidad, con miradas empáticas. Es verdad que hay una curación que requiere de un remedio, de un tratamiento, y eso lo harán los profesionales. Pero hay una curación del corazón y del alma que cada uno de nosotros, con buen trato y con gestos de cordialidad y con amor al prójimo, también podemos llevar adelante. Luego, el Evangelio parece que se ocupa de mostrarnos todo lo que está mal, o en todo caso de presentarnos un montón de dificultades. Nos dice que es tarde, nos dice que están en un lugar desierto, nos dice que la gente tiene hambre y que son muchísimos, nos dice que hay solamente 5 panes y 2 pescados. Ante este panorama, cualquiera querría salir corriendo. Es tarde significa que ya se oscurece, y no solamente está oscureciendo en la naturaleza, en ese desierto, sino que también debe haber estado oscureciendo en la esperanza de la gente que ve que tiene hambre y no pasa nada. Parece que también está oscureciendo en el espíritu de los discípulos, que no encuentran mejor idea que decirle a Jesús que los despida, que le dicen a Jesús: despide a la multitud, como sacándose el problema de encima. Atardecer en el desierto significa que empieza a ser cada vez más frío, y entonces parece que está por primar el frío del desentendimiento, el frío del egoísmo, el frío de no hacerme cargo de la necesidad del otro. Y encima, la gente que tiene hambre no tiene más que 5 panes y 2 pescados. En términos mercantilistas o en términos comerciales, parece que no vamos a poder hacer nada. No se podrá saciar el hambre de tantas personas. Sin embargo, Jesús tiene una propuesta superadora. Jesús tiene la propuesta superadora de denle ustedes de comer, como diciendo: no nos podemos desentender del tema del hambre. El hambre es un tema demasiado grave como para que cada uno se arregle por sí solo, como para que cada uno intente resolverlo como pueda. Por eso Jesús dice: no es necesario que se vayan, denle de comer ustedes mismos. El año pasado, el Papa León XIV tuvo un discurso a los integrantes de la FAO y allí decía que el problema del hambre no se resuelve solo con producir alimentos, sino que se necesitan también de sistemas alimentarios sostenibles y dietas sanas y asequibles a todos. Con lo cual, también hoy el Papa nos alerta de que es un problema demasiado grave el del hambre en el mundo como para que cada uno lo resuelva como pueda. Por eso Jesús no despide a la gente, por eso responsabiliza a sus discípulos y les dice: denle ustedes de comer. Y se produce el milagro. El milagro que hace Jesús, que de alguna manera ya nos recordaba el Papa Francisco, es un preanuncio de la Eucaristía, porque tomará prácticamente los mismos verbos que después Jesús utilizará en la última cena. Dice que tomó los 5 panes y los 2 pescados, levantando los ojos al cielo, pronunció la bendición, partió los panes y los dio a sus discípulos. Hay un preanuncio de la Eucaristía en este milagro de la multiplicación de los panes, porque Jesús también es el pan de vida, que sacia el hambre más profundo de nuestro corazón. La Eucaristía, que es la fortaleza para los débiles. La

Eucaristía, que es el remedio para los pecadores. Por eso, en las representaciones más antiguas de la Eucaristía, las pinturas o dibujos que se hacían eran de canastas con 5 panes y 2 pescados. Porque tomando el Evangelio de hoy, hay una similitud, hay un paralelismo con la última cena y la institución de la Eucaristía. Y junto con el milagro de Jesús, podemos decir que se da otro milagro, el milagro de la gente que comparte. Porque dice el Evangelio que todos comieron hasta saciarse y que sobró. Seguramente esto pasó porque cada uno de ellos comió y después habrá pasado la canasta al de al lado. Cada uno pensó que tenía hambre, pero también pensó en el hambre del al lado. No empezó a guardar, a acobachar, como decimos. No empezó a decir, me quiero llevar para mi mamá, para mi tía, necesito llevarme un poco más para la semana que viene. Porque así Jesús aún hoy estaría multiplicando panes y pescados. Sino que cada uno compartió. Y esa también me parece que es la clave. Me parece que también es la clave el descubrir que justamente con la multiplicación de los panes, en el milagro de Jesús está el milagro que hace la gente. En este discurso del Papa León XIV, discurso a la FAO del 30 de junio del 2025, el Papa lo expresa claramente y creo que vale la pena ser leído. Hay un milagro también que hace la gente, que multiplica. Termino. Quería volver sobre la segunda lectura. En la segunda lectura del apóstol San Pablo a los romanos, San Pablo tiene algunas palabras que me parece que nos animan en la esperanza, nos animan a creer que no está todo perdido, a que tenemos que seguir creyendo en un mundo de justicia y de fraternidad, donde también se acabe el hambre en el mundo, donde vivamos con justicia, con equidad, donde haya educación para todos, donde podamos construir entre todos la civilización del amor. Recomiendo enormemente, así como digo, el discurso del Papa León XIV del 30 de junio del 2025 a la FAO sobre el tema del hambre, también esta segunda lectura como oración. Allí nos dice San Pablo, ¿quién podrá separarnos del amor de Cristo? Las tribulaciones, las angustias, la persecución, el hambre, la desnudez, los peligros, la espada. Y luego dirá, porque tengo la certeza ni que la muerte ni la vida, ni los ángeles ni los principados, ni lo presente ni lo futuro, ni los poderes espirituales, ni lo alto ni lo profundo, ni ninguna otra criatura podrá separarnos jamás del amor de Dios manifestado en Cristo Jesús nuestro Señor. Que ojalá esa certeza de San Pablo también nos anime en nuestro compromiso cristiano de no perder la esperanza y cada uno desde su lugar seguir soñando, construyendo y aportando para hacer una patria de hermanos donde no haya lugar para el hambre, donde podamos hacernos cargo y escuchar nosotros también las palabras de Jesús que nos dice hoy, denle de comer ustedes mismos. Amén.

0: Creo en Dios, Padre Todopoderoso, Creador del cielo y de la tierra. Creo en Jesucristo, su único Hijo, nuestro Señor, que fue concebido por obra y gracia del Espíritu Santo. Nació de Santa María Virgen. Padeció bajo el poder de Poncio Pilato. Fue crucificado, muerto y sepultado. Descendió a los infiernos. Al tercer día resucitó de entre los muertos. Subió a los cielos. Está sentado a la derecha de Dios Padre Todopoderoso. Desde allí ha de venir a juzgar a los vivos y a los muertos. Creo en el Espíritu Santo, la Santa Iglesia Católica, la comunión de los santos, el perdón de los pecados, la resurrección de la carne y la vida eterna. Con confianza le presentamos a Dios nuestras intenciones.
1: A cada intención rezamos juntos, Señor, atiende nuestra súplica. Señor, atiende nuestra súplica. Por toda la Iglesia, para que incansablemente predique el Evangelio con gestos y palabras, dando testimonio de lo que enseña. Oremos. Señor, atiende nuestra súplica. Para que todos los países sean generosos y vuelquen sus mejores esfuerzos para solucionar el gravísimo problema del hambre y de las necesidades básicas insatisfechas en el mundo entero. Oremos.
0: Señor, atiende nuestras súplicas.
1: Al celebrarse el próximo 4 de agosto la memoria de San Juan María Vianney, el santo cura de Ars, patrono de los sacerdotes que se dedican a la pastoral parroquial, pidamos para que el Señor les conceda la fortaleza para llevar adelante su misión con amor y entrega. Oremos.
0: Señor, atiende nuestras súplicas.
1: Para que todos nosotros y todos los que se unen a esta celebración por medio de la radio, la televisión y las redes sociales, reconozcamos siempre nuestra necesidad de ser alimentados con el pan de vida y demos frutos de unidad y de amor en cada uno de los lugares en donde estamos. Oremos.
0: Señor, atiende nuestra súplica. Señor, atiende la súplica de tu pueblo que tiene hambre de ti. Todo esto te lo pedimos a ti que vives y reinas por los siglos de los siglos.
2: Amén.

0: que hizo nuestras manos con la rica copa del parral.
1: Recen, hermanos, para que este sacrificio nuestro sea agradable a Dios Padre Todopoderoso. Santifica los dones que te presentamos, Señor, y al aceptar este sacrificio espiritual, conviértenos en ofrenda eterna. Por Jesucristo nuestro Señor.
2: Amén.
1: El Señor esté con ustedes.
2: Y con tu espíritu.
1: Levantemos el corazón.
2: Demos
1: gracias al Señor nuestro Dios. En verdad es justo y necesario nuestro deber y salvación, darte gracias siempre y en todo lugar, Señor Padre Santo, Dios Todopoderoso y Eterno. Porque reconocemos como obra de tu poder admirable haber socorrido nuestra débil naturaleza con la fuerza de tu divinidad y haber provisto el remedio en la misma debilidad humana. Así, donde estuvo nuestra ruina, obraste nuestra salvación por Jesucristo, Señor nuestro. Por él adoran tu grandeza los ángeles que se alegran eternamente en tu presencia. Permítenos asociarnos a sus voces cantando alegremente.

cuerpo y la sangre de Jesucristo nuestro Señor. El mismo, cuando iba a ser entregado a su pasión voluntariamente aceptada, tomó pan, dándote gracias lo partió y lo dio a sus discípulos diciendo: tomen y coman todos de él, porque esto es mi cuerpo, que será entregado por ustedes. El cuerpo y la sangre de Jesucristo nuestro Señor. El mismo, cuando iba a ser entregado a su pasión voluntariamente aceptada, tomó pan, dándote gracias lo partió y lo dio a sus discípulos diciendo: tomen y coman todos de él, porque esto es mi cuerpo, que será entregado por

El amor lucha, hiere y mata. Pelea continuas batallas. En sus brazos, después de tiempos sin tiempos, la muerte conoce su propia muerte. El amor la besa en los fríos labios y cierra suavemente sus ojos nublados. El pálido gris, casi violáceo, empaña su tersa y extensa piel. El amor está callado. Ha superado a su rival ancestral. Victorioso ha triunfado. Después de mucho esfuerzo, ha vencido para siempre a la muerte.

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Corazón confundido, malherido, perturbado. Pocos saben cómo deben quererte. Creen poder hacerlo de cualquier modo. No necesitas lo que ellos creen de ti. Te quedas más solo con amores así. Suponen acompañarte y lo único que hacen es alejarte. Imaginan cuidarte y solo logran asfixiarte, ahogarte. Presumen que pueden entrar y salir, preguntar, cuestionar y reclamar. Nadie tiene derechos sobre ti. Corazón libre y liberado. No te pueden atar. No existen atajos en tu camino. Tu caminar y tu vuelo son inevitables. No hay dueño, solo tú mismo. Es preciso estar livianos, liberarse y curarse de amores afligidos y doloridos, que como espejismos solo sirven de engaño.

sus ojos el cielo y el mar, la lluvia y el dorado otoñal. Vestigios de lo vivido se transparentan en tu mirar. Nada se pierde para el amor.